0: calles tranquilas. Corredores sombreados y muros de adobe caracterizan a Pica. La histórica iglesia de San Andrés de Pica refleja siglos de fe y encuentro comunitario. Cada rincón conserva la escala humana de un pueblo que creció junto al agua. Memoria construida en tierra. Pica, comuna frutícola y turística. Recorrer Guara es viajar por iglesias coloniales, como la iglesia de San Lorenzo de Tarapacá, y por pueblos que conservan arquitectura en adobe y maderas de cactus. Cada fiesta patronal convoca tradición, música y devoción comunitaria. Es un territorio donde la fe, la historia y la identidad se entrelazan bajo el sol del desierto. Guara, camino de cultura y encuentro. Desde las alturas de Alto Hospicio, la vista hacia Iquique y el Océano Pacífico es simplemente imponente. El contraste entre ciudad, mar y desierto crea una postal única del norte chileno. Atardeceres rojizos y cielos despejados regalan panorámicas inolvidables. Alto Hospicio, el balcón natural del norte grande. Una comuna multicultural. 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

¿Qué tal? ¿Cómo les va? Un placer saludarles en este día martes, ya, día martes 30 del mes de junio, despidiendo este mes de junio, y se nota que estamos ya, que hemos ingresado total y absolutamente a lo que es la época de invierno. Un fin de semana largo, donde hubo de todo un poco. Futbolísticamente, ¿para qué decirle? Oye, se empezaron a recuperar los equipos sudamericanos, ¿eh? Oye, ya clasificó Argentina, ya clasificó Brasil, en una cosa, pero así, ya como una proeza, Ecuador, una proeza que hizo Paraguay, y el presidente de Paraguay, bueno, esa es la constitución que tienen ellos. Tiene la facultad, él como presidente, en tres oportunidades en el año, por hechos muy importantes y calificados, puede declarar feriado en su país. Y declaró feriado porque le ganaron a Alemania, no es menor, Fernando. Aprovecho de saludar a don Fernando, que es que me acompaña todos los días, gran profesional. Don Fernando Paredes, ahí en la sala de sonido. Acá luché mucho antes las palabras y ahora hoy también lo mío. Yo quiero agradecer profundamente, de lo más profundo de mi corazón, quiero agradecer a todos quienes participaron en lo que fue la gala folclórica este fin de semana en el Teatro Municipal, en la sala principal del Teatro Municipal. Lo primero de ello, a los que estuvieron sobre el escenario. Yo lo dije al final del espectáculo sobre el escenario, lo dije. No sé por qué no los conté, pero tienen que haber sido más de 120. Más de ellos, tú sabes que cada conjunto folclórico además lleva niñas y jóvenes, niñas fundamentalmente, que peinan a las demás, que peinan a las bailarinas, que maquilladoras profesionales que van maquillando a cada una de las bailarinas que salen al escenario. Por eso la gente, claro, ve lo que ve arriba del escenario, ¿no? Pero detrás del escenario se vive un mundo aparte. Por lo menos 120 personas sobre el escenario y unas 130 y más que estuvieron en el escenario, detrás del escenario, tramoya, sonido, iluminación, en fin, todo aquello que conforma un espectáculo. Y lo otro, agradecer a las autoridades, porque todas las autoridades que fueron, porque yo también he estado 10.000 veces como maestro de ceremonia en muchos eventos. Entonces uno menciona a las autoridades y dice, y queremos saludar al señor fulano de tal, autoridad tanto, se para, saluda, la gente lo aplaude, y como a los 10, 15 minutos se hacen los locos y por ahí, por algún lado, ¡pum!, desaparecen, se van. Nunca se quedan en un espectáculo. Pero fíjense ustedes de que para la gala nuestra, que fue el día domingo, se quedaron hasta el final. Y por ahí todavía andan algunas fotos donde se sacaron fotos conmigo, los Seremi, la delegada presidencial, en fin. Lo que me tiene muy orgulloso, y vuelvo a decir, esto no es ser ególatra que fui yo, no. O sea, aquí hubo mucha gente que trabajó detrás de esto. Por eso les digo, yo los puse a todos después en el escenario. Oye, y yo en el medio ahí, flaco, alto como soy, ahí con mucha gente. Y lo otro es de que el Teatro Municipal, la gente, respondió de una manera maravillosa. Eso es lo que quiero agradecer. El teatro estaba lleno en los tres pisos. En los tres pisos estaba lleno de gente. Y me contaban después, el administrador del teatro me decía que incluso quedó gente afuera que quedó reclamando. Y yo no puedo tener gente de pie en el interior. Don Luchín me decía porque por ley, porque es un monumento nacional nuestro teatro. Además que está hermosísimo nuestro teatro municipal. Entonces nos pusimos los pantalones largos, un programa de radio como es este, tuvo la valentía de hacer una gala folclórica con seis grupos sobre el escenario. Seis grupos, con Fonura, que fue que abrió, después Hombres de Barro, que se lucieron, fantástico, Hombres de Barro. Luego de Hombres de Barro vino Cofunab, con una puesta en escena ahí de lo que es el guaso chileno. Luego vino
Terra Danza con música de cueca, cueca brava, bueno, Brisas de Chile, que nos llevó hasta el final, hasta a Magallanes, en fin. Y estuvieron también los muchachos de tambo, lo dejé al final a Tambo Iquique, grandes folcloristas todos, con gran trayectoria cada uno de los bailarines de este grupo, que hicieron un número que se llama San Juanito, que es un número ecuatoriano. Por eso lo quise dejar fuera, porque lo demás fue un recorrido musical que hicimos por Chile. Comenzamos en el norte y terminamos allá en la Patagonia. La gente al final de pie aplaudiendo, no a quien les habla, sino aplaudiendo lo que se hizo en el escenario. Y se dan cuenta que sí se pueden hacer grandes cosas acá. Y como lo he dicho yo tantas veces, acá nosotros tenemos un material tremendo en la parte cultural. Tenemos un material tremendo en la parte turística. ¿Cómo no llevar a la gente a los pueblos del interior que vaya a conocer, por ejemplo, el sector de Pintado? ¿Cómo no ir a conocer? De repente, cuando uno le dice Guatacondo, la gente no sabe lo que es Guatacondo, tiene idea de que allá hay una cascada que está petrificada, por ejemplo, llegando a Guatacondo, una cosa que no existe en otra parte del mundo. El gigante de Atacama, que fue la estatuilla que yo entregué el día domingo, es el geoglifo más grande que se ha descubierto en el mundo, y lo tenemos acá. Por eso vuelvo a decir, nosotros como región tenemos un tremendo potencial, y de eso tenemos que darnos cuenta todos, no solamente las autoridades, tenemos que todos darnos cuenta de que fue lo que yo dije al final, de que al folclore se debe cuidar, respetar y difundir. Que es lo que hacemos nosotros, difundir nuestro folclore cada día acá en este programa. Bueno, sean todos bienvenidos, gracias. Mil gracias una vez más por esta tremenda, tremenda, tremenda acogida y tremendo respaldo que nos dieron el día domingo en el Teatro Municipal. Sean bienvenidos a esta semana distinta. Hoy día tenemos invitado, seguramente en un ratito más irá a llamar, porque parece que todavía estaban votando ahí en el Senado si hacían la acusación constitucional o no la hacían, si estaban los votos, no estaban los votos, si me lo preguntas a mí, Fernando, sinceramente, para mí eso es una pérdida de tiempo. Chile necesita otra cosa en vez de andar acusando constitucionalmente. ¿Qué se va a ganar con eso, Fernando? ¿Sabes lo único que se va a ganar? Que esa persona, que es Grau, va a quedar 5 años inhabilitado de poder ocupar un cargo público. Este señor debe estar trabajando en alguna universidad o en alguna empresa privada. ¿Por qué economista? ¿Y en qué le va a favorecer eso a Chile? Bueno, pero la cosa es así. ¿Qué es lo que dice Renzo? Me dice que me salen ocupados los teléfonos, dice. Me salen ocupados los chismes, me salen ocupados los teléfonos. Ya, a ver, aquí yo le... Vamos con un buen tema y yo le voy a poner acá. ¿A qué teléfono tiene que llamar? Tú me hablas de ella. Sean bienvenidos, esto es Cunamasta.

0: El invitado de hoy es Renzo Trizotti, senador de Tarapacá.
1: Así es, porque como cada día martes tenemos a nuestro querido y buen amigo, más de 8 años ya como panelista en nuestro programa, don Renzo Trizotti Martínez, a quien saludamos. Renzo, ¿qué tal? ¿Cómo estás? Buenas noches, gusto saludarte.
2: Hola, Luchín, muy buenas noches, y saludar también a Fernando ahí en los controles y a todos los amigos y amigas que están ahí en la sintonía de Cunamasta en este día martes.
1: Oye, a propósito, el tema que estábamos escuchando ahí de fondo de estos espectaculares muchachos que nos acompañaron el domingo, que son Hombres de Barro, realmente buenísimo, ahí en el teatro municipal, Hombres de Barro se lucieron, todo el mundo ha tenido gratos comentarios de ellos, así que era como para mandarle saludos a los chiquillos Hombres de Barro, que todos los días a más escuchan nuestro programa, Renzo,
2: Bueno, yo quería partir con eso, Luchín. En primer lugar, contarles que estuvo increíble la celebración de un aniversario más del programa Cunamasta, con esta gala folclórica donde te tienes que sentir muy orgulloso, Luchín. Yo sé que esto lo hiciste a título personal, sin apoyo gubernamental, sino que de los amigos, y que salió increíble. Con un marco de público impresionante, ver el Teatro Municipal, que ya en sí es una sala maravillosa, que está llena de historia, de tradición, y que además con ese marco de público repleto, para los que se lo perdieron el día domingo en la noche, estuvo muy, muy lindo. Yo también quedé sorprendido con este grupo precioso, además interpretaron en vivo sus canciones, no solo música, sino que también baile, principalmente de nuestra región, pero también del resto del país y también de algunos países latinoamericanos. Estuvo muy, muy lindo, así que te quiero felicitar públicamente, tal como lo hice yo en la mañana, o en la tarde más bien, en mi programa. Estuvo todo muy, muy lindo, así que siéntete muy orgulloso respecto de todo lo que hiciste de manera personal.
1: No, yo además, sinceramente, igual que la año pasado, yo agradecerles a ustedes y a las autoridades que respondieron también, y que fueron varias autoridades, ¿no?
2: Había muchas
1: autoridades, que era lo que me decía el administrador del Teatro Municipal, me decía, yo sinceramente, desde que estoy aquí como administrador, no había visto nunca tantas autoridades juntas, dentro de, para un espectáculo, dijo, como en esta oportunidad. Por eso llena de emoción, llena de encanto. ¿Y sabes qué es lo que significa también en el fondo eso, Renzo? Que no es solamente un mérito mío, sino que es el mérito de todos ustedes, del programa Cunamasta, que tiene esta tremenda fuerza y esta tremenda sintonía. Y que la gente respondió, y como dices tú, lleno, y además me decía Mauricio Buga, que es el administrador del teatro, que incluso quedó gente afuera reclamando, y dice, bueno, ¿y para qué invitaron entonces si no podemos pasar? Claro, porque en el interior no puede haber gente de pie, entonces quedó incluso gente afuera. Pero bueno, ya pasé el momento, porque te digo, anduve un mes con mis nervios ahí anudados, irá a resultar, no irá a resultar, irá a ir gente, irán a ir las autoridades a las cuales he invitado, qué sé yo, en fin, no, pero todo al final resultó, y eso ya también lo agradecí hace un momento atrás. Estimado y querido amigo mío, vamos a lo nuestro ahora, ya nos pasó esto, y a esperar, si es que estamos vivos de aquí al próximo año, a ver si hacemos algo parecido o similar a lo que hicimos el día domingo. Oye, hay algunas cosas de que cuando esto uno lo mira y ve y dice, claro, esto está funcionando en la frontera nuestra, porque no sé si viste hoy día el titular principal que trae el diario Longino, a quien también agradecí y agradezco, que estuvo con nuestro programa también para lo que se hizo. Dice, capturan en frontera de Colchane a Bolivia chilenos, colombianos, haitianos y argentinos. En fin, hay un trabajo mucho más macizo, porque hay algunos que han criticado el trabajo que está haciendo la frontera, pero yo lo conversaba con Fernando Chifel, me dice, como nunca hemos hemos requisado mercadería de contrabando, como nunca. Huevos, palta, queso y 10.000 cosas que estaban entrando a nuestro país y con todos los problemas que le estaban trayendo también a nuestro país, como la mosca, la fruta y otros. Entonces, hay un trabajo macizo ahí en Renzo que no se le ha dado, porque se habla y dicen, no, y que la zanja, y se ríen de la zanja, y algunos hacen chistes. Y yo te digo, este trabajo es un trabajo macizo que se está realmente empezando a ver y empieza a notarse este trabajo que está haciendo en la frontera de Chile, Renzo.
2: Bueno, así es, pues. Uno de los compromisos que había asumido el gobierno era poder empezar a controlar la crisis migratoria que nos ha afectado como país y como región durante tantos años. Y todas estas medidas en que quizás, claro, como bien dices tú, se circunscribe, se limita a la zanja, con alguna crítica, con alguna caricatura. Es una medida más dentro de una estrategia que se está desarrollando dentro de este plan escudo fronterizo y que hoy día tiene resultados muy concretos. Dentro de la información que ha entregado la Policía de Investigaciones, que es quien lleva el registro de las personas que ingresan o que intentan ingresar de manera irregular a nuestro país, ya nos entrega los números súper concretos. Y dentro de marzo hasta la fecha han disminuido, en comparación al año anterior, un 86% los ingresos irregulares. Algunos parece que le incomoda esta cifra porque la tratan de relativizar, pero esas son las cifras por parte de la institución que siempre la ha registrado. Aquí estamos comparando peras con peras y manzanas con manzanas. Y se suma también a otra información que se entrega hoy día también por varios medios de comunicación, que en lo que va también corrido de este año, se han ido pesquisando una gran cantidad de productos irregulares. Se han decomisado 36 toneladas de productos irregulares y 382.000 huevos en nuestra región de Tarapacá. Y eso es producto precisamente del trabajo que se está realizando. Yo creo que nos tiene que poner felices a los que vivimos en la región de Tarapacá y que somos en definitiva los que, como testigo presencial y como víctimas presenciales, hemos estado durante todo este tiempo con la migración irregular. Esto no es para cantar victoria sino que es un proceso que se sigue desarrollando, pero qué bueno que por lo menos cuando las medidas se toman con decisión, con voluntad, con recursos, con mayor coordinación y comunicación, se comienzan a ver los resultados mucho más concretos. Y eso creo que es una buena noticia para nuestra región y hay que continuar. Esto es de todos los días. Por ejemplo, ahora, hace un ratito atrás, tuve reunión de comités donde vamos a ver ya en la sala del próximo martes otro proyecto que hice relación con lo mismo, de cómo poder acelerar y simplificar todos los procesos de expulsión, porque la ley que se promulgó hace un tiempo atrás y que no son muchos años, tenía una serie de vacíos o que dejaban que siguiera siendo lento estos procesos de expulsión. Y por lo mismo creo yo que cuando hablo de una estrategia no solamente son las acciones que se hacen en frontera con mayores personal de carabineros, del ejército, de la armada, en la frontera principalmente con Mara y en Bolivia, en la región de Arica-Parinacota, de Perú con la región de Arica-Parinacota, sino que también va con un esfuerzo legislativo en poder simplificar y en poder acelerar los procesos también de expulsión, como una estrategia que va con medidas concretas físicas, pero también con la legislación adecuada para poder acelerar estos procesos.
1: Lo que a mí me parece realmente bien, Renzo, porque si bien es cierto, claro, quedan algunas cosas que hay que hacer todavía, lo que acaba de decir tú, que se van a reunir como para poder ir implementando otra cosa. Claro que sí, si hay mucho todavía que implementar, pero que se están viendo algunos resultados, por ejemplo, también en el robo de vehículos, ha bajado considerablemente porque resulta que no tienen por dónde pasarlo ahora, y por eso que habían hecho un puente ahí ellos como para seguir pasando y se les volvió a caer todo aquello. Por eso vuelvo a decir, aquí se nota de que hay otra mano, que la cosa está funcionando de otra manera, y esas cosas son las que tenemos que irlas diciendo también, Renzo, porque en los Facebook y todo este tipo de cosas se presta para mucho y no se dice la verdad, que es lo que dices tú, la verdad al final que la entrega a las autoridades, que son total y absolutamente responsables de aquello, investigaciones de Chile, carabineros, los mismos militares que están allá, en fin. Por lo tanto, se está trabajando bien ahí, y que falta, claro que falta. Renzo, hay otro asunto de que se estaba tratando allá y de que ha llamado un poco la atención, y algunos que salen a reclamar y a discutir a brazo partido, se votó la rebaja de edad en responsabilidad penal adolescente. Un poco tú que estás ahí, que explicar aquello, qué significa aquello. Si me preguntas a mí, yo estoy totalmente de acuerdo, cabro de 12 años, 13 años, 14 años, que cometen unos delitos deslables, que incluso matan, roban, hieren adultos mayores, en fin. Pero ¿qué ocurre con esta ley? Porque hay algunos que salen a defender. No, ¿cómo van a meter? O sea, no le ofrecen otra alternativa a los niños. Pero si son niños que llevan 10, 20, 30 veces que lo han tomado detenido, es el mismo niño, a ese mismo jovencito que lo llevan preso y a los 5 minutos quedan libres. ¿En qué significa esto, Renzo?
2: Mira, que hay varios proyectos al respecto. Efectivamente, la Cámara de Diputados se ha planteado la idea de poder rebajar la edad de imputabilidad, porque, a ver, nos tenemos que hacer cargo de la realidad.
1: Sí, claro.
2: Hoy día, como tiene un estatuto distinto, muchas bandas criminales, efectivamente, dentro de lo que ellos mismos denominan los soldados, empiezan a trabajar en su jerga a través de menores de edad. Y eso, efectivamente, se nos produce toda una reflexión quizás mayor. Efectivamente, hay sectores de izquierda que siguen diciendo: no, pero es que esto no es la solución, porque al final estos cabros muchas veces no tienen la posibilidad de tener un camino distinto. Y me van a perdonar, a mí me toca conocer en terreno muchas familias que tienen quizás carencias desde el punto de vista funcional, muchas de ellas también carencias económicas, y eso no es igual a ganarse la vida a través de la delincuencia. Creo que eso es un insulto para muchas familias que hoy día les cuesta llegar a fin de mes y hacer lo equivalente a que la única opción es delinquir. Muy por el contrario, lo que nosotros hemos planteado, de que aquí la sociedad toda no puede seguir soportando o teniendo que hacerse responsable de las consecuencias de este tipo de delincuencia. Y ahí hay una diferencia, yo diría, muy grande, desde el punto de vista ideológico. Muchas veces uno escucha esos mismos argumentos: no, ¿para qué legislar estos temas? ¿Para qué sancionar estos cabros? Pero al final llega un minuto en que tú tienes que optar entre ellos o entre la gran mayoría que es gente honesta y que termina siendo víctima de este tipo de delitos. Y sobre todo cuando la gran mayoría son reincidentes. Es por lo mismo que ahora, en esta reunión también que tuvimos del comité hace un ratito atrás en Valparaíso, se tomó el acuerdo de que hay un proyecto que ya despachamos hace mucho tiempo de la Cámara de Diputados, que fue presentado hace aproximadamente 10 años por parte de el diputado Longton de esa época, y que tiene por objeto poder regular varios temas que dicen precisamente en la forma en cómo se trata a estos menores, en que haya diferenciación no solo de edad, sino que también dentro del lugar donde cumplen sus condenas, de que no tengan derecho a ciertos beneficios que hoy día se le otorgan por tener la calidad de menores de edad. Y precisamente es lo que al final la gente no se explica, de por qué lo vimos en estos jóvenes que asesinaron a este niñito de 12 años la semana pasada, Alejandro, donde habían dos de ellos que ya tenían condenas previas. Y es ahí donde uno se pregunta por qué esta gente no estaba presa. Y es producto de que muchas de esas se les aplican las sanciones, se les condena, pero se les aplica la condena estando en libertad. Y ahí donde tú ves que estando en esa libertad siguen delinquiendo. Por lo tanto, la idea a través de este proyecto que vamos a ver el martes próximo tiene por objeto poder cambiar esas reglas y que aquí no se le entregue ningún tipo de beneficio si había ya alguna condena previa y que al final terminen pagando por estos crímenes terribles, privados de libertad y que no puedan estar saliendo producto de una normativa que lo permite.
1: Aquí yo no encuentro razón, y fíjate que uno de los... A ver, dame, que me está haciendo seña ya, Fernando. Dame un minuto, menos de un minuto, vamos a escuchar la voz de José Enrique Toro, que nos va a contar y nos va a decir quiénes hacen posible este programa que ya tiene 26 años y que ya los cumplió sus 26 años de Cunamasta.
0: 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Sus calles tranquilas, sus casas de adobe y sus huertos hablan de siglos de historia, descanso de viajeros y refugio verde en la inmensidad nortina. 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Desde Alto Hospicio, el océano se ve infinito y el desierto un enorme horizonte. 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
1: Muy bien, pues muchas gracias, don José Enrique. Estábamos conversando esto de los asuntos de rebaja de edad en responsabilidades penales adolescentes. Pero fíjate que por ahí hay un tema que a mí me gustó bastante, no me acuerdo qué diputado fue el que lo dijo, que dice, sí, tenerlos privados de libertad, pero mientras estén privados de libertad, que estudien, que aprendan una profesión. Y que, si que eso es rehabilitar, pero no de tomarlo, ay, como es menor, no lo podemos dejar preso, tiene que irse para la casa con responsabilidad del papá, de la mamá, del tío, de la abuela, y lo toman en la mañana, al mediodía el niño sale y en la tarde está delinquiendo de nuevo. Entonces, hay que buscar un acomodo como corresponde, Renzo, en este sentido, es un problema grave que tiene el país, y yo siempre he dicho, aquí hay problemas que son de gobierno, pero hay problemas que son de Estado, y este es un problema de Estado, más allá de problema de gobierno, creo yo.
2: Sí, yo concuerdo contigo, y en el fondo hay que... Mira, si al final esos problemas del Estado de Chile no lo pueden seguir pagando las familias, ¿qué tú le dices a estos papás que perdieron a su hijo en condiciones tan dramáticas el otro día? Y de manos también de una banda al final, porque estaban actuando de manera consensuada, habían tenido un tour delictual, y aquí, claro, por supuesto que uno esperaría que hubiera una visión más integral, pero por mientras, el próximo puede ser tu hijo, tu nieto, y es por eso que hay que tomar medidas, a mi juicio, drásticas, y eso es en definitiva lo que pretendemos hacer, y por lo menos toda esta normativa va a contar con mi voto favorable para tratar de que esta situación no se vuelva a repetir. Y por supuesto que esto puede ser una intervención del Estado muchísimo mayor, que quizás hay que tomar mayores recursos para poder apoyar a estas familias, tratar de desviar esta historia que se vuelve a repetir. Y hoy día, de hecho, lo conversábamos con varios otros senadores de que quizás hay que empezar a reactivar un proyecto que me tocó a mí desarrollar hace muchos años cuando era seremi de justicia, que pretendía hacer una intervención de verdad, no como la que es hoy día, en que se le hacen llamadas por teléfono para poder determinar cómo están o hacerle un seguimiento, ¿no? Esto, me acuerdo, este plan era una intervención que, claro, era caro, pero hacías una intervención con toda la familia y sobre todo con la persona cuando recuperaba la libertad para que no volviera a caer en los flagelos de la droga y se siguiera repitiendo la historia. Está comprobado que un número importante de personas que delinquen meten a su familia dentro de este ámbito delictual y al final las historias se repiten. Muchas veces un abuelo que partió con el tráfico de drogas, después siguió un hijo, después terminó un nieto. Y al final la historia se cuenta sola. Tarde o temprano son descubiertos y estas personas terminan en la cárcel, terminan alejados de sus familias o directamente terminan fallecidos, porque cuando se habla entre bandas criminales ahí no hay ningún tipo de código y ellos operan. Y así vemos cómo, ¿se acuerdan? Hace un tiempo atrás mataban un joven en un determinado lugar de Iquique, a los dos días aparecía otro, porque se empiezan a cobrar venganza. Pero al final este problema no de Estado no lo pueden terminar pagando familias inocentes, como el caso que ocurrió de Alejandro hace unos días atrás, y así tenemos una gran cantidad de historias distintas a lo largo de este último tiempo.
1: Sí, tienes toda la razón del mundo, estimado Renzo. Oye, en estos últimos días, bueno, yo andaba metido en varias cosas, pero escuché mucho hablar de que se va a hacer una mesa de trabajo acá a nivel regional y con varios estamentos, además, para poder ver el tema Zona Franca, Renzo, ¿eh? Porque esto termina el 2030 y ya eso es a la vuelta de la esquina. ¿Cuánto queda? Tres años. Y ya estamos en junio del año 2026. Quedan tres años y hay que verlo. Y yo no sé qué datos tienes tú de aquello, pero que se va a hacer una mesa de trabajo e incluso se van a invitar algunos expertos internacionales en comercio internacional, como tiene que ver con Zona Franca, algunos expertos que van a venir también de Zona Franca de Panamá. Yo no sé si acaso tú algo sabes de eso, porque a mí me parecería interesante aquello, que se arme una mesa grande donde se vea de qué manera podemos reactivar y prolongar el tiempo de lo que es Zona Franca, que es una palanca de desarrollo económico tremendo para la región, ¿eh?
2: Bueno, a mí me tocó interrumpir la semana regional que era esta, donde yo debería haber estado toda la semana en la región. Lo estuve hasta hoy día temprano en la mañana y me tuve que venir producto de la acusación constitucional que vimos hace un ratito atrás en el Senado. Pero no me voy a ir mañana, sino que me voy a quedar hasta el jueves, donde tengo ya agendado, pero precisamente con lo mismo, una reunión tanto con el ministro de Hacienda, el ministro Quirós, conjuntamente con el subsecretario de Hacienda, y donde va a participar también la delegada presidencial y además el presidente del directorio de la Zona Franca, para poder buscar un camino que tenga una visión regional, y que esta es la primera reunión, porque es la primera de varias. Aquí no se trata de que alguien se sienta excluido. Obviamente hoy día nosotros nos toca liderar el gobierno y es por eso que se hace esta primera reunión con estas autoridades, pero la idea posterior es poder incluir a los alcaldes, al gobernador, porque aquí tenemos que tener una visión general respecto de qué es lo que vamos a hacer, porque tenemos todos los plazos ya en contra. Siempre y en las últimas décadas estuvimos hablando y mirábamos bien lejos cuando llegué a llegar el 2030 y el sistema de administración de la Zona Franca a través de SOFRI se hacía a terminar. Y lo veíamos lejano y nunca se tomaron las decisiones adecuadas ni oportunas. Y creo que este es el minuto de poder hacerlo. Y es por eso que me voy a devolver el jueves a Iquique luego de esta importante reunión, donde no solo espero poder hablar del tema de Zona Franca, sino que también voy con varias propuestas a nivel regional para poder reactivar la economía de nuestra región, sobre todo cuando vemos que otra de las crisis que nos está afectando y que hoy día tiene números y números muy complejos, como es el 9,4% de personas desempleadas a nivel país. Llevamos casi 41 meses con cifras que no son las óptimas. Esto se incrementa en el último cuatrimestre, de acuerdo a las cifras que entregó el INE el día de hoy, y donde al final los más perjudicados es gente joven y sobre todo mujeres. Por lo tanto, espero que esta reunión sea el inicio de acciones concretas, porque ya no nos da para seguir discutiendo, para poder seguir teniendo evaluaciones, sino que este es el minuto de que se tomen decisiones, que sea considerada las propuestas a nivel regional, pero esto había que partir. ¿Y por qué se hace ahora en Semana Regional? Porque claro, el ministro de Hacienda ha estado en las últimas semanas y meses con el proyecto de reconstrucción nacional, y el minuto de poder estar tranquilos, de poder conversar cuáles son las distintas alternativas, es lo que esperamos hacer en el gabinete del propio ministro el próximo día jueves durante la mañana.
1: Sí, sin lugar a dudas, hay mucho que trabajar, tanto así que el presidente en este momento está, no sé, Uruguay, Paraguay.
2: En Paraguay hoy día.
1: Sí. Y yo escuchaba al presidente de esta asociación de como Mercosur, pero tiene
2: Mercosur.
1: Sí. Y nosotros ahí no somos miembros activos, somos solamente invitados. Y hoy día el presidente de Mercosur decía de que Chile tiene que ser parte integrante y no solamente invitado del Mercosur. Y daba las razones y los motivos, el por qué Chile es un país importante dentro de lo que es el Mercosur. ¿Eso quiere decir de que estamos siendo reconocidos también a nivel internacional, Renzo? El presidente de Bolivia también hablaba de que se quieren, por algunos sectores, quieren hacer un retroceso, lamentablemente.

antes de los países involucrados, que es Brasil, que es Bolivia, que es Paraguay, que es Argentina, que es Chile, para poder sentarse a conversar y empezar a concretar. Uno ve un esfuerzo, que me tocó verlo hace 2 años atrás, cuando el presidente Boric me invitó precisamente a Paraguay, donde una vez una decisión de Estado paraguayo de poder construir las carreteras, los puentes, para poder concretar este sueño que tienen ellos y esta necesidad. Mira, si esto no lo hacen por cariño a Chile, sino que lo hacen por necesidades económicas. Hoy día, efectivamente, sacar esta enorme cantidad de granos o de carne, le sale mucho más caro hacerlo por la costa del Océano Índico, por los puertos brasileros. Por tanto, esa es la razón de por qué están mirando a nuestro país, y es de esperar que esas conversaciones, esa buena disposición que han manifestado los distintos

costa del Océano Índico por los puertos brasileros. Por tanto, esa es la razón de por qué están mirando a nuestro país, y es de esperar que esas conversaciones, esa buena disposición que han manifestado los distintos

costa del Océano Índico por los puertos brasileros. Por tanto, esa es la razón de por qué están mirando a nuestro país, y es de esperar que esas conversaciones, esa buena disposición que han manifestado los distintos...

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2: Radio Paulina le indica la hora.
3: 21 horas, 55 minutos.
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13: Así es, buenas noches, ¿cómo están? Bienvenidos a la noche por Paulina en Reflexiones Contingentes. Nos acompaña el consejero regional y abogado Mauricio Smith. Estás desde Santiago. ¿Cómo estás, Mauricio? Buenas noches.
14: Hola, buenas noches. ¿Me escuchas bien, David?
13: Excelente.
14: Perfecto. Buenas noches a todos.
13: Sí, esto...
14: Cuéntame, señor.
13: Está comenzando el último partido de la fecha. México 0, sí. Ecuador 0, pero hay corrupción aquí. A ver, hagamos un paréntesis futbolístico. ¿Por qué digo corrupción? Porque Sudáfrica se enfrentó a Canadá por ranking FIFA. No tendrían que haberse enfrentado ellos. Date cuenta la llave de Marruecos con Países Bajos. Esa llave no era para 16avos. Es decir, Marruecos tendría que haber enfrentado a Sudáfrica y Canadá a Países Bajos. Es decir, lo predeterminado solamente en fase de grupo, pero ya después de los 16avos era por ranking FIFA o empezar a ubicar el primero con el tercero. Pero de ninguna manera la llave, por ejemplo, la de Brasil con Japón, no tendría que haberse dado esa llave. Tampoco tendría que haberse dado la llave de Alemania con Paraguay. Para mí esto es injusto, ciertamente, porque los Países Bajos podrían haber dicho, pero nosotros estamos mejor posicionados en el ranking FIFA.

0: que ellos, y se enfrentó Sudáfrica con Canadá. Entonces es impresionante, lo predeterminado está bien, pero después era por ranking FIFA o por último el primero con el tercero. Para mí es corrupto esto porque es injusto.
1: Bueno, sí, David, lo importante es que cualquiera que toque al final como contrincante, tú tienes que ganarle igual. O sea, Países Bajos echaron ya al técnico, no podía haber jugado como jugó un país temeroso. Países Bajos tiene un equipo bastante superior al de Marruecos. Marruecos es un muy buen equipo, pero el Países Bajos tiene figuras despampanantes, entonces debió haber ganado ese partido y no lo ganó. Y por último, con las figuras que tiene, no patear bien los penales, no hay como mucho más que hacer. Ahí sí que ya es resorte directamente la habilidad del equipo. En el caso de Alemania, que también echaron el entrenador, patriota el último penal en un defensor central porque nadie más quería patearlo en Alemania, lo que muestra la falta de corajudo, digamos, para en instancias superiores para jugar los partidos. Entonces, y tampoco supo abrir a Uruguay, a Paraguay, se le plantó bien. Yo creo que al final los partidos hay que ganarlos igual. Hoy día Francia demostró que los partidos hay que ganarlos igual.
0: Punto, sí, nomás. Estamos de acuerdo en eso. Sin embargo, creo que las llaves, muchas llaves que se juegan en 16avos, tendrían que haber sido en octavos y en cuartos. Solamente eso.
1: Claro.
0: Y Mauricio, vamos a la materia política, porque una vez más, cuando se pregunta, ¿pero por qué nuevamente gana el progresismo? Nuevamente gana el progresismo. ¿Y por qué ganó el progresismo, podríamos señalar? Si uno va a los votantes, en este caso el Senado, ve que lo mismo de siempre, los cuales para mí ya queda demostrado, cuando tú hablas de ultraderecha, para mí republicanos, nacional libertarios son derecha, para mí la UDI, Renovación Nacional, son centro derecha o socialdemócratas, uno podría señalar, porque la mayoría de los chilenos esperaba esa aprobación de la acusación constitucional en contra de Grau. Los argumentos eran infinitos para señalar que era para aprobación de acusación constitucional, porque siendo así, entonces tendría que haber salido Jara, no Kast. Y todo lo publicado por el Mercurio, todo lo publicado por La Nación, las columnas Mochatti, todo queda en fake news. Entonces estaban todos cerrados y Grau estaba en lo correcto. Bueno, el Senado rechaza acusación constitucional contra el exministro Nicolás Grau por amplio margen. Este amplio margen, una vez más, votos de la UDI y Renovación Nacional.
1: Sí. Es que, mira, fue una pena, realmente una pena, porque se perdió una oportunidad de dar una lección que el ministro de Hacienda y el ministro de Economía no puede tomarlo cualquier payaso que aparezca por último porque es amigo del presidente. Es tanto lo que está en juego. La economía, junto con la seguridad, son los dos pilares, junto con el Estado de Derecho, obviamente, son los tres pilares de una sociedad. Una sociedad que no come, que no tiene plata, que no puede satisfacer su necesidad económica, no avanza a ninguna parte, se destruye, se inmola directamente. Entonces, un personaje tan nefasto como fue Marcel y después Grau, sabiéndolo en lo que, porque el Grau no fue inocente, él sabía perfectamente lo que estaba haciendo en Hacienda cuando fue a hacerse ministro de Hacienda, sabía perfectamente el tipo de presupuesto que estaba presentando para el próximo año, sabía perfectamente la información que estaba ocultando, todo lo sabía perfectamente, todo lo sabía perfectamente y aceptó igual el puesto. Y uno cuando es narcisista, porque cuando uno acepta algo para lo cual no está preparado, es un símbolo claro del narcisismo. Uno cuando es narcisista tiene que pagar, porque ahora nosotros estamos pagando la gestión de él y lo vamos a pagar todo este año. Hoy día salieron los índices de cesantía, son terribles, pero eso es justamente porque por problemas de Grau y el manejo económico que hizo Grau y Marcel. Y ellos tienen que pagar. Tiene que pagar. Y 5 años fuera del sistema público es nada. Pueden seguir ejerciendo donde ellos quieran, pueden seguir mintiéndole a la gente donde quieran, mintiendo en la Universidad de Chile, como lo hace Grau, puede hacer lo que quiera. Si se la aprobaba, bueno, por último en otras universidades privadas puede haberlo hecho. Pero los tipos son cara palo. Claro, se creen su verdad, pero la derechita cobarde nuevamente falló. En la misma derechita guardia que aprobó las 40 horas, sabiendo todos los resultados que estaban sobre la mesa, que era un error económico, que estamos pagando ese error económico, ahora estamos con proyecto de ley de flexibilidad laboral justamente para tapar ese error, y en la misma derechita cobarde que modificó el sistema de pensiones, recargándole al empresario, cuando no hay trabajo, más encima se hace más caro el trabajo, recargándole al empresario el pago de una modificación de FP, sacándole plata a la gente que tiene además sus cuentas individuales para pagar lo que el Estado no puede pagar y que nunca le va a devolver. Esa es la derechita cobarde. Y esa derechita cobarde sigue en el Senado, porque el Senado no se renovó completamente. Entonces, la parte de la derecha aprendió hoy en la Cámara de Diputados a no ser cobarde y a defender los principios, y defenderlo cuando anda el viento a favor, los principios re fácil. El tema es defenderlos cuando el viento está en contra y todos se tiran encima. Entonces, es un ejemplo más. Es lamentable, pero era lo que se esperaba. Es un ejemplo más de la derechita cobarde que está aquí, que no entienden. Fíjate que yo he escuchado varios programas, incluso Villegas hoy día me tuve la oportunidad de escucharlo, que tú lo escuchas siempre, hablando de cómo es posible que la derecha, que esta derechita cobarde, siempre es víctima y nunca hace alarde de su victoria. Por ejemplo, la reforma para la reconstrucción económica o reactivación económica, ya se aprobó la idea de legislar, ya se está viendo, se va a aprobar, y eso es una victoria tremenda del gobierno, pero nadie lo dice, nadie que, no, calladito, no se vayan a enfadar, no se vayan a poner molestos, no se... Y por el otro lado, cualquier cosa que ellos hacen, con bombo y platillo, y nosotros nos tuvimos que comer el gobierno de Boric durante 4 años, las tonteras, las casas de pescado, la salida de madre de Boric, las ordinarias, andar con el cierre abajo, mostrando la tula, cuánta ordinaria lo tuvimos que pagar igual. Y yo no vi a ninguno de ellos minimizando nada, al contrario, se reían y se mofaban en nosotros. Fíjate que yo, cuando estaba el gobierno de Boric, yo estaba de Corfo, yo fui el último funcionario que echaron, se echaron a todos los de derecha sin asco, y este gobierno de nuevo ha costado cualquier cantidad echar a la gente que está anquilosada, que contrataron el año pasado con estos fondos, que justamente estas platas que se pidieron que no existen, que son para que votaran por el Frente Amplio. Entonces, ¿ya hasta cuándo? ¿Hasta cuándo? Amigos, perdieron la elección, la perdieron por alto votaje. Bueno, tienen que asumir, usted está en el bando perdón, tienen que asumir las consecuencias como nosotros las asumimos cuando salió Piñera. Y nadie gritó. Y nadie puso los gritos al cielo, ni se puso a llorar, ni nada. Entonces, ya está. Bueno, mira, lo que me queda es esperar la próxima elección. Yo creo que Libertarios y Republicanos se van a hacer cada vez más grandes. Y borrar del mapa la UDI, que creo que lo que está haciendo ahora, están reclamando que quieren que la UDI desaparezca. Es que yo creo que tiene que desaparecer. Si la UDI 2.0 es Partido Republicano, ahí está toda su gente, la gente que va a luchar por sus valores hasta el final, y cualquiera sea el color que le pongan. La UDI está demostrada que cuando le sirve bien, y cuando no le sirve, listo. Se sube la falda y listo nomás, que pase lo que sea. Eso ya está demostrado. Entonces la UDI ya no sirve al país, ya como, porque la misma gente que está ahí ya no sirve. O sea, no es gente que se base, que se juegue y que sostenga los valores que dice que sostener, que dice que voten por mí porque yo lo voy a hacer. Eso ya no ocurrió. Y yo creo que, bueno, este es un ejemplo de ello. Mira, esta elección les fue bien mal, les puede haber ido peor, pero les fue bien mal. Yo espero que la próxima les va a ir más mal todavía. Porque, mira, ni Longueira ha podido salvarla. Longueira está desesperado tratando de sacar a Arturo Alessandri para tratar de recuperar a la UDI. Ni Longueira puede. Ni Longueira la va a poder hacer a final de año. Ya, de hecho, ya está con todos los requisitos que colocó al principio de año para volver a la presidencia de la UDI, lo ha quitado. Ya si todo no tiene posibilidad, y de hecho ya yo creo que sería prácticamente su sepultura irse de presidente de la UDI. Ya no tiene ningún sentido. Así que eso, pues, David.
0: La mayoría, quienes votaron por Kass, ciertamente lo votaron porque no quieren saber nada de la UDI y de Renovación Nacional, porque son entreguistas, ciertamente, porque en un partido van perdiendo por goleada, porque fueron ellos los que, con manos de mantequilla, siendo arquero, o se corrían o hacían que atajaban, eran un mulera más, y por esa causa el arquero uruguayo, el gran responsable de tantos goles que le hizo, en este caso, el Frente Amplio y el PC, con complicidad de la UDI, Renovación Nacional, y en ese entonces de Evópolis. Si aquí, cuando decíamos, cosa que yo siempre lo señalé, que cuando está el Frente Amplio y está el PC en la Cámara, en el Congreso, dice cómo podemos hacer para aprobar lo que nosotros queremos. Y sabemos que lo que ellos quieren está probadamente fracasado. Ven para republicano, no tenemos chance sí. con ellos. Ven para nacional libertario, no. Social cristiano, no. Partido de la gente, no tanto.
1: Pero, sí.
0: pero cuando pero apuntan, sí, David. Sí, pero déjame terminar, cuando apuntan a,
1: sí.
0: a la UDI y Renovación Nacional, a con estos. Y claro, por algo, senador Diego Ibáñez declara en una entrevista hace poco para un medio de comunicación, el que fuere, frente a la extrema derecha, Renovación Nacional tiene un rol que cumplir. Claro, para que sigan saliéndose con la suya, en este caso, el Frente Amplio, y sabemos cómo es Renovación Nacional. Y lo otro es que esto realmente ha repercutido con que, a ver, de lo que está sucediendo en UDI y Renovación Nacional, precisamente en Renovación Nacional, date cuenta dos reflexiones de esa derecha cobarde, entreguista, que la mayoría de los chilenos vomita ciertamente por ser muy tibios y por entregarse una y otra vez en cuerpo y alma a el Frente Amplio y el PC y los partidos progresistas. Primero, dos declaraciones para darte el pase. Martorell, Catherine, dice, asegura que a parlamentario de republicano le falta experiencia y llama a escuchar a Evelyn Matthei.
1: No,
0: y después, locura. Mantén eso ahí. Y después supe que en Renovación Nacional ya comenzó la conversación sobre la presidencial del 2030. El partido busca fortalecer liderazgos propios para no repetir la pasada elección sin candidatos. Y hoy aparecen nombres como Andrea Valladares, Paulina Núñez, Diego Chalper y María José Gatica. Entonces, Martorell dice que escuchen a Evelyn Matthei. Y estos de Renovación Nacional, incluido Diego Chalper, cuando Diego Chalper en la próxima elección va a perder por masacre, va a ser sacado de su cargo por esta cuestión de que ciertamente es un Pedro, es un Judas y es un Pilato. Y como tú puedes ver, ellos creen que quienes votaron por Kast, muchísimos, es decir, la mayoría que votó por Kast, está con la UDI y está con Renovación Nacional. Ellos creen que se puede todavía confiar en Renovación Nacional y en la UDI. Aquí es clara evidencia de que ellos están viviendo una realidad la cual no está allí la gran mayoría. La mayoría, por todos los comentarios, detesta a la UDI por esta situación, detesta a Renovación Nacional y están pensando en una presidencial 2030 y Chalper como presidencial incluso. Martorell, que ustedes republicanos son muy faltos de experiencia. Yo he escuchado a los diputados del Partido Republicano y son extraordinarios. Cuando yo lo escucho, sí, a mí me complace absolutamente sí. los comentarios de los diputados de Republicano. Me siento representado 100% con los diputados del Partido Republicano. Entonces, escuchar a Evelyn Matthei es una realidad desquiciada. Mauricio.
1: No, o sea, mira, se me olvidaba anotarte otro poroto más. Esta derechita cobarde de UDI y de RN fue la que aprobaron esta ley de presupuesto, que es un desastre, con la que tenía que gobernar casi este año. Sin ni un asco, una ley pasada en dos puntos de falta de, o sea, de menos respecto del de los activos, es decir, una ley absolutamente desfinanciada, y lo sabían perfectamente y la aprobaron igual, porque el republicano no aprobó este presupuesto para este año, ellos lo aprobaron, y los argumentos, yo escuché el ataque jurídico de republicano por esta acusación en el Senado, fue brillante, desde lo jurídico brillante. Simplemente la derechita cobarde no votó a favor de la acusación constitucional porque ellos están pensando de que no es bueno instaurar este tipo de acusaciones constitucionales contra ministros de Economía o de Hacienda, pensando en el futuro, porque Quirós podría también hacerle lo mismo, porque es mejor concentrarse en la reforma, porque es mejor sacar adelante los otros problemas, y para qué un ministro que ya no es ministro, que no tiene ninguna importancia, darse un gustito que va a generar una conflictividad en el Senado, para la aprobación de los próximos proyectos que son importantes para que el presidente se gobierne con nueva agenda, especialmente todos los proyectos en materia de seguridad. Todos esos son argumentos de poto. Tú, cuando vas a tomar decisiones de una acusación, lo haces simplemente por principios, porque todos los argumentos que suenan interesantes, todo puede variar, todo puede variar. Lo que no varía son los principios. Y uno, esta acusación constitucional se votaba por principios, no por razones acomodaticias, que claro, hoy día puede que resulten, en una semana más ya no tenga ninguna validez de nada. Las cosas, este tipo de decisiones no se negocian, y ellos negociaron la salida de Grau. La negociaron por obtener otras cosas, qué sé yo, todos los argumentos que te he dado. Son todos argumentos de tipo político, de conveniencia, y ahí hay un error. Porque eso quiere decir que cualquier ministro que venga ahora, que venga para adelante, por conveniencia no le va a pasar nada. Y lo único que tiene que hacer es buscar la conveniencia. Y no los principios. Y los principios son los que no cambian. Si te equivocaste, yo te tengo que sancionar porque te equivocaste, porque lo hiciste a propósito. Y si no lo hiciste a propósito, tomaste un cargo para el cual no estabas preparado, lo hiciste a propósito. Tu falta de tu negligencia es grave. Es grave, porque no se va a aprender un Ministerio de Hacienda en un Ministerio de Economía. No se va a aprender. Y ellos lo saben perfectamente bien. Fíjate que esto es una acusación que ningún economista fue incluso a hablar a la Cámara de Diputados ni al Senado para hablar a favor de Grau, porque les daba vergüenza lo que hizo Grau ahí. Y sabían. Lo que pasa es que, pucha, claro, podían haber sido ellos, podían haber sido otros. Pero eso ya son temas de conveniencia. Este es un tema de principio. Y aquí fallaron, nuevamente. Bueno, ¿qué se le va a hacer? Y respecto a la Evelyn Matthei, mira, la Evelyn Matthei salió quinta en la elección, yo me quedaría callado, por dignidad me quedaría callado. Pero ¿sabes lo que pasa? Esta señora está tan fuera de foco, no tiene poder de nada, no es nadie en política que no se da cuenta que la están mandando y la están usando los medios de prensa para llenar televisión, para llenar, o sea que ella es parte de la farándula. No se da cuenta que ella llegó a ser parte de la farándula. Cero dignidad para terminar una carrera política brillante. Te fue mal, te equivocaste, listo. Pero tú eres una política de fuste, no puedes estar para el deseo ni para la chuleta. Cuando faltan noticias, te van a entrevistar a ti porque tú seas disonante. No puedes convertirte en la bombalea de la política, en la Merino de la farándula, en la García Huidobro de la farándula. O sea, ya esto es... Yo creo que ella tiene un problema de senil, digamos, y que la gente que está al lado la usa y ella cae en estos usos, porque de otra forma no puedo creer que la gran política a la cual apoyamos en su momento, fuimos tras de ella y la apoyamos en sus postulaciones años anteriores y en lo que decía, etcétera, especialmente desde la UDI, haya caído en lo que está cayendo. Ella no está para hacer esto, ella al contrario, debiese abrir forma, si es que va a hablar, que yo creo que no está capacitada para poder hacerlo ya. Si va a hablar, lo haga, porque justamente va a llegar a un punto de vista que va a mejorar aún más lo que se está discutiendo, pero no a salir a romper ni a debilitar un gobierno de derecha. Eso es lo último que yo esperaría y lamentablemente lo está haciendo de Evelyn Matthei. Es una tristeza, realmente una tristeza. La gente medianamente seria, la gente que sabe algo política, la gente que está en el día a día, escucha a Evelyn Matthei y le da pena. Esa es la verdad, y le da pena. Lo único que le interesa es gente, escucharla, es gente del Frente Amplio, del Partido Comunista, porque la agarran y la meten en internet y mira lo que están diciendo, viste que tenemos razón, porque la Evelyn Matthei, que antes era para ella una que tenía tenosclerosis, pero ahora revivió, ella encontró la cura del tenosclerosis, nadie más la ha encontrado en el planeta, y los premios Nobel de Medicina se han olvidado venir a buscarla, porque según el Frente Amplio, ahora ya está diciendo puras cosas lúcidas. Entonces, cuando antes la trataban de cualquier cosa, yo no entiendo cómo alguien puede, en su sano juicio, prestarse a eso. ¿Dónde está su marido? ¿Dónde están sus hijos? Que dice, oye, mamá, no te metas en una cosa así, no estés diciendo este tipo de cosas. Mira, tú sabes que yo tengo pésima ideación de Bachelet. Creo que es una... Pero Bachelet no se manda a estos cagazos, no se manda a estos cuentos. Bachelet es una galla bastante más
0: consecuente.
1: Neutra desde ese punto de vista. Sí, hay un gol de Ecuador.
0: Sí, gol de Ecuador, 1-0.
1: No, va, gol, perdón, de gol de México.
0: Gol de México, sí.
1: Un golazo, entre paréntesis. Sí. Un golazo. Bastante bueno el equipo mexicano, corre sí.
0: Consecuente, bueno. Ciertamente, Bachelet.
1: Consecuente, Bachelet. Y cuando había que quedarse callado, se quedó callado. Y se quedó callado, yo creo, y la tratando de sacar al baile con Boric, la sacaron al baile hasta decir basta. Y se quedó callado. Cuando le fueron a mentir y le fueron a decir que fuera presidenta, ahora que capaz que hubiese salido en vez de Kast, ¿qué dijo? No, no voy a ir. ¿Y por qué? No, porque no, ya no estoy paso al líder. Eso habla bien de una política. Yo estoy totalmente en desacuerdo con su postura política y su forma de ser Estado y en lo que cree, pero habla de una persona digna. Digna, yo no sé si va a salir o no a la soberanía, no tengo idea, pero digna, no estoy paso. Y tenía todo para ir a la presidencia.
0: Lo que
1: todo.
0: Yo veo, Mauricio,
1: y lo apoyaba a todo el mundo.
0: Sí, consejero regional, abogado, es que lo que siempre creí y cosa que me di cuenta al hacer este programa y las palabras de Nicanor Parra, la derecha y la izquierda unidas jamás serán vencidas, se refería a los tradicionales, a los partidos tradicionales. En ese momento no estaba Libertarios, no estaba Republicanos, no estaba el PDG, pero los partidos tradicionales pareciera, aunque ese pareciera, ellos quieren como siempre refugiarlo, y quieren esconderlo como ALF, pero ya los que estamos en esto nos damos cuenta que protegen su corrupción. Aquí se cumple lo de Séneca, están protegiendo su corrupción. Y pasando a otro tema, Mauricio, para seguir avanzando, vamos a la materia económica, porque nosotros habíamos hablado de esta situación, tú lo expusiste ahora, pero en este punto, sí, lo señalaste, pero vamos a colocarlo también el titular solamente para que lo desgloses. Porque también cuando me entero de cosas que se quieren hacer en materia económica, 22 medidas para enfrentar la crisis laboral, el detalle del informe recibido por el gobierno, espero que sí está bien estas 22 medidas, pero ojo con la situación de la seguridad, porque hace poco en la Estrella de Iquique estaba el titular sobre que muchísimos comerciantes se quejan todavía de la inseguridad. Hay mucha inseguridad. Y tú sabes, la seguridad conduce al desarrollo, la inseguridad al subdesarrollo. Sí, hay algunos que dicen que Haití es capitalista. Y bueno, puede ser en el papel, pero cuando tú vas y ves los índices de criminalidad en Haití, ningún país te puede funcionar, el capitalismo, el modelo neoliberal, ninguno, ninguna cosa te funciona sin seguridad. Entonces, aquellos comerciantes acá en Iquique y otros tantos a nivel nacional, muchísimos a nivel nacional, no pueden funcionar bien porque no hay seguridad. Espero que dentro de estas 22 medidas para enfrentar la crisis laboral esté el índice de seguridad porque es fundamental. Es decir, de estas 22 medidas, genial, pero a su vez la seguridad. Y la desocupación sufrió nueva alza, llegó al 9.4% en trimestre marzo-mayo. Sabemos que si no fuese por un estado mórbido, que ahí hay muchísimos funcionarios que hacen que la grasa ya sea grotesca en el estado, hubiésemos pasado los dígitos hace rato. Y lo otro, mantén eso presente en tu mente para que puedas explayarte. Lo que habíamos dicho, esto de incluso Velasco, el ex ministro de Hacienda en Bachelet 1, creo, él después dijo, cosa que estoy de acuerdo en algunas apreciaciones, otras no, porque señala él que el gobierno de Boric fue espléndido. Y eso no es realmente fidedigno de acuerdo a los hechos. Pero él dijo que las 40 horas fue un error. La reducción de la jornada laboral fue un error. El aumento del sueldo mínimo fue un error. Y bueno, proyecto de ley propone contratar por horas. Gobierno puso urgencia. Entonces aquí parece que cuando en Estados Unidos, cuando conocí a varias personas de allá y uno les pregunta, ¿pero por qué te regresaste? ¿Pero si te estabas llenando de plata? No, sí, es cierto, me llenaba de plata, pero me estaba muriendo por dentro porque no hay vida social. Y lo otro es que tenía que trabajar muchísimo, tenía que trabajar en este. en hartos trabajos, a su vez. Entonces, lo que nosotros vamos, esto de la reducción de la jornada laboral y que regresen a sus casas a pasarla bien, vayan a la playa, diviértanse, vayan al shopping a comprar algo y disfruten la vida, no va a ser así, porque el empresario sabemos que el costo no lo va a pagar él, lo va a pagar el empleado, y esto, como el encarecimiento de la contratación, ¿qué van a hacer? Lo que nosotros veníamos diciendo hace rato, Mauricio, van a empezar a despedir y a contratar por horas. Sí. Y ya las personas se dan cuenta, oye, llama al jefe de tienda, ¿en qué horarios tenemos mayor afluencia de público? Jefe, tenemos el de 11 a 2 y después de 6 a 9. Ya, entonces, empiezo a despedir y empiezo a contratar part-time por hora, solamente en estos horarios. ¿Quién pierde? Sabemos quién pierde, claro. Mauricio.
1: Sí, el mercado, bueno, se demoró un año, lo que se demora habitualmente, en acomodarse a la nueva situación laboral chilena. Trabajo 40 horas, produciendo exactamente lo menos incluso, y el alza sueldo mínimo. Nosotros lo comprobamos. En el resto de los países el sueldo mínimo es 200.000 pesos, 150.000 pesos, no es más. Por lo tanto, es mucho más barato producir en Bolivia y por eso llegan mercancías desde Bolivia hacia Chile. Es mucho más barato producir en Perú y por eso llegan mercancías desde Perú hacia Chile. Porque es más barato producir allá porque la hora hombre es más barata, eso es todo. El huevo cuesta exactamente lo mismo en Bolivia como en Perú que producirlo en Chile, exactamente lo mismo. Entonces, nosotros tenemos un sueldo mínimo que no se puede pagar, ahora aumentó, que no se puede pagar. Tenemos un sistema, la PGU, que hoy día ya no se puede pagar, no se está pagando la PGU, no hay plata para pagarla. Está tan alta que no hay plata para pagarla. El tiempo se suma en las 40 horas ahora para divertimento, para estar tranquilo, para estar con la familia, para eso no existe, porque si tú no tienes plata para ponerle benzina en el auto, ¿dónde te vas a mover? No puedes ni ir a la plaza de la esquina, porque para ir a la plaza de la esquina tienes que subirte un auto igual. Y no tienes plata para encina, se acabó, no tienes cómo, porque no vas a caminar con un niño 10 cuadras para llegar a la playa. Eso no lo vas a hacer, no puedes, porque el niño no te aguanta 10 cuadras de ida y 10 cuadras de vuelta. Entonces, no te sirve nada tener condiciones laborales de país desarrollado si tú tienes una economía de país completamente subdesarrollada y además estancada. Y no es culpa de este gobierno lleva 4 meses. Está tratando de resolver. Mira, lo que ha ganado el gobierno es poner las... Y se han ocultado muchas cosas, entre paréntesis, del gobierno de Boric en materia económica. Pero poner la información económica que hay, así se juega, llevar adelante, mira, la benzina está a este precio, va a bajar ahora, va a bajar sí o sí, pero tenemos guerra, o sea, las cosas como son, gusten o no gusten, es las cosas como son. Tú sabes, por lo tanto, lo que vas, te puedes organizar, te puedes ver, etcétera, ordenar. Pero por eso te digo, volviendo al tema principal, va a ser... Yo creo que esto es un grave error. Respecto a las medidas de contratación, va a ser difícil que tengan un... En el corto plazo no va a tener ningún efecto. No, la verdad es que no hay que retroceder, hay que repensar el tema de las 40 horas. Fue un muy mal ejemplo. Decir, la gente sabe que usted es tan valiosa, trabaja tanto y trabaja tan bien, que la vamos a dejar 6 horas y se las vamos a con el mismo sueldo. Eso es un error, porque es mentira. Porque es mentira, le estás mintiendo a la gente. Después la gente va a querer mantener sus condiciones económicas y no va a poder. Sin productividad no se puede hacer nada. Como tú dices, el mercado laboral se está adecuando, está echando gente, está contratando part-time, está contratando por las horas que tenga y nada más. Hoy día el mercado informal está creciendo, producto justamente esta medida. No es el gran responsable, pero es... O sea, claro, el auto se te está desbandando a 40 kilómetros por hora y esta medida le mete 60 al tiro.
0: Gol de México, pésimo... 2-0.
1: ¿A gol de México?
0: Sí.
1: Mira, yo voy atrasado acá en el canal.
0: Ok, pero continúa, Mauricio. Está.
1: Golazo. Bueno, así que eso. Bueno, en todo caso, yo creo que las noticias políticas de la semana, del centro ideológico del Frente Amplio, ya me da luces de que efectivamente... todo va, o sea, la batalla cultural ya se ganó. la batalla cultural de la derecha, hoy día con la declaración del Frente Amplio se ganó.
0: Sin embargo, mira, te voy a... Sí, dejemos pendiente eso solamente porque quiero hablarte del Tribunal Constitucional, que estoy muy preocupado por esta situación. Pero antes, señalarte porque preguntan, Benito, sobre si le subieron 20% a la dieta a los consejeros regionales, ¿cierto?
1: No.
0: ¿No, no. le subieron 20% a su dieta
1: no.
0: a ustedes?
1: No.
0: Ya, ok.
1: No.
0: Ya, lo otro.
1: A ver, sí. para la dieta de los consejeros regionales está regulada por ley. La ley orgánica del gobierno regional. Y está en UTM. ¿Está en UTM o en UF? No, en UTM. Está en UTM.
0: Ya, ok.
1: La dieta no está modificada. No, no se ha modificado, yo me hubiese enterado.
0: Ya, ok. Lo otro, Mauricio, vamos con, antes de esta guerra cultural ganada, porque, a ver...
1: Para tomarte alto, la dieta de los consejeros regionales no la determinó el gobierno regional, para que le quede claro a Benito. No es que nosotros tengamos la posibilidad de subirnos los sueldos. La dieta, igual que la de los concejales, está determinada, insisto, por ley. Okay. Tenés que modificar la ley para modificar la dieta.
0: Okay.
1: No es que nosotros nos coloquemos los propios sueldos, el gobernador tampoco, entre paréntesis también, y, va por un sueldo de ley.
0: Todo de esto, ley. Sí, se entiende, Mauricio. Consejero regional, abogado, caso. Estamos conversando con él en la noche por Paulina, en Reflexiones Contingentes, sobre el Tribunal Constitucional. No vi la última columna Mochatti, yo hace mucho rato que no estoy viendo la columna de Tomás Mochatti por esta cuestión de que se las da de Tomás el Justo. Y no,
1: sí, está un poquito fome.
0: No me gusta ciertamente eso, porque no puede pegarle a Kass así como le pega, porque si tuviera 3 años Kass, si tuviera 1 año Kass, si muchos de los problemas que tiene Kass los hubiese provocado el Partido Republicano, Nacional Libertario, sí, ellos dos, ahí sí, pero la mayoría de los pecados de este gobierno... No tiene santo en la corte, Kass, prácticamente. Es decir, no son pecados de Kass, son pecados de la UDI, Renovación Nacional, de los anteriores. Por supuesto que esto de excusarse siempre en que fue problema del gobierno anterior, porque escuché a Beatriz Sánchez que se ha convertido en deporte nacional en culpar al gobierno anterior, pero si es obvio, si son muchísimos los problemas los cuales se culpa al gobierno anterior, y no es que sea este gobierno, sino que la mayoría lo culpó, porque si no, no hubiese salido Kass, hubiese salido Yanes Jara. Porque si todos estos problemas no serían problemas, hubiese salido Jara, presidenta de la República. Entonces, y bueno, de esto hago un paréntesis breve, porque hay muchos de ese sector del progresismo que responsabilizan a los medios informativos no convencionales, es decir, a las redes sociales, que ellos hayan perdido la presidencia en el Perú, en Colombia, en Argentina. Sí. Para ellos los responsables son los Vox y son los que inundan de noticias falsas las redes sociales. Ellos son los responsables de las derrotas de la izquierda, dense cuenta, cero autocrítica, como Alemania, ciertamente, ante Paraguay. Pero vamos al Tribunal Constitucional, porque lo habíamos dicho el día viernes con dos integrantes, nuestros habituales panelistas también de este programa, Solange y Hernán, sobre el Tribunal Constitucional, porque hoy es mayoría progresista el Tribunal Constitucional y se ha convertido en una tercera cámara. Ya las escuelas protegidas, ellos dijeron inconstitucional. ¿Y desde cuándo más papista que el Papa? Ahora sí que defiende la Constitución, cuando antes no querían de ninguna manera este Tribunal Constitucional, porque ahora sí que, como es mayoría progresista, les conviene, porque van a vetar, van a bloquear muchísimos proyectos de Kass, incluso ex ante. Este medio informativo santiaguino señala que está en cero riesgo, en riesgos inmensos, todo proyecto de Kass, que ellos van a buscar la forma de declararlo inconstitucional, casi todo lo que está haciendo Kass. La mega reforma, ya la escuela protegida fue inconstitucional, la ley Naín Ratamal quiere sacarle una parte de esta ley, también la ley sin capuchas, la ley de los encapuchados también, y otras leyes que la mayoría de los chilenos quiere Y aquí nuevamente el Tribunal Constitucional se va en contra de lo que la mayoría quiere. También la oposición se va en contra de la mayoría quiere. Y la última palabra la va a tener el Tribunal Constitucional. Entonces, ¿de qué sirve una Cámara de Diputados? ¿De qué sirve el Senado si va a declararlo inconstitucional y se van a revisar estos puntos que el Tribunal Constitucional declara que deben ser revisados para luego nuevamente visarlos, verlos, a ver si se aprueba o no? Pero sabemos que la mayoría de las cosas a ellos no les gusta por ideología, ciertamente por ideología. Entonces, lo que yo veo es que si el Tribunal Constitucional se convierte en una tercera cámara, el gobierno de Kast va a pasar sin pena ni gloria, y todo lo que nosotros vemos en cuanto a todos los problemas en todo ítem, vamos a seguir como estamos. Mauricio.
1: Sí, dos temas. Me quedé pendiente con el tema de seguridad. Efectivamente, la seguridad es el debe. Bueno, ha pasado muy poco tiempo. Yo, para poder implementar planes de seguridad, se están haciendo. Lo que sí creo que es un error que el ministro de Seguridad se esté paseando, porque cada paseo es un riesgo, porque está dejando, está volviéndolo más de farándula su gestión, más que la gestión misma. Lo mismo el presidente Kast. Presidente Kast, no, yo entiendo la embriaguez de poder, que todo el mundo quiere estar contigo, que te sentís querido, que te sentís, que todo el mundo te invita, que eres el más genial, que bla, bla, bla, que te hay aplauso. Eso es como que es muy bonito, pero te arriesgas, no es necesario que Kast esté viajando, no, la gente no necesita un presidente presente, lo que la gente necesita es un presidente que gobierne, y por eso le pasó lo que le pasó a la Araucanía, una pelea de más, una estupidez, la calle tú no la puedes controlar, y te vas a encontrar con cualquier persona que le pasan 20, 30 lucas y te va a decir cualquier cosa. Entonces, ahí falló además también obviamente la avanzada presidencial, pero bueno, entonces hay que tener cuidado. Mientras las cosas no estén bien asentadas, yo creo que están mostrándose, no es la idea. A menos que vayas con cosas muy precisas, pero van solamente a hacer puntos de prensa. O sea, tú viajas a hacer un punto de prensa, nada más. Viajo porque vengo a inaugurar, qué sé yo, no. O sea, no necesitas hacerlo. Vas a crear cosas. Si vas a viajar, es porque vas a crear cosas. Bueno, eso es un punto. La seguridad es fundamental, sin duda que es fundamental para poder... generar un Estado de Derecho clave y para que las personas estén tranquilas. Yo diría que hoy día se está invirtiendo, pero no se está mostrando la inversión y la gente no está gastando en el día a día porque no sale. No sale un poco por el Mundial, qué sé yo, pero no sale porque, por un tema de seguridad. Entonces, la microeconomía se te mueve por la seguridad. Si tú tienes seguridad, la gente sale a gastar. La micro, no lo macro. Lo macro es inversión fuerte, se destrabaron muchas inversiones en estos meses fuertes, que para el próximo año los beneficios, pero eso. Respecto a lo que tú me decías, el Tribunal Constitucional, si el Tribunal Constitucional sigue fallando en base a doctrinas, va a caer en un problema, vamos a caer en un problema gravísimo desde el punto de vista de la democracia. Yo creo en el Tribunal Constitucional, creo que es necesario. Siempre los diputados y los senadores no son abogados ni expertos en constitucional, aunque tienen, se supone que agentes que los ayudan, los ayudantes que ellos les pagan, qué sé yo, para que sea constitucional los proyectos. Es importante tener un tribunal constitucional que, más que un tribunal, es una cámara revisora de si el proyecto realmente se ajusta a la constitución o no. Pero resulta que aquí estaban en veremos dos derechos fundamentales. Ese es el problema. Cuando el Tribunal Constitucional tiene que dirimir proyectos, es que están derechos fundamentales en juego. Por un lado, el derecho a la libertad y tu seguridad privada, de que si tú andas con un bolso, no se te puede revisar, es privado, y nadie te lo puede revisar porque es tuyo, sí, a menos que tú lo autorices. Es un derecho de propiedad y es un derecho a la libertad. Estoy de acuerdo. Pero por otro lado, también está el derecho a la seguridad pública, está el derecho a la vida, creo yo que es más importante, porque sin vida, ¿de qué te sirve la libertad? Y ahí, cuando tú haces esa conjunción de derechos fundamentales, uno de los dos tiene que salir ganando. Y aquí salió ganando el derecho a la propiedad versus el derecho a la vida. Y ahí, ese es un problema ideológico. Porque esa definición de poner el derecho a propiedad y la libertad, que no es un derecho, pero que es una garantía, por sobre el derecho a la vida, tú lo haces ideológicamente. Porque todas las... La, la, la, la, la, la, lo último con a ley, creo que se llama el español, este doctrinario que tiene lo último en cómo confrontar derechos fundamentales y cómo hacer una evaluación psicológica o sociológica para determinar cuál prevalece. A ley, una cosa así creo que la pilló, esos principios no se tuvieron presentes por el Tribunal Constitucional. El Tribunal Constitucional falló en base a doctrinamiento. Y es obvio, porque tiene de 12 ministros, creo que 7 u 8, no sé, o 10, creo que son de la misma línea de lo que expresaba Boric. Además, gente que no cacha nada de constitucional, entonces es re fácil no entender.

0: malhechor, al delincuente, que el delincuente tiene sus garantías constitucionales. Claro, pero el otro me lo mataron. Sí, bueno, pero es que el otro igual tiene sus garantías constitucionales. ¿Qué me importa la garantía constitucional? Devuélveme la vida al que mató. Devuélveme la vida al que mató. Y después hablamos de los derechos constitucionales del delincuente. Primero devuélveme la vida del niño de 12 años que mataron a estos desgraciados en el auto. Devuélveme la vida a ese niño y después hablamos de las garantías constitucionales. Ningún problema. Eso es para entender el nivel de estupidez a los cuales pueden llegar los jueces, los tribunales, cuando hablan de derechos y se disocian de la realidad. Tú tienes que proteger a la víctima. Y si estamos todos de acuerdo en que yo prefiero restringir tu derecho a propiedad, prefiero restringir tu libertad para que estemos todos en un ambiente seguro, claro, porque tu hijo no es el que está en peligro, es el hijo del de al lado el que está en peligro. El presidente Aróstica, que es un tremendo constitucionalista, y preguntémosle ahora qué opina cuando él tenía armas en su casa. Armas lisa y llanamente en su casa. A ver qué opina ahora, cuando le toquen nuestros proyectos de seguridad en el Tribunal Constitucional. A ver si va a opinar lo mismo que opinaba antes. Cuando tiró a bala a matar a balazos a delincuentes que echaron a su casa, que obviamente lo iban a matar él y a su hijo. A ver qué opina. Te aseguro que cambió su forma de pensar. Porque cuando tú eres víctima, cambias la forma de pensar. Y tienes además la impotencia que no puedes hacer absolutamente nada.
1: Consejero regional Smith, solamente hacerte, para que continúes, pero solamente este argumento, porque para mí, volviéndolo al Tribunal Constitucional, esto de que se ha vuelto una tercera cámara y se ha vuelto un bloqueador de proyectos que quiere la mayoría, porque el Tribunal Constitucional se está yendo contra la mayoría de los chilenos. Y la oposición también, bueno, de la oposición siempre, cuando no les conviene algo, ellos no les interesa si es mayoría del pueblo, siempre ellos hablando del pueblo, pero cuando me conviene ese pueblo, que ellos siempre dicen que es un pueblo total, pero es un pueblo parcial ciertamente, jamás total, pero siempre señalando esta situación del pueblo. Bueno, pues bien, la realidad indica que la mayoría quiere que se apruebe la mega reforma, porque de lo contrario vamos a seguir como estamos. La mayoría quiere escuelas protegidas, porque de lo contrario vamos a seguir como estamos. La mayoría quiere que realmente se paguen costos por hacer una marcha que ciertamente es política, porque aquí el inocente es el que paga el costo, no el culpable, y sabemos que los vándalos no quieren que esto se apruebe en cuanto a la ley anticapuchas, porque eso se les quita ellos quieren realmente que se les quite el bozal y la cadena, porque sin bozal y sin cadena ellos pueden hacer como jauría un montón de cosas, lo que hicieron el 18 del 10 del 2019. Entonces, seguir con eso de la impunidad, porque pretender que esas personas protegen, me refiero a la oposición, a los inocentes, o que quieren obedecer la Constitución, para nada. Lo que ellos buscan es un estallido sin ataduras, un estallido de samba y canuta, un estallido en la cual ellos puedan hacer la de Kiko y Caco. Entonces, todo este tipo de cosas les repercute con que ellos no puedan hacer un estallido a sus anchas. Entonces, viendo toda esta situación del Tribunal Constitucional, estábamos hablando el día viernes con Enán y Solange. Para mí, esto debe ser abolido, ciertamente. No debe existir el Tribunal Constitucional. O de lo contrario, es que vamos a lo justo. Si lo que uno espera es que se aplique la justicia. Si cuando uno habla de la FIFA y uno habla de que los cuadros 16avos tendrían que haberse llenado con justicia deportiva, porque yo hallo muchísima corrupción en esos 16avos de esos casilleros del Mundial. Hallo mucha corrupción allí, porque estaba predeterminado cuando debería ser el primero con el tercero, no el primero con el segundo, como en el caso del pobre Japón, que le tiran a Brasil de inmediato, y dos cuadros insignificantes jugando en fase 16avos, como Sudáfrica y como Canadá. Entonces, viendo esta situación, lo único que uno pide en que el ser humano, sea en lo deportivo o sea en la política, actúe con justicia. Y lo justo acá es que se puede implementar lo que la mayoría del país busca, y lo de la mayoría busca, la mega reforma, la ley anticapuchas, las escuelas protegidas y todo lo que tenga que ver con proteger ciertamente al inocente.

0: inocente, con proteger al inocente. Y esto del nombramiento de un presidente de la República que nombra a ministro para ser tribunal de consejero del Tribunal Constitucional, esto es una aberración, ciertamente. Porque es obvio que los va a elegir de acuerdo con su ideología, porque sería ideal que fuesen apolíticos quienes están en el Tribunal Constitucional y fuesen, pero a mí me encantaría que odiasen a la derecha y a la izquierda, que serían extraordinarios. A mí no me venga con izquierda y derecha, no. Claro. Yo soy estricto obedecer, soy estricto y obedezco a la Constitución. Me rige la Constitución. Soy apolítico y soy anti-izquierda y anti-derecha para que procedan conforme a la justicia. Pero no, allí están marcados un sesgo. Entonces, estábamos hablando de que Kass, incluso estuve buscando la información, si podía escoger a miembro del Tribunal Constitucional. Dice la respuesta de Inteligencia Artificial que sí, pero solamente algunos. Después dice hay unas cláusulas, las cuales son inamovibles prácticamente los del Tribunal Constitucional. Boric nombró dos. Entonces, hay una confusión. Años, yo por lo menos hay una confusión de bolsa de gato, ciertamente. Por tanto, para mí no debería existir el Tribunal Constitucional, porque no falla de acuerdo a lo justo, falla de acuerdo a lo ideológico,
1: Mauricio. Mira, David, yo sumarte además a este tema de las escuelas protegidas, de que la cuarta pata de la mesa, que es tan importante como cualquiera de las otras tres, es la Asociación de Padres. Y la Asociación de Padres están a nivel municipal, regional y nacional. Están súper bien armados. Excepto algunos que otros padres, obviamente, que no les gustaban estas medidas, están todos de acuerdo. Y si tú tienes los padres que están de acuerdo con estas medidas en materia de seguridad, para que tengan seguridad sus hijos, te lo está diciendo el sentido común. Ese es un derecho más importante que el derecho a la propiedad o que la libertad. Eso es más importante. Y por lo demás, llamar al padre, si no quería ser revisado el tema, llamar al padre, habían salidas. Habían salidas. Por respecto al tema, no es que se podía discriminar, hoy día se discrimina todo. La salida de Mochatti, que me parece Mochatti dijo el otro día, a mí me revisan todo cuando voy al aeropuerto, me abre el bolso. Un funcionario de la aeronáutica civil me abre el bolso, y si no, no me subo al avión. Es tan simple como eso, si no, no me subo al avión. Y están las mismas materias prohibidas que estaría para ingresar a una escuela. Entonces ahora están diciendo que la revisión, esto lo escuché hoy día en la mañana, que la revisión de los bolsos de la gente que se sube a un avión, entonces también es inconstitucional. Mira el nivel de imbecilidad que se dio en el Tribunal Constitucional. Y es el mismo principio. Es exactamente mi principio, porque tú pones en riesgo a las personas que van en un avión. Si llevas un material inflamable, si llevas un cuchillo, etcétera, ahí tú no pones en riesgo, si llevas una ametralladora o un cuchillo, a los otros alumnos que están en la sala de clase. No los pones. Ay, no, eso tienen derecho a morir. Esto es de un nivel de estupidez, pero tremenda. Fíjate, no existe en todos los países. Yo he estado en Francia, en Alemania, en España, compadre. Tú te vas a la ellos son países, estados policiales, claro que han sufrido obviamente temas terroristas, pero están siempre tres milicos con bala pasada. Tú te vas a cualquier estación de tren y tres milicos con bala pasada, te pegáis un grito, te pegan el balazo primero y después te preguntas por qué gritaste. Van los tres con bala pasada, compadre, con pasamontaña, ahí, las estaciones de trenes, los hospitales, el metro, todo. Pero estos idiotas acá no, pues como nosotros somos más civilizados que ellos, pues entonces nosotros no, nosotros que se muera nomás la gente. Como no son ellos, porque ellos no andan ahí, se mueren los otros. Si al final este Tribunal Constitucional está fallando porque los hijos que están poniendo en riesgo, porque ahora va a volver otro cabro a entrar con un machete, va a volver a entrar otro cabro con un fusil y va a matar al alumno, y va a matar al profesor. Eso va a ocurrir. ¿Y ahí qué va a pasar? Es que no lo pudimos revisar. ¿Y por qué no lo pudimos revisar? Porque estos imbéciles no quisieron. ¿Y por qué? Porque estos imbéciles no tienen a sus hijos en colegios públicos. Entonces es re fácil. Así es re fácil. Ni a los nietos tampoco están en colegios públicos. Entonces ellos no ven el tema de la vulnerabilidad de las personas. de la vulnerabilidad de la víctima en la cual nos encontramos. Y ahora quedan las normas de la fuerza, el ejercicio de la fuerza, que son las que tuvo parada durante un año la Carolina Toá, sin asco, la RUF, sin asco, por las cuales no puede entrar el ejército a hablar, o sea, a actuar en situaciones de extrema violencia, justamente porque esas RUF no están aprobadas. Y eso es ideología pura, pura y dura. Esa fue la ideología que perdió. Amigos, 40% la apoya, 60% las quiere. ¿Cómo te metí eso en la cabeza de una vez por todas? Tú tienes que pelear por lo que la gente está pidiendo. La gente quiere ese tipo de reforma e implementación. Si no hubiesen, como muy bien dicho, hubiesen escogido comunista. Hubiesen escogido la otra ideología. Ya está bueno, ya estupideces. Viene la RUF, viene la cuestión de cuidado de infraestructura crítica que todavía no está aprobada. ¿Y qué va a pasar cuando el Tribunal Constitucional va a ser estos mismos tontos que viven en casa, como muy bien Aróstica hacía, el presidente del Tribunal Constitucional con armas adentro? Claro, si es re fácil, po. Pero el resto nos cuenta cualquier cantidad de un arma para tener un balazo cuando entran a entrar a la casa a robar.
0: Mauricio, ¿se entiende? Sigamos, porque en honor al tiempo, para que descanses.
1: Mira,
0: también,
1: sí,
0: y para que veamos el partido.
1: Se nos está yendo, quiero comentarte, David, dos noticias, porque se nos está yendo el
0: pero
1: tiempo.
0: Pero permíteme primero tiempo. Antes, porque, a ver, el asunto de que esto lo conversaste tú en este programa, en la noche por Paulina, los vecinos contingentes, sobre el desalojo de las tomas. Porque aquí, bueno, tú dijiste que hasta cierta fecha iban a empezar ya como máximo, sí, empezar a desalojar las tomas, en especial de Hospicio, y en varias tomas más. Bueno, por mandato del presidente de la República le dio esa orden al ministro de Vivienda y Urbanismo, Iván Poduje, el cual ha hecho un trabajo espléndido, Poduje, extraordinario, Poduje. Y esos son los políticos que me gustan a mí, los que el cargo, ciertamente, se ganan la plata que merecen, ciertamente, y son políticos con letras mayúsculas, ciertamente. Me saco el sombrero con Iván Poduje. Y el cual, él declaró, de Arica a Magallanes vamos a empezar a desalojar tomas, mínimo 14 a nivel nacional, mínimo 14, y bueno... El ministro de Vivienda, Iván Poduje, respecto al desalojo de la toma de San Antonio, ese terreno va a ser puesto a las familias por orden de llegada. Así señala. Porque dijo que ayer, hace poco, estuvo recorriendo la toma. Hay casa de 2 y 3 pisos con 3 autos afuera en terreno de 500 metros. Y Poduje dijo, eso no es pobreza, es frescura. Así que, ¿qué va a suceder con esto? Yo al menos, con respecto al Tribunal Constitucional y con respecto a dar luz verde, aprobar en las mega reformas y todas las otras, las escuelas protegidas, yo por lo menos voy a esperar a que sean aprobadas. Por lo pronto... lo veo como un cero riesgo, un riesgo evidente, ciertamente, y para mí, yo mientras no la vea aprobadas, para mí no van a ser visadas por el momento, por lo que estoy viendo el Tribunal Constitucional. Pero también sobre esta situación, sobre las tomas, ¿qué va a pasar con esta situación? ¿Tú crees que van a empezar a desalojar como Poduje lo haría? Pero de allí yo ya me imagino ya el tremendo escándalo que va a haber en esas tomas, porque sabemos que muchísimos males hay en las tomas y esos males contagian a la gente de bien y a los inocentes, en fin. ¿Qué va a pasar con esta situación? Porque yo veo aquí ilícitos, veo que están robando terreno, veo sinvergüenzura, veo deshonestidad en muchos que están allí por toma, no por una cuestión... de necesidad, serán unos poquísimos, porque incluso la mayoría son extranjeros. Lo veo más por una cuestión, como dijo Poduje, esto no es pobreza, esto es frescura. ¿Qué va a pasar con eso, Mauricio?
1: Bueno, hoy día está todavía, veremos el desalojo de la toma. Una toma bastante, no es, en Alto Moyo no es la toma más importante, porque es un terreno en particular. Tenía que haberlo hecho en enero. El gobierno de Boric no lo hizo, chutearon la pelota. Yo los vi, los seremis que estaban ahí, oye, unos extraordinarios para chutear la pelota, total. Se fueron de vacaciones, como les debían un par de meses de vacaciones, se fueron de vacaciones. Entonces, le votaron el problema, ahora es un problema de la delegada actual, más la Seremía y más la municipalidad de Altos Pisos. Nosotros hemos estado alejados a qué es lo que van a hacer. La forma como ya estaba vista, hay algunos problemas con la categorización de las personas que están en la toma. En general son chilenos, la toma que nosotros tenemos que sacar, son chilenos. Respecto de las otras tomas, esta, yo no veo por dónde va a haber una posibilidad que las desalojen. Están bien instaladas, hay de todo, pero no tienen agua y están colgados a la luz bajo un sistema que han logrado llegar ahí con CGE, que tiene unos medidores afuera, etcétera, y ahí algo han podido hacer. Pero bueno, yo creo que lo de La Pampa es la que está más compleja, porque está en la mitad de la ciudad, hoy día ya está en la mitad de la ciudad. Bueno, hay que ir avanzando poco a poco. Yo, es un tema sumamente complejo, David, como para tomarlo en un programa. Tiene muchas aristas. La arista principal es la de la liderazgo, de quién lo va a hacer. Hay muchos líderes que nos sirven hoy día, que no están a la altura de lo que está pasando. Y la reubicación de la gente también, que es otro problema. Pero sí comparto todo lo que tú dijiste respecto de Poduje. Lo que pasa es que en general, a la gente que está en toma puede construir tremendas casas porque el terreno le sale gratis. Entonces, claro, te arrastra un tremendo paquete, po, pero no tenés crédito hipotecario y no tenés aval del Estado tampoco, por lo tanto tenés plata. Para poder construir así es porque tenés plata. Porque no puedes, ningún banco te va a prestar un crédito para que construyas una casa en una toma, porque al no ser el dueño del terreno, el banco no puede hipotecar. Porque tú hipotecas al terreno. Entonces tendrías que hipotecarle al Estado, o tendrías que hipotecarle a una persona que no está participando en la pedida de plata. Entonces, obviamente, esas personas que han construido todo lo que tienen ahí lo han hecho a billete en mano. No hay otro. Bueno, pero yo te quería terminar de hablar, porque ya sí, estamos en las 11. Sí. Quería terminar de hablarte de dos temas que me parecen sumamente importantes. Lo primero, Keiko Fujimori ya ha sido ratificada en Perú. Estamos esperando la ratificación del tipo de Colombia y ya
0: está ratificada, ya de Colombia, ya está ratificada, sí. Lo reconoció también. Petro.
1: Qué mal perdedores son los de izquierda, Dios sí, mío. ¿Eh?
0: Absolutamente.
1: La democracia es cuando les gusta nomás. ¿Eh? Bueno, se espera grandes inversiones y grandes movimientos para esos países. En el Mundial hemos visto a los paraguayos cómo están, los paraguayos y los argentinos. Cuando un país le va bien, tú notas al tiro la gente que viaja, la gente que tiene plata para ir para allá, para acá, etc. Lula parece que quiere la reelección, yo creo que va a salir hijo de Bolsonaro y ahí quedaría todo el continente en derecha. Pero quería comentarte un tema bien importante a propósito del Frente Amplio, que ha reconocido como su base, ahora, el fin de semana, como su base existencial, no solamente el apoyo a los trabajadores, sino que al apoyo a las pymes, a las pequeñas y medianas. Hoy día cualquiera es mediano, o sea, es casi todo Chile, y por lo tanto es un apoyo directo a la estructura del capitalismo. Ganamos la batalla cultural. Con eso hoy día ganamos la batalla cultural. ¿Y quiere ser socialista? Está bien, porque el Partido Socialista está tan quilosado, están más locos que no sé qué, si algunos se creen más comunistas que los comunistas. Está bien que desplacen al Partido Socialista, yo creo que se lo merecen por tonto. Pero ganamos la batalla cultural. Eso ya, y esa declaración es porque en Cuba ya no hay comunismo con las reformas de la semana pasada que se implementaron.
0: Reconocen su error.
1: Reconocen el error de 60 años Fidel Castro de estar dando. Fidel Castro fue el que destruyó las pymes. Cuba funcionaba con un sistema mixto. Las pymes, las pequeñas y medianas empresas privadas funcionaban en Cuba. Fidel Castro la derogó un paraguaso porque él estimó que allí estaba la base del capitalismo y por eso no podían seguir avanzando en su locura completa. Ahora se volvió a eso, se volvió a lo que él mismo había derogado, y ya por lo tanto Cuba le quedan muy poquitos años de comunismo real. Va a seguir con un comunismo político, pero les queda muy poco. Se va a mover Raúl Castro y se acaba. Y Raúl Castro está de aquí un par de años, ya está a punto, ya son 94 años los que tiene ya. Y se acaba el mismo motivo, o sea, el Partido Comunista ya no tiene referentes a los cuales sumarse, porque todos los referentes ya no existen, todos los referentes fracasaron, los dejaron por malos. Y el Frente Amplio se dio cuenta de esto, entonces obviamente decidió apoyar a la pequeña y mediana empresa, como tratando un poco para darse las temas de sobrevivir. Entonces el trabajador, va a ser bien difícil que apoye al trabajador cuando trabaja por una pyme o para una mediana empresa, que trabaja prácticamente 70% de los trabajadores en Chile trabajan para pequeña y mediana empresa. Va a ser bien difícil cuando hable en pro del trabajador, cuando tenga que también aprobar al empresario, que es un emprendedor pyme. Va a estar bien interesante cómo diablos lo van a hacer, pero se ganó la batalla cultural. Es un reconocimiento a que nosotros no estábamos equivocados. Así que eso no deja de ser muy importante a puertas de lo que viene. En Europa ya viene todo un movimiento pro derecha, en todo, ahora están esperando que caiga el Podemos y todos estos locos socialistas del Sánchez, qué sé yo, que ya no los quiere ni su mamá.
0: Yo creo que ha dejado la crema en España. Mauricio, solamente un paréntesis breve. Yo creo que más que pro derecha o derecha, yo creo que es anti ellos, anti izquierda, claro, por las cosas que han hecho. Cierra tú, Mauricio, para la última.
1: Bueno, cierro con eso. Desearles lo mejor para esta semana. Este primer semestre es complicado, hay que ponerle harto empeño, hay que salir adelante, hay que salir a buscarse los pesos. Nadie está regalando nada en ninguna parte. Las cosas valen tan caras en Chile como en El Salvador, como en Honduras, como en Paraguay, como en Perú. Todas las cosas valen igual de cara en todas partes del mundo porque los precios son internacionales. Los precios son internacionales. Aquí la bencina está un poco más cara por impuestos especiales, pero está a 1.000 pesos el litro en todas partes del mundo. En todas partes del mundo. Entonces, no hay que quejarse que las cosas estén caras. Las cosas están caras porque el movimiento, eso es un problema que lo podemos conversar algún día por un tema de confección de mercado, de estructura de mercado, pero no es culpa de nadie. Eso lo que significa es que cada uno tenemos que salir adelante, tenemos que salir a poner el hombro, a ganarnos nuestros pesos, a abrir mercado, a poder vender, lo que sea, estar ahí atento a la jugada. Y en seguridad, tratar de avanzar lo que más se pueda. Hay que tener un poquito de paciencia, pero créeme que se va a avanzar. Es la gran apuesta. Si de aquí a final de año no se logran avances en materia de seguridad, porque hay que desbaratar todo el crimen organizado. Eso no es fácil. La cantidad de droga que se ha descubierto estos primeros 3 meses en Tarapacá es histórica. Hoy día descubrieron 600 kilos de marihuana, 3.000 millones de pesos. Es histórica lo que está pasando por Bolivia. Y mientras más recesión hay, más droga pasa. Entonces, bueno, de a poquito. Así que con eso, David, me despido.
0: Gracias, Mauricio.
1: Te doy un abrazo. Yo mañana estoy ya en Iquique a primera hora para asumir los compromisos que tenemos el gobierno regional.
0: Buenas noches, consejero regional. Que estés bien.
1: Chau, chau.
0: Nos vemos. Nosotros dejamos a Mauricio Smith, nos vamos. Hasta aquí la noche por Paulina, en reflexiones contingentes. Va ganando México 2-0. Y esto, insisto, con el Mundial. Porque lo predeterminado es fase de grupos. Después tendría que ser por justicia, por lo justo, haber sido por el ranking FIFA, haberlos puesto en los casilleros de los 16avos por ranking FIFA. O de lo contrario, primero con tercero. Pero dense cuenta, vean el cuadro. Se enfrentó Sudáfrica con Canadá, no corresponde. Y vemos un partido extraordinario como el de Marruecos con Países Bajos en 16avos, cuando ese partido era para verlo en cuartos de final. Una corrupción total. Y estoy convencido que es para favorecer a Argentina. Hasta aquí la noche por Paulina. Nosotros regresamos, vean el cuadro de Argentina, insólito. Tienen chip libre hasta semifinales, hasta cuarto. En cuarto se pueden encontrar con Inglaterra, porque así como están las cosas, Ecuador se tiene que enfrentar a Inglaterra en la otra llave. Y después apuesto a Inglaterra. Me refiero que Inglaterra seguramente va a enfrentarse al ganador de Ecuador-México, que para mí es México, ya está listo, ya México en octavos. En octavos se van a encontrar México con Inglaterra. Inglaterra va a ganar su partido. Y en cuarto se puede enfrentar Inglaterra con Brasil. ¿Qué significa? Que en semifinal recién Argentina tiene un partido para su nivel, recién como la gente. Antes puros paquetes tiene Argentina. ¿Eso no es corrupción? Es absolutamente corrupto el cuadro de los 16avos del Mundial. Totalmente corrupto. Eso era primero con tercero. México, Japón enfrentando a Brasil. No corresponde. Porque Japón clasificó segundo. Japón tendría que haber enfrentado a otro. Y vean el cuadro. Dense cuenta, vean el cuadro. Y Brasil tendría que haberse enfrentado a un tercero, no a un segundo. Y corrupción total. El cuadro 16avos en la Copa del Mundo. Nosotros nos reencontramos el día de mañana. 45, casi gol, no, aunque no, de México. 2-0 ganando México, ya lo ganó para mí. Ecuador no tiene por qué. Incluso Ecuador juega gratis en esta fase, ¿no? Debería estar allí, en esta fase. Nosotros nos reencontramos el día de mañana. Gracias por estar allí. Buenas noches, que estén bien.
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10: 23 horas 10 minutos.
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1: 0:03.
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1: 0:33.
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1: 1:04 PM. 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
1: 1:32 a.m.
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0: 6:02. 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
1: 7:02 a.m.
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1: Muy buenos días, muy buenos días. Son las 7 de la mañana con 5 minutos. Muy buenos días a todas las personas que se están conectando junto a Radio Paulina a través de la edición matinal de este día lunes. No lo es miércoles 1 de julio. Bienvenido julio, así es. Bienvenido al mes 7 también del año. Estamos viviendo pleno invierno del año 2026, así que mucha fuerza también para las personas que van todavía a sus destinos, se van trasladando también al colegio. Última semana también para los chiquillos, ya la otra semana empiezan a salir algunos de los colegios. Algunos también comenzaron ya con sus recesos a lo largo del país a vivir también estas vacaciones de invierno del año 2026, así que puedan celebrar. Y por supuesto también los podemos ver, distintos turistas también están llegando a Iquique. Al menos cuentas positivas sacaron los comerciantes, los hoteleros también, durante el fin de semana. Al menos eso lo pude leer también en el diario. Cuentas alegres después del el triatlón que ocurrió el fin de semana en Iquique, donde convocó a una gran cantidad de personas de distintas partes del mundo, de Chile, todas relacionadas con el deporte. Así que muy importante también lo que ocurrió y que al menos sacó cuentas alegres para los distintos hoteleros, locatarios que pudieron estar también relacionados con el evento. Saludar a don Mario Cuello Manques. Muy buenos días, don Mario. ¿Cómo está? Oye, le quiero mandar un abrazo y un tremendo beso también a la Paulita Manielo, que ha estado media enfermita también, por si no la han escuchado también estos días, por supuesto. Está en su casita, está tomando reposo. Y ya va a volver, por supuesto, como es de costumbre, para estar con ustedes desde las 6 de la mañana, todos los días de lunes a viernes. Así que le mandamos un gran abrazo desde su casa radial, desde el estudio, por supuesto. Las mañanas no han sido igual, la verdad, Marito, estos 2 días. Extrañamos la chica de la olla, así que esperamos que vuelva prontito y le mandamos un beso y un abrazo a nuestra colega compañera. Hoy son las 7 de la mañana con 8 minutos. Vamos a pasar a revisar los principales titulares en compañía de la ilustre Municipalidad de Alto Hospicio. Atención vecinos, estamos con la Municipalidad de Alto Hospicio y les recordamos que en su sitio web www.mao.cl pueden realizar trámites en línea como el pago del permiso de circulación y el pago de partes empadronados. También pueden contactarse con Seguridad Ciudadana al fono de emergencias 572-583050 durante las 24 horas del día. Revisamos los titulares de esta presente edición, miércoles 1 de julio. Tarifas eléctricas bajarán en Iquique y Arica desde julio, mientras el promedio nacional subirá 4,9%. Desocupación en Tarapacá baja al 9% y empleo crece impulsado por las mujeres. Incautan más de 618 kilos de drogas tras allanamientos en Alto Hospicio y Santiago. Senado rechaza por mayoría la acusación constitucional contra el exministro Nicolás Grau. Gobierno de CAS reconoce que meta de reducir el desempleo a 6,5 es muy ambiciosa y que se ve muy lejana. Migraciones flexibiliza salida de venezolanos con documentos vencidos tras terremotos en Venezuela.
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1: 7:10, 7:10. Recuerde que puede comunicarse junto a nosotros a través de nuestros teléfonos WhatsApp, el más 569-2020-1535, el WhatsApp de Radio Paulina, esperando junto a usted para que pueda comunicarse junto a nosotros y pueda contarnos qué es lo que está pasando. Revisamos noticias destacadas porque a partir de este 1 de julio, a partir de hoy, las tarifas eléctricas tendrán una actualización en todo el país, con un aumento promedio nacional de 4,9%, aunque Iquique será una de las pocas ciudades donde las cuentas bajarán. Según las proyecciones, la capital regional registrará una disminución del 2,2%, mientras que en Arica la baja será del 2,4%, producto del término de ajustes tarifarios aplicados durante el primer semestre. En contraste, ciudades como Santiago tendrán un alza cercana al 4,2%, mientras que Valdivia y Puerto Montt registrarán los mayores incrementos del país, superando el 20% en las cuentas de la luz. La actualización de las tarifas aún debe ser visada por la Contraloría General de la República antes de entrar en vigencia. En paralelo, el gobierno continúa tramitando un proyecto de ley para postergar hasta el 2028 el cobro de las deudas acumuladas durante el congelamiento de las tarifas eléctricas. 7:11, la tasa de desocupación en la región de Tarapacá bajó al 9% durante el trimestre marzo-mayo de este año, según informó el Instituto Nacional de Estadísticas. La cifra representa una disminución del 1,7 puntos porcentuales en comparación con igual periodo del año pasado y responde al crecimiento del empleo, que aumentó 5%, superando el incremento de la fuerza de trabajo. El mayor impulso provino de las mujeres, cuya ocupación creció 11,9%, mientras que la tasa de desempleo femenina cayó 8,2%. En los hombres, la desocupación se ubicó en 9,7%. El INE también informó una baja de la informalidad laboral, cuya tasa descendió hasta el 27,4%, mientras que los asalariados formales fueron la categoría ocupacional que registró el mayor crecimiento. Con estos resultados, Tarapacá continúa mostrando una recuperación del mercado laboral con más personas ocupadas y una disminución tanto del desempleo como de la informalidad. 7:12. En otras informaciones del ámbito policial, les contamos que la Fiscalía de Tarapacá y la Brigada Antinarcóticos de la Policía de Investigaciones, la PDI, desmantelaron una organización criminal transnacional que se dedicaba a comercializar, grandes cantidades de droga que acopiaban en Alto Hospicio y luego eran trasladadas a la ciudad de Santiago para su venta. La operación permitió la incautación de un total de 616 kilos de marihuana, 1,4 kilos de cocaína base y 12 gramos de clorhidrato de cocaína, además de la detención de 3 integrantes de la agrupación criminal, 2 ciudadanos extranjeros y una mujer chilena. Al respecto, la fiscal regional de Tarapacá, Virginia Aravena, destacó que el procedimiento evitó que la droga llegara a la población y que los estupefacientes tendrían un valor cercano a 3 mil millones de pesos en caso que hubieran sido vendidos.
2: El sistema de análisis criminal de la Fiscalía, y para nosotros es muy importante porque es droga que deja de circular en la comunidad, son 618 kilos de marihuana que dejan de llegar, ¿no es cierto?, a la población, y lo más importante en este caso es que es producto de un análisis investigativo. Esto no es droga que fue encontrada en la vía pública, esto es solamente análisis investigativo que da cuenta de un muy buen trabajo. Como sabemos, hoy en día la cantidad de drogas en Tarapacá han bajado. Sin embargo, a través de este trabajo minucioso y destacado que hace Policía de Investigaciones, podemos dar igualmente con droga que está acopiada en la comuna de Alto Hospicio, que fue trasladada hasta la ciudad de Santiago y que representa algo así como 3 mil millones de pesos. Por lo tanto, estamos muy satisfechos.
1: Tal como lo dijo la fiscal, la droga era copiada en un inmueble de la comuna de Alto Hospicio y luego era escondida en un vehículo para ser trasladada a la región metropolitana, donde se guardaba en un inmueble para ser distribuida entre distintas personas, ya que los empaques tienen sus distintivos especiales para que den cuenta de los diversos compradores. Durante el procedimiento se allanaron domicilios en Santiago y en Alto Hospicio, encontrando especies producto de un robo ocurrido en la región, un arma de fogueo y más de 1 millón de pesos de dinero en efectivo. La investigación determinó que un sujeto boliviano era uno de los principales proveedores de droga en Alto Hospicio y quien coordinaba la entrega en el centro del país. El jefe de la región policial de la PDI en Tarapacá, el prefecto inspector Mauricio Jorquera, indicó que paralelamente esta investigación se enlaza con una denuncia por un delito de receptación que afectó a un camión custodiado por aduanas.
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1: 7:16 a.m. Seguimos revisando informaciones internacionales. Autoridades venezolanas entregaron ayer martes una actualización de las cifras de fallecidos como efecto de los dos terremotos que azotaron al país sudamericano el miércoles pasado. El presidente del Parlamento, Jorge Rodríguez, confirmó la muerte de 1.943 personas, mientras que el número de heridos asciende a 10.571. En una transmisión en el canal estatal venezolana de televisión, Rodríguez indicó que también 6.461 personas han sido rescatadas con vida entre los escombros. Añadió que entre los primeros momentos de la emergencia, entre 13.400 y 13.500 personas lograron salir por sus propios medios o ayudadas por sus familiares en las zonas de desastre.
4: Hasta el día de hoy se contabilizan 1.943 personas fallecidas. Tenemos un número de heridos que llega a 10.571. Hasta este momento tenemos 15.866 personas damnificadas. Ya están habilitados 14 refugios en el estado La Guaira y tenemos habilitados 55 refugios entre Caracas, Miranda y los otros estados afectados. Están acondicionándose de manera lo mejor posible, vista la carrera contra el tiempo, pero no vamos a escatimar esfuerzos en brindar las mejores condiciones para atender a las personas que tengan que ser llevados a los campamentos provisorios.
1: Rodríguez indicó que hay 15.866 personas damnificadas y 855 edificios que sufrieron daños, de los cuales 189 colapsaron de forma total. Además, dijo que se estima que aproximadamente 30.000 personas entre vacacionistas y residentes estaban en las zonas de Carabelleda y Catia Lamar, en La Guaira, en las zonas más afectadas por los poderosos movimientos telúricos. La cifra de personas rescatadas con vida disminuye dramáticamente al paso de los días, de un saldo inicial de 2.407 rescatados en La Guaira en el primer día, se pasó a 345 en el cuarto día, 4 en el quinto día y solo una persona ayer día martes. El gobierno elude referirse a personas desaparecidas, aunque Naciones Unidas señaló que podría haber hasta 50.000 personas que no figuran ni entre que las fueron salvadas con vida, ni en la Guaira, quiero decir, ni entre los muertos reportados por los sismos. 7:18 a.m. El Tribunal Supremo de Estados Unidos confirmó que la ciudadanía por nacimiento se aplica a todas las personas nacidas en el país, incluso si sus padres se encuentran allí de manera irregular o temporal, pues consideran que se trata de un derecho consagrado en la Constitución. De esta forma, se ve legal la orden ejecutiva firmada por el presidente Ben y legal la orden ejecutiva firmada por el presidente de Estados Unidos, Donald Trump, para limitar dicho derecho. El dictamen reconoce que los niños nacidos en los Estados Unidos de padres presentes de manera ilegal o temporal están sujetos a la jurisdicción, por lo que son ciudadanos desde nacimiento en virtud de la cláusula de ciudadanía de la 14ª enmienda. La decisión fue adoptada por 5 votos a favor y 4 en contra de los magistrados que componen la Corte. De esta forma, se mantiene una interpretación de la Constitución que durante más de 150 años considera estadounidense a casi cualquier persona que nazca dentro de la nación. Trump había prometido en campaña limitar la ciudadanía automática para los hijos migrantes irregulares, una medida que firmó el mismo día en que asumió su segundo mandato el 20 de enero del año pasado y que inauguró un periodo de restrictivas políticas antimigratorias. Dicha orden afectaría a unos 255.000 niños al año, la cual quedó anulada tras la decisión del Supremo. 7:20 a.m. En otras informaciones del mundo, los gobiernos de Brasil y Bolivia acelerarán las negociaciones entre las petroleras estatales Petrobras y yacimientos petrolíferos fiscales bolivianos para aumentar la explotación de gas natural. Así lo confirmó el presidente Luis Ignacio Lula da Silva tras un encuentro con su homólogo boliviano Rodrigo Paz. En el marco de la cumbre del Mercosur, celebrada en Paraguay, el líder progresista brasileño agregó que el asunto será discutido en una reunión que la directiva de Petrobras tendrá en una misma semana en Río de Janeiro con los miembros de una delegación ministerial enviada por Bolivia. Las negociaciones entre ambos países para intentar elevar los volúmenes de gas natural que Petrobras extrae en Bolivia y aumentar el envío de combustible a Brasil comenzó en enero pasado, en una visita oficial que Paz hizo a Brasilia. Lula destacó la cooperación energética como el pilar fundamental de las relaciones entre ambos países, especialmente en momentos en que los conflictos mundiales amenazan el suministro y el abastecimiento de los combustibles. El presidente brasileño afirmó que era necesario mantener a Bolivia como el mayor proveedor de gas natural de Brasil, especialmente por tratarse de una fuente confiable y porque los dos países ya cuentan con un gasoducto de 3.150 kilómetros de extensión, con una capacidad para transportar hasta 30 millones de metros cúbicos diarios.
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1: 7 de la mañana con 22 minutos. Vamos a continuar revisando informaciones. Pero antes, el pronóstico del tiempo y la temperatura para las zonas de cobertura de Radio Paulina. Oye, vamos a comenzar con Bisbiri. Así es. Bisbiri en la triple frontera entre Perú, Chile y Bolivia. La máxima para hoy llegará a los 16 grados. 16 grados para el poblado de Bisbiri, en la provincia de Parinacota, donde amanece con nubosidad parcial durante esta mañana. Ya durante la tarde se espera que se mantenga la nubosidad, pero vientos que podrían llegar hasta los 60 kilómetros por hora en la cordillera de Parinacota, en la región de Arica. En Putre, la máxima para hoy se proyecta en torno a los 15 grados este miércoles 1 de julio. También durante esta mañana y tarde se proyecta que Putre podría mantenerse con nubosidad parcial durante esta mañana y en la tarde se va a nublar. Va a llegar las nubes en la comuna de Putre. En Arica, la temperatura a esta hora son las 7:23 minutos. Tenemos 17 grados y amanece nublado la ciudad de Arica. La máxima para hoy llegará a los 20 grados y mayormente se va a mantener nublado durante toda esta mañana. Ya durante la tarde se espera que varíe a despejado, alcanzando la máxima, como les comentaba, de los 20 grados en la ciudad de Arica. Avanzamos en la región de Tarapacá, comenzando por Colchane. La máxima para hoy llegará a los 17 grados. 17 grados para Colchane, que durante esta mañana se va a mantener con nubosidad. Ya durante la tarde se espera que se mantenga despejado y vientos que podrían mantenerse entre los 40 y 60 kilómetros por hora como ráfaga para la comuna de Colchane y la cordillera en la región de Tarapacá. Avanzando con la comuna de Pica, la máxima para hoy nos baja de los 30 grados. 30 grados como máxima para hoy en la comuna de Pica este día miércoles 1 de julio. Durante esta mañana, Pica se va a mantener con nubosidad parcial. Ya durante la tarde, antes del mediodía ya, se espera que se mantenga mayormente soleada la comuna del Oasis del Tamarugal. Y avanzando con la ciudad de Iquique, a esta hora de la mañana tenemos unos agradables 17 grados. 17 grados, Iquique amanece mayormente nublado y durante toda esta mañana se va a mantener nublado. Se espera, porque es una proyección, que alcancemos los 21 grados y se mantenga durante esta tarde despejado. Así es, Marito. Despejado para esta tarde de día miércoles 1 de julio en la ciudad de Iquique. Vamos a revisar el tiempo en la ciudad de Tocopilla, que para este día miércoles la máxima se proyecta en torno a los 20 grados. Durante esta mañana se va a mantener cubierto de nubes, pero durante la tarde se espera que pueda variar a despejado. A propósito de la costa también, en el lado norte de la región de Antofagasta. Así que ahí a mantenerse expectantes si puede o no pueda salir el sol. Pero 20 grados como máxima también para Tocopilla. Hoy son las 7 de la mañana con 25 minutos. Vamos a dejar hasta aquí el tiempo y la temperatura. Y a continuación nos vamos a revisar cómo se movieron los mercados y los indicadores económicos. La libra de cobre cerró en $6 con un centavo. El petróleo Brent se cotizó en $73 con 2 centavos el barril. Y ahora les comentamos cómo se comportaron las monedas durante esta última jornada. El dólar cerró en $922.21. Por otra parte, el euro alcanzó los $1,053.47. El boliviano se cotiza en $130.50. Por su parte, el peso argentino se encuentra en los 62 centavos. El nuevo sol peruano cerró en $270.63, mientras que el real brasileño finalizó en $178.40. Por último, les informamos que la unidad de fomento, la UF, está en $40.823 y la UTM a $71.649.
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1: Son las 7 de la mañana con 27 minutos. Avanzamos con informaciones desde la macro zona norte. Así es, porque Carabineros manifestó su preocupación por conductas de riesgo durante el fin de semana largo pasado en la ciudad de Arica. La información con Bianca Harder. Muy buenos días, Bianca.
6: Efectivamente, Pablo. ¿Cómo estás? Muy buenos días. Preocupación por las conductas viales irresponsables manifestó Carabineros tras entregar el balance del reciente fin de semana largo en la región de Arica y Parinacota. Te cuento que durante este interferiado, si bien no hubo víctimas fatales que lamentar, se registraron 13 accidentes de tránsito que dejaron a 8 personas con lesiones de diversa consideración. De acuerdo con lo señalado por la institución, la principal causa de estos siniestros viales fue la conducción en estado de ebriedad. En el marco de los servicios preventivos, Carabineros realizó 3.279 controles en rutas y sectores urbanos, lo que permitió detener a 14 personas por delitos asociados a la conducción. Del total, 8 fueron sorprendidas manejando en estado de ebriedad, 3 bajo la influencia del alcohol y otras 3 bajo los efectos de las drogas. El balance también evidenció el alto número de infracciones. En total se cursaron 550 multas, de las cuales 205 corresponden a personas que conducían sin su licencia y 58 por exceso de velocidad. Dos de las conductas que más preocupan a la autoridad por el riesgo que representa para la seguridad vial. El jefe de zona de Carabineros, el general Álvaro Martínez Vega, explicó que estas cifras no pueden compararse con otros fines de semana largos recientes, ya que el último de similares características ocurrió en el año 2023, Pablo, y desde entonces, tanto la población regional como el parque automotriz han aumentado considerablemente. Ante este escenario, la institución reiteró el llamado a conducir con responsabilidad, a respetar los límites de velocidad, no conducir bajo los efectos de las drogas o del alcohol, recordando que la prevención y el respeto por las normas del tránsito son fundamentales para evitar accidentes y proteger la vida de todas las personas. Para la edición matinal de Noticias en Paulina, informó Bianca Harder.
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1: 7:30, ahí estaba nuestra colega Bianca Harder. Gracias, Bianca, por esa completa información. Nosotros nos quedamos revisando informaciones desde la macro zona norte. Así es, porque durante la tarde de ayer, martes 30 de junio, se confirmó la lamentable noticia del hallazgo de un cadáver de un menor no identificado en un canal de regadío del Valle de Azapa, en la comuna de Arica. El cuerpo sin vida de la niña o adolescente fue localizado en el kilómetro número 19 de la ruta A27, a un costado de la carretera, donde rápidamente se llenó de contingente policial. El procedimiento inicial fue adoptado por carabineros, quienes resguardaron el sitio del suceso hasta la llegada de los equipos especializados. A raíz de ello, el Ministerio Público dispuso la concurrencia del personal especializado de la Brigada de Homicidios y del Laboratorio de Criminalística de la PDI con el fin de esclarecer las circunstancias en que se produjo la muerte de este menor. Además, se dispuso el levantamiento del cuerpo por parte del Servicio Médico Legal, el empadronamiento de testigos y la reconstrucción de los hechos en el sector. Las diligencias se mantienen en completo desarrollo y serán los peritajes realizados por los equipos especializados de la PDI que permitirán determinar las causas de dicho fallecimiento.
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1: 7:32, avanzamos con informaciones del ámbito nacional. El Senado rechazó este martes la acusación constitucional presentada contra el exministro de Hacienda, Nicolás Grau, al desestimar los 4 capítulos contenidos en el libelo impulsado por diputados de oposición, de oficialismo. El primer capítulo obtuvo 16 votos a favor y 25 en contra. El segundo fue rechazado por 32 votos contra 9. El tercer capítulo registró un total de 16 apoyos y 26 rechazos, mientras que el cuarto fue desestimado por 33 votos en contra y 10 votos a favor. Durante la sesión especial se inhabilitaron los senadores Claudia Pascual, Vlado Mirosevic y Luciano Cruzcoque. Los parlamentarios que apoyaban la acusación señalaron que la gestión financiera del exministro debía generar responsabilidades políticas. En cambio, quienes rechazaron el libelo afirmaron que no existían antecedentes suficientes para acreditar una infracción a la Constitución o a las leyes. La senadora del Partido Nacional Libertario, Vanessa Kaiser, quien estaba a favor de la acusación constitucional contra Grau, y la senadora de la Democracia Cristiana, Yasna Prooste, quien se mostraba en contra, se refirieron al resultado de la votación en la Cámara Alta.
8: Yo creo que aquí lo que pasa es que de cara a la ciudadanía es que nosotros tenemos que hablar. Mi opinión respecto de mis colegas en el Senado no es algo que le importa al ciudadano. Lo que le importa al ciudadano es si fue representado correctamente, y eso es algo que cada uno va a tener que evaluar. Lo que le importa al ciudadano es que los gobiernos en Chile no nos dejen un legado de nivel de desastre que dejó el gobierno anterior. Y lo que le importa al ciudadano es que ahora Chile, que siempre dijo que era una excepción en el Cono Sur, en seriedad, en probidad, ya no puede presentar las mismas credenciales al inversionista extranjero. Lo que le importa al ciudadano es que producto de que ahora vamos a tener que presentar las credenciales de que somos poco serios, de que ni siquiera responsabilizamos a quienes nos dejan las cuentas públicas en ese estado.
9: Todos reconocen en que este mecanismo que está establecido en nuestra Constitución comenzó a desacreditarse a partir de una acusación absolutamente injusta sobre la base de un informe preliminar del organismo contralor del mes de abril del año 2008, situación que en el mes de septiembre ya se había materializado la acusación constitucional. Varios meses con posterioridad en el informe final se aclararon todas estas situaciones. Sin embargo, como lo han señalado durante cada vez que hay una acusación constitucional respecto de lo injusto que fue nuestra acusación constitucional, y por eso que particularmente yo tomo absolutamente en serio mi rol como jurado en estos procesos de acusaciones constitucionales.
1: Por su parte, la presidenta del Senado, Paulina Núñez, también entregó sus declaraciones tras la desestimación.
10: Y otra cuestión muy distinta es que quienes somos parte del gobierno terminemos bailando el ritmo de quienes están afuera. Yo creo que eso hay que cuidarlo muchísimo. No solo porque hay que sacar adelante un programa de gobierno que contó con el 58% de los chilenos y chilenas, sino que también, si queremos que el país crezca, cuestión que hoy día está en discusión a propósito de la acusación constitucional, obviamente que eso requiere acuerdo, requiere conversación, requiere transversalidad, requiere contar con votos, y hoy día objetivamente el oficialismo cuenta con una mayoría. Si hay alguien que está convencido de una cuestión y de asumir una responsabilidad que no es ni más ni menos que sacar adelante una acusación constitucional, lo mínimo que debe hacer es saber si están los votos o no para aquello, porque en definitiva, presentada la acción y eventualmente, insisto, rechazada, lo único que hace es debilitar al oficial.
1: Asimismo, el exministro de Hacienda, Nicolás Grau, entregó sus apreciaciones una vez concluida la sesión especial.
11: Voy a partir por mucho agradecimiento. Y sí voy a contestar preguntas al final de esta intervención. Agradecer hoy día a las senadoras y senadores. Voy a partir por agradecer a quienes no están acá, que son senadoras y senadores de ideas políticas distintas a las mías, que hoy día, a pesar de esa diferencia, han evaluado la acusación en su propio mérito y en algunos casos han rechazado y en otros se han abstenido. Y creo que eso es muy valioso. Vi a la rápida que en todos los puntos hubo o votos en contra o abstenciones de senadores y senadoras de tanto de Renovación Nacional como la UDI. Y creo que eso es muy valioso, además de algunos senadores independientes.
1: Con este resultado, la acusación constitucional quedó definitivamente rechazada y Nicolás Grau no recibirá una sanción de inhabilitación para ejercer los cargos públicos. Son las 7 de la mañana con 37 minutos. La expresidenta Michelle Bachelet enfrentó ayer martes una jornada clave en su candidatura para convertirse en la próxima secretaria general de las Naciones Unidas. La exmandataria presentó su programa ante los 15 integrantes del Consejo de Seguridad en una reunión privada que forma parte del proceso para elegir al sucesor de Antonio Guterres, cuyo mandato concluye a fines de este año. Durante los últimos meses, Bachelet ha sostenido reuniones con distintos líderes internacionales para buscar apoyos, luego de que el gobierno del presidente José Antonio Kast retirara el respaldo que anteriormente le había entregado la administración del presidente Gabriel Boric. Tras finalizar la jornada en la sede de la ONU en Nueva York, la expresidenta de la República entregó declaraciones a través de las redes sociales.
12: Bueno, quiero agradecer la oportunidad de la reunión que he tenido hoy día con el Consejo de Seguridad, donde ha habido una conversación muy fluida, donde he tenido la oportunidad also de dar a conocer, primero responder sus preguntas, pero además dar a conocer mis propuestas sobre los problemas del mundo, pero además sobre el futuro de esta organización. Así que creo que ha sido muy positivo el encuentro.
1: Recordemos que tras la retirada del patrocinio de Chile a la candidatura de Bachelet, México, Brasil y Colombia mantienen dicho patrocinio. Además, también postulan al máximo cargo de Naciones Unidas la costarricense Rebeca Crispan, la ecuatoriana María Fernanda Espinosa y el argentino Rafael Grossi. 7 de la mañana con 39 minutos. El Servicio Nacional de Migraciones anunció medidas especiales para facilitar la salida de ciudadanos venezolanos desde Chile luego del doble terremoto que afectó las ciudades de Caracas y de La Guaira. La decisión permitirá que venezolanos con documentos de identidad o de viaje vencidos puedan regresar a su país o viajar por razones humanitarias. Al respecto, el director nacional de Migraciones, Frank Sauerbaum, explicó los detalles y el alcance de la iniciativa. También precisó que más de 130 personas han salido de Chile tras los terremotos en Venezuela.
13: Nosotros hemos tratado junto con la PDI de dar todas las facilidades para que estas personas puedan salir rápidamente, eximiendo de algunos trámites, llenando un simple documento como este y un formulario que existe en la Policía de Investigaciones solo en el aeropuerto de Santiago. Estamos poniéndonos en la posición de los venezolanos que están viviendo un momento muy doloroso y desde Migraciones, junto con la Policía de Investigaciones, estamos tratando de facilitar la salida voluntaria de personas que ya desde el jueves llegan a más de 130 que han querido salir del país rápidamente.
1: El beneficio considera tanto a residentes regulares como a personas en situación migratoria irregular, quienes deberán cumplir con los requisitos establecidos por la autoridad, entre ellos el pago de multas cuando corresponda. Además, quienes hayan ingresado por pasos no habilitados y salgan por el aeropuerto Arturo Merino Benítez serán controlados por la Policía de Investigaciones. Si no cuentan con la denuncia administrativa obligatoria, podrán realizar ese trámite en el mismo terminal aéreo. Desde Migraciones recomendaron acudir con anticipación al aeropuerto para completar dicho procedimiento. Siete de la mañana con 41 minutos. El martes, el ministro del Trabajo y Previsión Social, Tomás Rau, reconoció que la meta del gobierno del presidente José Antonio Kast de reducir el desempleo a 6,5% se ve muy lejana. Esto tras conocerse que la tasa de desocupación volvió a subir y llegó al 9,4% en el trimestre marzo-mayo, en su nivel más alto desde mediados del 2021. El secretario de Estado reconoció que el escenario laboral sigue siendo complejo y planteó la necesidad de avanzar y redoblar medidas concretas para dinamizar el empleo formal. Declaraciones de la autoridad se dieron durante la entrega del informe final de la Mesa de Reactivación Laboral. En el informe, que contiene 22 propuestas, destaca semanas de hasta 52 horas de trabajo, cambios al sistema de indemnización por años de servicio y nuevas reglas para los despidos. Tomás Rau habló del tema tras recibir el reporte y dijo que la meta del Ejecutivo es llegar al 6,5%, lo que es muy ambiciosa.
14: Personalmente pienso que las metas tienen un rol de incentivar a esforzarse aún más. Una meta de converger a un 6,5% de desempleo es una meta bastante ambiciosa. Creo que es bueno ponerse metas ambiciosas. Sin duda, si tenemos una tasa de desempleo a 9,4% y la economía no está creciendo, se ve muy lejana. Pero el esfuerzo para lograr revertir esta situación, de hecho, tenemos que redoblarlo, más allá de la meta. ¿Sí? Más allá de la meta, tenemos que responder a esas familias, a esas 980.000 personas que buscan trabajo y no encuentran, a esos jóvenes. La tasa de desempleo juvenil también aumentó a 24%.
1: El ministro enfatizó que la respuesta debe involucrar a distintos actores. Asimismo, destacó que el carácter transversal de las propuestas del informe y puso especial énfasis en el apoyo a Sala Cuna Universal, una política que busca eliminar barreras históricas para la contratación femenina. El secretario de Estado señaló que actualmente Chile enfrenta cambios como el aumento gradual de la cotización previsional y la reducción de la jornada laboral, porque el aumento de costos laborales no ocurrió no solo en los 4 años anteriores, iba a seguir ocurriendo. 7 de la mañana con 43 minutos, la Cámara de Diputadas y Diputados solicitó al Ejecutivo que se agilice y se concluya los sumarios administrativos contra funcionarios públicos que viajaron al extranjero durante su periodo de licencia médica. El informe completo desde el Congreso Nacional.
15: La Cámara aprobó por 112 votos a favor, 3 en contra y 22 abstenciones la resolución que solicita al presidente de la República acelerar y concluir los sumarios administrativos contra funcionarios públicos que habrían incumplido sus licencias médicas. La iniciativa surge tras los antecedentes entregados por la Contraloría, que identificó a miles de funcionarios que viajaron al extranjero durante sus periodos de reposo, lo que motivó la apertura de más de 25.000 investigaciones administrativas, muchas de ellas aún en desarrollo. En ese contexto, el diputado Daniel Lilayú cuestionó los extensos plazos en la tramitación de estos sumarios.
16: Habiendo transcurrido más de un año desde que la Contraloría reveló esta información, ya no basta con los sumarios abiertos, sino que se requieren resultados y sanciones concretas. Por lo mismo, resulta absolutamente inaceptable que estas investigaciones internas se sigan extendiendo por tanto tiempo, incluso por más de 10 a 12 meses, sin una resolución definitiva.
15: El parlamentario también advirtió que estos retrasos generan una percepción de impunidad en la ciudadanía al no existir sanciones oportunas frente a este tipo de irregularidades.
16: Solo para ejemplificar lo anterior, hasta febrero de este año apenas el 5% de los sumarios que fueron abiertos habían concluido. El 5%. Esta demora no es neutral, señor presidente. Esta demora también lesiona la fe pública, porque transmite la señal de que el Estado las responsabilidades se diluyen y las faltas quedan sin ninguna consecuencia en absoluta impunidad.
15: De este modo, la resolución busca dar una señal respecto a la necesidad de agilizar estos procedimientos, considerando la magnitud de los casos y su impacto en la confianza en el sistema público.
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1: Son las 7 de la mañana con 47 minutos, 7 con 47 minutos, y vamos a continuar revisando informaciones regionales. Con una exposición de los trabajos realizados por los participantes, finalizó en los talleres de muralismo, elaboración de velas y fit folk desarrollados por el programa Somos Barrios en el sector del Boro de Alto Auspicio. La iniciativa reunió a niños, jóvenes, adultos y personas mayores, quienes participaron en actividades orientadas a fortalecer la creatividad, el emprendimiento y la identidad comunitaria. Entre los talleres se destacó la elaboración de velas como herramienta para impulsar emprendimientos y fit folk, disciplina que combina actividad física con danzas andinas como caporales y tinku. La directora de Seguridad Pública y Emergencias, Vanessa Cartes, señaló que estas actividades fortalecen la participación vecinal, recuperan los espacios comunes y contribuyen a la prevención del delito mediante el trabajo comunitario. Desde el municipio indicaron que continuarán impulsando

0: regresamos.
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0: Son las 7 de la mañana con 49 minutos, 7 con 49 minutos. Vamos a revisar informaciones destacadas por nuestro departamento de prensa. Un total de 278 controles de alcotés y narcotés realizaron carabineros y sendas durante el reciente fin de semana largo en Iquique y Alto Hospicio como parte del programa Tolerancia Cero. El operativo permitió retirar de circulación a 11 conductores que manejaban bajo los efectos del alcohol y otras drogas con el objetivo de prevenir accidentes de tránsito y reforzar la seguridad vial. La directora regional subrogante de Senda Tarapacá, Carla Adones, señaló que estos controles permiten sacar de las calles a personas que representan un riesgo para sí mismas y para terceros, reiterando el llamado a no conducir después de consumir alcohol u sustancias ilícitas. Además, informó que estas fiscalizaciones continuarán desarrollándose de forma permanente en la región gracias al trabajo en conjunto entre Senda y Carabineros. 7 de la mañana con 50 minutos, carabineros de la subcomisaría de Guara, durante una fiscalización vehicular realizada en la ruta 15CH, sorprendió a un hombre que transportaba una importante cantidad de hojas de coca a bordo de un auto de transporte. Durante la madrugada, cuando personal policial fiscalizó un vehículo proveniente de Colchane, detectaron en el sector del equipaje la gran cantidad de bolsos que contenía una cantidad de hojas de coca, consultando a su propietario. Tras identificar al hombre de nacionalidad peruana, se procedió a su detención por infracción a la ley de drogas y la incautación de las especies, que fueron trasladadas hasta la subcomisaría para su análisis y pesaje por parte del personal especializado del OS7, arrojando un total de 94 kilos de hojas de coca. Por instrucción del Ministerio Público, el detenido pasó a control de detención. En tanto, la droga se remitió al servicio de salud. 7 de la mañana con 51 minutos. Atención vecinos, estamos con la Municipalidad de Alto Hospicio y les recordamos que en su sitio web www.mao.cl pueden realizar trámites en línea como el pago del permiso de circulación y el pago de partes empadronados. También pueden contactarse con Seguridad Ciudadana al foro de emergencias 572-583050 durante las 24 horas del día. Vamos a pasar a revisar los titulares. Tarifas eléctricas bajarán en Iquique y Arica desde julio, mientras el promedio nacional subirá 4,9%. Desempleo en la región de Tarapacá baja al 9% y empleo crece impulsado por las mujeres. Incautan más de 618 kilos de drogas tras allanamientos en Alto Hospicio y Santiago. Senado rechaza por mayoría la acusación constitucional contra el exministro Nicolás Grau. Gobierno de CAS reconoce que meta de reducir el desempleo a 6,5% es muy ambiciosa y se ve lejana. Migraciones flexibiliza salida de venezolanos con documentos vencidos tras terremotos en Venezuela. Perfecto, son las 7 de la mañana con 53 minutos. Hasta aquí con la revisión de las noticias. Agradecemos su sintonía. Les recordamos seguir como siempre con la programación de Radio Paulina. 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Recuerde que igual puede seguir informándose durante la jornada de hoy con nuestros boletines informativos y por supuesto no olvide seguirnos en todas nuestras redes sociales oficiales como @radiopaulina.cl.

y también en nuestra cuenta de TikTok, radio.paulina. Estamos también ahí para que nos pueda buscar, seguir, compartir, aplicar me gusta, por supuesto, y contarse de primera fuente qué es lo que está pasando. Nos vamos. Que tenga un excelente día. Muy buenos días para usted también, don Mario. Nos encontramos mañana. Siga junto a nosotros. Ya viene la mañana por Paulina junto a Marcelo Santibáñez, empezando ahora a las 8. Así que no se cambie la sintonía de la radio y recuerde que puede seguir junto a nosotros a través de nuestro WhatsApp +569 2020 1535, donde usted también puede seguir conectado junto a nosotros y contarnos qué es lo que está pasando. Que tenga un excelente día, miércoles 1 de julio. Nos encontramos a las 13 horas con 20 minutos.

0: 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Radio Paulina le indica la hora.
1: 7:54 a.m.
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2: 18 °8.
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0: 8:07 minutos.
1: ¿Qué tal? ¿Cómo están? Buenos días. Gusto de saludarles. Saludarlas, perdón, todavía un poquito con la garganta adulterada. Ya se nos va a pasar, espero que pase luego, ¿no? Bienvenidos a todos quienes habitualmente están en nuestro en nuestra sintonía. Hay un par de publicaciones que vi hoy día a propósito de lo que ayer estábamos conversando, ¿no? ¿Se acuerdan que ayer analizamos el tema ciudad, de lo que estaba pasando en Iquique fundamentalmente con este Iquique Smart o Ciudad City o Ciudad Inteligente? ¿Se acuerdan que hablamos algo respecto a eso? También hablamos de lo que están haciendo otras ciudades en relación obviamente al tema de mejorar la calidad de vida. Lo que pasa, por ejemplo, en Antofagasta, que compran 8 camiones, camiones grúa, para poder sacar los autos mal estacionados. ¿Se acuerdan que hablamos de eso ayer? O lo que hablamos hace algunos días atrás respecto a las barredoras también que compra el municipio de Antofagasta para mantener justamente las calles principales de Antofagasta limpias, barridas, lavadas. Lo que claramente mejora, sin duda alguna, no solamente la apariencia, sino además la calidad de vida, precisamente, de las personas que habitan en ella. Y esto ocurre en la mayoría de las ciudades de nuestro país. Se ha difundido, y aparece en el diario La Estrella de hoy día, con entusiasmo, dos noticias que apuntan a posicionar a nuestra comuna en el mapa del desarrollo deportivo y la inversión pública. Por un lado, aparece hoy día en el diario La Estrella que el Consejo Municipal aprobó una inversión de 342 millones de pesos para equipamiento deportivo de alto estándar en el sector de Playa Brava. Un proyecto que promete máquinas de peso variable fabricadas en Dinamarca, módulos de cross y zonas de descanso en una superficie de 510 metros cuadrados. Y por otra parte, la ciudad ha formalizado su postulación para convertirse en la Ciudad Americana del Deporte 2027. Un sello que es otorgado por la organización internacional ACES, que evalúa la infraestructura, los presupuestos municipales y el impacto de las políticas públicas en la vida sana de la población. Entonces, aparecen estas dos informaciones hoy en el diario La Estrella. Ambas iniciativas se presentan bajo un relato común: mejorar la calidad de vida de los habitantes a través del deporte, la inclusión de adultos mayores, de personas con discapacidad y la proyección internacional de la comuna. Sin embargo, cuando estos anuncios institucionales se confrontan de manera crítica con la realidad de que los ciudadanos vivimos en el fondo aquí al salir de nuestras casas, la contradicción se vuelve evidente. Querer mejorar la calidad de vida es un gran propósito, pero esto no lo logra el nombramiento internacional ni una millonaria licitación en el sector más visible de la costa. Lo hacen las acciones concretas, lo hacen las acciones cotidianas, las cuales no deben vincularse únicamente con el ámbito deportivo, sino que más bien a resolver los problemas integrales de habitabilidad y orden que hoy arrastra justamente la ciudad de Iquique. El primer punto de quiebre entre la expectativa oficial y la realidad vecinal es la evidencia que hemos tenido durante largos años, la pérdida efectiva de espacios deportivos en los barrios de nuestra comuna, ¿no? Mientras se concentran más de 340 millones de pesos en un solo sector en Playa Brava, que está bien, ¿no? Un espacio que, si bien es masivo, ya cuenta con infraestructura previa. Además, las multicanchas vecinales, los espacios deportivos comunitarios, las plazas de las zonas periféricas, los sectores vulnerables, se encuentran por ahí, Norte Hospital, todavía esperando de que alguien resuelva lo que comenzó a resolverse hace bastante tiempo atrás, por ejemplo, ¿no? En definitiva, el acceso al deporte no puede centralizarse en el borde costero, como si claramente fuera una vitrina exclusiva. Un desarrollo deportivo real e integrador exige que un niño, que un joven, que un adulto mayor tenga las mismas condiciones de infraestructura a pasos de su hogar que las que se instalan frente justamente al borde costero o al mar. Al descuidar recintos o los barrios, finalmente, se genera una segregación donde el deporte de calidad se convierte en un privilegio en ciertas zonas de tránsito y turismo y no en un derecho urbano universal. Lo conversaba ayer con Cristian acá. El Ironman. No, sí que me decía Cristian, no, sí, fue todo un éxito. Sí, éxito para quién, digamos, ¿no? No, éxito porque vieron muchos deportistas ya, y la comunidad. ¿Cómo vinculamos a la comunidad con esto? Si yo no digo que no se haga un Ironman 51-50. Yo no digo que Collahuasi no aporte con esto. O que se adueñen del espectáculo. Toma Collahuasi, adueñate del evento. No, no hay problema. La Muni, que se vanaglorie por tener todos los años este evento acá. Perfecto, maravilloso, ¿no? Una buena cantidad de deportistas. Pero ¿qué siente la gente? ¿Sabes lo que siente la gente? Que le cortaron la calle. Eso es lo que siente la gente. Porque no está vinculada la comunidad en estos eventos. Porque no hay una vinculación real, porque debimos haber tenido lleno el borde costero de gente mirando, disfrutando, así como ocurre en Pucón, con el Ironman que se corre allá. O así como ocurre en otras ciudades cuando hay eventos masivos. ¿Vieron el chapuzón el otro día en Magallanes? La gente participando, la comunidad entera, miles de personas tirándose a las gélidas aguas del estrecho de Magallanes. Lo preparó la municipalidad, las invernadas. O el carnaval de invierno. O lo que pasa en Arica con el carnaval con la Fuerza del Sol. La cantidad de gente. ¿Usted cree que alguien reclama porque le cortan la calle con el carnaval? No, porque la gente está involucrada con ese evento. Acá hay una desconexión importante respecto a lo que se produce, se hace, porque además no hay mucha información respecto al tema. O sea, aun cuando alguien crea que yo estoy echándole pelos a la leche o que somos absoluta y completamente negativos, 3 días antes de este evento nos enteramos, recién algunos, me incluyo, y empezamos a preguntar de qué se trataba, porque yo de verdad no tenía idea de qué se trataba. Y créanme que soy quien está en redes sociales permanentemente, me estoy informando permanentemente, leo harto en el día a día, pero de este evento ni me acordaba. Y claramente no soy ningún referente, pero si le pregunto a varias personas, vecinos, pocos sabían de qué se trataba, o pocos estaban vinculados directamente con este tema. Hay hartas formas para vincular a la gente a propósito de eso, ¿no? A esto se suma una crisis transversal de limpieza, además, de la ciudad, de gestión ambiental que empaña cualquier postulación internacional. No queremos postular, queremos ser grandilocuentes, queremos ser los mejores del mundo mundial. Y me parece bien que se transite hacia allá, pero tenemos que partir primero por casa. Bueno, la falta de un plan integral frente al aseo industrial en los sectores de los sectores poblacionales también, ¿no? Tenemos una imagen de desorden, de contaminación, que resulta incompatible con los estándares de una ciudad del deporte. Paralelamente al sistema de retiro de residuos domiciliarios sigue operando bajo lógicas arcaicas que no dan abasto con el crecimiento demográfico ni tampoco con las necesidades actuales de reciclaje, acopio, selectivo, frecuencias eficientes, ¿no?, del retiro de residuos domiciliarios. Pusimos unos contenedores, sacamos los contenedores, no tenemos un relleno sanitario mancomunado todavía estamos. Y pasa los años, y pasa los años, y pasa los años, y pasa los años. Mira, la misma nota sobre Playa Brava, los propios concejales advierten con preocupación el rápido deterioro que sufren las inversiones debido a la salinidad, la arena, de forma muy relevante, la falta de una fiscalización rigurosa, planes permanentes de mantención, de limpieza. Si vivimos en una zona costera donde claramente el aire salino hace lo propio, hace lo suyo. Por lo tanto, debemos invertir permanentemente para poder hacer mantenciones constantes, permanentes. Bueno, ante esta situación, la respuesta municipal, como siempre, ha sido insuficiente. Si bien se cursan multas a los infractores, ya mencionábamos ayer a propósito de los que se estacionan mal, la experiencia demuestra que la sanción económica en un papel, a propósito de los temas de vehículos bloqueando rampas para personas con discapacidad, estacionados sobre las veredas, obligando a los peatones a bajarse a la calzada, interrumpiendo ciclovías, acceso a recintos públicos. La ciudad está inundada por miles de autos abandonados en las calles, pasajes y sitios eriazos. Los vehículos no solo reducen el espacio de circulación, bloquean también vías de evacuación o acceso de emergencia, se transforman en focos de delincuencia, insalubridad, acumulación de desperdicios. Y las multas a los infractores no están solucionando el problema. Hoy día aparece una nota, además de las multas, ¿no? La experiencia demuestra que la sanción económica en un papel no genera un cambio real de conducta si el infractor sabe que su vehículo permanecerá en el mismo lugar, obstruyendo el paso. Sin el retiro efectivo de la circulación, de los autos mal estacionados y sin el despeje masivo de los autos abandonados mediante grúas, como en Antofagasta, y corrales municipales eficientes, no habrá un cambio de actitud en la ciudadanía. La impunidad fáctica genera un desprecio por la norma y por el derecho del otro a transitar de manera segura. Postular a sellos internacionales o inaugurar equipamiento importado desde Europa resulta contradictorio cuando las necesidades básicas de ordenamiento urbano están sin resolver. Un evaluador externo puede revisar un dossier con estadísticas de inversión, planes de papel, durante 4 días de visita, pero el habitante de la comuna experimenta la realidad los 365 días del año. Una ciudad verdaderamente deportiva y saludable no es aquella que solo se construye en el gimnasio al aire libre, en su avenida principal, es aquella donde sus ciudadanos pueden caminar por veredas limpias, despejadas, donde el camión de la basura pasa a la hora que corresponde, o 2 o 3 días a la semana, no más que eso. Donde las zonas industriales, además, no colindan con el abandono sanitario, donde el espacio público, además, se respeta porque la autoridad ejerce la fiscalización con consecuencias reales, ¿no? Por lo tanto, el llamado a las autoridades locales, a los concejales, a los alcaldes, obviamente, debe ser a la coherencia, a la integridad en la gestión. No se trata de oponerse a esta inversión en Playa Brava, tampoco de buscar los reconocimientos externos que claramente puedan validar la gestión política en los medios de comunicación, etcétera. El deporte y la actividad física son herramientas de transformación social fundamentales. Pero para que esa transformación sea efectiva, debe ir acompañada de una ciudad que funcione en su total y completa integralidad, ¿no? El orgullo local no se recupera con diplomas colgados, ni con nombramientos, ni con hermanamientos, ni con ninguna de esas cosas que hemos tenido hasta el día de hoy, que claramente, si le preguntamos a cualquier vecino, no nos han aportado en absolutamente nada. La calidad de vida es un concepto integral. Escuche muy bien. Vamos a hacer la ciudad deportiva del 2027, lo más probable que así sea. Vamos a hacer la sede de los Odesur de playa. Lo más probable es que eso se haga. Vinculen a la comunidad respecto a eso. Hay un montón de estrategias para vincular a toda la comunidad, no simplemente haciendo el llamado por la radio municipal, por RTC, por el discurso bonito, con la cuenta pública. No. Acá tiene que haber concreción. Hecho concreto, vinculen a la sociedad civil a estas actividades, que no nos dé vergüenza el Ironman corriendo con un pelagato mirando el evento, o con los que están interesados, solamente los running y los ciclistas y los nadadores ahí en el parque cerrado. Parque cerrado se denomina ahí donde se dejan las bicicletas y todo lo demás, ¿no? Sino que la comunidad entera se vuelque a eso y que no putee al aire porque le cortaron la calle nuevamente, porque eso es lo que está pasando. En vez de aplaudir, el Ironman 51-50, lo que está diciendo la gente es, puta, de nuevo cortaron la calle, man. Dos días más encima, el viernes y el domingo. O sea, de nuevo un desvío. Oye, de nuevo están haciendo una actividad ahí, en vez de involucrarla, de vincularla, de que todos seamos partícipes de esto, se hace todo lo contrario, y quienes se lucen, solamente Mauricio Soria, concejales, Collahuasi, y nadie más, pues. Nada más. Y los que les gusta el correr, nadar y andar en bicicleta. Que está bien, digamos, ¿no? Pero vinculen a la ciudad y vincúlenla además con las acciones que la ciudad les está exigiendo permanentemente, día a día, integralmente en nuestra ciudad. Bienvenido, Mario del Carmen Cuello Manquez, a la sala de sonido, nuestro departamento de prensa. Ustedes, protagonistas habituales de esta jornada, que les habla Marcelo Santibáñez, le damos la bienvenida. Comenzamos la mañana por Paulina.
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Bueno, por acá me hacen una observación que me parece igual interesante. ¿Han visto el reloj de cuenta regresiva que hay ahí en el parque Playa Brava, cerca, digamos, de la perdón, de las aguas danzantes que hay ahí? Parque Las Banderas, ¿no? Hay un reloj cuenta regresiva. La gente no tiene idea de qué se trata. Bueno, muchos sí sabemos de qué se trata, pero mucha gente no tiene idea. Y estamos hablando de Iquiqueño. Oye, ¿de qué es lo que es eso? ¿Cuántas? Me han preguntado, pero mil veces. ¿De qué es eso? ¿De qué se trata? Porque no hay una vinculación con la ciudad respecto al tema. Muchas autoridades creen que por simplemente anunciarlo detrás de una testera, en el diario La Estrella, en RTC, en la radio municipal, o salir una vez por Radio Paulina, pum, se acabó el tema, ¿no? Hasta ahí llegamos y vamos trabajando. Hay que vincular a la comunidad. Hay que vincularla de alguna forma. Y ahí estrategias seguramente deben haber muchas, ¿no? Para vincular. Reitero nuevamente, en otras ciudades se vincula a la comunidad en las actividades propias del municipio, sobre todo en estas actividades masivas, que además tienen un carácter internacional. O sea, los Juegos Sudamericanos son las Olimpiadas de Playa Sudamericanas, en el fondo, ¿no? Que las vamos a tener el próximo año. Pero, ¿las vinculamos o no las vinculamos? Hace unos días atrás se realizó una fecha del voleibol, estuvieron los primos Grimal, así, poquito aquí. No había vinculación. Muchos supimos la misma semana en que se iba a realizar eso. Bueno, en fin. Esto se llama mejora continua, ¿no? Escuchar para mejorar, no escuchar para responder o para justificar. Escuchar para mejorar, en el fondo, ¿no? Que es lo que muchos tomamos como práctica en la vida misma, ¿no? Escuchar para mejorar, porque acá no hay insultos, acá no hay... No, acá hay una crítica, no hay falta de respeto. No, creo que hemos sido claros respecto a eso, ¿no? Ya, muy bien. Luego vamos a estar dando cuenta de las informaciones que aparecen. A propósito, algo adelanté respecto al tema, los temas que aparecen en el diario La Estrella. Luego ya vamos a estar revisando lo que trae el sitio noticia de la radio, y también revisaremos, por cierto, lo que trae el diario Longino para esta oportunidad. Me envían por acá: buenos días, ¿podrían avisar cuándo inauguran el circuito de cross country o motocross en Tadeo Jenke entre Pedro Prado y Rancagua? Tenía idea que había un... que iba a haber un circuito ahí. Patricio nos hace esa pregunta. Si alguien sabe de eso, por favor, que nos diga. Yo no tenía idea. ¿Qué más? Info de precio, me dicen. Ah, Pozo Almonte, sector de estacionamiento poblado La Tirana, cobro estacionamiento del día 19. Los valores contemplan el uso por 12 horas. Ya. Ahí vamos a estar dando cuenta de los estacionamientos. Esto es dentro del poblado, ¿no? Claro. Sector de estacionamiento dentro del poblado de La Tirana. Precios diarios por uso por 12 horas. Perfecto. Ya, ahí nos vamos a estar dando a conocer. Ya, nos vamos a la pausa. La primera de la jornada. ¿A quién es? ¿Jessica? Ay, Jessiquita. Otra Jessiquita. Otra Jessiquita. La Jessiquita 2.0. Le mandamos un saludo ahí, un abrazo. Está escuchando hasta ahora la Jessiquita. Y para los amigos y amigas que están habitualmente en nuestra sintonía, vaya, un gran abrazo y un saludo. Bien, nos vamos a una pausa breve y regresamos de inmediato. No se vayan.

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3: 8 de la mañana, 31 minutos.

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1: Ayer quedó claro algo en nuestro país. Parece que una vez más que quedaron los gustitos personales, perdieron ayer los gustitos personales, ¿no? Y digo esto a propósito de lo que pasó con el exministro Grau y este rechazo a la acusación constitucional en contra del ministro Grau. Digo esto porque como está dividido el tema político, incluso en el Congreso, podríamos decir que ayer fue una paliza, fue una goleada a quienes pretendían obviamente acusar constitucionalmente al ministro Grau. Claro, porque se necesitaban 26 votos a favor en cada uno de los capítulos, que eran 4, y solamente lograron 16 votos de 26. Mira, el Senado desestimó la acusación constitucional en contra del exministro de Hacienda, Nicolás Grau Libeló, impulsado tanto por el Partido Republicano como también por el Partido Nacional Libertario. Entonces, este gustito de estos dos partidos no tuvieron el respaldo ni siquiera de la derecha democrática, si alguien pudiese llamarlo así de esa forma. La tramitación del juicio político dejó satisfechos a los sectores de oposición, los que acusaban que no había fundamentos para concretar la acción política que hubiese concluido con la prohibición por 5 años para ejercer cargos públicos por parte de el exministro Nicolás Grau. En tanto, en el oficialismo hubo críticas internas a cómo fue gestionada y presentada la acusación contra Grau, que terminó siendo rechazada en sus 4 capítulos. El juicio político requería de 26 votos en cada uno de los capítulos para concretarse. Uno de los nombres que se volvió relevante en su momento para salvar o condenar a Grau fue el senador independiente Karim Bianchi, quien finalmente rechazó los 4 capítulos de Libeló. Desde el oficialismo, la presidenta de Renovación Nacional, Andrea Valladares, se abstuvo en el capítulo 1 y terminó rechazando los otros 3 capítulos. Muy mal, ¿no? Muy mal, digamos, para los libertarios y republicanos que reitero, querían darse el gustito. El senador Rodolfo Carter, independiente, republicano, aprobó el primer capítulo, rechazó el segundo, respaldó el tercero, terminó dando su negativa al cuarto. Los ojos también se posaron sobre el socialista Fidel Espinosa, de quien se pensó pasaría la factura. El exministro del Frente Amplio, por sus conocidas diferencias y cruces con las figuras de la colectividad, además desistió de asistir a una gira a China para concurrir justamente a votar. Pese a lo anterior, rechazó los 4 capítulos de la acusación. Por la UDI tampoco hubo respaldo cerrado. El senador Javier Macaya respaldó solo el primer capítulo y el tercer capítulo, rechazando el segundo y el cuarto, lo que también repitió su par Gustavo Sangüesa y Enrique Van Rysselberghe. Su correligionario Iván Moreira se abstuvo en todos los capítulos, no dio el voto. El senador independiente del Movimiento Demócrata Matías Walker rechazó los 4 capítulos de Libeló. Bueno, está capítulo por capítulo también la publicación de cómo votaron. Y finalmente reitero el gustito que se querían dar republicanos y libertarios. Pasa palabra, que pase el siguiente, que continúe esto. No pudieron darse el gustillo ese, ¿no? Aló, buenos días. Ah, no hay paciencia para esperar ahí un ratito. Perfecto. Un poquitito de paciencia nomás, y yo ya iba a terminar con esto. Pero bueno, ahí nuestros teléfonos están en el 78-2872, 78-2872, o el 725664, 725664. 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Aló, buenos días.
2: Hola Marcelo, ¿cómo estás? Con Héctor Vergara.
1: Don Héctor, ¿cómo le va? Un gusto saludarlo. ¿Cómo está?
2: Bien. Bueno, ¿quiénes están dando el gustito con el fallo, la fallida acusación constitucional? Se lo están dando justamente los malos políticos, aquellos que yo no cuestiono a la izquierda, sabemos que siempre van a votar para defender los intereses de quienes inclusive hacen un pésimo trabajo, y no solamente un pésimo trabajo, sino que gastan a diestra y siniestra la plata de todos nosotros los contribuyentes, y les da lo mismo. Nosotros, si tenemos que pagar una multa, si tenemos que pagar por mal estacionar, por pagar tarde, las multas no nos perdonan a los contribuyentes. Sin embargo, a un ex ministro encargado de una cartera tan importante como la cartera de Hacienda, no le pasa nada, pues. Nada. Y esto lo había anticipado alguien que yo no le tengo mucho aprecio, que era el ex candidato a presidente Parisi, y dijo: olvídense si esto no va a prosperar, porque nunca van a pasarle la cuenta a quienes pertenecen a la élite política. Cuando tú hablas de se querían darse un gustito, no hay interés por parte del actual gobierno y el oficialismo de darse gustitos. Lo que hay interés es en demostrar o mostrar el interés importante de la mayoría de la ciudadanía que se llegue a un mínimo castigo. Y un mínimo castigo implicaba que una persona que subestimó el déficit fiscal, que entregó inconsistencias en las cifras de las deudas fiscales, que vulneró una ley de administración financiera y que faltó a la probidad, se la lleva pelada, no lleva nada. Eran 5 años que no podía ejercer en el sistema público. Nadie le estaba negando el derecho a trabajar, pero no meterse con plata fiscales. Bueno, ese no es un gustito, eso es ejercer justicia y que dentro de nuestra Constitución está contemplado. Ahora, ¿a quiénes tenemos que identificar ahora? A los peores. Yo creo que, mira, nada peor que el Partido Comunista y su hijo no reconocido del Frente Amplio. Nada peor que ello. Sin embargo, vuelvo a reiterar mi rechazo absoluto a la participación de Chile Vamos dentro de este gobierno. Todos, sin excepción, los miembros de Chile Vamos son traidores, son malas personas, son personajes nefastos que le han hecho un daño tremendo a nuestro país. Partimos, primero, porque la ciudadanía tiene muy poca memoria, partimos con todo lo que significó integrar el progresismo dentro de su línea política, algo que era totalmente impensable. Pero no, lo hicieron. Recordemos cuando cambiaron el sistema binominal y tuvimos el apoyo ahí de Lili Pérez, que no sabemos nada de ella, pero fue una de las principales gestoras de cambiar el sistema para que en estos momentos el poder del Parlamento esté en varios lados, no como corresponde, donde partidos que tienen muy poca representación aparecen con parlamentarios discutiendo y teniendo el mismo derecho a voto que uno que tiene 1.000 votos, uno que tiene 20.000 o 200.000 votos. Entonces, Chile Vamos no solamente está actuando como habitualmente lo está haciendo, porque compró las banderas de la izquierda. Eso es una realidad. Y todos dicen, no, pero ¿cómo vaya a decir que la UDI, que RN, Evópolis, sabemos que nació zurda, siempre, pero que la UDI y RN son progresistas, son de izquierda, pero se lo estoy reiterando más de una vez, fueron ellos los que aprobaron el primer proceso constitucional que nos llevó a gastar una millonada de plata de nosotros los contribuyentes, tú, Marcelo, que pagás, y Marito, nosotros, todos los que están escuchando, que pagamos el verdadero gustito que se quisieron dar los revolucionarios de nuestro país para cambiar, no solamente cambiar, sino que transformar nuestro país en un país socialista. ¿Ah? ¿Y qué pasó? Al día siguiente que se rechazó, corrieron como ratas, me acuerdo muy bien de Chalper, que aparece como derecha, que es un tipo progresista totalmente, y él fue uno de los tantos que junto con Chile Vamos dijeron, no, pero es que se rechazó, pero de todas maneras hay que hacer un nuevo proceso constitucional. Y se volvió a hacer un nuevo proceso constitucional. Y en el segundo, nuevamente, la ciudadanía rechazó. Sin embargo, no se quedan contentos. No se quedan contentos y se suben al carro de la victoria cuando ellos fueron los principales gestores de que tuvieran un gobierno tan nefasto como el de Boric. Cuando se encargaron y se tomaron el Partido Republicano, y me consta, porque los vi metidos adentro del partido, no solamente acá en Iquique, sino que en Santiago, fue Chile Vamos, con RN y la UDI, quienes hicieron una pésima gestión de campaña que permitió que llegara a la presidencia un presidente tan nefasto como el que tuvimos, que nos dejó una herencia de deuda y pobreza. Porque eso es lo que generan siempre.

0: No, yo no sé si el, yo no sé si el presidente o los ministros o los parlamentarios están mal. No creo. Ellos reciben una buena cantidad de lucas para... No, no, pero digamos las cosas como son. ¿Estamos hablando de economía doméstica?
1: Estoy contigo.
0: Ya. Estoy contigo. Yo ya me siento muy complicado económicamente. Así como
1: y
0: tú.
1: La mayoría de la ciudadanía.
0: Ya. El año pasado no estábamos así.
1: Yo también.
0: Y el año antepasado tampoco estábamos así. Y el anterior al anterior tampoco estábamos así. Hoy estamos así.
1: ¿Te cuento una cosa? ¿Tú crees que... mira, voy a sacar algo que habitualmente...
0: ¿Sabes lo que pasa? Que perdón que te interrumpa. ¿Sabes lo que pasa, Héctor? Que cuando a mí me dicen, no, es que tenemos que limpiar, ordenar la finanza del país, me importa un pepino, mientras tanto tengamos que hacerlo solamente nosotros. O sea, si a mí me preguntan, ¿queremos endeudar al país por 50, 60, 80, 100 años más? Sí, hagámoslo, con tal de que claramente todos estemos mejor. ¿Cuál es el objetivo final de un gobierno? La calidad de vida de las personas, ¿no? Y resulta que acá estamos fijándonos, obviamente, en realizar una reestructurar, no sé para qué, porque finalmente nadie ha explicitado concretamente cuál va a ser el beneficio para la clase trabajadora de este país. Hoy día el combustible subió, no sabemos si bajó 100 pesos el otro día, ¿no? Pero no sabemos si la papa va a bajar, si va a bajar, digamos, el arroz, si nos van a bajar, digamos, la UEF. No tenemos idea, no sabemos. Y esa incertidumbre arruina permanentemente, diariamente, nuestra calidad de vida. Entonces, cuando tú me dices, sí, el yo, está bien, yo...
1: No, yo tengo argumento. Yo tengo argumento para lo que tú estás diciendo. Aquí tú tienes certeza.
0: Pero dile que lo explique, por favor, Quiroz, Juan, porque yo no quiero subestimarte en absoluto, para nada. Tú sabes que no es mi estilo, Héctor, pero que me lo digas tú o que alguien, por favor, que esté en la cúspide, nos señale y nos diga dónde y cuándo va a estar este beneficio. Porque así como estamos, obviamente, me voy a morir yo y no sé qué le voy a dejar a mi hija, Juan.
1: Claro, lo que pasa, mi estimado, es que todo lo que estamos viendo actualmente es producto de las malas políticas anteriores, que ya sabíamos que venía mal, pero no tan mal al punto en que nos encontramos ahora. Pero volviendo a la misma, el tema de esta acusación fallida, a ver, ¿hay alguien que crea que no sabía, Grau, que estaban haciendo lo que estaban haciendo, sabiendo que ya habían perdido el gobierno?
0: Mira, si te digo algo, muy sinceramente, a mí me preocupa más, o me preocupó mucho más en su momento, la colusión de los pollos, donde Quiroz estaba metido hasta el cuello, la colusión de las farmacias, más que un tipo lo podamos meter, digamos, o le podamos prohibir 5 años más ejercer cargos públicos, que era a lo que más se podía llegar. Porque ya lo habían expuesto, ya habían argumentado, ya decían, mira...
1: Sí, pero Quiroz se la puede...
0: Grau, bueno, y Quiroz se la llevó, ¿cómo se la llevó? Y el choclo de la, ¿no? ¿Cómo se la llevó? Con clase de ética,
1: pero
0: ¿no?
1: Pero es que... Oye, pero si yo los condeno también, si cualquier tipo... Oye, partamos de
0: es
1: la
0: que,
1: siguiente...
0: Es que tú los condenas, yo... tú los condenas. Pero
1: por supuesto, yo no puedo condenar pero aquí, a Quiroz, porque Quiroz está haciendo una defensa técnica. Técnica, igual como tú, tienes que considerar que hay abogados que defienden y otros que atacan. Y en este caso, tú no puedes quitarle el rol técnico que tuvo Quiroz. Si Quiroz, junto con un grupo de abogados y asesores, defendieron algo que para cualquier persona podría resultar algo que es un delito... Bueno, si se puede demostrar lo contrario, estamos bajo el Estado de Derecho y se acabó, punto. Así como tenemos que aceptar actualmente que tengamos delincuentes terroristas que están libres. Sabemos que eso es una realidad. Acá en Iquique tenemos un ex trabajador municipal, o si está todavía, que perteneció a un grupo terrorista del Partido Comunista y que andaba dando vueltas, fue uno de los tantos que se fugaron de la cárcel. Por ejemplo, y andaba feliz de la vida. Sin embargo, muchos de estos personajes terroristas quedaron sueltos y se la llevaron pelada. Sin embargo, aquellos que defendieron nuestro país del yugo terrorista están actualmente pasando penurias en la cárcel por únicamente

0: tener una justicia pervertida como la tenemos actualmente. Y parte de ello, fundamental, es Chile Vamos. Oye, estamos claros, yo no soy hincha número uno de Quirós, a mí hubiese preferido otro que fuera más de derecha, que fuera mucho más activo, que fuera más resolutivo, como lo está haciendo actualmente el ministro Boduje, en ese estándar. Pero yo no puedo permitir que se la lleven pelada también, como se la está llevando pelada el ministro Grau, se la lleve pelada Chile Vamos, pues. Si Chile Vamos... Oye, Marcelo, yo, mira...
1: 30 segundos que me tengo que ir a la pausa.
0: Soy un piojo, pero yo conocí y fui jefe de campaña, y lo pueden revisar, pero yo nunca borro mis fotos ni nada, así como trabajé por Bachelet, en realidad no trabajé por Bachelet, trabajé por Soria, como era estúpido, le hice la campaña a Bachelet. También fui jefe de campaña de Osandón acá cuando fue candidato a presidente, y lo que él nos decía a todos los monitores a nivel nacional, a todos los coordinadores, es totalmente diferente a las ideas que después muestra en el Senado.
1: Un abrazo.
0: Recordemos al Rojo Edwards y recordemos lo que está haciendo también Carter, porque solamente había que ganar una sola de las acusaciones para que prosperara y pudiéramos castigar al mínimo al ministro Grau.
1: Un abrazo, Héctor, que te vaya muy bien. Pausa breve, regresamos de inmediato, no se vayan, por favor.

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6: Y antes que nos vayamos a las noticias, me escriben por acá una auditora. Bueno, tengo harto WhatsApp acá, pero lo vamos a revisar a la vuelta, ¿eh? Porque tenemos que ir a la noticia ahora. Pero breve, el rechazo de esta acusación constitucional es el mínimo gesto de confianza que podemos recuperar en nuestras instituciones. No es aceptable utilizar una herramienta contemplada en la Constitución con fines tan mezquinos y exclusivamente políticos como lo ha demostrado el Partido Republicano. La institucionalidad democrática merece ser respetada y no instrumentalizada para obtener ventajas partidistas, me escriben por acá a través del WhatsApp. Tengo más WhatsApp, me dio hasta calor, ¿eh? Oye, me dio hasta calor. El Héctor tiene esa particularidad que aunque haya mucho frío, hace acalorar al resto. Y de hecho lo estoy viendo acá en el WhatsApp. Vamos a noticias y regresamos de inmediato.
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8: 9 horas en punto.
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13: 18 grados, 8 décimas.
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16: Muy buenos días, actualizamos las noticias a esta hora en Radio Paulina. Les contamos que la Brigada de Homicidios de la Policía de Investigaciones investiga un nuevo ataque ocurrido en la población Jusquín Ostroza en la ciudad de Iquique, donde una mujer de 39 años resultó gravemente herida. Detectives se encuentran realizando diligencias para esclarecer los hechos e identificar a él o los responsables del ataque. SENAPRED actualizó los avisos por viento para la región de Tarapacá. En la cordillera el fenómeno se extenderá hasta el 5 de julio, con ráfagas de hasta 80 km por hora y probables tormentas de arena. En el litoral se esperan vientos de 40 a 60 km entre mañana 2 y el 4 de julio. Autoridades recomendaron asegurar techumbres, podar árboles y fijar objetos que puedan desprenderse debido al riesgo de daños, cortes de energía y problemas de conectividad.
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16: Siguiendo con noticias del ámbito nacional, la economía chilena registró una caída de 0,9% en mayo, según el IMASEC informado por el Banco Central. Aunque el indicador volvió a retroceder, el resultado fue mejor que el esperado por el mercado, que proyectaba una baja cercana al 1,5%. Y la ministra de Salud, May Chomalí, anunció un plan de intervención para los hospitales públicos con peores indicadores de gestión. La medida contempla equipos de acompañamiento para detectar falencias y aplicar mejoras, advirtiendo que se tomarán acciones si se detectan irregularidades.
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16: Y en las noticias del mundo, China anunció el envío de ayuda de emergencia por 100 millones de yuanes a Venezuela tras los terremotos que han dejado 1.943 fallecidos. La asistencia incluye un apoyo financiero cercano a los 1.300 millones de dólares, imágenes satelitales y el despliegue de equipos de rescate y maquinaria para enfrentar la emergencia.
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0: Ya, estamos de vuelta acá. Oye, 920-2015-35, nuestro WhatsApp y nuestros teléfonos, el 78-2872 y el 725-664. Las personas que quieren llamar ahora, no hay problema. Lo que pasa es que a mí tampoco me gusta cortar mucho a la gente, sobre todo cuando están argumentando, ¿no? No me parece. Puede gustarnos o no gustarnos lo que habla el resto de las personas, pero siempre lo dejamos hablar, así que no hay problema. Tengo WhatsApp acá. ¿Vamos a la línea telefónica primero? Ya. Aló, buenos días.
1: Aló, Marcelo.
0: Sí, ¿con quién por allí?
1: Hola, ¿cómo estás? Buenos días, Claudio, por acá.
0: Claudio, te escuchamos. Adelante, Claudito.
1: Oye, en referencia a la persona de que habló recién, sobre toda la demagogia que se mandó y todo el eso, el de hablar bonito y que en realidad no lleva a ninguna parte su argumento. Para empezar, decirle que todo esto lo empezó Quiroz sobre llevar al límite para que después de ser acusado Grau, da lo mismo, en todo caso, porque a la Hacienda el que le corrigió que no hubo ninguna falta grave sobre lo que estaba pasando. Pero en fin, eso es una cuestión netamente política y lamentablemente las personas que ideológicamente están barnizadas hacen que todo suene a que el gobierno o los gobiernos que hubieron fueran malos. Lo que la prensa y todo en general te tratan de vender la pomada, lamentablemente. Lo que yo sí rescato de todo esto es lo que tú le indicaste, es referente al ciudadano común, al ciudadano como yo, porque yo igual puedo ser tener tendencia a la izquierda, pero no bañarme en lo que es los partidos y todo eso, porque yo lo que yo quiero es que mi país crezca, que mi país tenga oportunidades y que sea equitativo, que haya equidad y no igualdad, porque la igualdad nunca nos ha llevado a nada. Solamente quiero que todo, que la persona que tenga derecho a educación de allá arriba también la tenga la de abajo. Tú sabes, Marcelo, que yo no tengo ninguna apreciación económica, yo trabajo harto para tener mis cosas y yo no recibo nada del Estado, así que no puedo decirte que me aprovecho o tengo beneficios. Lamentablemente acá, por yo pensar con esa tendencia socialista, me pueden decir que soy comunista, que soy de Frente Amplio, y eso no debiera, porque yo quiero que todos tengamos lo mismo, que solamente la gente de más dinero, que con mayores recursos lo puedan tener. Así que lamentablemente es así.
0: ¿Se le cortó a Claudito? Se le cortó. Ya, pero bueno, nos queda bastante, bastante claro. ¿Volvemos? ¿Aprovechamos a volver o no? Porque tengo más WhatsApp acá. Ahí, tenemos otro llamado, perfecto. Vamos con otro llamado. Aló, buenos días.
2: Buenos días, Marcelo.
0: Sí, ¿con quién hablamos?
2: Héctor Araya.
0: Don Héctor Araya, le estamos escuchando.
2: Para toda la comunidad. Bueno, me iba a referir un poquito a lo que dijo el tocayo, que está enojado, el tocayo Héctor Vergara, porque estaba muy enojado, estaba molesto, no sé qué le pasó, pero yo hago un raciocinio. Yo creo que, mira, voy a hacer cortita. La presidenta del Senado, que es una mujer que tiene harto años en el Parlamento, argumentó y dijo que no había mérito para que la acusación del compañero Saúl prosperara. Entonces, creo que si ella lo dijo como presidenta del Senado, y toda la gente de la derechita cobarde que le dice Héctor Vergara y toda la gente, yo creo que están equivocados, están muy equivocados. Tú lo dijiste en su momento. Este gobierno está muy equivocado con todas las medidas y toda la situación que han venido haciendo. Fíjate que Evelyn Matei pasó la cuenta también, pues, si tendría que pasarlo alguna vez, pues, si le dijeron que está interdicta, ¿no te acuerdas?
0: Sí.
2: y le han dicho un montón de cosas. Entonces, en política tú no puedes esperar de que cuando se llama, cuando está la oportunidad de pasarte la cuenta, y te la van a pasar, y te van a pasártela siempre, si así es así la política. Yo creo que esto no tiene que enojarse, tiene que reflexionar un poquito, porque él dice que es independiente, pero yo creo que es independiente de ultraderecha, porque alega de la Rachida Cobarde. Entonces él es independiente, pero es de la ultraderecha, tiene que entender, porque el partido de Kass y el partido de Kaiser son de ultraderecha, no son derechas. Entonces creo de que hay que tener paciencia, hay que tener mesura. Tiene que calmarse, Héctor, porque si no le va a dar un infarto y va a quedar, pues no vamos a tener comentaristas. No vamos a tener comentaristas. Tú sabes que la radio también vive de los comentarios buenos o malos.
0: Sí, dale, Héctor, un abrazo. Hay un mensaje ahí para su tocayo. No, yo creo que hay gente que lo toman con un poco más de pasión, digamos, esto, ¿no? Porque a muchos les apasiona, está bien. Mira, no, yo simplemente quiero decir que hay algunas personas que a lo mejor no les puede ni siquiera importar, ¿no? A mí en lo personal sí. Yo creo que lo que debe haber en quienes nos gobiernan, no solamente empatía, ¿no? Empatía significa ponerse en el lugar del otro, permanentemente, no una vez, permanentemente. Y de esa forma, obviamente, liderar a partir de, obviamente, de lo que la gente esté necesitando, fundamentalmente, ¿no? Y estoy hablando de transversalmente de todos los chilenos y chilenas. Eso, primero tiene que haber empatía, y luego tiene que haber algo de simpatía también. Porque si no, obviamente, no va a haber un personaje en que nos vamos a chocar permanentemente con sus formas. Y digamos las cosas como son. El señor Kass es una persona bien poco simpática. Y alguien me podrá decir, bueno, y eso no tiene nada que ver, mientras tanto gobierne. No, yo, mira, la situación que ocurrió el otro día con este niño, desde mi punto de vista, es una situación sumamente criticable, no es prudente, es imprudente, absolutamente imprudente. Estamos hablando de un mandatario, estamos hablando del jefe de Estado, estamos hablando de una persona que se picó con un niño y después se picó con la mamá. Y más allá, digamos, de que la mamá tenía antecedentes, que le buscaron, que le hicieron el control de identidad, más allá de eso, la acción primaria del presidente de enfrascarse con un niño y con una mamá, supuestamente ahí en ese lugar, lo que hacen es una persona lejana absolutamente con la sociedad civil. No es una persona simpática. Su forma, claramente, dura, no lo hace una persona agradable. No es agradable, es como escuchar a Quirós. Por más que se ría en un momento determinado, se ría media fingida, así medias para tele, medias para la cámara, no son espontáneas, ¿no? Y cuando no hay espontaneidad, se transforman claramente en personajes muy distantes. Y si vas encima, te vienen con políticas públicas que no están de la mano con lo que realmente está viviendo la gente hoy día, al menos en mi forma de pensar, de ver, empeora aún más la situación. Lo hace mucho más lejano. Y esto no es que lo diga yo, la encuesta además está reflejando eso, ¿no? La encuesta semanal y la encuesta mensual y trimestral también. No es una persona cercana, no es una persona empática, no es una persona simpática, o no son personas simpáticas, más bien, ¿no? Entonces, claramente hay una lejanía tremenda. No es un... No, yo tampoco quiero compararlo con Boric, porque cada uno tiene su forma, en el fondo, ¿no? O sea, cada uno tiene que evaluar por la forma, ¿no? A alguien le podrá parecer muy simpático lo que hacía Boric, que se acercaba fundamentalmente a los niños. Tenía una cercanía con los niños tremenda. Los niños se acercaban a él, ¿no? Paraban el vehículo en la carretera, Boric paraba, se bajaba, los saludaba espontáneamente. No pasa lo mismo con Kass, y no digo que tenga que hacerlo igual, pero al menos claramente no enfrascarse en una discusión con un niño, por ejemplo, ¿no? Vamos con, dice el loro repitiendo lo que escuchó en el almacén de la esquina, en el fondo le está echando la culpa a Boric, ahora estamos peor que nunca. Me escribe por acá Cecilia, me dice también, Tenemos un desgobierno lleno de delincuentes con tremendos prontuarios. Este Larry Lover tiene ganas de pelear, amaneció con la... con la... dice por acá. Vamos con este audio que tenemos. Un abrazo.
3: Hola Marcelo, buenos días. Buenos días Mario.
0: Buenos días.
3: Marcelito, ahí voy camino a la radio, le llevo un guaypecito y un poco de desengrasante. Me imagino que quedó con las manos llenas de grasa, tanto colocarle la cadena a la bicicleta, oiga. Saludos.
0: Saludos.
3: Buenos días. Y recuerden que ya no se puede.
0: Un abrazo. Vamos a una pausa breve, cortita, regresamos de inmediato. No se vayan, por favor.
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0: Ya vamos con más WhatsApp que nos están llegando ahí al 920-2015-35. Escuchemos.
1: Estimado, si la acusación constitucional era que este señor, este caballero, no se hiciera cargo público, bueno, ahora no va a ejercer porque no, nadie lo va a llamar a ejercer cargo público en este gobierno. Y los próximos gobiernos que vengan, no sé si se animarán, tendrán la osadía de llamarlo a trabajar. Entonces, el currículum de él ya quedó hecho y creo que nadie se va a atrever a llamarlo a trabajar en un gobierno, porque hay que decirlo, este caballero no tiene las competencias, no tiene las competencias para hacerlo.
0: O sea, yo no me atrevería a decir eso. Yo creo, lo conozco de antes de que fuera ministro y me parece un tremendo economista, sobre todo lo que le he leído un montón de artículos, le he leído, lo he visto en paneles además de discusión. Recordemos que él fue primero ministro de Economía, después pasó a Hacienda. Yo no me atrevería ni siquiera a decir que no tiene las competencias. De hecho, incluso de Quirós. A Quirós yo no podría, discutir sus competencias porque no las conozco primero. Lo que yo puedo discutir de Quirós es que a mí me parece una persona poco empática, ¿no? Me parece una persona muy ajustada a números, más que obviamente a una política pública en el fondo, ¿no? Pero yo no sé, yo creo que a lo mejor él debe ser un tremendo y gran economista, no está ahí gratuitamente. Nadie, ningún presidente, ni de extrema derecha, ni de extrema izquierda, ni de centro, va a llevar a alguien que no tenga las competencias. Las debe tener. Pero de ahí, mis críticas van por otra parte. Ahora, si hablamos de competencia dentro de la política, yo creo que tiene que haber alguna integralidad para ser líder político, ¿no? No basta con ser solamente técnico, y esto ya lo hemos visto, lo hemos analizado en otras oportunidades, de cuando se trata de armar un gabinete solamente técnico, y cuando falta justamente la mano política, esa mano social, esa mano que está vinculada con el quehacer de la sociedad civil. Y yo quiero recordar que en el primer gobierno de Piñera se cometieron algunos errores que fueron corregidos, incluso a tiempo, yo diría, ¿no? Pero creo que por ahí va el tema, ¿no? No sé si es un buen o mal economista. Puede ser, porque además yo no lo soy, entonces... Marcelito, muy buen día a todos. En modo tirana, mucho tiempo para el libertario, solo recordar que quien llega al poder con mentiras, su futuro es muy incierto. Fue el presidente actual el que inventó que la Evelyn tenía Alzheimer, entre muchas metáforas más, me escribe por acá Luis. Aló, buenos días.
2: Marcelito, disculpa que recién se me cortó y
0: sí, no sí, pensé sí, desarrollar la idea. Pero no hay problema, te escuchamos, Claudio. Me quedan dos.
2: No creo que hayan sido los poderes fácticos como de repente tratan de hacer algunos.
0: No, los poderes fácticos trabajan de otra manera, te diré al tiro, ¿eh? Trabajan llamando a los jefes, mandando cartitas, poniendo recursos de protección o querellas por injuria y calumnia, así que no hay problema.
2: Justamente. Oye, Marcelo, y bueno, y tocar este tema que te vuelvo a repetir, referente a gente como yo, gente común y corriente, yo te decía, necesidades económicas, no tengo, y si es que las tuviera, tengo una red de apoyo que tú también la conoces y no dudarían en ir a apoyarme hasta que yo salga a flote. Del gobierno no tengo nada que decir referente a si se me han dado alguna cosa o porque nunca la he necesitado. Pero en fin, yo voy a lo que la gente normal como yo, la gente normal como tú, y no esa demagogia que algunos sectores de este país quieren que tú repitas como loro, como decía alguien recién, es el tener las posibilidades, tenerlo, que no nos quiten cosas, que no empiecen a eliminar leyes sociales, la cual yo de repente puedo estar abajo y voy a necesitarla. Porque ya se está hablando de que van a tocar la hora de las 40 horas, o de que sí. Viene ese recorte por este lado. Eso es lo que yo necesito, es saber de que de los que nos están gobernando, que sean más empáticos y empiecen a ver eso. Porque al final, mira, si no ir más lejos a ese porcentaje grande de que le van a hacer a las empresas millonarias o a las multinacionales para que no paguen impuestos, lamentablemente los afectados somos nosotros y nosotros vamos a tener que pagar eso. Porque tú te ves que de repente viene una multinacional y coloca tiene una COPEC o lo que sea, Aranco, lo que sea, y que la automatice y vote 10 personas, eso no... Y tú le estés dando beneficios para que se supone que ellos tienen que contratar gente o líder o algún supermercado que votan 20 cajeros y tú le estás tratando de aportar para que ellos hagan más generen más empleo. O sea, eso es lo que encuentro injusto y que la gente no entiende, ¿no? Y no de hablar a es que el Quirós y que perdón, el gobierno de Boris y que los de ahora, no, hay que la gente está aburrida de eso, Marcelo, está aburrida, y yo creo que tú tratas de transmitir esa información, pero la gente, como está tan lavado el cerebro, que hablan estupideces como recién y invito al caballero, si quiere le dais el teléfono a que debatamos y que yo creo que le voy a hacer entender de alguna forma de que ese disco rayado que le hacen emitir o perifonear es lo que tiene dañado a este país. Disculpa, casi me voy en eso nomás, Marcelito.
0: Dale, un abrazo, gracias Claudito, que te vaya muy bien. Marcelo, buen día, se entiende el punto de vista, pero Boric también se ponía a discutir con los periodistas o gente que no opinaba igual que él. Comparar no viene al caso. Los políticos pierden el norte al ponerse a discutir y no centrarse en los problemas de la nación. Saludo, me dice por acá. Hola Marcelo, buen día. Mira, en el fondo no está lejano a la realidad lo dicho por Héctor. Por favor, me dice el apellido de él. Gracias. No estoy de acuerdo cuando se dispara a las generalidades, pero sin duda que estamos en consenso que la clase política llega a un trato preferente. Está bueno ya que la ciudadanía exija sanciones a la peruana, dice, jajaja. Ja, ja. Marco, aquí hay dos Héctor, pues está Héctor Araya, que llamó después, y el que llamó primero es Héctor Vergara. Buenos días para todos. Yo me enteré el día domingo en la mañana cuando vi bajo Molle sitiado, por el tema del triatlón, ¿no? Sitiado todo cortado, una sola vía de la carretera, de norte a sur. Lo único positivo que lo personal me dejó fue que sacaron temprano a todos los borrachos y personas que hacen carreras clandestinas en la ex ballenera. Claro, representan peligro para la actividad, así debería ser todos los fines de semana. Plop, ya. Recordemos a Yasna Proboste, me dicen por acá, se farrió 265 millones de dólares en el Mineduc y fue condenada políticamente por 5 años, hoy es senadora. ¿Ven cómo se la llevan pelada? La política chilena es una verdadera corporación delictual, punto. Grabo economista, pero sí es un hijo de los progres caviar, keynesiano y marxista. Ya, vamos con este otro audio. ¿O a la vuelta? ¿A la vuelta? Ya, a la vuelta. Vamos a la pausa. Breve, regresamos. Tenemos más participación de la gente. ¿Eh? No se vayan.

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0: 9:35.
1: Bien, estamos de vuelta ya. Vamos con más WhatsApp que tenemos acá, ¿no? Escuchemos.
2: Don Marcelo, córtala. Cada vez que llama una persona opinando diferente a lo que piensas tú, lo rebates. Y resulta que cuando llama a otro, incluso se le corta, como el que ahora volvió a llamar, hasta lo quieres volver a llamar tú. O sea, no, o sea, ya un poquito más justo. Y yo también pienso que ya lamentablemente no resultó la acusación constitucional porque salió la famosa derechita cobarde, esa que le está cobrando porque siguen picados por lo de la Matei. Y bueno, va a tener que pasarlo, o sea, lo mismo que pasa que lamentablemente que no tenemos lo que está pasando, lo que pasa en Perú, que cuando alguna persona se manda algún condor económico, roba y todo, son acusados y se van para adentro, se van presos. Pero acá, ¿por qué no lo hacemos? Por lo mismo, porque los protegen, cada sector protege a su gente. Esperemos nomás que sea un poquito más justo. Yo me gusta escuchar la radio esperando que hable, que de repente aparezca Enzo, que no es de mi sector político, se podría decir, pero lo encuentro que es muy consecuente, acusando para ambos lados cuando hay corrupción. Lo mismo también me gusta el Ferrari, ya son las dos personas que a mí me gustaría escuchar ahí, pero parece que lo único que acá se trata de atacar al gobierno de ahora y nada lo anterior.
1: Sí, parece que viene escuchando hace poco el programa entonces, porque el año pasado no solamente al gobierno, sino que puntualmente también a secretarías regionales y ministeriales, a direcciones de servicio. Este trabajo lo llevamos sistemáticamente haciendo desde hace mucho rato, y no solamente criticar por criticar, ¿no? Porque tampoco se trata de inventar cosas y poner acá en el debate gratuitamente y porque tengamos algún sesgo político. Yo tengo mi sector político, pero hemos conversado con la gente del gobierno del presidente Kast, de acá, de la zona, respecto a las políticas públicas que se bajan acá en la región, y no hay problema respecto a eso. Así como en el gobierno anterior hemos, reitero, puesto en el tapete, en el debate, las malas prácticas de quienes se adherían justamente al gobierno anterior, ¿no? No solamente de ministros, sino que también a nivel local. Entonces, ojo, atento con eso. Yo tengo un corazón político, pero fíjate que me cuesta mucho tener ese corazón político acá en el país. Digo esto porque muchas veces se nos encasilla, con que tienes que ser o del Partido Comunista o de la extrema derecha. No, yo me siento una persona socialdemócrata, mucho más vinculado obviamente hacia la izquierda, pero no con las malas prácticas que hay en este país, en definitiva, ¿no? Hay muchos políticos rescatables, por cierto, tanto de la izquierda como de la derecha, y sobre todo de la izquierda, yo rescato a varios, pero lamentablemente la generalidad no lo es, y lamento mucho eso, porque podríamos tener desde hace bastante rato un mucho mejor país, y claramente no lo tenemos, en definitiva, ¿no? Bueno, Marcelo, por acá, Héctor Callasaya, ¿por qué tanta tribuna un ignorante sin argumentos como Vergara? Me pregunta. Yo, porque a mí me cuesta obviamente tratar de ignorante a personas que muchas veces incluso tienen la capacidad de darme a conocer o enseñarme cosas que yo no conozco, en definitiva. Entonces, yo creo que todos somos ignorantes en algún momento con varios temas. Yo no me declaro una persona conocedora de absolutamente todo e ignoro muchos temas. Ustedes, además, los auditores nos enseñan al resto, quienes los escuchamos, harto. Entonces, podemos ignorar en algunos temas, ¿no? Ahora, tal vez cuando uno ignora y se pega esto, ¿cómo se llama esto, Héctor? Calle 6, me refiero. Cuando uno comienza a cantinflear o a tratar de dominar temas que no domina, es ahí donde uno queda en evidencia, ¿no? Pero una perspectiva personal la puede colocar cualquiera, una perspectiva personal, pero cuando uno quiere ahondar en materias económicas, yo no me atrevería a hacer eso porque claramente no me manejo mucho en esos temas, porque son muy técnicos, porque claramente hay que tener por lo menos unos 8 años de estudio en la universidad para hablar de algunos temas con propiedad, en definitiva, ¿no? Lo que podemos es justamente preguntar, cuestionar para que se nos responda respecto a eso, pero no tener, digamos, una posición de casi una verdad absoluta, ¿no? En materia deportiva hay unos que saben más que otros, en materia tecnológica algunos sabrán más que otros, qué sé yo. Abogado, uno podrá tener algunas nociones, pero si uno quiere de verdad conocer de leyes o de procedimientos, tiene que recurrir claramente a una persona especializada en eso, ¿no? Especializada, me refiero, ¿no? En educación, qué sé yo. Bueno, me escribe Héctor, me dice, el proyecto de reconstrucción está fundado en superfluos agoreros, con ejes conceptuales como la fe, la esperanza y la apuesta. Nada concreto. Y la ciudadanía ya ha tenido harta fe, me dice Héctor, aún no pierde la esperanza y ya no está para apuestas hipotecando el futuro de nuestros hijos y nietos. Hola, buenos días, espero que estés bien. Quisiera ver... Estamos colocando música latina ahí para que me escribe. Audio tengo por acá, escucha.
0: Hola Marcelito, cada día estamos peor. Realmente yo me quedé corta con todo lo que veo que está pasando. Como adulta mayor, tengo mi pensión de AFP después de imponer más de 38 años, fueron casi 39, y tengo una pensión de miseria porque ellos me calcularon que yo voy a vivir hasta los 104 años y me dividieron mis recursos hasta los 104 años, ¿ya? Y más las pérdidas que según ellos tienen en el tiempo de los retiros, era como que cada mes me restaban 2,5 millones, 3 millones, porque tenían pérdidas. Entonces, mi pensión es horrible y no hay forma. No hay forma de que pueda yo solicitar que me reduzcan el tiempo. Si, ¿cómo voy a vivir hasta los 104 años? Tengo 72 que voy a cumplir ya. Entonces, eso lo complemento con la PGU. Y el año pasado, el gobierno de Boric, por primera vez a nosotros, a los imponentes de AFP, nos benefició con... por haber cotizado una cierta cantidad de años, que el límite era 25, yo tenía 38, y por la expectativa de vida. Y sabes tú que me correspondía ahora en mayo el bono de invierno de 80,000 pesos. Estaba en la nómina, porque yo la revisé y la vi, y estaba en la nómina los primeros días de mayo, y cuando me pagan la pensión, cuando me la transfieren, en realidad, porque yo no voy a cobrarla, sino que me la transfieren, resultó que no estaban los 80,000 pesos. Empiezo a preguntar y me entero que somos más de 14,000, o sea, personas que somos jubiladas, que perdimos el derecho al bono de invierno de 80,000 pesos, porque según ellos nos excedemos al sumar la pensión de la AFP con la expectativa de vida y el haber cotizado más de 25 años. ¿En qué nos pasamos? Algunos en 12,000, otros en 8,000. Yo en mi caso con 14,000 pesos excedida en un monto de algo de 240 y no sé cuánto. Pero imagínate, por 12,000 o 13,000 pesos nos quitan 80,000. Entonces yo ya estoy preparada para lo que se venga ahora durante este tiempo. Había dejado de trabajar en la peluquería canina mucho, porque ya de verdad que no me da el cuero, pero empecé a retomar de nuevo, obligada, porque tengo que guardar, tengo que tratar de juntar algo de dinero, porque no sé lo que se nos viene encima en los jubilados. Viene feo este asunto. Más, o sea, que con la amenaza constante de que van a eliminar en la PGU y toda la cuestión, yo fui a la AFP a preguntar si podía, los recursos que tengo todavía, si podían dividirlo en menos años, y me dijeron que no, que la única solución era que yo me traspasara a una aseguradora. O sea, que mi dinero pase a ser dueña de la aseguradora y eso ya no es mío. Eso es lo que quieren. Entonces, no, le dije que no, que prefería seguir así nomás. Y por último, tratar de dejar un testamento, que lo que realmente me quede, que para mí no es como herencia para mis sucesores, sino que eso es para mi jubilación, para vivir yo mi vida de jubilada. Yo a mi hija ya le di, es una profesional, me costó muchísimo sacarla adelante y ella no necesita herencia mía, al contrario. Entonces, para mí habría sido súper bueno que la AFP me permitiera todo lo que tengo, dividírmelo en menos años. Ya, bueno, siquiera hasta los 90 o hasta los 80. Pero yo no voy a vivir más de eso. Así que por todos lados estamos mal con esta gente y la gente bruta que vota por ellos, porque ay, es lo más que hay ser de derecha. Y, oh, no, si el presidente tiene los ojitos azules, usa corbata. Qué terrible, por Dios. Ya, me desahogué un poco contigo. Que estés bien. Mucho éxito en todo lo que hagas. Y nosotros aquí luchando hasta el final.
1: Te mando un abrazo, Luisa. Un abrazo grande. Solidario, además. A propósito de este escenario que estamos viviendo mucho. Vamos a la pausa, Marito. Es breve y regresamos de inmediato. No se vayan.

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Ya luego vamos a hablar de los precios. La gente igual necesita saber que cuánto va a tener que pagar para poder subir a la Tirana durante estos días. Recordemos que ya a contar de hoy, 1 de julio, comienza muchas. Bueno, yo creo que desde hace varios días atrás ya la gente comienza a instalarse en el poblado para ir a disfrutar de esta fiesta, desde la religiosidad, desde la espiritualidad, desde el pasarlo bien, desde desconectarse un rato, obviamente, del común, de la vida común, de lo que está sucediendo hoy día en el escenario nacional. Así que sí, vamos a estar entregándoles esta información que nos envía. Dice, buen día, Marcelito, con este gobierno no se puede hablar de consistencia, como dice Héctor, porque recuerden que decía que había cero peso en caja, ¿o no? Y mágicamente aparecieron 3.600 millones. Oye, 3.600 millones no es como que me encuentre 5 lucas cuando reviso un pantalón para lavarlo. Desde ese momento Quirós ha dado varias cifras. Entonces este gobierno tiene cero credibilidad en hablar sobre cifras, sobre todo que ahora le hacen reverencia al MEPCO para no bajar el valor de las bencinas, siendo que ya el MEPCO para ellos no servía. Y cero credibilidad a una persona que fue condenada por colusión. El problema aquí es que su estilo de vida es mentir y no se les arruga ni un músculo para hacerlo. Lo otro, este primer trimestre de este gobierno subió el desempleo, siendo que ellos iban a bajar la cifra, ¿ok? Y ahora el ministro dice que al final de este gobierno bajará al 6%. Bueno, si no se cumple, habrá que hacerle una acusación constitucional. Si solo son proyecciones, esta acusación fue voladero de luces para tapar la cagada que ellos están dejando con los beneficios para los grandes empresarios, punto. Nos escribe la Jenny por acá. Bueno, nuestros amigos y amigas opinan permanentemente a través de nuestro WhatsApp, que es el 920-2015-35. 920-2015-35, y nuestros teléfonos el 78-2872 y el 725664. 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

0: 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En este mundial tu arma era jugada perfecta. Ya te doy la programación de hoy día, Marito, ¿eh? Ayer me la estuviste pidiendo, hoy día te doy la programación ahora ya. Oye, ganó México anoche, ¿eh? 2-0 a Ecuador. Ganó Francia 3-0 a Suecia ayer. Y ganó también Noruega con Erling Haaland 2-1 a Costa de Marfil. 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A las 12 hay un partido. Mediodía, 12 horas. Inglaterra. Tenéis dos cortinas al aire, Marito. Inglaterra frente a República Democrática del Congo, a las 12. Luego, a las 4 de la tarde, es el otro partido, Mario, ¿eh? 4 de la tarde, Bélgica enfrenta a Senegal, con Kevin De Bruyne y con Romero Lukaku. Senegal de... ¿Cómo se llama el líder de los senegaleses? Ya me voy a acordar. Alguien se acuerda por ahí. Y luego a las 20 horas, Mario. El último partido de esta jornada. 20 horas. Estados Unidos contra Bosnia-Herzegovina. Bueno, partido ese.
1: We are ready.
0: Ya. Nos vamos a la pausa. Tenemos noticias ahora con nuestro departamento de prensa. Luego viene Marco Antonio Vilche, nuestro médico veterinario, ¿eh? Para que conversemos ahí de nuestras mascotas. Nos entregue algunas recomendaciones. No sé si vendrá con regalito, porque ya se está haciendo costumbre casi regalar algo para nuestros auditores. Pero viene Marco Antonio Vilche ahí para conversar de medicina veterinaria y salud pública, todo aquello, ¿eh? Luego, en breve, no se vayan por favor de la sintonía.

0: 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Radio Paulina le indica la hora.
1: 9:58.
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2: 18:08.
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13: Muy buenos días, actualizamos las noticias a esta hora en Radio Paulina. Vamos con noticias del ámbito local. Les contamos que a partir de este 1 de julio, las tarifas eléctricas subirán en promedio un 4,9% a nivel nacional. Sin embargo, Iquique será una de las pocas ciudades donde las cuentas de la luz disminuirán con una baja estimada de un 2,2%, al igual que Arica, donde la reducción será del 2,4%. Y carabineros de la Quinta Comisaría de Control y Orden Público de Iquique, junto al Centro de Alerta Municipal, realizaron fiscalizaciones y controles preventivos en los sectores de Esmeralda, Juan Martínez y Tarapacá, reforzando la seguridad y la prevención del delito en la comuna.

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1: El presidente José Antonio Kast continuó su agenda oficial en Paraguay, participando en la cumbre del Mercosur y reuniéndose con su par Santiago Peña. Durante la cita destacó el liderazgo de Chile en la lucha contra el crimen organizado y confirmó una próxima visita a Bolivia junto a Rodrigo Paz y llamó a países a sumarse el compromiso de Santiago. Y el exministro de Hacienda, Nicolás Grau, agradeció al Senado por rechazar la acusación constitucional presentada en su contra. La exautoridad afirmó que el libelo carecía de fundamentos y valoró el respaldo recibido tanto de parlamentarios y oficialistas como de algunos senadores de oficialismo.
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1: 10:06 minutos.

0: Oye, ya arriba en cualquier momento nuestro querido Marco Antonio Vilches, nuestro médico veterinario, para que ya comiencen a hacerle algunas consultas, algunas preguntas, en fin. Algo le vamos a preguntar respecto a la... pasa que habitualmente en esta fecha, Marito, la gente lleva a la mascota a la tirana, ¿no? Yo quiero conversar con Marco respecto a eso porque... lo que ocurre con la mascota es que las mascotas se pierden, aparecen después una cantidad impresionante de perros, de gatos que fueron perdidos, olvidados, se escaparon, no los pudieron encontrar. Aquellas personas que llevan a sus mascotas también hacia el poblado, de tomar las precauciones, sobre todo con los antiparasitarios y todo aquello que... está relacionado y vinculado con la salud de nuestras mascotas. Así que de eso y más vamos a estar conversando ahí en breve con Marco Antonio. Mientras tanto, quiero mencionarles que gestionamos los desafíos del puerto de Iquique para mejorar la calidad de vida de las y los habitantes de Tarapacá. 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Saludos a todas las amigas y amigos que trabajan ahí en Farmacia Bello, una atención extraordinaria. Todo listo y dispuesto para recibir a nuestro querido Marco Antonio Vilche, que ya está junto a nosotros acá en la en el estudio. ¿Cómo estás, Marco Antonio? Bienvenido una vez más.
1: ¿Qué tal, querido amigo? Gusto saludarte, Marito. Un abrazo. ¿Todo bien? Sí. Un poco de, oye, congestión de tránsito. Ignoro la razón, pero muy lento, ¿no? Venía a estacionar el burro. Pero lo dejé ahí bien amarrado a un poste.
0: La razón es que tenemos una cantidad de vehículos, pero impactante, ¿no?
1: Sí, bueno.
0: Creo que eso es lo principal. Oye,
1: antes de comenzar,
0: por favor.
1: Creo que es absolutamente oportuno el agradecer a nuestro amigo común Luchín Bustamante. El domingo estuvimos ahí con Marcelo en el Teatro Municipal, en una gala folclórica, pero fantástica. Yo me imagino que tu corazoncito vibró con el folclore magallánico.
0: El chamamé.
1: El chamamé.
0: No, ¿ya? Extraordinario.
1: Un recorrido que postuló para como agasajo nuestro amigo Luchín Bustamante por todo nuestro país, partiendo por nuestra zona norte, ¿no es cierto? Y todos sus ritmos, zona central. Un conjunto que me fascinó, con música andina, pero con instrumentos, con chelo, con violín, con instrumentos habitualmente sinfónicos. Una mixtura muy, muy particular, ¿ya? Para terminar con este folclore de la Patagonia, que realmente satisfizo a todos porque había participación de muchos pequeños, ya de familias, digamos, patagónicas, entonces, o por lo menos estaba ahí a la usanza. Y fue un espectáculo que de una alta calidad, bastante concurrido, así que no solo un abrazo sino que a nuestro amigo Luchín, sino que un agradecimiento por la invitación.
0: Sí, me encantó ver el teatro lleno, primero. Eso como segundo, que la gente que copó todas las aposentadurías del Teatro Municipal fue testigo claramente de un espectáculo a primer nivel. Yo concuerdo contigo. Lo de Hombres de Barro se llama el
1: Hombres de Barro en el conjunto.
0: Fíjate que a finales o a comienzo de la década del 90 yo tuve la posibilidad de escuchar vía CD en ese momento una producción musical que se llama Bolivia Manta. Y ya en ese momento esta mixtura de instrumentos andinos con instrumentos sinfónicos le daba una característica muy particular. Y fíjate que volví a revivir, digamos, esa producción musical que escuché de muy joven, con el sonido característico que da justamente la bandurria, el chelo, sí, el
1: por
0: violín.
1: Supuesto,
0: maravilloso.
1: No, fantástico.
0: Maravilloso. Así que, bueno, y ahí nos encontramos en este evento. Después se me durmió la...
1: Sí, tu acompañante.
0: Mi acompañante, sí. Y tuve que llevármela para la casa. Oye, decía yo, Marco Antonio, que cuando se nos vienen dos fiestas importantes, no grandes, tanto la Tirana como la fiesta de San Lorenzo, la gente tiende a irse muy temprano, digamos, me refiero, ya hay mucha gente que se está trasladando hacia el poblado.
1: Exacto.
0: Claramente se llevan a sus mascotas porque van a estar muchos días allá. El problema es que la mascota, entre el tumulto, entre los petardos, fuegos artificiales que se siguen lanzando lamentablemente, y entre la multitud de personas, se tienden a perder. Eso por una parte, el tema de que, por favor, mantenga a su mascota muy, pero muy cerca suyo y ojalá con el collarcito, con el arnés, con la cadena. Pero también me preocupa el tema de que hay mucho perrito allá también en situación de calle que dejan pulgas, garrapatas por todos lados. Entonces hay que llevar a la mascota con...
1: Desparasitada
0: o con al menos con la incorporación del antiparasitario antes de subir, porque después se va a traer todos esos bichos, sin duda alguna, ¿no?
1: Exacto. Vamos a encargarle el diente un poquito de eso. No sin antes decirte que te he enviado algunas fotos de nuestros auditores,
0: sí,
1: que han retirado sus presentes en Farmavet,
0: sí,
1: todos muy agradecidos. Y hoy día se nos acabaron las...
0: Me pasan disonancias cognitivas con eso, ¿eh? Porque yo veo de repente, y me pasa con muchos otros amigos, veo los WhatsApp, digo, ya, gracias Marco, y después se me olvida que hay que poner ok o escribir. Entonces, cognitivamente pienso que respondí y no respondí.
1: Ah, ya.
0: Para que me disculpes.
1: Sí, no hay problema. Estos protectores de asientos, digamos, se nos acabaron, pero, sin embargo, hoy día vamos a Farmavet, va a entregar un estímulo también a uno de nuestros auditores que haga alguna consulta
0: o que quiera.
1: Vamos a, con un suplemento alimentario, ¿no es cierto?, unos para antiparasitarios y, a raíz de lo que me preguntabas, un identificador como un GPS para el collar de la mascota.
0: ¿Ya?
1: Así que eso incluido en un regalito que vamos a hacer hoy día a un auditor.
0: Entonces, la gente que ya comienza a participar ahí a través del WhatsApp, vamos a regalar este pack.
1: Exacto. Un antiparasitario.
0: Pack tiraneño.
1: Un pack suplemento tiraneño alimentario, un antiparasitario y este identificador que es bastante útil.
0: Sí.
1: Porque no es menor lo que tú planteabas, digamos. Uno en muchas oportunidades, por no dejarlo solo acá en la ciudad, por el apego que significa tener a la mascota permanentemente, lo lleva a un ambiente que es absolutamente distinto, ¿ya? Ajeno, inusual para esta mascota. Y además, si le sumamos toda la cantidad de ruidos, ¿no es cierto?, los fuegos artificiales, todo el desorden, produce de repente una huida, pero desfocada.
0: Sí.
1: ¿Ya? Y efectivamente, año a año, afortunadamente cada vez menos, pero se sigue produciendo el hecho que se pierdan muchas mascotas. Y se pierden porque, repito, salen despavoridos en un lugar que no conocen y después el hambre finalmente los hace, ¿no es cierto?, unirse a lo mejor a una jauría de perros silvestres, ¿ya? O definitivamente sufren, o algunos mueren,
0: claro,
1: atropellados, etcétera, ¿ya? No es el fin que uno quisiera para una mascota, por lo tanto hay que tomar algunas precauciones. La primera es, y en este caso sirve esta identificación, ya para seguirlo con un GPS en su celular. La segunda es la parte sanitaria, que muy bien decía Marcelo recién. Es relevante el hecho de que ellos vayan con su antiparasitario externo e interno, es decir, que controle los parásitos externos como pulgas, piojos, ácaros, garrapatas, e internos, todas las lombrices intestinales, y eso se puede administrar con una tableta, con una pipeta, ¿no es cierto?, días antes, y que dura un mes. Entonces está absolutamente resguardo. Porque tampoco es gracia el hecho de que lo cuido, lo llevo, lo protejo, pero se infecta, ¿no es cierto?, con alguna, sí, con alguna patología que tengan las otras mascotas, las silvestres o las locales, o las que no estén desparasitadas, y evidentemente se me va a enfermar. Entonces, son situaciones que hay que tener en cuenta. Además de eso, vamos a hacer un paréntesis, hay que tener muchísimo cuidado con lo que significa la salud, no solo de la mascota, sino que también la humana. Hemos hablado en reiteradísimas oportunidades de lo que significan estos mataderos clandestinos, ¿ya? El consumo, claro, de carne de llama, por ejemplo, que en un asado, en una celebración, cuando hay jolgorio, cuando estamos todos embebidos en una
0: tertulia.
1: Claro, ¿ya? Y a lo mejor con justas razones emotivas, ¿no es cierto?, y muy sensibilizados, y comemos una carne que o no está bien cocida o no ha sido inspeccionada como corresponde.
0: Sí, sí.
1: De hecho, las autoridades de salud decomisan cantidades importantes de esta carne que es faenada, repito, en forma artesanal y absolutamente ilegal, porque es un peligro en ciernes para lo que significa la salud humana y de nuestra mascota.
0: Sí.
1: Particularmente, por ejemplo, el cuello de los llamos, que se faena mucho, alberga una cantidad importantísima de cisticerco, de huevos de lombrices, ¿ya?, que al no quedar bien cocidas son un potencial peligro directo para la salud nuestra y de nuestra mascota. Entonces hay que tener cuidado con eso. La cocción asegurada, la cocción segura, la cocción acabada de los alimentos es una cuestión fundamental como para preservar la salud de nuestra familia. Eso quería plantearte.
0: Sí, a mí me gustaría profundizar en eso porque creo que yo siempre he sido un crítico de las campañas, de todo tipo de campañas de prevención de enfermedades, de incluso enfermedades de transmisión sexual, y todo, de ser un poco más directo, cosa que las personas digan, eso querían decir. Fundamentalmente, cuando tú me hablas de estas lombrices, ¿no? De estos lombrices, parásitos,
1: sí, cerco, ¿sí?
0: ¿Qué producen si yo ingiero uno de estos productos cárneos infectados con eso?
1: Esto se aloja en algunos órganos vitales nuestros, en pulmones, ya, ¿no es cierto?, en hígado, muchas veces en músculos, ¿ya? Y no necesariamente se presentan síntomas inmediatamente. Puede ser que haya una reacción intensa e inmediata con una diarrea y vómitos o sensaciones de mucho metabolismo y gases, ¿ya? Lo que ya complica la estadía en una celebración donde se supone uno va relajadamente, claro, ¿no es cierto?, a expresar un sentimiento, ¿ya? Y hay que ir de carrera al baño varias veces. Eso es cuando se presentan los síntomas agudos. Pero lo más complicado, especialmente en los menores, es que esto muchas veces se enquista en otros órganos, uh-huh, ¿ya? Y empieza a presentar problemas de adulto, ¿ya? Y fue porque se infectó en esta oportunidad, cuando uno debió tomar responsablemente como jefe de familia o como padre las medidas para que no ocurriera.
0: Ya, después yo entiendo que los mataderos clandestinos también muchas veces faenan cerdo o chancho, y entiendo que ahí hay una enfermedad que se llama la famosa triquinosis.
1: Correcto.
0: A ver si nos puedes entregar detalles respecto a eso.
1: Sí.
0: Pero a la vuelta. Y, bueno. Y luego vamos al WhatsApp, porque ya no me di ni cuenta, porque tenemos un montón de WhatsApp ahí participando. Vamos a la pausa y al regreso seguimos acá con Marco Antonio. No se vaya.
2: Diez, 22 minutos. 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
2: 10, 25 minutos.
3: Señor doctor, míreme usted.
4: Bien, estamos acá de regreso con Marco Antonio. Oye, habíamos quedado en la triquinosis, ¿no?
5: Exacto.
4: Ya.
5: La triquinosis es una enfermedad parasitaria del cerdo.
4: Ya.
5: ¿Ya? Que está en los músculos, voluntarios, en el lugar que, digamos, la carne que uno consume de él.
4: Sí, pues, exactamente.
5: Y está enquistada ahí. Es una lombriz, para que nos podamos entender en términos simples, es una lombriz que se produce como un rollito.
4: Ya.
5: Por eso el nombre es Trichinella spiralis, es como un
4: una espiral.
5: Y es bastante resistente a varias condiciones.
4: ¿Ya? Ah, ya.
5: Es un parásito del cerdo. Pero cuando infecta a un ser ajeno, como por ejemplo el que lo consume el cerdo, que es el humano o un perro, esta larva migra y se ubica en lugares estratégicamente complicados. Ejemplo, algunas válvulas del corazón.
4: Ah, ya.
5: Por ejemplo, en el tejido, en el músculo cardíaco. Por ejemplo, en los músculos voluntarios que hablábamos la semana pasada, ¿no es cierto? Los músculos de los brazos. Y esto comienza a presentar, por supuesto, problemas en el tiempo, de dolores, de endurecimientos, de rigidez. Si hablamos de que hay fallas cardíacas, obviamente estamos hablando de un compromiso de vida, etcétera, etcétera. Más que profundizar en los síntomas que pudiera haber, lo importante es, como prevención, si vamos a comer comida de carne de cerdo, más aún si fue faenada, ¿no es cierto?, en forma clandestina, debemos asegurarnos, queridos amigos, que esté absolutamente bien cocida, casi exagerada, digamos.
4: Mm.
5: ¿Ya? No basta con que esté, recuerden que el cerdo tiene una cantidad de grasa altísima, por lo tanto la primera costra queda muy, muy cocida y muy sabrosa por lo demás.
4: Sí.
5: Pero el problema está en el centro del músculo, en el centro de la carne.
4: Exactamente.
5: Por ejemplo, al partirla entonces, si la carne no está bien cocida, el peor error es decir, ya, mira qué deliciosa, jugosita, qué sé yo, y le damos a los niños o comemos nosotros. Debemos asegurarnos que esa carne esté perfectamente cocida.
4: Ya.
5: ¿Ya? Porque en ese caso, este parásito, que por lo demás a ese nivel es microscópico, muere.
4: Sí.
5: ¿Ya? Bueno. De hecho, el diagnóstico que hacemos nosotros los médicos veterinarios cuando examinamos este tipo de músculos es a través de una lupa muy potente para poder ver ahí esta Trichinella spiralis.
4: No es a simple vista. Exacto. No lo vamos a descubrir a simple
5: por
4: vista.
5: Por eso. La recomendación es, por favor, cueza bien la carne, bien asada.
4: Afortunadamente, la cultura gastronómica en nuestro, al menos en nuestro país, es la carne de cerdo, y debe ser por lo mismo, bien cocida.
5: Sí.
4: O sea, habitualmente no se estira como la carne de vacuno, así a medio, a punto, tres cuartos. No, la carne de cerdo es cocida.
5: Pensé que ibas a decir otra cosa que también es válido. Afortunadamente, en la crianza actual de cerdos, ya el cerdo no anda comiendo basura ni ya, porque los ratones aquí juegan un factor importantísimo en términos de la infestación de este parásito.
4: Ya.
5: Y sí hay planteles con verdaderas porquerizas, digamos,
4: sí.
5: ¿Ya? Con chancheras, en donde el piso es de cemento, ya hay con un declive, por lo tanto las fecas van y se lavan y esto corre. Entonces, desde ese punto de vista, el cerdo que nosotros compramos en lugares, supermercados, carnicería, sí, habilitados, tiene un bajísimo riesgo. Igual, como recomendación, es adecuado, ¿no es cierto?, cocerla bien. Pero esto recobra mayor importancia en lo que estamos conversando, en el faenamiento clandestino que se produce, ¿no es cierto?, en estas fiestas mayoritarias. Un pueblo que habitualmente tiene 500 habitantes, que llega a 200.000, desborda todo lo que significa costumbre, ¿no es cierto?, o una raigambre culinaria o de comer habitual. Por lo tanto, se producen estos excesos y, de hecho, te repito, hay decomiso de gran cantidad de este tipo de cosas.
4: Claro, y la verdad es que la gente nos anda preguntando, oiga, ¿me muestra el certificado, por favor, del pernil que tiene ahí en el mostrador? No lo hace, entonces, mejor evitar, o en su defecto, hiérvalo, después lo pone en la parrilla, después le pega otro hervor más, después lo pone en la parrilla, ¿no? Y después puede...
5: Exacto, para poder disfrutar en forma sana.
4: Sí, brevemente, ya vamos a ir con la respuesta. Hola, buenos días, consulta, tengo un Bull Terry de 2 años y se come las bolsas plásticas. Mira, ¿a qué se debe? Yo le dejo comida y agüita. Mi perro se llama Kaiser. Y luego otra cosa, tiene su cola pelada porque se la muerde y persigue. Ya.
5: ¿Quién es este?
4: Ella es Solange. Perfecto. Ella es Solange. Luego tengo, hola Marcelito, buenos días, le mando un besito y un abrazo a todos en la radio. Marcelito, quería preguntarle al doc una cosita. Como ya saben, tengo 2 bebés gatunas y la más chica tiene 2 añitos. Hace unos días está estornudando, no mucho, pero antes no lo hacía, y quería saber si debo preocuparme o si es normal por las bajas temperaturas. Desde ya, muchas gracias, besitos, bendiciones. Nina nos escribe.
5: Perfecto.
4: Y este audio, Marito, es muy breve, escuchemos.
6: Ya. Marcelito, estamos participando con mi chato, ¿no? Estamos listos para ir a buscar el premio. Va, todavía, perdón, no me lo gano.
4: Ya. Juan Luis, nos manda ahí su perrito, el que adoptó y que quería uno blanquito, ¿te acuerdas?
5: Ah, perfecto.
4: Juan Luis,
5: perfecto.
4: Ya. Vamos a la pausa.
5: Siga participando.
4: Sabio Mané, el jugador que estábamos hablando de Senegal, hoy día juega Senegal.
5: Con Inglaterra.
4: Y el líder, digamos, el mejor jugador que tiene Senegal, Mané, es Sadio Mané, que juega en el fútbol. Me parece que estaba jugando en el Bayern Múnich, el Sadio Mané. Va por Inglaterra, dice Marito, ¿eh? Me parece muy bien.
5: Ah, con esa pinta de...
4: Y la próxima semana va a ir por Puerto Montt, entiendo, ¿no? Sí, ya. Ya, vamos a la pausa, regresamos. No te vayas.
1: Radio Paulina le indica la hora.
2: 10:32.
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2: 10:32.

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0: No tenemos que hablar de nadie más porque están apareciendo a los que estamos pelando acá en...
1: Exactamente, ya. No le vamos a agradecer a nadie más porque
0: si no van a llegar por acá.
1: Aparecen.
0: Oye, ya vamos por parte, como dijo Jack.
2: El destripador.
0: El destripador. Buenos días, consulta. Tengo un bull terrier de 2 años y se come las bolsas plásticas. ¿A qué se debe? Yo le dejo comida y agüita. Mi perro se llama Kaiser y otra cosa, tiene toda su cola pelada porque se la muerde y se la persigue. Esa es una conducta que me parece tiene algo ahí, ¿no?
1: Obviamente. Ya. Obviamente, no es normal ni natural este tipo de conducta. Ahora, habitualmente esto, si lo llevamos a la parte purista, digamos, es una perversión del gusto, por decirlo así.
0: Ya.
1: Si, no he visto el caso, digamos, pero si nos ponemos... si ponemos las paredes y decimos, ya, aquí debe haber un problema de desnutrición. Y no estoy diciendo que no le den comida, sino que deben faltarle algunos elementos nutricionales que le hacen buscar estas cosas faltantes en la bolsa de plástico, en las plantas, en algunos elementos como los sofás, madera.
0: Las heces, que muchas veces lo hemos conversado.
1: Exactamente. Un montón de veces. Por lo tanto... es nuestro amigo...
0: ella es la de Solange.
1: Ah, Solange. Sí. Por lo tanto, Solange, inicialmente podía recomendar, así en términos generales, un suplemento alimentario para complementar el aporte nutricional del alimento que está comiendo, porque seguramente él debe comer con ganas, qué sé yo, pero hay algo que está fallando. Uh-huh. ¿Ya? Y si hablamos de que, no sé la edad que tiene este perrito, pero... Si hablamos que tiene la cola
0: pelada, 2 años.
1: Es joven, entonces es probable que haya un problema nutricional si la cola además está pelada.
0: Sí.
1: ¿Ya? Entonces, un perrito bien nutrido, que no es lo mismo que bien alimentado, bien nutrido, tiene su pelaje impecable.
0: Ya.
1: ¿Ya? Entonces acá debe llamarnos la atención eso. Podríamos comenzar con un suplemento alimentario. Si no... hay que hacerle algún examen. Con un examen de sangre sabemos inmediatamente cuáles son los déficits que tiene en términos nutricionales.
0: Por acá...
1: Un estornudo de Nina. O sea, de la gatita de Nina, sí.
0: Las dos bebés gatunas, la más chica que tiene 2 años, hace unos días está estornudando. Antes no lo hacía, por eso quería preguntar si es que pudiese haber algún resfrío o algo así con los gatitos.
1: Claro, a todos nuestros amigos amantes de los gatitos, debemos recomendarle las vacunas. ¿Ya? Existen enfermedades respiratorias. Hablamos el otro día de lo sensible que eran los gatos y los caballos, ¿no es cierto? Un montón de aspectos, a diferencia de lo firme que son la vaca y el perro.
0: Y el perro.
1: El gato es... extremadamente sensible a los cambios de temperatura. Ellos siempre tienen como frío y andan buscando, ¿no es cierto?, como cobijarse en lugares muy, muy cálidos. Por lo tanto, cuando las temperaturas ambientales bajan, ellos se resienten. Si no tienen las vacunas adecuadas, la gripe, entre comillas, digamos, la gripe que pueden sufrir, puede complicarse con algunos virus. Algunas enfermedades, voy a dar los nombres aunque son técnicos, digamos, rinotraqueitis viral, panleucopenia felina, calicivirus, enfermedades virales que se aprovechan de esta situación, de este desacomodo, digamos, ambiental en el gatito y comienzan a multiplicarse. Si estás vacunado, por lo menos tenemos la seguridad de que no va a haber complicaciones con esos virus, que muchos de ellos pueden ser mortales y si no son mortales, pueden ser crónicos. Hay la rinotraqueitis viral, por ejemplo, no mata necesariamente al individuo, pero en muchas oportunidades lo deja con secuelas, como son llagas, por ejemplo, en la lengua, ¿ya? En las estructuras queratínicas como la lengua. Imagínate lo que significa ese gatito que no es tratado, muere finalmente por inanición, porque las llagas en la lengua no lo dejan comer. Entonces come lo mínimo y cada vez menos, y hasta que el virus sigue.
0: Como alguna vez le pasaba a los ovinos con la fiebre aftosa.
1: Exacto. O sea, a todos los rumiantes.
0: Los rumiantes.
1: Claro, o sea, ovinos, vacas, cabras. Entonces, es muy importante eso, Nina, revisar la parte vacunación. Es muy importante que esté vacunado. Y si no, si es algo breve, se produjo seguramente por los cambios que hemos tenido intempestivos de temperatura. En la mañana parece muy frío y en la madrugada es muy, muy fría. Pero hay que estar atento, porque si lleva dos días o si se prolonga por dos días más, yo creo que lo lógico sería consultar a algún colega, algún médico veterinario.
0: Oye, en consecuencia, evite llevar el gatito a la Tirana, por ejemplo, ¿no?
1: Por supuesto, por supuesto. O sea,
0: primero porque el gato no se adapta tan fácilmente a un entorno como los perritos que pueden estar ahí al lado del amo.
1: Yo diría que claro, a lo mejor eso es decirlo con demasiada holgura, digamos, que no se adapta derechamente, ellos se desadaptan a un lugar extraño. Son extremadamente territoriales. Entonces, si los sacas de su ambiente y hay además una situación donde hay animales, gritos, lo va a pasar pésimo.
0: Entonces, mejor que no, déjelo encargado por ahí con alguna niñera de gato.
1: Exacto.
0: Oye, hola Marcelo, saludos al Doc. Mi consulta es, ¿qué repelente puedo comprar para proteger el sillón? Porque mi gato, otro gato, últimamente se orina seguido en él, teniendo su caja al lado.
1: Perfecto.
0: Esto nos lo pregunta Eli.
1: Eli.
0: Ya, Eli, atenta. Todos están participando, los que están preguntando, ahí Juan Luis también, están participando para el premio al PAC Farmavet de esta semana.
1: Mira, justamente una de las novedades que tiene Farmavet esta semana es un spray, digamos, en un atomizador que viene como un litro más o menos, de un elemento que, aparte de combatir los olores y sacar las manchas que produce la orina de las mascotas ahí de perro y de gato, ya tiene la característica de que es un repelente. Entonces, si usted lo aplica unos 10 días seguidos, se haga o no se haga en ese lugar, él por olor no va a ir y no va a ser ahí. Habitualmente, esta situación que ocurre con los gatitos es porque intentan marcar. Si es que llega, por ejemplo, ahora empezamos a acercarnos a agosto rápidamente, entiendo que ya llegó julio, incluso cantando, no cantando, pero llegó. Si nos acercamos a agosto, viene todo el ciclo sexual de las gatitas, mayoritariamente en los techos, ¿no es cierto? Y eso es una conducta que se produce, si bien es estacional, es un fenómeno que podemos comprobar perfectamente. Entonces, el ambiente se genera un olor que para los gatos es tremendamente estimulante. Y ellos en su territorio, como hablábamos recién, son extremadamente territoriales, intentan marcar con mayor frecuencia. Esta es mi casa.
0: Sí.
1: Claro, y este es mi sillón. Y van al sillón, o van a la cama, o van a los zapatos de los amos, etcétera, etcétera. ¿Ya? Es una situación natural más que normal. Natural. Contra eso es difícil poder actuar. Bueno, aparecieron estos sprays que solucionan en gran medida el problema a nuestra amiga Eli.
0: Perfecto. Marce me dice, la semana pasada que fui al terminal agropecuario, estaban vendiendo un gatito himalayo gris en la calle. Lo tenían en una mochila de transporte animal. ¿Tiene alguna particularidad estos gatitos himalayos o no?
1: Los himalayas, sí, una raza, digamos, que es bastante delicada. Y ojo con estas compras así clandestinas y que no tienen un respaldo porque no tenemos idea cuál es el origen, ¿ya? Y a lo mejor hasta podría ser uno cómplice, ¿no es cierto?, de una venta.
0: Exactamente.
1: Ilegal. Podría meterse en un problema. Independientemente de eso, los gatitos pequeños requieren desde el mes y medio de edad vacunas. Vacunas contra panleucopenia, como hablábamos recién, panleucopenia felina, rinotraqueitis viral y leucemia. ¿Ya? Leucemia felina que debe ser vacunada en solitario, digamos, aparte de las otras dos, ¿ya? Porque es una enfermedad lamentablemente emergente, apareció y contagió gravemente a nuestras mascotas felinas.
0: Una pregunta, porque sabemos muchas veces de criaderos mal llevados, digamos, ¿no?
1: Sí.
0: Donde incluso hay cruza de parientes ahí y ya sabemos que las dificultades de salud con las que vienen claramente las camadas de cruza de parientes. Eso habitualmente los perros. ¿Los gatos se cruzan entre parientes? ¿Podrían eventualmente producirse cruza entre parientes o no?
1: Es menos frecuente criadores de gatos, digamos. Aunque ahora ha aumentado. Yo estuve el 2020 en un congreso por ahí.
0: Ya.
1: Y se proyectaba que al 2025, y creo que lo conversamos, la población de perros en el mundo se iba a duplicar.
0: Ya.
1: ¿Ya? Como mascotas. Y que la población de gatos se iba a triplicar. Y efectivamente se triplicó.
0: Ya.
1: ¿Ya? Por lo tanto, yo creo que sí ha aumentado, no al nivel de los perros, pero sí ha aumentado los criaderos de gatos. Pero claramente la cruza entre parientes se da mucho más en los criaderos de perros.
0: Ya.
1: También, como cualquier mamífero, se puede producir en los gatitos. Pero es menos probable desde mi perspectiva.
0: Ya, nos hacen otra pregunta. La Jenny dice, Marce, te pido un favor, le voy a preguntar al doc, ¿cuántas horas al día podrá estar con el chaleco para que no le provoque problemas a la piel? Ah, espérate. Ya, acá está, el inicio de la consulta. Mi consulta te llegó... Ya, lo que pasa es que me mandan la foto del gatito con el chaleco.
1: ¿Ya?
0: ¿Ya? Entonces, me dice por acá, ¿cuántas horas al día podrá pasar estar con este chaleco para que no le provoque problemas a la piel? Resulta que el abuelo es asmático crónico, debe nebulizarse 2 veces al día y no tener cambio de temperatura. Entonces le dijeron que debía usar chaleco, pero sé que no es muy bueno, por lo que siempre ha hablado el doc. ¿Podría preguntarle eso? ¿Cuántas horas sería

0: Independientemente de eso, es una auditora, es una participante más, la vamos a hacer participar.
1: Absolutamente.
0: Sí, claro, sí que Jenny, sí, no si hay... tiene la suerte de volver a ganar, sus gatos se lo van a agradecer.
1: Exactamente.
0: No hay duda.
1: Y es para el gato, no es para usted.
0: Claro, además.
1: Además. Así que... Ya, lo del chalequito.
0: Mira, siempre hemos hablado que ojalá el tipo de fibra del chaleco sea lo más natural posible, que ojalá tenga un 100% de algodón, ¿ya? Porque el gato, a diferencia del perro, porque el gato siempre es más, más frondosa, digamos, su pelaje, necesita cierta ventilación, cierta respiración entre los pelos. Y con esto nosotros estamos bloqueando eso. Habitualmente, el hecho de ponerle este tipo de chalecos provoca que ahí empiecen a multiplicarse algunos parásitos absolutamente incómodos, como son los ácaros, ¿ya? Y comienzan a generar problemas en la piel, y comienza a rasquidos, y comienza el problema de olor, y comienza a haber problemas de caída de pelo. Por lo tanto, Jenny, yo sugeriría, más que colocarle un chaleco, a lo mejor no dejarlo salir, si es un departamento con mayor razón, y generarle un ambiente más cálido.
1: Ya.
0: ¿Ya? Un ambiente general, digamos. Ahora, si viene en una casa y este individuo tiende a salir, ahí cuesta un poco más dominarlo. Pero si va a salir, obviamente que salga sin chaleco, ¿ya? O mejor dicho, cuando llegue, ahí recién colocárselo, porque si no, el cambio va a ser siempre brutal, y lamentablemente, como digo, eso va a generar una condición para que empiecen a multiplicarse los
1: ectoparásitos. ¿Y eso va a pasar con algodón o sin algodón?
0: Exacto. Ya. Pero si vamos a ponerle un chaleco, hoy que sea de algodón, 100%.
1: Ya. 100%.
0: No sintético, a eso voy.
1: Sí. Hola, buenos días. Saludo a usted, Marcelo, al veterinario de Colonia Pintado, nos escriben.
0: Mire.
1: Quiero que mi perrito salchicha Milo participe en el concurso. Rosario es la mamá perruna de Milo.
0: Perfecto.
1: Y nos envía ese. Consulta para el doc. Tengo una Yorkshire de 2 años de nombre Molly. ¿Hasta qué edad le corresponde colocarse vacunas? Gracias.
0: ¿En el mismo Rosario o...?
1: No, Arnaldo. Este es otro.
0: Arnaldo.
1: No,
0: nos dice qué edad tiene, ¿no?
1: No, ya. Nos dice... 2 años. La Yorkshire tiene 2 años. Arnaldo debe tener como 50, pero ya. Digamos...
0: Pero es que ya. Mario está... Mira, Mario está...
1: Está whatsappeando ahí ya. Con...
0: Puerto Montt, dijo Puerto Montt.
1: De allá soy.
0: Arnaldo, como usted seguramente debe saber, porque... si nos pregunta eso es porque seguramente vacunó, vamos a contestar en general. Las vacunas deben comenzar a aplicarse a los 2 meses de edad en el caso de los perritos, si su madre estaba vacunada. Si su madre, la mamá perrita, no estaba vacunada, lo lógico es partir al mes y medio, a los 45 días.
1: Ya.
0: Cuando un mamífero, en este caso una perrita, amamanta a sus cachorros, en la primera lactancia, la primera semana, los primeros 10 días, les pasa una leche que se llama calostro. Calostro significa que le va a entregar un montón de nutrientes, pero además le va a entregar anticuerpos. Anticuerpos contra las enfermedades que atacan a los perritos.
1: Correcto.
0: Por lo tanto, lo más grave, o una de las enfermedades graves de los cachorros, es el parvovirus, una diarrea hemorrágica mortal. Y cuando es adecuadamente alimentado, ese calostro le aporta defensas hasta los 2 meses. Si nosotros vacunamos a los 45 días y todavía hay anticuerpos circulantes, como la vacuna es el mismo virus que produce la enfermedad, ese anticuerpo va, toma este virus y lo elimina. Por lo tanto, queda sin anticuerpos,
1: ya,
0: porque fueron utilizados, y sin el efecto del virus. Cuando una mamá está vacunada, el cachorro debe vacunarse a los 2 meses.
1: Ya.
0: Si la mamá no está vacunada o desconocemos esta situación, a los 45 días. Y de ahí se deben como mínimo aplicar 3 vacunas, más o menos una al mes. Una vez que se complete ese cuadro de vacunación, de una vez al mes, que termina como a los 5 meses, se debe renovar esta vacuna una vez al año. En el caso de Arnaldo, que nos comenta por su Yorkshire, debe vacunarse una vez al año hasta los 8 o 9 años sin, con, para tener... Ya.

0: absoluta inmunidad.
1: Ya, ¿ya? Perfecto.
0: No hay ningún problema. Esa es la respuesta.
1: Buen día, Marcelo. Mi pregunta es si hay anticonceptivo y cuánto tiempo se le da a la perrita antes de su celo. Gracias. Esto nos lo pregunta José.
0: José, sí, existen anticonceptivos, ¿ya? Pero no como los humanos, porque somos distintos, ¿ya? De hecho, las perritas no tienen menstruación, tienen celo. Y este celo se presenta dos veces al año, más o menos. Algunas presentan tres veces, pero entre dos y tres veces al año. Este proceso se puede inhibir con unas inyecciones que deben ser adecuadamente dosificadas por un profesional. Ya se acabó la venta libre de anticonceptivos en las farmacias, ya, que ponían una inyección, ¿no es cierto?, a una gatita o a un perro de 40 kilos, la misma inyección generó una cantidad de problemas infecciosos a nivel uterino, una cantidad de cirugías de urgencia, extirpando, digamos, el útero, porque, claro, el desequilibrio hormonal provocó que los gérmenes se multiplicaran. Por lo tanto, estos anticonceptivos que sí existen deben ser recetados. Ahora, si vamos a utilizar anticonceptivos, ojalá sea una sola vez. La mejor anticoncepción es la intervención quirúrgica, una esterilización. ¿Ya? Y si es que no va a correr riesgo, si es que vive sola la perrita y no hay machos que puedan cruzarla, la verdad es que no hay ninguna necesidad de esterilizar, pero eso obviamente depende de cada amo y de cada circunstancia.
1: Perfecto. ¿Vamos al sorteo? Ay, Valentina por acá. Hola, Valentina por acá. Quiero concursar con mis perritos Salchichas, Platón, Kira y Nemo.
0: Mira.
1: Ya, vamos al sorteo. 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
0: Ay, sí.
1: ¿Cuántos números tenemos, Marco Antonio?
0: 10.
1: 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Y del 1 al 10. Vamos con el ganador de inmediato, ¿eh?
0: De inmediato.
1: Vamos a generar un número y se va la bolita. Se va la bolita, se va la bolita.
0: Los efectos especiales que coloca Mario desde Puerto Montt, porque se demora en llegar el efecto especial.
1: Se va la bolita. Es el número, es el 10.
0: Justo. Valesca de Platón.
1: Valentina.
0: De Platón,
1: Kira.
0: Kira y Nemo.
1: Sí, ahí está.
0: Valentina.
1: La última, justamente en llamar. En definitiva, es quien resulta entonces ganadora. Ya, Valentina, mándame tu nombre de apellido y tu número de RUT, por favor, por WhatsApp. Para que puedas ir después. ¿Esta tarde puedes ir a...?
0: Sí, después de las 2 de la tarde llego ahí con el pack este que estábamos conversando, un suplemento nutricional, unos antiparasitarios, ¿no es cierto? 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
1: Oye, 30 segundos para una respuesta que me parece importante.
0: A ver, por supuesto.
1: Buenos días, una consulta dice, nuestra perrita no tiene contacto con otros perros, por lo tanto no la queremos esterilizar, pero tenemos miedo a los tumores. Uh-huh. ¿Se originan tumores a propósito de las esterilizaciones o no?
0: O sea, por la no esterilización. Esa es la pregunta, digamos. Sí, entiendo perfectamente. Hay una correlación estadística entre las perritas que no se operan y los tumores. Es decir, estadísticamente se presentan mayor cantidad de perritas con tumores, ¿ya?, dentro de las que no se han operado que las que se han operado. Pero es una cuestión estadística. Yo he atendido y operado a perritas que han tenido 4 veces o 5 veces cachorro, ¿no es cierto? Igualmente tienen tienen tumores. Nadie sabe cuál es el origen de del cáncer. Por lo tanto, está asociado a un problema hormonal, pero no significa eso que vaya a ocurrir. Me parece que la decisión es muy individual.
1: Sí.
0: ¿Ya? Si llegara a aparecer, y esto es muy importante dentro de 30 segundos, si llegara a aparecer algún tipo de dureza o que uno note un cambio en la conformación de la mama, es muy importante consultar a tiempo. Porque una pequeña intervención para extirpar eso tempranamente soluciona un tremendo problema.
1: Perfecto. Marco Antonio, como siempre, gracias por tu buena onda, la disposición. Ya Encantado. Se contactó con nosotros Valentina. Te acabo de enviar ahí a los datos para que vaya a la tarde a buscar.
0: Perfecto. 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Queridos amigos, un agrado haber compartido con ustedes.
1: Un abrazo, Marco Antonio.
0: Contigo, Marcelo. Marito, un abrazo también. Nos vemos el próximo miércoles.
1: Exactamente, el próximo miércoles estamos junto a Marco Antonio Vilche y nosotros nos vamos a la pausa, noticias y seguimos.
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3: 11 en punto. 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
2: 11:04.
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2: 11:04.
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5: 18 grados, 8 décimas.
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9: Muy buenos días, actualizamos las noticias a esta hora en Radio Paulina. Así es, vamos a revisar informaciones del ámbito regional. Les comentamos que comenzó la ley seca en el poblado de La Tirana, medida que se mantendrá vigente hasta el día 21 de julio con motivo de la fiesta de la Virgen del Carmen. Además, Carabineros inició un operativo especial con servicios preventivos y fiscalizaciones extraordinarias para resguardar la seguridad de los miles de peregrinos que llegarán a la localidad del Tamarugal. La Municipalidad de Iquique informó que las juntas de vecinos podrán postular al Fondo de Desarrollo Vecinal, el FONDEVE, hasta el 24 de julio. El programa financiará proyectos de hasta 4 millones de pesos por iniciativa para fortalecer el desarrollo de las organizaciones comunitarias.
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9: Siguiendo con noticias del ámbito nacional, el ministro de Defensa Nacional, Fernando Barros, descartó desplegar militares en las ciudades para enfrentar la delincuencia y sostuvo que esa labor corresponde a carabineros. La autoridad afirmó que las Fuerzas Armadas deben actuar solo en situaciones excepcionales y llamó a fortalecer las capacidades de las policías. Y el diputado del Partido Republicano y jefe de la bancada, Benjamín Moreno, reconoció que la acusación constitucional en contra del exministro Nicolás Grau tuvo falencias y que no lograron transmitir adecuadamente sus fundamentos. Además, admitió que el proceso dejó en evidencia la falta de coordinación entre los partidos de oficialismo.
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0: Bien cerquita los micrófonos ahí para que podamos escucharle bien. Ya estamos de vuelta acá en nuestra mañana por Paulina. Vamos a presentar a nuestros próximos invitados. Se trata de el Espacio Formarte, que entiendo ya pronto van a estar dando cuenta, mostrando públicamente del trabajo que han estado realizando sistemáticamente durante el último tiempo. Quiero presentar a don Juan Pizarro, que está junto a nosotros. ¿Cómo está, don Juan? Un gusto tenerlo por acá. Bienvenido.
1: El gusto es mío. Un placer estar acá en Radio Paulina.
0: Y estamos también con don Joan Welch. ¿Cómo está, Joan? Un gusto de tenerte por acá.
2: Muy bien, agradecidos por el espacio para difundir arte y cultura en la región.
0: Para nosotros, créanme que es un privilegio tenerlos acá. Vamos a comentarles, obviamente, de qué se trata esto. Es una propuesta escénica que llega justamente a nuestra región. Una reflexión sobre la memoria, la nostalgia, la importancia de valorar el presente, la propuesta de ERA, que es una nueva obra del taller Creación Colectiva de Teatro, que se va a presentar prontamente acá, entiendo, don Juan, ¿no?
1: Sí, efectivamente, el día 3 y 4, ya muy pronto, este fin de semana, estaríamos presentándonos.
0: Ya. Esto va a ser en el Salón Salón Teatro Tarapacá.
1: Tarapacá.
0: Ya. Va a ser 3 y 4 de julio. Dos presentaciones. Bueno, eso, ¿eh? Para que la gente pueda... ¿De qué trata? ¿En qué consiste esta puesta en escena, Joan?
2: Bueno, ERA es nuestra obra de muestra del taller de creación colectiva de la compañía Ilaquech, una compañía que funciona desde el año 2016-17, partió en su inicio, que tiene como objetivo la formación integral en teatro a personas mayores de 50 años.
0: Ah, perfecto.
2: Este proyecto se ha ido desarrollando desde sus comienzos desde Iluri hasta llegar a formarte espacio creativo, donde hemos podido ir desarrollando año tras año diferentes instancias creativas con personas mayores, desde teatro contemporáneo, teatro chileno, a llegar a la experimentación teatral, y hoy en día con la creación colectiva, que es lo que vamos a presentar. Que lo que vamos a ver básicamente, y en el general de lo que como objetivo propone, son las memorias del pasado para ser presente y reflexionar sobre el futuro. ¿Qué es lo que somos? ¿Qué es lo que éramos? ¿Qué es lo que seremos? De una u otra manera también poniendo en valor a la persona mayor desde el lugar activo y el lugar creativo y un poco restándole esto de que ya cuando están mayores no pueden hacer nada, sino más bien vamos a encontrarnos con 11 protagonistas en este espectáculo.
0: ¡Wow! Una buena puesta en escena.
2: Exacto. 11 protagonistas que hemos tenido el placer de dirigir junto a Gabriela Valenzuela, que nos cuentan sus vivencias, sus historias, sus recuerdos, sus memorias, para decir gracias a todo lo que hemos sido. Hoy en día somos personas felices y podemos dedicarnos a hacer teatro y a hacer lo que queramos.
0: ¿Por qué el foco en los mayores de 50 años, John?
2: Porque durante mucho tiempo en Chile, nosotros mismos en el oficio del teatro, no en la carrera como profesional, te ocurre mucho de que ya de cierta edad en adelante ya no te llaman para muchos personajes. Estás, entras como en un receso, en los mismos trabajos, hay una edad en la que uno ya jubila y deja como de ser una persona activa para el mercado laboral. Es como que...
0: En el arte pasa lo mismo.
2: ¿Cierto? Y hay muchas personas mayores que después también que ya jubilan y dejan de trabajar, tienen también mucho más tiempo disponible para hacer otras cosas. Y yo creo que estar en la casa no es una opción. La cultura, en cambio, propone esta posibilidad de mantenerse activo en un ejercicio constante y aprendiendo cosas que quizás siempre quisieran hacer o les interesaron.
0: Yo iba a apuntar justamente eso. Precisamente al que mucho me incluyo, hemos tenido, a lo mejor desde muy niños, y no tuvimos la posibilidad a lo mejor ni de estudiar, ni de entrar a un taller, ni de practicar, por ejemplo, arte escénica, y nunca es tarde. Y a lo mejor este bichito que nos picó durante toda la vida podemos desarrollarlo justamente en la edad más adulta. Iba a apuntar justamente a eso. Esto está apoyado porque claramente esto tiene costos, en definitiva. Ustedes ahí han recurrido al 8% entiendo de cultura, de cultura del FNDR, ¿no? De ahí se obtuvieron los fondos para poder desarrollar este taller, ¿no?
1: Correcto, esa es la idea, el apoyo de la municipalidad es importante en este tipo de actividades.
0: Tú, Juanito, eres actor de la obra, ¿no?
1: Sí.
0: Eres uno de los 11.
1: Uno de los 11.
0: Ya.
1: Yo, la verdad es que mi hobby era la pesca.
0: Ya.
1: Y ya con... iba los fines de semana cuando trabajaba. Luego que jubilé, yo no tuve compañía para andar pescando. La edad misma, andar entre medio de las rocas. Entonces me quedé y cuando de repente aparece esta oferta de hacer algo innovación, una innovación en nuestras actividades, un hobby...
0: Un giro en tu vida.
1: Un giro completo. Y me atreví.
0: Ya.
1: Y gracias a la capacidad que tienen los directores, Joan y Gabriela, he podido expresar lo que a lo mejor tenía dentro, un actor.
0: Sí, qué increíble, porque yo, Joan, me imagino de encontrar talento en gente que a lo mejor nunca supo que lo tenía en el fondo, ¿no?
2: Claro, un poco también de ir descubriendo con ellos mismos las posibilidades y el trabajo de ciertas áreas de sus vidas y de sus cuerpos que van desconociendo, porque sabemos que también el cuerpo cuando pierde la acción, pierde el movimiento constante, empieza también a quedarse un poco más duro, un poco más tenso.
0: Absolutamente.
2: No obstante, aquí tienen la oportunidad de trabajar áreas específicas. Tuvieron clases en módulos de dramaturgia y actuación, otro módulo de creación y cuerpo en el espacio escénico, para que comprendan la acción, para que comprendan la voz, para que comprendan el movimiento dentro del espacio del escenario. Y eso también no solo es enriquecedor para nosotros como equipo, que junto a Gabriela, Gisela, Fabián, que hemos estado constantemente durante su proceso, sino que para ellos mismos, porque así como uno disfruta de ver estos descubrimientos y reconocimientos de manera individual, también uno ve cómo ellos disfrutan cuando van diciendo, oye, yo nunca me había dado cuenta que esta forma de la espalda también la podía mover. O que si llevaba el aire a tal parte, la voz sonaba de manera distinta. Y eso también enriquece. Y además, tener la oportunidad de construir la historia con ellos en el taller de dramaturgia hace también de que sea un texto mucho más cercano, ¿no? Un texto que tiene mucho más de realidad y un texto que tiene mucho más de lo que ellos nos quieren contar como personas mayores, más que lo que nosotros queremos hacer con ellos. Que yo creo que a veces ocurre mucho en estas actividades que son más de labor cultural comunitaria, que se encapricha mucho en lo que el director o en lo que la organización, en este caso Formarte o cualquier otra, quiere hacer con ellos. Y yo creo que es todo lo inverso, ¿no? Es que es lo que ellos quieren contar.
0: Oye, Formarte o Isla Quech, ¿cuánto tiempo llevan desarrollando ya este trabajo, Joan?
2: Isla Quech parte en el año 2016 y Formarte Espacio Creativo en el año 2018.
0: Ya.
2: Como espacio físico existimos desde 2020 en la población Colpolicán.
0: Ya.
2: Esto nace como una organización de idea de un grupo de tres actrices locales que forman el colectivo Iluri.
0: Ya.
2: Y lo que buscaban ellas era desarrollar proyectos de innovación cultural a través de personas mayores.
0: ¿Y esta obra era le pertenece a alguno de los integrantes de la Quech?
2: A todos.
0: A todos.
2: Es una creación colectiva.
0: Ah, perfecto.
2: Es una creación colectiva dirigida por Gabriela Valenzuela y que ha ido construyéndose a partir de sus relatos.
0: Quiero preguntarle a Juan acá, Juan Pizarro, uno de los protagonistas. ¿Cuál es tu rol? ¿Qué dice tu puesta en escena ahí? ¿Qué papel, qué rol juegas ahí, Juan?
1: Bueno, hay bastante, varias etapas.
0: Ya.
1: Primero, la del recuerdo de un niño. Parte con eso la obra, un recuerdo de lo que nosotros fuimos. Por lo tanto, el relato se va desarrollando de acuerdo a nuestra vivencia de niño, luego de adulto, y tratar de demostrar que efectivamente toda la experiencia recopilada a través del tiempo nos permite desarrollarnos y ser personas de bien. Yo como profesional, siendo que cuando niño no tenía nada,
0: Sí.
1: Entonces, esa es la mi papel.
0: Qué interesante, porque además una persona de tu edad o de mi edad, en fin, podemos vivenciar de mejor forma eso, ¿no? Distinto que lo haga un actor más joven, no quiero subestimar eso, pero en el fondo puedes vivenciarlo en el escenario, ¿no?
1: Esa es la idea. ¿Sí? Vivir nuevamente haciendo un recuerdo, imaginando cuando uno era niño. Y eso es lo enriquecedor, ver que fue todo nuestro desarrollo es positivo con lo que uno aplica,
0: sí,
1: en el presente.
0: Bueno, 3 y 4, este viernes y este sábado a las 20 horas, ¿esta es la primera vez que presentan la obra?
2: Es estreno.
0: Es estreno, sí. Ya. Entonces, con tiempo, porque la entrada es liberada y en consecuencia... hay que ir a hacer la fila. Nunca se desespere, porque siempre ahora ya aprendimos que hay una fila de la esperanza ahí para, porque a lo mejor llega gente, pero hay algunos espacios. Vaya, haga la fila. Va a ser esto a las 20 horas, por lo tanto llegue tempranito. Las puertas las van a abrir más o menos a qué hora,
2: Joan? 7:30 aproximadamente, 7:15 de la tarde, sí, van a estar abiertas las puertas.
0: Una capacidad de 250, 300 espectadores más o menos.
2: Exacto, en esta, ¿sí?, oportunidad es por orden de llegada, ya. Hay que solo llegar a hacer la fila y va a tener reservado su ingreso al, sí, Salón Tarapacá.
0: Y bueno, la obra tiene una duración aproximada de...
2: Aproximadamente dura entre 30 a 35 minutos.
0: Ya.
2: Es un espectáculo bastante interesante y rápido. Por lo tanto, llama a la reflexión, así que es importante que todos podamos participar y quienes quieran asistir a vernos van a ser bienvenidos.
0: Son 11 los protagonistas, tal como tú lo mencionábamos, y bueno, tú estás ahí de director también de la... De
2: claro, estamos como en esta codirección junto, ya, con Gabriela Valenzuela. Y vamos a estar, por supuesto, con el equipo de Formarte, Gisela Villalobos, Fabián Pérez, en toda la producción, y también nosotros mismos estamos desarrollando la parte técnica de la obra.
0: ¿Esta es tu primera obra también, sí, Juan?
1: Primera vez.
0: Nervioso, maripositas en la guata, que estamos a un par de días nomás del estreno.
1: Yo creo que sí.
0: ¿Sí?
1: Sí, bastante.
0: ¿En los ensayos cómo han dado? ¿Bien?
1: Bien, ya. Hay bastante participación, bastante empeño.
0: ¿Qué dice la familia a propósito de esta incursión en las tablas, Juan?
1: Bueno, es que siempre me han dicho que soy muy teatrero yo.
0: Ya, muy histriónico.
1: Muy histriónico, muy exagerado para hacer cosas. Y como yo hacía, al último terminé haciendo clases para pedir cambio conductual de los trabajadores en la parte de seguridad.
0: Ya.
1: No me fue tan difícil.
0: Ya tenías una puesta en escena, sí, y sí, frente a un público, digamos, ¿no?
1: Exacto.
0: Bueno, además el Teatro Tarapacá es maravilloso, tiene una buena escenotécnica, es un lindo lugar para poder hacer.
2: Es un espacio que se ha adaptado bastante bien, sí, para el espectáculo, sí, escénico, así, exacto, que es importante también que se sigan abriendo hacia la cultura regional y que podamos exhibir los creadores que estamos viviendo constantemente en Iquique, que hacemos acá.
0: Joan, ¿están trabajando ya en próximas proyectos, obras?
2: Mira, Formarte trabaja constantemente en la creación. Hace muy poquito, en abril, estrenamos Perrachola en el sí, Teatro Municipal.
0: Sí.
2: Ahora vamos con el estreno de Ilaquech. Y también, obviamente, con todo lo que es la parte comunitaria, ¿no? Somos punto de cultura, estamos trabajando a través del PCC en las futuras actividades que vienen desde el mes de agosto en adelante.
0: Perfecto. Te esperamos acá para la próxima.
2: Así vamos a estar.
0: Que te vaya muy bien. Éxito, Juanito, en este estreno, y para el resto de los compañeros o compañeras, en fin, también llévales un cariño y el éxito que merecen, obviamente, por todos estos tiempos de trabajo que lo vamos a ver reflejado este día, viernes y sábado, ahí en el Salón Teatro Tarapacá. Éxito a ambos.
2: Muchas gracias. Okay,
0: nos vamos a la pausa, Marito, ya luego estamos de regreso. No se vayan, por favor, de la sintonía.
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3: 11:30.

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1: Bien, estamos de vuelta, de regreso. Dame un segundo que quiero acá. Ya, perfecto, muy bien. Oye, 9-20-20-15-35, nuestro... Ya, ahí sí. 9-20-20-15-35, nuestro WhatsApp. 9-20-20-15-35, nuestros teléfonos. El 572-78-2872 y el 725-664. Oye, quiero, ¿sabes a quién quiero saludar, a Mario Cuello? Primero a la persona que está en la línea telefónica. ¡Aló!
2: Hola, don Marcelo.
1: Hola, ¿con quién por allí?
2: Juan Carlos por acá, un gusto saludarlo, don Marcelo.
1: Don Juan Carlos, un gusto saludarlo igualmente, ¿cómo le va?
2: Mire, quería retomar un poco el tema que usted sacó en la primera etapa del programa, que tiene que ver con el acontecer nacional, político, los que dirigen el país, derecha, izquierda, de centro, de lo que sea. Yo escuché a la señora que llamó, la señora que estaba jubilada y que dijo que iba a tener que retomar ese trabajo que hacía porque lamentablemente ya no le alcanza para vivir con lo que le pagan la AFP. ¿Sabes lo que quiero decirle, Marcelo? Es de una tristeza y de una impotencia todas esas cosas que nos están sucediendo. Y yo ya no quiero vérselo con la óptica que usted tenga una tendencia, yo tenga otra. Me da lo mismo, ¿me entiende? Pero ver la tristeza, cómo este gobierno o los políticos que son corruptos, de la corriente que sea, del Poder Judicial también incluido, donde políticos nunca van a hacer cárcel, cómo se ríen del país, no sé, le cuento, uno lo que ve, lleva como 2 años y medio el juicio de, o el supuesto caso de la Katy Barriga, y ahí está, y después el esposo, y ahí está, y más encima que si de repente son condenados con algo, lo llevan a cárceles privilegiadas, como Capitán Yabra, por decir algo. Después uno escucha a los políticos locales y venden las pomadas. Y aquí voy a nombrar una cosa muy importante que no sé, yo por lo menos la percibo. En la cuenta pública del señor Kass, nunca incluyó, cuando habló de los puertos de San Antonio y Valparaíso, no incluyó ni Iquique ni Arica. ¿Qué le quiero decir con esto? Que al final va a ser una lucha de una vida de no sé de cuántas décadas más, se van a morir los Soria y con la misma pomada. Que los correos bioceánicos, que van a venir los brasileños a depositar sus cargas para mandarlas al exterior, que los paraguayos, que las carreteras payacas. Si un gobierno central, ya sea este o cualquiera de lo que ha pasado, nunca lo han escuchado, ¿qué podemos esperar, pues, Marcelo? ¿Qué podemos esperar? Y cualquiera que me pueda escuchar, este que es comunista, o sea, no, si no lo veo por ese lado. Ahora este alcalde, mire, se quedó con el puro nombre, ¿no? Se desapareció un mes vendiendo la pomada en Europa, no sé, en España, anduvo vendiendo turísticamente la ciudad. ¿Con qué cara, Marcelo? ¿Con qué cara? Vamos al centro hasta las 6 de la tarde y arrancamos toda la gente que se aprecia de ser una persona tranquila porque en el centro no se puede estar a oscura, botada la ciudad. De lo único que se preocupa es la costa, entre comillas, que un evento, que este otro evento deportivo, y nada más. Uno va a hacer trámite a la municipalidad. ¿Cómo está deteriorado un edificio, bien o mal, que lo dejó la otra señora? No importa. Pero ni esa cuestión se preocupa. ¿Entiende? Lo colapsan los ascensores para la gente de la tercera edad. Yo lo veo porque he tenido que hacer trámite. Entonces... Perdón que le hable tan apasionadamente, pero no sé. Ahora veo el Poder Judicial local también. ¿Cuántos tipos que no sé, porque eran de izquierda y derecha, nunca han hecho cárcel? Todavía me acuerdo del fiscal Robe. Todo se quedó callado cuando la jueza que tomó el caso dijo, 90 días para investigar este caso. Llevamos como 4 años y ahí está. Entonces, ¿a qué quiero llegar, Marcelo? Perdóneme mi pasión, es que esto no va a cambiar. Estamos sonados. Eso, Marcelo. Un gusto saludarlo y me gustaría saber su opinión. Gracias, gusto saludarlo.
1: Perfecto. Mi opinión no difiere mucho con la de usted, no mucho, pero yo sí me declaro una persona que no piensa tirar la toalla ni quedarme tranquilo respecto a eso, ¿no? Y por eso que claramente muchas veces trabajamos en equipo, un equipo pequeñito, pero equipo al fin y al cabo, en que estamos permanentemente dando cuenta de las malas prácticas que se producen permanentemente en todos los gobiernos. Porque esto no responde fundamentalmente a un gobierno, esto es una mala práctica instalada respecto a un modelo que se nos fue instalado. O sea, si hay un responsable hoy día de que tengamos a las mismas autoridades, a los mismos seremis de hace 4 o 5 años atrás, y que seguramente después con un gobierno de centro izquierda tengamos a los mismos seremis y a las mismas autoridades que tuvimos recién el año pasado nomás, o que tengamos a los mismos cores, o tengamos a los mismos concejales, en fin, dando vueltas y jugando a las sillas musicales acá en la región, eso es porque usted obedeció, me refiero a usted, no a usted, al auditor que recién nos llamó, hablo de la generalidad, ¿no? Obedeció a un sistema socioeconómico que hoy día está en nuestra más profunda, en el más profundo ADN. Porque nos gustó mucho la competitividad, nos gustó mucho la platita, nos gustó mucho esto, nos gustó mucho esto otro, nos gustó mucho el exitismo, nos gustó mucho el individualismo, ojo, atento, eso de no pensar realmente en el resto, sino que pensar simplemente en uno y su familia, nadie más, ¿no? Acá el resto que se rasque con sus propias uñas, que haga lo que quiera, ¿no? Yo me salvo, y en ese yo me salvo, obviamente perdimos humanidad, perdimos un montón de cosas. Y perdimos además el aprecio por profundizar en la historia. Perdimos el aprecio por lo que realmente pasa en nuestro entorno, por nuestra calidad de vida, incluso, y si lo llevamos acá a la región, fundamentalmente con eso. Calidad de vida, claro, ¿por qué? Porque acá tenemos un clima privilegiado. Nuestra calidad de vida está vinculado a eso, al sol la mayor parte del año. Hoy día tenemos invierno más duro, ¿no? Amanece más nublado mucho más seguido. Pero acá no se vive el duro invierno que se vive en la región de Aysén o en la región de Magallanes, ¿no? O en la región de Los Lagos. No, acá no siquiera tenemos lluvia de una vez a las 500, ¿no? Podemos andar en manga corta todavía, ¿no? En gran parte del día. Pero nos olvidamos de la calidad de vida que está adherido, anexado a eso, la integralidad de calidad de vida, ¿no? Mejores calles, mejor vivir, mejor seguridad, una mejor disposición para aquellas personas que tienen movilidad reducida, un área verde que nos pueda ser grato, obviamente, a la mirada. Y todo eso no se ha ido mejorando porque las autoridades que llegan o buscan claramente un rédito económico para su bolsillo durante algún tiempo y después se van y se olvidan. Buscan poder, que es estar ahí arriba en la élite sin hacer mucho. Total, a fin de mes igual llega el sueldito y llega bueno. Por lo tanto, la pega es sumamente fácil. Es sumamente fácil. Respondo como loro lo que me dicen a nivel central. Hago lo que tengo que hacer, firmo algunos papeles, en fin, y de esfuerzo poco. Salvo excepciones, ¿no? Porque hay en todas partes hay excepciones. Hay gente que de verdad se la cree y se la juega. No vamos a meter a todos en el mismo saco, pero son excepciones. Lamentablemente son excepciones. Entonces, ¿qué hacemos nosotros? seguir este modelo como el loro que repite en el fondo, ¿no? Ah, ¿qué no son los candidatos? Ya hay que votar por uno de los dos, pues. Y aunque aparezca un tercero, un cuarto, no lo visibilizamos porque no es popular. Porque, como dice el dicho, ni Santa Isabel lo conoce. Y a este que lo conoce, y resulta que hemos perdido gente valiosa a propósito de eso. Ah, los parlamentarios, sí, la Dani Sastudillo, sí, Renzo Trizotti, los mismos de 4 años atrás, o de 8 años atrás. Y ahí están elegidos. Entonces, cuando aparece gente nueva de verdad y que no tiene vínculo político, no, Carlos Carvajal, claro, porque es el hermano del gobernador, po. Ah, pero el gobernador, ¿cómo lo ha hecho? Sí, pero es que no es más vale ladrón conocido que por conocer, dicen algunos por ahí, pero por favor. ¿Y en qué momento comenzamos a profundizar, a leer propuestas concretas respecto al trabajo que se puede hacer desde el ámbito parlamentario, por ejemplo? O leer propuestas concretas de lo que se puede hacer en el ámbito de la administración municipal. ¿En qué momento vamos a dejar de hacernos llevar por la masa? ¿En qué momento voy a ser un ser individual, decir, mira, ¿sabes qué? Por más que el resto quiera, yo no quiero, pues, compadre. Yo voy a votar por mi convicción. Y he visto a este grupo de personas y de este el que saco de acá y por él voy a votar. No, pero es que tenés que votar por este. No, lo que pasa es que igual hay 5 luquitas. No, lo que pasa es que igual esta persona le ha dado trabajo a toda mi familia. Bueno, por eso tenemos a los mismos Richard Godoy, a los mismos a Iván Infante y a los mismos Bartolo y a todos los mismos. Vamos dando vueltas con los mismos. Como si no hubiese más profesionales dispuestos hacer una buena pega, y que ya esos profesionales no quieren participar en estas lides porque van a perder plata y tiempo. Bueno, yo creo que finalmente estamos siguiendo algunos modelos que nos están afectando de verdad y complejamente. Nos tienen medios hipnotizados, la gente no se sale de la regla, y digo la regla del sistema, ¿no? No estoy diciendo que usted sea un revolucionario ni que se pase las luces en roja, porque claramente eso no aporta en absolutamente nada. Lo que podría aportar es que finalmente usted se convenza de que tenemos un sistema hoy día que nos hace conducir a lo que ellos quieren. O sea, a nadie le llamó la atención, por ejemplo, de que apareciera un frente amplio con una superioridad ética y moral que todo el resto de la clase política, ¿no? Y estos mismos frente amplistas engañaron a todos, no estoy diciendo que todos, para que se bien entienda, ¿no? Pero estos mismos frente amplistas fueron los que obviamente empezaron a tomar el gustito a la plata y empezaron a defraudar al país. ¿Cómo no se dieron cuenta de eso, no? Me imagino que sí. ¿Cómo no se dieron cuenta de que políticas públicas que podían de verdad afectarle a usted, señora, a la señora que nos llamó hace un rato atrás, a la Luisa, respecto a la poca plata que hoy día ostenta o tiene, mejor que va a ostentar, tiene o se gana por toda una vida, un jubilado, y vienen y lo que hacen es aumentarte el costo de vida, porque hay que recaudar, hay que sanear la economía? Ah, pero por favor. Creo que finalmente hay, si la gente quiere hacerse llevar por las masas o quiere sacarle algo de provecho personal en vez de colectivo a los temas, yo creo que por ahí estamos medio perdidos, absolutamente perdidos, ¿no? Como sociedad me refiero. Esto lo puede analizar mucho más profundamente un sociólogo. Yo trato de dar mi opinión personal respecto a esto, pero Me duele escuchar también a la persona que llamó al final.

Porque como que da todo por perdido, como que ya no hay mucho más que hacer, lamentablemente. Vamos a ir a una pausa breve y tal vez tenga razón, ¿eh? No hay mucho más que hacer, pero me niego a eso. Seguiremos, vamos a la pausa.

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3: Bien, bueno, faltan poquitos minutos para que sean las 12. Son las 11:55 minutos. 11:55.

Voy a ir, ¿eh? Pero dice, me escribe por acá, Patricio, me dice... espérate, se demora esto en audio de acá. Ya. Buenos días, Marcelito, un gusto saludarte. Acá escuchando Radio Paulina. Hay un dicho que dice, a veces hay que creer cuando nadie más cree, a propósito de perder la fe. Sí, no, yo me niego a perder la fe. Algo me dice que hay que seguir con esto. Algo me dice que hay que seguir. Y ahí vamos, claramente vamos a estar dando la lucha. Oye, no pasa que me envían por acá alguna información.

0: Consulta è possibile. 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Ya, me escriben por acá, me dicen: hola, buen día, quisiera hacer una denuncia pública de un consultorio del Boro de Alto Hospicio. Fui por la vacuna del sarampión y no me quisieron vacunar por ser extranjero. Me dice que solo es para chilenos. Sale una doctora que me dice que hará la consulta. Luego sale otra doctora chilena y me dice que no, y porque es solo para chilenos la vacuna del sarampión. Llamo al Ministerio de Salud, el número indicado, y nadie contesta. Y tengo residencia definitiva desde el año 2008. Preguntó por ahí y dicen que si un extranjero residente con carnet definitivo puede vacunarse contra el sarampión en Chile, la vacuna es gratuita si cumple con los grupos objetivos definidos por el Ministerio de Salud. Bueno, alguien tiene que hacer algo respecto a ese tema ya. Habría que ir a otro consultorio para ver qué pasa ahí con la vacuna. Yo creo que por ahí pasa el tema de ir a consultar, valga la redundancia, a otro consultorio y que finalmente sí te puedan vacunar, ¿no? Sí, porque puede traspapelarse el tema. Yo no creo que toda la gente sea mala o simplemente no te quieran vacunar. A lo mejor están recibiendo algún tipo de órdenes, habría que ver eso, ¿no? Ya, bien, nos vamos a... Sí, tenemos que ir a noticias ahora, porque ya... Uy, sí, ya nos dieron las 12. Vamos a ir a una pausa con noticias en nuestro departamento de prensa y ya luego estamos de regreso. No se vayan, por favor.
1: 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Radio Paulina le indica la hora.
2: 11 horas 59 minutos.
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3: 18 grados. 8 décimas.
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15: Muy buenos días, actualizamos las noticias a esta hora en Radio Paulina. Vamos con información del ámbito nacional. La economía chilena registró una caída del 0,9% en mayo, según el IMASEC informado por el Banco Central. Aunque el indicador volvió a retroceder, el resultado fue mejor que el esperado por el mercado, que proyectaba una baja cercana al 1,5%. La ministra de Salud, Maite Chomalí, anunció un plan de intervención para los hospitales públicos con peores indicadores de gestión. La medida contempla equipos de acompañamiento para detectar falencias y aplicar mejoras, advirtiendo que se tomarán acciones si se detectan irregularidades.
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15: En noticias del ámbito regional, Senapred actualizó los avisos por vientos para la región de Tarapacá. En la cordillera el fenómeno se extenderá hasta el 5 de julio, con ráfagas de hasta 80 kilómetros por hora y probables tormentas de arena. En el litoral se esperan vientos de 40 a 60 kilómetros entre los días 2 y el 4 de julio. Autoridades recomiendan asegurar techumbres, podar árboles y fijar objetos que puedan desprenderse debido al riesgo de daños, cortes de energía y probables problemas de conectividad. En otras informaciones, la Brigada de Homicidios de la PDI se encuentra investigando un nuevo ataque ocurrido en la población Jorge Inostroza en Iquique, donde una mujer de 39 años resultó gravemente herida. Detectives realizan diligencias para esclarecer los hechos e identificar a él o los responsables del ataque.
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15: Y en las noticias del mundo, el vicepresidente de Estados Unidos, J.D. Vance, aseguró que continúan los contactos técnicos con Irán, pese a que Teherán niega negociaciones con Washington. La autoridad afirmó que las conversaciones siguen en marcha y atribuyó los desmentidos iraníes a una estrategia de negociación.
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Oye, el otro día, momento en el que dijimos ya, que bueno, abrieron la playa Bellavista y la avenida Arturo Prat. No, qué bueno, menos mal, porque tener una callecita nomás, Mario, sin poder transitar, se transforma en un caos tremendo. Y recuerdo que el año pasado, en noviembre, nos dijeron, mira, va a estar hasta abril esta cuestión cerrado, porque hay que hacer toda esta construcción ahí en la playa de Bellavista y hay que hacer la carretera, o sea, la avenida nueva ahí en ese sector. Hasta abril. Llegó abril y dijimos, ya, perfecto. Se va a entregar esto y empezó a pasar el tiempo. Y no solamente fue abril, sino que además fue mayo. Y después no solamente fue mayo, sino que además fue junio, casi todo junio, hasta que claramente nos entregaron esa avenida. Pero la alegría nos duró, o nos va a durar, la nada misma. Es como cuando una selección hace un gol y al minuto te empatan o te ganan. Bueno, acá pasa lo mismo porque el 13 de julio, ahora, la próxima semana, comienza el cierre de la calle nuevamente de la avenida Arturo Prat por los arreglos que va a hacer Agua del Altiplano allí. A partir del 13 de julio próximo, quienes transiten por la avenida Arturo Prat en Iquique deberán considerar cambios en su desplazamiento habitual debido al inicio de las obras de renovación del colector que requieren el cierre de la vía poniente toda entre Riquelme y calle Vivar.

0: ¿Cómo lo hace la gente del Gabina ahí? Vamos a la línea telefónica primero y ya les cuento. Aló. Aló.
1: Aló.
0: Buenas tardes.
1: Buenas tardes, don Marcelo Santibáñez.
0: ¿Con él habla?
1: Usted habla con Alfredo Herba.
0: Don Alfredo Herba, gusto saludarlo. ¿Cómo le va?
1: Muy bien, pues muy contento, porque quiero celebrar hoy día junto con usted el nombramiento de un gran amigo mutuo.
0: De antes,
1: Espartaco Ferrari Pavés,
0: sí,
1: que ha sido designado jefe de la Corfo en Iquique.
0: Exactamente.
1: Y espero que sea eso muy bueno para la radio, muy bueno para él, para nosotros, y todas las cosas bonitas que siempre ha hablado, ahora tiene el sartén por el mango, lo tiene que hacer. Así que, Marcelo, espero que sea muy buena noticia esta para nosotros y todos tenemos muy buena esperanza que Espartaco lo haga bien.
0: Sí, de todas maneras, Alfredo, te agradezco. Hace un rato atrás yo dije voy a saludar a una persona, me quedé ahí porque... Pero era justamente eso, anunciarle y como una noticia, claro está, el nombramiento de Espartaco Alfredo Ferrari Pavés como director de la Corfo Regional. Menos mal la Corfo va a tener a un buen jefe ahí.
1: Bueno.
0: Sí, sí, te agradezco, Alfredo, por el saludo. Principalmente ya tomé contacto ahí vía WhatsApp con Espartaco hace un rato atrás y obviamente le entregué ahí mis felicitaciones también.
1: Qué bueno.
0: Sí.
1: Que te vaya muy bien. Muchas
0: Dale,
1: gracias.
0: Un abrazo para ti, que te vaya muy bien también.
1: Chao.
0: Oye, gracias. Si es, bueno, esa es una noticia que estábamos ahí pendientes de entregársela, pero ya la hacemos pública ahora. Es que, reitero, Espartaco es el nuevo director de Corfo a nivel regional, lo que me parece muy bien, excelente, y espero que le vaya muy bien. Pues. Yo siempre le he comentado que si bien es cierto yo no meto las manos al fuego por absolutamente nadie, pero a mí me consta lo de Espartaco, de que es una persona que la conozco muchos años y que es una persona... que podemos diferir de su visión política completa y absolutamente, pero yo lo que más valoro en las personas son los valores, en el fondo, ¿no? Valoro los valores, valga la redundancia. Y creo que la honestidad, ante todo, me parece que es un valor que hoy día hemos estado perdiendo mucho en esta sociedad y veo en Espartaco una persona muy honesta. Así que qué bueno que le vaya muy bien y vamos a estar seguramente conversando con él para que nos cuente obviamente de su plan de trabajo. No lo vamos a tener acá ahora como invitado, ¿no? Mario, no podemos cometer errores de tratarlo como el buena pelado. No, tenemos que estar tenemos que estar a la altura ahí de las circunstancias. No, bien por Espartaco. Yo creo que lo va a hacer bien, Espartaco. Muy bien. Así que saludos ahí para Espartaco Alfredo, nuevo director de Corfo a nivel regional. Así que yo, en lo personal, le deseo todo el éxito, que le vaya muy, pero muy bien. Y espero que encuentre todo lo... las cagadas anteriores, pues a ver si nos las cuenta después, ¿eh? Ya, oye, ya, les cuento. A partir del 13 de... Espérate, que tengo acá WhatsApp, me dicen, exigimos al señor Ferrari que se comunique con la radio para saber sus primeras impresiones y cómo se va a comportar. ¿Cuántos meses estuvo cerrado Calle O'Higgins y Arturo Fernández y Juan Martínez para la construcción del Parviel y la colocación de hitos para vías para ciclistas? Hoy están abiertas esas tres calles, pero sí las vías exclusivas para ciclistas. Ironía, me dice por acá. Tengo audio acá, escuchemos, a ver.
2: Hola, Marcelo.
0: Hola.
2: Mira, escuchando, como siempre, cuando estoy de descanso, tu programa. Mira, más que el cierre de la calle, hay una mirada que de repente la gente no toma en cuenta. ¿Cuánto tiempo extra duró esa obra? ¿Cuántos meses hubo que pagar personal? ¿Cuántas veces meses hubo que pagar un guardia para cuidar ahí? ¿Cuánto va a costar el desmontar fuera de plazo? Eso la constructora no lo asume. Eso lo va a tener que pagar el que contrató el servicio. La constructora va a cobrar un sobrecosto por extensión de obra. ¿Y quién paga? Moya, Marcelo. Entonces, ahí vamos, ¿dónde está la fiscalización? Total, da lo mismo. Tenlo por seguro que de la boleta de garantía no va a salir ni un peso. Todo esto de retraso en la entrega, porque son costos, para el constructor los va a pagar el Estado a través de impuestos. Entonces, nadie le pone cascabel al gato, Marcelo. Eso.
0: Dale, un abrazo, gracias Alexia ahí por la opinión. Marcelito me dice, un día como hoy, pero 2025 condenan al ex concejal Felipe Arena. No te puedo creer, estamos a 2 años ya. Y al core Javier Yarges por corrupción, me escribe por acá Mauricio. En el juzgado de garantía de Iquique se realizó un juicio abreviado que culminó con la condena de Felipe Arenas Lama, ex concejal UDI de Iquique, y Javier Yarges Silva, ex consejero regional UDI de Tarapacá, por los delitos de falsificación de escrituras públicas, estafa reiterada, usurpación de identidad, suscripción de contratos simulados, lavado de dinero y asociación ilícita criminal en el marco de la apropiación indebida de 4 inmuebles municipales de Iquique y 2 propiedades particulares, entre ellas la sede de la Sociedad de Panaderos y una herencia familiar. Utilizaban hasta personas en situación de calle para sus estafas. 1 de julio de 2025. Mira, gracias Mauricio por recordarnos eso. ¿Sabes por qué te lo agradezco? ¿Sabes por qué te lo agradezco? Porque era un poco lo que estábamos hablando hace un ratito atrás, amigos y amigas. Felipe Arena tenía una gran adhesión de personas. Fue elegido concejal. Javier Yarges tenía una gran adhesión de personas. Fue elegido core. Estos delincuentes, que afortunadamente fueron condenados, que no están en la ciudad, tuvieron que apretacué de acá, porque claramente la vergüenza, se les cayó la cara de vergüenza y se tuvieron que ir de la región, ¿no? Uno en Santiago, ahí en Ñuñoa, el otro en La Serena. Por allá están. Claro, uno con un estudio jurídico, el abogado, que es Javier Yarges, el otro, como no terminó la carrera, tiene una panadería, una pastelería. Se lo digo porque he seguido, digamos, la dinámica de ellos. He tenido acceso, además, a las evaluaciones que hace Gendarmería permanentemente y constantemente de ambos. Mira, fíjate que lo que dicen los informes de Gendarmería, tanto de Javier Yarges como de Felipe Arenas, es que tienen posibilidades de reincidir en delitos medio, o sea, podrían reincidir, sí, es un grado de medio de reincidencia. A propósito, me hicieron acordar del caso Luminaria. Perdón que me desvía, pero ya que Mauricio me hizo hablar. Y el otro día tuve acceso al informe de Gendarmería de Chile, del ex intendente Michel Cartes Tamayo. ¿Y sabes lo que dice ese informe? Su grado de reincidencia es alto. O sea, este compadre, Michel Cartes, según él, casi no cometió el delito. O sea, no sabía, no me di cuenta. Todo esto son informes sociológicos, psicológicos, de las personas que están cumpliendo condenas. En libertad, sí, en libertad, pero cumplen condenas. Tienen que ir a firmar, tienen que estar siendo evaluados permanentemente, son libertades vigiladas, en fin. Y este señor, el señor Michel Cartes, cumple esta condena y tiene que ser evaluado permanentemente. Y la última, bueno, si la tengo por acá, ¿creen que se las cuente o no? ¿Sí? ¿Sí o no? ¿Sí o no? Ya, sí, ya. Se los voy a contar. Espérate, que voy a abrir acá mi correo. Porque esto me llega el correo, Mario, ¿eh? Yo, bueno, dice,
3: dice el público?
0: ¿Qué dice el público? Espérate, dame un segundito. Pongo acá Michel Carter, a ver. ¿Cuánto estamos? Acá estamos, acá lo encontré. Dice, riesgo de reincidencia alto. Este es el informe. Justificación, Penao presenta un riesgo de reincidencia alto. Puede reincidir nuevamente en algún delito. Con necesidades altas de intervención en ámbito de uso del tiempo libre y necesidades medias de intervención en actitud o orientación procriminal. Ajá. La frecuencia de contacto se realiza semanalmente y se envían informes de manera trimestral al tribunal. Las visitas domiciliarias se realizan cada 3 meses. Esto lo hace Gendarmería, ¿no? Acciones realizadas. Penao se presenta en fecha y hora acordada, señala que estuvo de viaje en Barcelona, Roma, Florencia y Venecia. ¿Cómo está esa condena? Fue a ver cafeterías con un chef de su trabajo para negocios de su jefe. Se muestra tranquilo, ha logrado mantener su trabajo estable. Se analizan las decisiones que lo fueron acercando a la situación del delito. Se deja como tarea. Dice, reconoce que aceptó algo que no necesitaba. Las lucas, po, ¿no? Mira, dice, se revisa las decisiones que lo acercaron a la situación del delito. Reconoce que aceptó algo que no necesitaba, que no ganó nada, que no reflexionó respecto a las implicancias de su decisión, creyó que no iba a pasar nada. Entre paréntesis, dice el informe, distorsión cognitiva de base. Está en proceso todavía. Este es parte del informe, se los comento, porque me parece que cuando una persona tiene un riesgo de reincidencia alto, hay que tener cuidado, digamos, ¿no? Hay que tener cuidado. Bueno, a propósito de que un día como hoy fueron condenados Felipe Arenas, que después además estuvo en el caso Luminaria. O sea, este delinquía, este tenía la posibilidad de tirar las manos y las tiraba a Felipe Arenas, ¿no? Acuérdate, porque no solamente este es el caso que me recuerda a Mauricio Díaz, es el caso de las casas. Es el caso de las casas, con Javier Yarye y con las parejas, las esposas de ellos, tenían una banda criminal para cagarse a la gente con las casas. ¿Te acuerdas de la señora que vino acá a conversar con nosotros, Marito? ¿Te acuerdas de la señora que después la señora falleció sin saber de justicia en su caso? Bueno, este es el tema de las casas. Pero después, la señora Emma Camacho, gracias Mauricio por recordarme el nombre. Y luego de eso, no conforme con eso, Arena, vamos jugando con las luminarias, ¿no? Y él quería ser alcalde y él nos llamaba acá y me decía, tú me quieres perjudicar porque tú estás del lado de Mauricio Soria, me decía, ¿no? Yo voy a ser el próximo alcalde y lo que quiere hacer obviamente es que no sea alcalde yo. Y para eso inventan todo esto y toda la UDI en ese momento, nos echaban el pelo, que somos parte del Partido Comunista Galáctico Internacional de la Galaxia. ¿Ah? Me voy a denunciar, me dijo muchas veces. No, y el otro carepalo de Yarges, sacándome cuestiones ahí en el core, ¿te acuerdas? No, y todos los cores, además, le pedían asesoría a él, po. Bueno, vamos a sesionar ahora, decían los cores. Bueno, preguntémosle, que tenemos acá al abogado, po. Tenemos que, él es nuestro abogado, él es Javier Yarye. Como dice Julio César Rodríguez, usted queda como tonto, como huevón, como... ¿Ah? Pero por favor, inconcebible todo lo que pasó. Pero claro, porque lo decíamos nosotros acá en la radio y porque finalmente todos confiaban ciegamente en ellos o eran parte de estos delincuentes, en definitiva, ¿no? Qué increíble. Vamos a la pausa breve y regresamos de inmediato. No se vayan, por favor.
3: Con respeto, ¿eh? Como payaso, como hueón, como tonto, como ignorante.
4: 12, 27 minutos. 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
3: Quiero delinquir para viajar a Europa, me dicen por acá algunos. ¿Cómo es eso? No, es impresionante. Bueno, vamos con algunos audios que tenemos por acá.
4: Marcelo, mira, esa gente vive de lo que habla. Eso se llama tener labia. Tener poder de convencimiento. Yo entre el 2014 y el 2016 estuve yendo al Consejo Municipal a escuchar, porque me interesaba la política, me llamaba la atención, ¿cachai? Estuve yendo casi 2 años. Veía con muy buen futuro al ¿cómo se llama? Al Felipe Arena, y en ese momento también al exdiputado rojo, ¿cachai? Y después los dos se cayeron, pues. Uno estafó a tu abogado, no me acuerdo, disculpa, al que siempre sale los domingos, el que le dicen el malo, disculpa que de haberme olvidado el nombre.
3: Enzo Morales.
4: Y
3: ahí
4: me cae por el otro lado, o sea, a la final vemos caras, no vemos corazones, ¿cachai? Tipos que se aprovecharon del sistema en base a su consentimiento, o sea, de su poder de consentimiento, y a la final terminan enriqueciéndose ellos y el resto que mire. Mm. Lo mismo que en su momento el intendente, que para el consejo brillaba porque él era presente, el cártel. Llegaba a dar vergüenza a Marcelo ver esos consejos, cómo peleaba con el caballero este de la luz, el que se murió, el
3: Lozano.
4: Don Arsenio. Entonces, a la final, a nosotros no nos gobierna lo que nosotros elegimos. Entonces, hay veces hay que meterse un poquito más en los temas y no votar por el color político. Yo hay veces voto cruzado, un derecho, una izquierda, un centro. Porque yo voto por el que me representa, el que veo que puede sacar adelante mi ciudad. No me afiebro yo con el color político, Marcelo. Eso, que tenga un buen día. Y ahí dejaron, siempre la gente que estafa tienen ¿cómo se llama? Un tonto útil. Ahí tenía el René Araya, pues. René Cáceres, perdón. Ahí lo tienen, tal hombre de la hora, pues. Un taxista que pasa a ser concejal, que concejal no es lo mucho que ganáis. Y con radio, con todas las propiedades a nombre de él, puta, de algún lado sale la plata, pues. Un renecito ahí echándose aire. ¿Ah? Eso.
3: Espérate, tengo un audio.
5: Oye, Marcelito, y si le decimos al ChatGPT que haga la Avenida Prada ahí entre Riquelme y Vivar, 18 meses cerrado. Ay, ay, ay. Ni los egipcios eran tan poco dinámicos. Pucha, que estamos mal, Marcelito. ¿Será muy difícil la cosa?
3: Wow. Tengo a... tengo un audio.
6: No.
3: Espérate, no. Acá... No, acá se me fue ya. Dice, ¿y esos señores dónde están? Ah, ya, pues acabo de contarles. Hay uno en Santiago, está el otro en La Serena. El poder y el dinero en ocasiones saca a relucir lo peor de las personas. El poder corrompe y el dinero lo financia. Pero, no hemos ido a la otra, ya. Pero no te extrañe que alguno de esos personajes en el futuro busquen alguna cuna política para instalarse nuevamente. El problema de todo esto es que la gente después de un tiempo lo olvida y vuelven a votar por ello. Ah, sí, no es chiste, ¿eh? Y lo otro, los cores y concejales son casi un mundo sin ley, donde nadie los fiscaliza, pocos se atreven a enfrentarlos y lo peor, sus actos irregulares los zanjan entre ellos en lo que sutilmente se llama comisión de régimen interno. Suena bonito, pero solo es una pieza adornada para arreglarse entre ellos. Al final del camino, Marcelito, todos los políticos, algunos más, otros menos, son todos lo mismo. Vamos a una pausa, sigo a la vuelta, ¿eh? Porque me parece interesante analizar eso también una vez más, ¿no? Vamos y volvemos a ver.
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7: 12:34.

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1: Oye, partimos hablando de del cierre de la calle y nos fuimos. Estamos más súper dispersos. Más dispersos todavía. Está jugando desde. Van 39 minutos ya el partido entre Inglaterra y República del Congo. Mario, pierde Inglaterra 1-0 con República Democrática del Congo. Pierden los ingleses, ¿eh? Con Harry Kane. ¡Uy! No, sí, cosa seria. Ya. Espérate, a ver, ¿quién está jugando? ¿Están jugando los titulares? Está jugando Harry Kane, está jugando Bellingham, Rashford, Rice, que juega en el Arsenal. ¿O juega en el Arsenal? Sí, juega en el Arsenal, ¿no? Anderson. No. Yu. Y el gol aquí fue al minuto. Espérate, dame un segundo. El gol al minuto 7. Sipenga. Brian Sipenga. Es muy penga. Ya, ahí está. Espérate, tengo WhatsApp acá. Vamos con este audio.
2: Marcelo, yo sé del caso, están condenados y todo, pero nunca he escuchado si esas casas se recuperaron y se las devolvieron a sus dueños originales o simplemente fue una multa, dos chilitos y una charla de ética y fin del tema. Porque la casa de la radio todavía está funcionando y esa era una de las casas que se robaron estos sinvergüenza.
1: No, la radio super la abandonaron, la dejaron y se fueron a otro lugar. La radio super se cambió ahí de lugar. Y esa casa es municipal a través de la ley Lynch. Y habían otras casas más que eran... Que la municipalidad debe intentar recuperarla. Yo no sé si están en ese trámite, pero están intentando recuperarla. La de Doña Emma entiendo que la recuperaron y la de los panaderos también. Pero las municipales entiendo que estaban en... Eso es un tema que debe zanjarlo directamente. La municipalidad debe recuperar esas casas, en el fondo, ¿no? Tengo otro audio.
3: Marcelo, una consulta. En las casas apuestas, ¿estará ya lo del asunto del agua del altiplano en ese cierre? ¿Cuánto va a durar? ¿Y cuando terminen van a romper de nuevo? ¿O todas las anteriores? ¿Ah?
1: Ay, ay, ay. Vamos con otro audio.
4: Por eso, yo no necesito extenderme. Tú me haces una pregunta y yo estoy respondiendo. Tú cuando me paras la pregunta me saboteas. ¿Quieres que no hable? Pues...
1: Ay, ay.
2: Pero Marcelo, o sea, no me cuadra con Marcelo. Si ya fueron condenados, significa que hay delito y no deberían recuperarse inmediatamente porque hay que hacer un trámite para recuperar algo que un tribunal ya falló como delito.
1: No, sí.
2: Eso, o sea, no me... ¿Dónde está la justicia para ser más concreto? Eso, Marcelo.
1: Sí, no lo sé, porque habría que hacer las consultas, en definitiva. Hay que preguntarle al municipio, ¿recuperó ya las casas, no las recuperó, las va a recuperar o no? Porque déjenme decirles algo, y esto a lo mejor la gente no lo sabe, pero a propósito de temas municipales, club de tenis, ¿se acuerdan del caso del club de tenis? Autorizaron antes del cambio del plan regulador comunal un edificio de 30 pisos. Eso es lo que se va a construir ahí a propósito del negociado del club de tenis. Condenados y todo, van a construir un edificio de 30 pisos en esa esquina. Y, bueno, eso es lidiar con gente corrupta, eso es lidiar con tal vez la casa no se recuperen, no sé. Pero eso es lo que ocurre cuando tú lidias con, con gente corrupta, que han sido aceptados socialmente, que fueron autoridades, que fueron elegidos. Eso es, po.
2: Y Marcelo, felicitaciones para don Espartaco. Creo que un buen profesional, independientemente si es izquierda, derecha, rojo, da lo mismo. Acá lo que necesitamos es gente que aporte, que nos aporte y nos aporte con todas sus letras. Y don Espartaco es un aporte para ¿cómo se llama?, para nuestra ciudad. Y lo otro, es uno de los pocos tipos que sabe de política. Yo creo que este caballero aprendió del Francisco Vidal. ¿Cachai? Hácela, no te gastes plata en campaña. No inviertas tu dinero porque vas a perder y pega te va a llegar. ¿Ah? Así que ahí te dimos el Espartaco, ¿cachai? Pega en todos los gobiernos de derecha y no gasta ni uno en campaña política. Habilosito el hombre.
1: Sí, a mí me hubiese gustado tener el Espartaco con otro. No sé, de gobernador podría ser, ¿no? O de alcalde. Pero bueno, es lo que tenemos hoy día con Espartaco. Audio.
5: Marcelo, hola, buenas tardes. Habla Roberto Mérida.
1: Hola, Roberto.
5: Escuché de que estaban hablando de estos tipos que fueron sentenciados en su oportunidad. Y también escuché que nombraron a la señora Emma Camacho, que en paz descanse.
1: Sí.
5: Pero resulta de que la señora Emma Camacho a mí me estafó con dos casas que yo le compré en Guara. Y nunca hizo la transacción, me engrupió con los papeles, a la final se hizo la Larry y ahí quedó. Y después me echó al fumón de su hijo, que a la final, para el terremoto, terminé pegándole ahí adelante de los milicos por sinvergüenza. Pero cooperé con las casas, con dos casitas, así que la señora, que en paz descanse, no fue tan limpiecita como la pintan. Una pena, ya la señora está descansando, pero hizo harto daño también.
1: Sí, yo lamento que la señora Emma no esté viva para poder defenderse, digamos. No crea, Roberto, lo que me estás contando, pero claramente no sé qué habrá pasado ahí de por medio, lo ignoro. Primera vez que escucho esto a propósito, ¿no? Sí, la señora Emma es una de las personas que se vieron obviamente afectadas por este par de delincuentes, o esta familia de delincuentes en definitiva. Yo lamento harto lo que te pasó, Roberto. No sé si además recurriste judicialmente a esos temas en su momento, en su oportunidad, no lo sé. Y si quieres contarme, no hay problema, digamos, ¿no? Dice, a propósito de corrupción, sinvergüenzas, fe y religión, mira lo que ocurrió con el Selim del Trabajo, me dicen por acá. El pastorcito, según cuentan, mandaba a comprar café de 60 lucas con plata del servicio. Usaba el vehículo institucional para pasear. Oye, ¿no ha vuelto el Seremi del Trabajo todo esto? ¿Está con licencia todavía? ¿O ya renunció? Hacía cultos religiosos donde invitaba a pastoras en las oficinas del servicio en horario de pega. Antes. Le faltaba invitar a los amigos a cenar nomás ahí al... vamos con este audio.
6: Ya entiendo por qué esta gente que trabaja en política no va a la Plaza Prat, pues ahí está la cosa. Veis que las palomas empiezan corrupta, corrupta, corrupta.
1: Vamos a mandar un libretista mejor a Claudito, ya está bien. Bueno, vamos a una pausa, Marito. Breve nomás, regresamos de inmediato, no se vaya.
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1: Doce, 49 minutos.

Terminó el primer tiempo, Mario. Oh, tú no vas a llegar a ver ningún partido hoy día, te digo al tiro, vas a llegar a dormir, porque así. ¿Sí? ¿Vas a ver el partido? Ah, no, todavía no.

0: Mañana España con Austria. Partidazo, a las 15 horas. A las 7 de la tarde, mañana, Portugal-Croacia. Buen partido ese. Y a las 23 horas 11 de la noche, Suiza con Argelia. Buen partido, ¿ah? El viernes, a las 14 horas 2 de la tarde, Australia con Egipto. Perdón, Argentina, Cabo Verde, a las 6 de la tarde, el día viernes, y a las 21:30 horas, Colombia con Ghana. Sábado a las 6 de la tarde, Deporte Quique con Coquimbo.
1: Ya, ¿y?
0: Copa Chile, no se lo pueden perder. No, aquí estaré ahí, pues Mario, güey. No pasa nada, dice. Ya. Vamos con estos audios que tenemos acá. A ver, escuchemos.
2: Marcelo, sí, po. Sí, se hizo en su oportunidad.
0: Ya.
2: Estamos hablando de antes del terremoto.
0: Ya.
2: Y de hecho, yo tuve, ya después la señora se enfermó y por ende ya dejamos ya de insistir en el cobro de la documentación, de papeles y devolución de dinero. Y resulta de que se fue a hablar con la hija que vive ahí en la Jorge Nostroza y no, desconoció que no, que ella no sabía, que ella no le importaba, que no se metía en los temas, nada más. Bueno, así que ahí quedó nomás, po. Ahí quedó ahí en la conciencia de esa familia. Pero limpios no son, esos son los famosos camachos ricos de Guara, una sinvergüenza. Pero eso, amigo, pero ya ahí fue la cosa, ya la señora está descansando y el fumón del hijo debe estar preso. E incluso, mira, no me quería ni acordar y ahora me acuerdo que hasta dejé los terrenos limpios con máquinas. Cuando fue el terremoto, una de las paredes que quedaba se vino abajo y el aprovechador sinvergüenza fumón del hijo se inscribió y fue el primero que llegó con casa de ayuda por parte de los militares a instalar en Guara. Fue el primero. Y esas eran casas mías, porque esas casas yo se las había comprado, las dos. Pero bueno, ya fue ya. Pero esa es la historia, así que descanse en paz la señora Eva.
0: Dale, Roberto, un abrazo, ¿eh? Y gracias ahí por la confianza, por contarnos además tu mala experiencia. Va ganando Congo, fin del primer tiempo. Gracias, Seba, me está informando acá. Marce, ya que estamos en el tema, estaría bueno compartir esta encuesta. ¿Qué encuesta? Hay una encuesta, mira, Contraloría de Chile. A ver, voy a abrir la encuesta. Pero pongámosla ahí en el... Contesta la encuesta acá. No me cargó. Espérate, hay otra opción que es por WhatsApp, ver canal. Contesta la encuesta acá. No me abre, oye. No se puede acceder a este sitio. ¿Habrá finalizado ya la encuesta o no? Del 1 al 15 de julio. Si este fin de semana no transmiten nuevamente y Deporte Iquique gana, podríamos empezar a pensar que el minuto final es Yeta. Ay, ay, ay, que la encuesta, ya, ahí está. Ya, aquí está. Voy a colocarlo acá en el... ¿Tenemos tiempo? Sí, tenemos tiempo. Vamos a contestarla vía... A través del streaming. Vamos a colocar acá la página. Háganlo ustedes también ahí en casa, ¿ya? Ahí está. Consulta Nacional, dice acá. ¿Colocamos en el streaming? Ahí está. Colocamos en el streaming. Ahí está, mira. Dice, ¿qué piensa de la corrupción en Chile? Uy, qué buena. Tu opinión es clave para...

construir un Chile más justo y transparente. Vamos, siguiente. Colocamos siguiente. Ya. Dice, datos de contexto. Ingrese su edad. Entre 51 y... Ya, ahí está. Indique su género. Masculino, perfecto. Región... Tarapacá, región de Tarapacá. Vamos a colocar acá, región de Tarapacá. Ahí está, región de Tarapacá. Comuna y Cuicue, ahí está. Ocupación, labores de cuidado de hogar, estudiante, persona empresaria, funcionario de Estado, empleada de cuenta, persona empleada del sector privado, ya, ahí está. Nivel de educación, ya, ahí está. ¿Cuántos diría usted que sabe de corrupción? ¿Donde uno es igual nada o cinco es mucho? ¿Cuánto sé de corrupción? Yo creo que cinco, sé harto. Ya, vamos, siguiente. Todas las preguntas de esta consulta son obligatorias y sus respuestas anónimas. De la escala de 1 a 5, donde uno nada corrupta y 5 totalmente corrupta. ¿Qué tan corrupta cree que son las siguientes acciones? Que una persona funcionaria acepte dinero para acelerar un trámite. De 1 a 5, donde 1, nada corrupta, 5, totalmente corrupta. Que una persona acepte dinero para hacer un trámite, 5. Que una persona funcionaria use información reservada para beneficio propio. Que una persona funcionaria, estamos hablando del apartaje público, use información reservada para beneficio propio. Corrupta. Que una autoridad o una persona funcionaria favorezca a un familiar o amistad. 5. Que una persona funcionaria sea ineficaz en su trabajo. Ineficaz. Le pondría un 3. Vamos al 3. Que una autoridad o persona funcionaria no denuncie un acto de corrupción. Por miedo y por todo. 4. Hay muchos temores por ello. Logro entender, no justifico, pero entiendo. Que se utilicen recursos públicos para fines personales o ajenos al servicio. 5. Absolutamente, totalmente corrupta. ¿Cuál de estas áreas cree que son más vulnerables a la corrupción? Seleccione 3 alternativas. A ver, compra y abastecimiento, contratación de personal, entrega de beneficios sociales, construcción y ejecución de infraestructura pública, gestión de permisos, autorizaciones o licencias, acceso de servicios básicos, manejo de información y datos, gestión de los bienes muebles e inmuebles públicos. A ver, elijamos 3. Oye, qué difícil elegir 3 acá. Pero voy por primero. Manejo de información y datos. Sí, es que son todas. Es que son todas, en definitiva, ¿no? Pero hay que elegir 3. Manejo de información y datos, 1. Compra y abastecimiento podría ser el otro, ¿no? Puede ser. Construcción y ejecución de infraestructura, gestión de permisos, autorizaciones o licencias, ¿no? Acceso de servicios básicos. Puede ser. Ya, compra y abastecimiento. Ya puse. Entrega de beneficios sociales. Construcción y ejecución de infraestructura pública. Ahí hay una. Ya, elegimos 3. ¿Cuál de los siguientes sectores cree que son las más vulnerables a la corrupción? Seleccione 3 alternativas. ¿Cuál de los siguientes sectores cree que son más vulnerables a la corrupción? Municipalidades, medio ambiente, educación, salud, gobierno central, Fuerzas Armadas y de Orden, empresas públicas y sociedades del Estado, gobiernos regionales, organizaciones civiles y fundaciones que reciben fondos públicos. Ya, ayúdenme a elegir ahí, muchachos.
Rapidito, sí, po. Encuesta. Ahí. Municipalidades, uno, po. Al tiro, municipalidades, uno. Medio ambiente, educación, salud. Salud. Salud. Gobierno central, Fuerza Armada y de Orden. Es que Fuerza Armada y de Orden ahí. Uy, cuánta plata se ha perdido ya. Fuerza Armada y de Orden. Uy, gobiernos regionales también. Saco salud, porque tengo que priorizar tres, pues. Yo creo que son todas, pero vamos con... Ya, ahí está. Siguiente. Todas las preguntas de esta consulta son obligatorias y sus respuestas anónimas. Bueno, ya saben que no es anónimo que lo estoy respondiendo yo. ¿Qué tan corrupto considera que es nuestro país, donde uno es nada corrupto y cinco totalmente corrupto? ¿Uno, dos, tres, cuatro o cinco? ¿Totalmente corrupto? No, yo le voy a poner un cuatro porque creo que hay gente que se salva. ¿Qué tan corrupta considera que es su comuna, donde uno nada corrupto y cinco totalmente corrupto? Cuatro voy a poner porque más de alguno se salva que quiera servir la pega. Respecto del año anterior, Chile es más o menos corrupto, donde uno mucho menos corrupto, cinco mucho más corrupto. 4. Voy a dar un margen ahí. Pensando en 5 años más, ¿Chile será más o menos corrupto? 4. Siempre hay gente que se salva. El problema de la corrupción. ¿Ha sido usted víctima de un acto de corrupción? Sí. A partir de la pregunta anterior, ¿denunció usted el acto de corrupción de la que fue víctima? Sí. ¿Dónde denunció? Fiscalía. Fiscalía. ¿Ha sido usted testigo de un acto de corrupción? Sí. A partir de la pregunta, ¿denunció? Sí. ¿Dónde denunció? Fiscalía y Contraloría. No me pregunten más. Ya. Siguiente. Estoy llenando acá todas las preguntas. El rol de... ¿Qué tan de acuerdo está con las siguientes afirmaciones? La Contraloría es la institución responsable de combatir la corrupción. 4. La Contraloría es imparcial en su trabajo. 4. La Contraloría tiene un tiempo de respuesta adecuado. 3. La Contraloría realiza fiscalizaciones de calidad. 4. La Contraloría trabaja siempre dentro de sus funciones legales. 5. ¿Cuáles cree que son algunas de las dificultades que enfrenta la Contraloría para luchar contra la corrupción? Seleccione 3 alternativas. Falta de atribuciones, 1. Falta de colaboración con otras instituciones. Sí. Falta de divulgación de su trabajo, falta de recursos, falta de personal en terreno. Ya, ahí está. Elegí falta de atribuciones, falta de colaboración con otras instituciones y falta de personal en terreno. Elegí eso. ¿Cuáles considera que son los desafíos para Chile en corrupción en los próximos 5 años? Seleccione 3 alternativas. Trabajo coordinado entre instituciones del Estado. Sí, 1. Colaboración entre sectores público-privado. Control y transparencia en municipalidades y gobiernos regionales. Sí, 2. Uso de tecnologías para detectar y prevenir casos de corrupción. Sí. Mayor participación ciudadana en control de gasto público, ¿no? Avanzar en estándares internacionales de transparencia. Sí, pero voy a colocar esto. Como son 3 alternativas. ¿Deseo recibir información sobre el trabajo de la Contraloría General de Madrid? Sí, absolutamente. Correo electrónico. Pongo mi correo electrónico. Ya. Con eso nos vamos a la pausa, Marito. Y ya regresamos para la parte final. No se vayan, ¿eh?

0: 13, 5 minutos.
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0: 13 horas, 5 minutos.
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1: Esta es la temperatura en Radio Paulina.
4: 18 grados, 8 décimas.
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1: Ahora sí voy a terminar de leer el comunicado. A partir del 13 de julio próximo, perdona ya, quienes transiten por Avenida Arturo Prat en Iquique deberán considerar cambios en su desplazamiento habitual debido al inicio de las obras de renovación del colector que requieren el cierre de la vía poniente entre calles Riquelme y Vivar. ¿Ya? Agua del Altiplano informó que esta medida corresponde a la primera etapa de un proyecto que considera la intervención de dos fases de aproximadamente 800 metros lineales de la red de alcantarillado. Se trata de una obra necesaria y prioritaria para la ciudad, orientada a fortalecer la infraestructura existente y asegurar la continuidad del servicio en un sector de alta circulación vehicular y con ello dar una solución definitiva a los hundimientos detectados en distintos puntos de la avenida. El proyecto contempla un plazo estimado de 18 meses, más de un año y medio, para su desarrollo y con el fin de resguardar la seguridad de peatones, conductores y trabajadores, se implementará un plan de desvíos y gestión vial para la jornada de la mañana de 7 a 15 horas por Riquelme y Eleuterio Ramírez y para la tarde de 15 a 7 de la tarde por Vivar y Orella. Ah, no entiendo ahí. Ya. Va a haber desvío entonces y gestión vial para la jornada de la mañana de 7 a 15 horas por Riquelme y Ramírez. Ya. Y por la tarde, de 15, de 3 de la tarde y hasta las 7 de la mañana del otro. ¡Ah! Por Vivar y Orella. Ya. Bueno, de ahí seguramente se nos va a explicar más en detalle esto. Claro, Ramírez, Vivar, Orella. ¡Ay, Orella! Oye, qué locura esta cuestión, ¿eh?

Ah, lo que pasa es que va a haber sentido de tránsito en la tarde, de las 3 de la tarde y hasta las 7 de la mañana del otro día, en definitiva, va a haber sentido de tránsito de norte a sur, en ese tramo de la avenida, solamente de norte a sur. Y en la mañana, de 7 a 15 horas, va a haber sentido de tránsito contrario, vale decir, de sur a norte. Eso es. Ya. Se entiende. Se entiende. Bueno, esperemos que todo resulte bien nomás. 13 con 15 minutos ya, Marito. Comenzamos a despedirnos de nuestra jornada de la mañana. Ya viene noticia ahora con nuestro departamento de prensa. Comenzó el segundo tiempo en Inglaterra. ¿Cómo van los ingleses, oye? Estoy viendo acá cómo va la cosa. Ya van 6 minutos del segundo tiempo. Todavía va perdiendo Inglaterra, Mario Cuello, por si acaso. Ya nos vamos. Oye, gracias por la sintonía. Que les vaya. Gracias por estar ahí permanentemente junto a nosotros, por participar también ahí a través del WhatsApp.

0: Ya. ¿Un audio al final, Marito? A último audio de Claudio.
1: Pero te faltó una de las preguntas que salía ahí. ¿Ha sido usted parte de la cadena de corrupción? Y ahí yo le respondí, sí, me pillaron con 5 kilos de coca en Colchanes y me procesaron por un pito.
0: Ay, ay, ya nos vamos, gracias por la sintonía. Mañana estamos de regreso acá a las 8 de la mañana junto a don Mario del Carmen Ayé en la sala de sonidos. Quien les habla, Marcelo Santibáñez, nuestro departamento de prensa, y ustedes, fundamentalmente, quienes participan habitualmente de nuestras jornadas. Abrazos para todos, hasta mañana. Chao, que les vaya bonito.

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1: 13 horas, 18 minutos.

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11: Muy buenos días, buenas tardes, son las 13 horas con 24 minutos, comenzando esta edición de Noticias, edición central de día miércoles 1 de julio de este día. Miércoles del año 2026. Saludar, por supuesto, a don Mario Cuello Manquez, que está en la sala de controles en esta jornada. Y antes de iniciar con los principales titulares, atención vecinos, estamos con la Municipalidad de Alto Hospicio y les recordamos que en su sitio web www.mava.cl pueden realizar trámites en línea como el pago del permiso de circulación y el pago de partes empadronados. También pueden contactarse con Seguridad Ciudadana al foro de emergencias 572-583050 durante las 24 horas del día. Titulares para esta presente edición. Contraloría advierte eventual mal uso de fondos públicos destinados a protección de mascotas en 6 municipios de Tarapacá. Comienza la ley seca en La Tirana y Carabineros despliega operativo especial por festividad religiosa. Exconsejero Espartaco Ferrari es nombrado como nuevo director regional de Corfo Tarapacá. Economía chilena cae 0,9% en mayo y completa 5 meses consecutivos de retrocesos. Salud anuncia intervención en hospitales con peor desempeño y advierte medidas por eventuales irregularidades. Y gobierno detecta más de 1,4 billones de transferencias sin acreditar a fundaciones entre el 2022 y 2026.
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11: Son las 13 horas con 26 minutos, revisamos informaciones destacadas. La Contraloría General de la República identificó múltiples deficiencias en 6 municipios de Tarapacá en la ejecución de programas financiados por la Subsecretaría de Desarrollo Regional y Administrativo destinados a la protección de mascotas. Según el informe, entre el 2017 y 2026, los municipios recibieron 33 mil millones de pesos mediante el programa de tenencia responsable de animales de compañía. Pese a ello, los municipios de Camiña y de Guara no realizaron jornadas de rescate ni control poblacional, aun cuando en el 2022 obtuvieron cerca de 5 mil millones de pesos con ese fin. El organismo también advirtió que los municipios de las comunas de Alto Hospicio, Iquique y Colchane no respondieron los requerimientos de información sobre el uso de más de 16 mil millones de pesos transferidos por la subsecretaría. Además, la comuna de Camiña carece de una ordenanza de tenencia responsable y no cuenta con un lector de microchip, mientras que Alto Hospicio, Iquique y Colchane no acreditaron su disponibilidad o no respondieron el requerimiento. La Contraloría también estableció que la Municipalidad de Pozo del Monte no cumple con el Registro Nacional de Centros de Mantención Temporal. A partir de estos hallazgos, la Contraloría anunció fiscalizaciones a la Subdere como la entidad que transfiere los recursos y ordenará a las municipalidades sin ordenanza vigente dictarla en un plazo de 90 días hábiles. A contar de este 1 de julio, comenzó a regir la ley seca en el poblado de La Tirana, en la comuna de Pozo del Monte, medida que busca resguardar la seguridad y el orden público durante la tradicional fiesta de la Virgen del Carmen 2026. La normativa, establecida en el decreto número 708 del Ministerio del Interior, declara el poblado de La Tirana como zona seca entre el 1 y el 21 de julio, periodo en el que queda prohibida la venta y el consumo de bebidas alcohólicas al interior de la localidad. En paralelo, Carabineros de la zona de Tarapacá dio inicio al despliegue de sus servicios preventivos en el poblado, con el objetivo de brindar seguridad a los miles de fieles y visitantes que llegarán durante los próximos días para participar en una de las festividades religiosas más masivas del norte de Chile. El operativo contempla un aumento de la dotación policial, controles vehiculares, fiscalizaciones al comercio y el cumplimiento de la ley seca, además de servicios de orden y seguridad durante las ceremonias religiosas y actividades asociadas a la festividad. Autoridades hicieron un llamado a respetar las restricciones vigentes y colaborar con las medidas de seguridad con el propósito de que la celebración se desarrolle en un ambiente de tranquilidad para peregrinos, bailes religiosos y comunidad en general.
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11: Son las 13 horas con 30 minutos, 13 horas con 30 minutos, avanzamos con informaciones aquí en Radio Paulina. Les contamos que el ex consejero regional y ex gobernador de la provincia del Tamarugal, Espartaco Ferrari Pavés, fue designado como el nuevo director regional de Corfo Tarapacá. La nueva autoridad es ingeniero comercial y egresado del Magíster en Gestión de Gobierno. También es gestor de operación y administración de contratos tanto públicos como privados en la región. En esta jornada, Ferrari presentó su saludo protocolar a la delegada presidencial de Tarapacá, Adriana Tapia, junto a la seremi de Economía, Gladys Feminias. En la oportunidad, valoró la confianza del gobierno del presidente José Antonio Kast y se comprometió a dar los máximos esfuerzos para potenciar el desarrollo de Tarapacá a través de Corfo. Entre sus principales metas, el director destacó el impulso a la innovación con un mayor énfasis en la transformación que está llevando a cabo el ecosistema tecnológico y la inteligencia artificial. Se refirió al trabajo en conjunto con todos los sectores del ecosistema de emprendimiento e innovación, resaltando una acción muy cercana al Comité de Desarrollo Productivo de Tarapacá, al gobierno regional, consejeros regionales, la academia, gremios y especialmente las pymes. Por último, destacó que Corfo tiene una muy buena base, pero podemos mejorar nuestros procesos. Son las 13 horas con 31 minutos. La Dirección de Presupuesto, la DIPRES del Ministerio de Hacienda, informó que el gobierno regional de Tarapacá lleva hasta el quinto mes del año un 29% de ejecución en programas de inversión, quedando por sobre el promedio nacional, que fue del 24,7%. Lo anterior considerando que al finalizar mayo, el organismo liderado por el gobernador José Miguel Carvajal ha ejecutado 21.214 millones de pesos de los 73.249 millones vigentes para la región en el ejercicio de este año, quedando más de 52.034 millones de pesos sin ejecución. En comparación a las demás regiones, Tarapacá fue una de las 7 regiones que resultaron mayores al promedio nacional, donde la mayor ejecución del presupuesto en el mes de mayo fue del Maule con un 40,4%. Además, Tarapacá tuvo el mejor desempeño de la macrozona norte, quedando por delante de Arica Parinacota, que obtuvo un 28,3% de ejecución en programas de inversión, mientras que Antofagasta alcanzó un 23,2% y Atacama 14,4%.
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11: Trece horas con 33 minutos. Seguimos avanzando con informaciones a esta hora en Radio Paulina. El Servicio Nacional de Prevención y Respuesta ante Desastres, SENAPRED, informó una nueva actualización de los avisos meteorológicos vigentes para la región de Tarapacá por vientos de intensidad normal a moderada. De acuerdo con la Dirección Meteorológica de Chile, el aviso para la cordillera fue extendido hasta la noche del domingo 5 de julio, donde se esperan vientos entre 60 y 80 kilómetros por hora, con probabilidad de tormentas de arena. Además, se emitió un nuevo aviso para el litoral de Tarapacá. Entre el jueves 2 y el sábado 4 de julio, existirá viento entre 40 y 60 kilómetros por hora. Ante este escenario, SENAPRED llamó a los organismos de emergencia a mantener activas las coordinaciones y reforzar la vigilancia en los sectores más vulnerables. Las autoridades advirtieron que podrían registrarse daños en techumbres, interrupciones del suministro eléctrico y telefónico, caída de árboles o de ramas, además de problemas de conectividad. Por ello, se recomendó a la población asegurar techumbres en las viviendas, podar árboles cuando corresponda y fijar objetos que puedan desprenderse por efecto del viento con el fin de prevenir emergencias. 13 horas con 35 minutos. Un avance registró la actividad turística en la región de Tarapacá durante el mes de mayo del 2026, luego que las pernoctaciones totales anotaran un incremento del 5,2% en 12 meses. La última encuesta mensual de alojamiento turístico, publicada por la Dirección Regional del INE, detalló que se contabilizaron 59.799 pernoctaciones en establecimientos de alojamiento turístico en la zona. El reporte indica que en el transcurso del mes de mayo se registraron un total de 28.208 llegadas de pasajeros a establecimientos turísticos, lo que presentó un 21,2% más que en igual mes del año pasado. Según el informe del INE, en mayo se registró una tasa de ocupación en habitaciones regionales de un 35,3%, expandiéndose 1,38 puntos porcentuales en 12 meses. Durante el mes de análisis, los establecimientos de alojamiento turístico registraron una tarifa promedio de 42.839 pesos por habitación, representando interanualmente, quiero decir, un decrecimiento del 2,1%. Son las 13 horas con 36 minutos. En otras informaciones del ámbito local, les contamos que a un mes del inicio del plan de intervención policial desplegado en la comuna de Alto Hospicio, denominado Plan 40 Minutos, Carabineros ha realizado más de 600 controles preventivos y detenido más de 60 personas por distintos motivos. Esta información fue entregada por el comisario de la Tercera Comisaría, Mayor Gustavo Fernández, quien sostuvo que estos resultados son producto de un trabajo realizado en la comuna, dispuesto de manera estratégica. El desarrollo de este plan ha detenido a más de 60 personas, de las cuales 19 corresponden a personas con órdenes de detención vigentes, destacando el decomiso de un arma de fuego y armas blancas utilizadas. Además, se han realizado 600 controles preventivos y se han cursado 160 infracciones por distintos motivos, acompañado del decomiso de cigarrillos de contrabando y más de 2.300 botellas de alcohol en 5 locales clandestinos. El mayor Fernández destacó la ardua labor de carabineros en la comuna y el éxito de este plan de intervención de 40 minutos, que radica además en el trabajo articulado con otras instituciones públicas.
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11: Son las 13 horas con 38 minutos. Seguimos revisando informaciones desde la macrozona norte. Un fallecido y una persona en riesgo vital dejó la colisión de un bus de la empresa Trans Salvador y una camioneta en el sector de la Ruta 5, cercano a la comuna de Camarones. El capitán de Carabineros, Andrés Chandía, dijo que el siniestro vial involucró un bus de transporte internacional proveniente de la ciudad de La Paz, en Bolivia, y un vehículo particular chileno. La Fiscalía de Arica instruyó que personal especializado de la Sección de Investigación de Accidentes de Tránsito, la CIAT, realice las diligencias para poder establecer la dinámica.
15: Durante el transcurso de la mañana, aproximadamente a las 6:20 horas, se registró un accidente en el tránsito en la ruta 5 Norte, próximo al kilómetro 2007 en la comuna de Camarones. A raíz de este hecho, lamentablemente, una persona resultó fallecida y otro con riesgo vital. Este accidente involucra un bus de transporte internacional proveniente de la ciudad de La Paz, en Bolivia, y un vehículo particular chileno. La Fiscalía Local de Arica instruyó que personal especializado CIA realice todas las diligencias tendientes a poder establecer la dinámica y causa basal de este hecho.
11: El funcionario policial recordó a los conductores tomar las medidas de seguridad, hacerlo atento a las condiciones y respetar los límites máximos de velocidad en la ruta.
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11: Son las 13 horas con 40 minutos, seguimos avanzando con informaciones del ámbito nacional. La economía chilena volvió a contraerse durante mayo. El Banco Central informó que el IMACEC cayó 0,9% en comparación con igual mes del año pasado, un resultado menos negativo que el esperado por el mercado, que proyectaba una baja cercana al 1,5%. Con esta cifra, la actividad económica acumula 5 meses consecutivos de retrocesos y mantiene abierta la posibilidad de que Chile entre en una recesión técnica luego de que el primer trimestre ya registrara una caída del 0,5%. Según el Banco Central, el principal factor detrás del resultado de la fuerte caída de la producción minera, especialmente del cobre, además de un menor desempeño de la industria manufacturera. La institución explicó que en mayo también hubo un día hábil menos que el mismo mes del año pasado, lo que influyó en la comparación anual. Pese a ello, la contracción fue menor a la prevista por los analistas. En su cuarta sesión, el Comité Estratégico de Auditoría y Revisión Fiscal impulsado por el gobierno detectó más de 1,4 millones de pesos de transferencias sin acreditar a fundaciones entre el 2022 y 2023. Según informó este comité, a la vez que resolvió instruir 4 nuevas investigaciones en el marco de la inspección total. Desde la moneda se instruyeron investigaciones específicas en los ministerios del Deporte, Energía, Agricultura y Salud, al detectarse, supuestamente, antecedentes que requieren una revisión más profunda y la eventual determinación de responsabilidades. Desde el Ministerio del Deporte se supone que la investigación está centrada en el Instituto Nacional del Deportes, en el INED, en materias vinculadas a la administración, transferencias y rendición de recursos públicos. En el Ministerio de Energía la revisión será a la Agencia de Sostenibilidad Energética, considerando transferencias, rendiciones, contrataciones, ejecución de programas y cumplimiento de objetivos financiados. En Agricultura se instruyó investigar transferencias a recursos a organismos ejecutores, revisando rendiciones, regularidad de compras, entre otras. Desde el Ministerio de Salud se solicitó investigar compras, contrataciones, incluyendo subsecretarías, servicios dependientes y entidades ejecutoras. Por otra parte, se informó que durante el periodo 2022-2026 se identificaron más de 5,4 billones de pesos transferidos a fundaciones, los que debieron haber sido objeto de rendición, señalaron. De ese total, más de 1,4 billones de pesos no acreditan su rendición, señalaron desde el gobierno. Los servicios que mayor proporción no son rendidas son el CENSE, el Servicio de Protección a la Niñez, y la Subsecretaría de Agricultura.
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11: Son las 13 horas con 43 minutos. 13 horas con 43 minutos. La ministra de Salud, Mai Chomalí, reconoció problemas de la gestión en la red hospitalaria pública y anunció un plan de intervención para los hospitales que presentan los peores indicadores de desempeño. La autoridad informó que el ministerio desplegará equipos de acompañamiento para revisar el funcionamiento de estos recintos, detectar sus principales falencias y diseñar estrategias de mejora. La ministra advirtió que si durante las evaluaciones se detectan irregularidades o situaciones fuera del marco legal, el gobierno adoptará las medidas que correspondan. El anuncio ocurre en medio de las restricciones presupuestarias que enfrenta el sector de salud, junto con el fortalecimiento del rol de Senabas, la Central Nacional de Abastecimiento, organismo que busca optimizar el abastecimiento de medicamentos y hacer más eficiente el uso de los recursos públicos. Con estas acciones, el Ejecutivo espera mejorar la gestión de los hospitales públicos y fortalecer la atención que reciben los pacientes en la red asistencial. Son las 13 horas con 45 minutos. En otras informaciones del ámbito nacional, el presidente de la República, José Antonio Kast, participó este miércoles en una sesión plenaria especial del Congreso de Paraguay en el marco de su gira presidencial de Asunción con motivo de la agenda del Mercosur. La actividad se constituyó en uno de los principales hitos de la visita oficial del jefe de Estado a ese país, reforzando los vínculos políticos e institucionales entre Chile y Paraguay. A su llegada al Congreso Nacional, el mandatario fue recibido con una ceremonia de honores, instancia que contó con la presencia de autoridades parlamentarias y cobertura de la prensa acreditada. Posteriormente ingresó al Salón del Pleno para participar en la sesión especial convocada en su honor. Durante cerca de 10 minutos, el presidente José Antonio Kast se dirigió en un discurso ante senadores y diputados paraguayos, abordando los desafíos comunes que enfrentan los países de la región, la importancia de fortalecer la integración regional, el impulso al comercio, la seguridad y la cooperación entre las democracias sudamericanas en el contexto de la actual agenda del Mercosur. Finalizada la intervención del jefe de Estado, el presidente del Congreso de Paraguay dio por concluida la sesión plenaria especial, cerrando una jornada que reafirmó el compromiso de ambos países con el fortalecimiento del diálogo político y la colaboración bilateral.
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11: Son las 13 horas con 47 minutos, 13 horas con 47 minutos. Antes de finalizar con las principales informaciones, les contamos a los vecinas y vecinos de Alto Hospicio que estamos con la municipalidad y les recordamos que en su sitio web www.mao.cl pueden realizar trámites en línea como el pago del permiso de circulación y el pago de partes empadronados. También pueden contactarse con Seguridad Ciudadana al fono de emergencias 572-58-30-50 durante las 24 horas del día.
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11: Trece horas con 48 minutos. Vamos a revisar titulares para despedir esta entrega informativa en horario central.
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11: Contraloría advierte eventual mal uso de fondos públicos destinados a protección de mascotas en 6 municipios de Tarapacá. Comienza la ley seca en La Tirana y Carabineros despliega operativo especial por la festividad religiosa. Ex consejero Espartaco Ferrari es nombrado como nuevo director regional de Corfo Tarapacá. Economía chilena cae 0,9% en mayo y completa 5 meses consecutivos de retrocesos. Salud anuncia intervención en hospitales con peor desempeño y advierte medidas por eventuales irregularidades. Y gobierno detecta más de 1,4 billones de pesos de transferencias sin acreditar a fundaciones entre los años 2022 y 2026. Son las 13 horas con 49 minutos. Dejamos hasta aquí esta entrega informativa en horario central. Agradecemos su sintonía y les recordamos seguir con la programación de Radio Paulina. Recuerde que estas y otras informaciones las encuentra desplegadas en nuestro sitio web www.radiopaulina.cl, el portal de noticias de la región de Tarapacá, para que usted pueda seguir siempre informado junto a nosotros. Les deseamos una excelente tarde. También para usted, don Mario Cuello, que tenga una excelente tarde. Nos reencontramos mañana jueves desde las 7 de la mañana, por supuesto. Vamos a estar en vivo y en directo revisando todas las informaciones. Así que no se separe de la sintonía de la radio. Recuerde que también nos puede seguir en nuestras redes sociales oficiales como arroba Radio Paulina, en todas nuestras redes sociales. Y también en la cuenta de TikTok, que nos puede encontrar como radio.paulina. Nos reencontramos mañana. Feliz miércoles. Los dejo en compañía de Mario Aguirre para revisar todo el acontecer deportivo en Minuto Final aquí en Radio Paulina. Así que no se separe la sintonía, comenzando ahora desde las 14 horas.
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20: Trece horas, 50 minutos.
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22: 18 grados, 8 décimas.
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3: Trece cincuenta y cinco minutos.
7: Hola, ¿qué tal? ¿Cómo les va? Bienvenido a una nueva edición de Minuto Final. G&G Tomás en jornada de día miércoles. Claro que sí, estamos listos y dispuestos para comenzar esta jornada junto a Mario Cuello de la Sala Master para contarles novedades del Club Deportes Iquique, el análisis de este próximo fin de semana que vuelve el fútbol a Tierra de Campeones y también invitado especial en este día miércoles. Sí, claro que sí, ya lo vamos a ajustar aquello, Marito. Porque tenemos también un medallista panamericano. Vamos a la pausa con Bianca Jardes para tener más tiempo para conversar con él, Marito Cuello, y retomamos.

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3: Que ya Fernando, gracias ya Fernando Paredes en la sala máster con la puesta en el aire, ya hubo cambio de mando, ¿cierto? Para poner nuestra transmisión al aire. Se fue Mario Cuello. Bien, comenzamos esta jornada de día miércoles, decía yo, con invitados para ver lo lindo del deporte, lo sacrificado del deporte, porque no solo de fútbol vive el hombre, ¿no? No solamente de deporte Iquique y de mundial. También hay otras ramas deportivas que hemos estado siguiendo también en varias oportunidades. Las puertas de minuto final siempre están abiertas. Lo ha mencionado varias veces Isaac Sasso también. Por lo tanto, estamos en condiciones de saludar ya a quien usted lo puede ver ya en las imágenes de todas nuestras redes sociales, a quien es medallista panamericano de judo. Me refiero a Luciano Jiménez. ¿Qué tal, Luciano? ¿Cómo estás?
4: Hola, muy bien.
3: Muy bien, qué bueno. Oye, y también nos acompaña su madre, la señora Carolina Olmedo. ¿Cómo está, señora? Buenas.
5: Hola, muy bien.
3: Muy bien.
5: Aquí acompañando a Luciano.
3: Claro que sí, pues no, nosotros habíamos conversado anteriormente, antes del Mundial, me hacía hincapié usted, y ahora viene llegando de un Panamericano, te veo con una medalla que de verdad que es tremenda, es muy grande, para que la gente que no nos está viendo, para contarle un poquito, una medalla bien poderosa y también de mucho peso, ¿no?
4: Sí.
3: Sí. Cuéntame, Luciano, ¿a qué se debe esta medalla? ¿Cómo la conseguiste? ¿Cuál fue el logro deportivo en esta oportunidad?
4: Todo comenzó con el viaje, obviamente.
3: ¿Ya?
4: Yendo para Argentina.
3: ¿En Argentina?
4: Sí, en Buenos Aires.
3: ¿Un panamericano, sudamericano, qué fue?
4: Una Copa Panamericana.
3: ¿Panamericana?
4: Sí.
3: ¿Ya? ¿Cómo no fue? ¿Cómo no fue, dice el patudo? ¿Cómo te fue?
4: Bronce.
3: Medalla de bronce.
4: Sí.
3: ¿Ya? Cuéntame la competencia, ¿cómo estuvo?
4: Bien, muy fuerte el nivel en la competencia. Perdí la semifinal con Uruguay.
3: ¿Ya?
4: Y después la pelea por el bronce me tocó con Argentina, de local.
3: Ah, con el local.
4: Sí, con todo el público encima ahí.
3: Ya, me imagino, claro. Sí. ¿Qué tal esa...? ¿Cómo quedaste conforme? A ver...
4: Sí, igual para mí es como empoderante tener el público en contra, porque es como...
3: ¿Te motiva?
4: Sí, cuando uno gana, ¿sí? Como uno los calla todo, es como silencio.
3: Luchar contra todos, ¿no?
4: Sí.
3: ¿Ya te sentiste cómodo entonces, pese a la adversidad del público?
4: Sí, y a la mera adversidad del evento igual, porque obviamente Argentina siendo local siempre tuvieron mucho más favoritismo, tanto en arbitraje como en ciertas cosas.
3: Ah, mira, sí. Bueno, en un poco de localismo, ¿no? Pasa, sí, pasa en todos los deportes, créeme.
4: Siempre.
3: Sí, pasa siempre. Oye, Luciano, ¿qué edad tienes tú?
4: Tengo 18 años.
3: 18 años. ¿Cuántos panamericanos ya tienes?
4: Como unos 7.
3: ¿Y cuántas no medallas panamericanas?
4: 5, 6.
3: ¡Ah, mira!
4: He sacado ya en casi todo.
3: En casi todo. Seleccionado chileno, evidentemente.
4: Sí.
3: ¿Ah?
4: Sí.
3: ¿Cuál es la próxima meta tuya, Luciano? ¿Hay ranking? Perdona mi ignorancia, porque hay deporte que evidentemente uno no maneja. ¿Hay ranking? ¿Cómo se maneja eso?
4: Ahí se maneja por el ranking mundial de la Federación Internacional de Judo.
3: Ya.
4: Y me encuentro 33 hasta la última actualización.
3: ¿Del mundo?
4: Sí, del mundo.
3: ¿De tu categoría?
4: Sí.
3: ¿Posibilidad de Olimpiadas?
4: Por el momento no.
3: Ya.
4: Igual...
3: ¿La exigencia es mayor?
4: Sí, y por lo menos no estoy proyectado para de 1 a 2 años llegar a la Olimpiada.
3: Ya.
4: Que igual estoy más joven.
3: Ah, por edad.
4: Sí.
3: Por edad. ¿Son muy, muy mayores los que van a la Olimpiada?
4: Sí, la mayoría de ellos siempre son veteranos o de 25, 26. Entonces muchos de ellos ya tienen mucho circuito.
3: Ya, okay. Ya, perfecto. Sí, ejemplo, ahí claro, se entiende.
4: Allá competí porque hubieron 2 competencias.
3: ¿Ya?
4: La que saqué medalla.
3: ¿Mm?
4: Y otra que fue 2 días después, que también fue panamericano.
3: ¿Ya?
4: Senior. Y me tocó luchar contra Panamá. Y el gallo me llevaba como 3 veces mi número de combate.
3: ¿Ya?
4: Tenía mucho evento, un gallo muy experimentado.
3: ¿Ya? ¿Ahí pero te ganó bien o te sentiste igual ahí como dando la pelea?
4: No, me sentí igual bien ahí.
3: ¿Sí?
4: Sí, por lo que me sacó fue por falta. O sea, él la jugó mejor.
3: ¿Ya?
4: Me buscó...
3: ¿Te ganó con experiencia vos?
4: Sí, me ganó por experiencia, por falta.
3: Perfecto. Pero eso indica de una manera que la proyección va como súper avanzado, entonces. Sí. ¿Fueron más deportistas de acá de la zona?
4: No.
3: No. ¿Tú eres el único de aquí? ¿El resto de Santiago?
4: Sí, el resto era de Santiago.
3: ¿Cuántos deportistas más o menos viajaron? ¿En todas las categorías? ¿Cuántas categorías, por ejemplo?
4: Que fueron 2 categorías en las que competí. En la junior, que sería vendría a ser sub-21.
3: ¿Sí?
4: Y en la adulta, que sería...
3: Ah, la que competiste, esa que me estás contando.
4: Con Panamá.
3: Ya.
4: En la junior fuimos 2 chilenos. Yo y un chico de Antofagasta.
3: Ah, mira, el norte.
4: Éramos los 2 chilenos versus Uruguay, Argentina, Puerto Rico, Canadá, todos los otros países.
3: ¿Estados Unidos también participó?
4: Sí,
3: como panamericano, me imagino también. Sí.
4: México.
3: ¿Quiénes son potencia en judo? ¿Cuba? Uno lo ve por el tema de la Olimpiada. ¿Cuba es una potencia en
4: judo? Cuba es potencia, Brasil es potencia, Canadá es potencia, Estados Unidos está tirando para ser potencia, están invirtiendo harto, tienen a varios chicos fuertes. Se podría decir también Colombia, México.
3: Mira.
4: Medio fuerte, y Argentina.
3: Ya. ¿Y ahí entra Chile o todavía está en pañales el judo a nivel de competencia?
4: Yo siento que depende más de la generación igual. Porque hay generaciones de judokas que son como las mejores. Yo diría que ahora Chile está como en su mejor momento de judoka.
3: Ah, mira, ¿quién es el técnico?
4: Raúl Vergara, creo que se llama.
3: Ah, creo que se llama, porque tienen que trabajar a distancia.
4: Sí, es que ellos están allá en Santiago, entonces igual tienen su como atados por ahí.
3: Ya, hay problemas ahí.
4: No está tan definido lo de selección.
3: No, esto suele pasar no solamente en el judo, también. Sí. Mira, un cuento de
5: es
3: nunca.
5: Es que hubo cambio de federación.
3: Ya.
5: Entonces ahí también se producen ciertos cambios también en toda la organización interna de lo que es el judo en Chile.
3: Mm.
5: Entonces actualmente Luciano es seleccionado nacional, pero él se prepara acá en la región, en su club que es Nagasaki.
3: ¿Ya?
5: Y también es Promesa Chile dentro del IND en el CERT. Entonces él tiene su preparación por su club y también va a la preparación que hace el
3: Santiago.
5: Programa Promesa Chile.
3: ¿Pero dice dónde es? ¿Acá o
5: ¿sí?
3: tiene que viajar? ¿No es acá? ¿Lo hace acá? No,
5: es acá en el Centro de Entrenamiento Regional.
3: ¿Ya?
4: Por allá por Santiago Polanco.
3: Sí, sí, allá en Los Muelles con Playa Brava, claro. En Los Muelles Baloquiqueño, ¿no? ahora es Santiago Polanco.
4: Ahora
3: sí,
4: la cambiaron.
3: Sí, sí, Santiago Polanco. Bueno, Luciano, señora Carolina, tocó un tema bien interesante por ahí. Dijo, son potencias y Estados Unidos está invirtiendo más en esto, ¿no? Bueno, sabemos las cifras y los montos que se manejan a nivel internacional para el deporte. ¿Cómo está el financiamiento para Luciano?
5: Eso es un poco complicado porque desde que... Bueno, Luciano practica judo desde los 4 años.
3: Ya.
5: Y su etapa competitiva empezó desde el 2022 en adelante. Todas las competencias internacionales siempre han sido costeadas desde lo familiar.
3: Perdón que te interrumpa. ¿Desde el 2022 él está en este tipo de competencias?
5: Está en circuitos internacionales.
3: ¿Y desde 2022 a esta fecha ha ido a los Panamericanos?
5: Ha ido Panamericanos, Sudamericanos.
3: O sea, estamos hablando de 4 años.
5: Y mundiales, porque ha ido a 2 mundiales también.
3: Ah, claro, pero Panamericano, para pasar un poquito que la gente entienda, en 4 años he ido a Panamericano y en todas prácticamente tú has sido medallista.
5: Sí, sí. pero los financiamientos aquí en Chile son bien complicados de conseguir, y lo otro es que nosotros más estamos aportando hacia su camino de deporte de alto rendimiento, ya porque desde los 18 en adelante uno empieza a ver más ese camino, aportando desde el punto de vista, desde lo económico, desde la familia, pero también tratando de conseguir algunos auspiciadores. Mm. Actualmente este año logramos como familia conseguirnos un auspiciador, que es una empresa de transporte iquiqueña, que es Pampa y Mar.
3: Yeah.
5: Ellos creyeron en su currículum deportivo porque
3: hemos golpeado
5: muchas puertas. Y ellos han estado desde junio apoyándonos, le dan un incentivo económico mensual de aquí a diciembre, que eso en algún grado nos ayuda a amortiguar los gastos, porque Luciano tiene preparación física, preparación psicológica, y nutricionista igual. Entonces, todo eso también conlleva un gasto, además de los viajes. Entonces, ¿qué es lo que estamos haciendo como familia? Que cada cierto tiempo nosotros vamos pagando créditos y después vamos refinanciando, y sobre eso vamos costeando los viajes.
3: Haciendo bicicleta en buen chileno.
5: Sí,
3: claro.
5: Y costeando sus viajes, porque lamentablemente no hay mucho apoyo a los diferentes deportes que se practican en Iquique. O sea, es verdad, sí, que esta región es una región de deportistas que logran muchas cosas, pero hay poco apoyo financiero y poco apoyo en un montón de cosas.
3: Bueno, esa es una constante, ¿no? La semana pasada tocamos ese tema aquí por un evento deportivo que se desarrolló en la ciudad y que muy poca gente fue a ver, y que costó una millonada de plata. Y en estas situaciones uno dice, bueno, ¿cómo equilibramos los gastos? No quiero decir que uno sí y otro no. Quiero decir, si vamos a entregar, tratemos de ayudar a todos. Luciano, también mundiales.
4: Sí.
3: Mundial juvenil en tu caso en aquel momento, ¿no?
4: Sí, dos mundiales juveniles.
3: ¿Cómo no fue ahí?
4: Ambos me fui por primera ronda.
3: ¿Ya?
4: Combates muy cerrados, muy, muy cerrados.
3: Ya.
4: Allá en el nivel mundial es muy, son así, siempre los combates son muy cerrados. Entre cada competidor, cualquiera podría salir.
3: No existe favoritismo prácticamente ahí, ¿no?
4: No.
3: Bien. Cualquier error, un detalle y te vas fuera. Ya. Pero la experiencia, ¿qué tal?
4: No, muy buena. Tanto la organización como ver tantos países: España, Azerbaiyán, Rusia, Japón, Corea del Sur, países africanos, todos los de Panamérica, o sea, siempre lleno
3: total. Oye, y cuéntame, en los panamericanos de este lado del mundo, ¿cómo estamos para allá para competir en los mundiales? Porque tú dices Rusia, que uno conoce, que sí. Los rumanos también entiendo que son fuertes en este tipo,
4: sí,
3: de deportes,
4: los georgianos, todo ello.
3: Mm.
4: Pero acá en Panamérica siempre se nota ese como cambio, se podría decir,
3: ¿sí?,
4: entre estilos y nivel.
3: Ya.
4: Por ejemplo, acá en Panamérica se hacen 10 panamericanos o 10 copas panamericanas y un campeonato panamericano.
3: Ya.
4: Mientras que en Europa hacen un campeonato europeo, pero como 20 copas. Entonces, siempre
3: mucha competencia.
4: Sí, mucha competencia. Entonces, siempre los gallos de su circuito están compitiendo todo el rato.
3: Bueno, ya toman el metro y pasan de un país a otro.
4: Claro,
3: tienen esa facilidad, claro.
4: Toman un tren.
3: Claro. Toman el metro y pasan de un país a otro.
4: Puro avión.
3: Ya, entonces, bueno, entonces estamos bien, vamos bien encaminados. Entonces, como ¿cuándo tienes mundial? ¿Hay mundial el 2026 todavía,
4: sí,
3: o el 2027?
4: En octubre, si no me equivoco, debería ser.
3: De este año, en octubre, el 2026. Sí. ¿Dónde?
4: No tengo muy claro el lugar, porque la última sede que habían puesto era en Jordania, pero por los problemas políticos que han estado pasando por ahí, creo que la volvieron a cambiar.
3: Ya, y lo otro, ¿pretende participar del mundial como seleccionado chileno o no? Ah, ya, mira para el lado. O sea, ni siquiera depende de la federación si él puede ir al mundial.
5: O sea, el tema de la participación del mundial también tiene sus requisitos. O sea, estar siempre rankeado entre los tres primeros lugares
3: del país.
5: Seleccionarse para eso, que tiene que ver con un selectivo, y también su ranking mundial en su categoría. él actualmente está habilitado para ir a un mundial. El tema es que actualmente donde lo están haciendo va a ser en Jordania, y eso significa ya tener una alta suma de dinero en solo pasajes,
3: que
5: Luciano necesitaría. Entonces es brutal lo que se invierte en este deporte, porque además la indumentaria es cara, además de todas las preparaciones que él tiene que tener previa. Entonces nosotros igual estamos agradecidos desde nuestro club, pero también estamos agradecidos porque desde el año pasado Luciano pertenece al programa Promesas Chile, porque antes tampoco había estado ahí. Y le agradecimos porque ellos por lo menos son los que costean los pasajes a nivel nacional. Pero lo internacional siempre lo estamos viendo nosotros. Y ahí hay algunos otros yudokas que si quieren participar muchas veces están en la realización de rifas, de platos únicos. O sea, no se sale de eso en el deporte. Y eso igual a veces es un poco triste que se siga... en la medida que uno va adquiriendo años, uno sigue viendo como lo mismo, muchos deportistas pidiendo plata en los semáforos, rifas, platos únicos, ayuda familiar. Nosotros acá nos tenemos que endeudar cada vez que el Luciano sale. Entonces es todo un tema.
3: No, además que las competencias internacionales son lejos.
5: Sí.
3: Claro, son
5: bueno, y nosotros lejos. También vivimos en el extremo norte de Chile. Además, entonces pues, claro, muchas de las cosas también suceden en Santiago, y es todo también bien centralizado. Entonces todo lo que se tiene que hacer es gasto, pero en el caso de Luciano es a punta de esfuerzo familiar.
3: ¿Y por ser seleccionado no hay financiamiento de pasajes, por lo menos no hay financiamiento en aquello?
5: Es que lo que pasa es que, como te comenté, hubo cambio de la Federación de Chile, y la Federación actualmente está solo apoyando a los adultos, a las generaciones que vienen de más abajo.
3: No te puedo creer.
5: Sí,
3: ¿Se están apoyando a los que se van?
5: Nos dijeron que para los juniors no habían fondos, entonces solo se costea a los adultos. Entonces, por más que Luciano va a los selectivos, gana o está en los podios, porque si tú estás en primero, segundo y tercer lugar, tú puedes acceder a ir a competencias internacionales, además de tu ranking internacional. Pero no se, la misma federación no está financiando por un tema de faltas de fondos también que ellos tienen, porque también al parecer la recibieron sin fondos.
3: Es un problema país. No solamente pasa con el judo. Fíjese que, bueno, las comparaciones siempre son odiosas, pero te puedo contar, por ejemplo, el fútbol joven. Uno dice el fútbol se lleva toda la plata, donde más plata hay. Los niños juegan los días de semana. ¿Por qué? Porque ahora los pasajes salen más baratos y la NFP los compra en la semana y se olvidan que los niños estudian.
5: Claro.
3: Entonces tienen que estar viajando en día de semana, en los partidos, incluso acá en Iquique, donde toca el local, vienen los equipos jueves, viernes a jugar. ¿Por qué? Porque los pasajes son más baratos que los fines de semana. Entonces, por un tema de economía. Aparte al hotel, todo más barato en día de semana que en fin de semana. Entonces, hay un error de concepto de para dónde estamos apuntando muchas veces en el deporte, ¿no? Me imagino que tú lo hay un grado de frustración igual importante como deportista, ver que tienes que estar tu familia de una u otra manera solventando esto cuando al ser seleccionado chileno uno entiende que te tienen que vestir de pie a cabeza, que va a representar al país, que te digan ahí están los pasajes, no sé, por último el pasaje, te ves el hospedaje tú, sí, porque así somos en Chile, porque ni siquiera somos capaces de dar todo.
4: Claro, no tienes que preocuparse en dónde voy a quedarme, en dónde voy a viajar.
3: Ahora el Panamericano, ¿con quién fuiste? ¿Cómo? Ahora el Panamericano Argentina, ¿con quién fuiste?
4: Con mi mamá.
3: No va un delegado nacional, un dirigente. ¿Ah?
5: No, tampoco tuvo técnico. Él entró al tatami absolutamente solo con sus conocimientos y solo
3: que
5: sin
3: no
5: coach.
3: Te creo.
5: Pero es que así sucede porque no hay
3: financiamiento. Lo digo por ironía, ¿no? O sea, evidentemente les creo, pero.
5: No,
3: claro.
5: No hay financiamiento, entonces él entrena a la gran mayoría de las cosas internacionales que ha ido. él va casi siempre solo. Y es más, en todo esto siempre, por ejemplo, los costos, porque es obligatorio que él se quede 3 noches en los hoteles que dispone
3: la federación,
5: y eso se paga en dólares, o sea, es arriba de $200 claro, cada
3: no,
5: noche.
3: No es que como usted, como mamá y su hijo, ¿sabes qué? Arrendemos una pieza allá en Buenos Aires, donde fue el Panamericano, porque claro, uno diría, oye, economicemos costos.
5: Es que algunos otros deportes no obligan a eso, po. Este deporte obliga
3: a quedarse en esos hoteles.
5: Entonces siempre tenéis que tener un costo.
3: No, evidentemente hay negocios de por medio, claro.
5: Es un alto costo. No sé, por ejemplo, nosotros ahora solo por costo de hotelería pagamos $1,100.
3: ¿Y qué tal Iquique en sí como judo?
5: Iquique es una de las regiones que concentra una gran cantidad de judo. Mm. Y hay representantes muy destacados, aparte de Luciano. Pues está el Patricio Urra, que es de hospicio, la Carla Casas, que también es de hospicio.
3: Sí, hace tiempo tuve una deportista.
5: La María Camila Valencia, que ella es de Hiroshima, de acá, de Iquique.
3: Sí, vino unas niñas una vez, si no me equivoco, para...
5: Marcos Figueroa, que es del Club Dragón, y ellos, en general, que son 5, son como los destacados que tienen la región en judo.
3: Y estos 5
5: juveniles.
3: Estos 5 son, podríamos decir, que a nivel de campeones de Chile, ¿no?
4: Sí. ¿Ah? Todos nosotros.
3: ¿Todos ustedes son campeones de Chile?
5: Sí. Sí. Entonces, pero hay poco apoyo también.
3: Me imagino que, bueno, usted me contaba que de repente pidiendo préstamos, renegociando para que pasen algo y situaciones así. Me imagino que muchos de los niños, compañeros tuyos, que están en estas mismas condiciones, que son campeones de Chile, que podrían ser medallistas panamericanos, no pueden viajar porque no...
5: Es que muchos de los talentos que hay en el judo, por falta de dinero y de fondos, muchas veces no se puede ir a todos los campeonatos. Porque, como bien se dice, este año pueden haber 10 copas panamericanas, pero uno, por el alto costo, no puede ir, sino que uno como que prioriza ya. ¿A qué podemos ir? ¿Qué podemos costear? Y lo mismo pasa con los otros chiquillos destacados que tiene el judo.
3: Y en esta competencia que fue en Buenos Aires, ¿fueron adultos?
4: Sí, ahí llevaron el equipo adulto.
3: A ellos les pagaron.
4: Sí, ellos fueron pagados.
3: No, sí, una brutalidad.
4: Delegado, ellos fueron con delegado, con técnico pagado.
3: ¿Y cómo les fue?
4: Resumen, 2 peleas por medalla que no sacaron, quedaron 5º y 1 oro. ¿De cuántos fueron? ¿Como 12?
3: 12 deportistas pagados, con hotel, con todo. Una medalla de oro.
5: Sí.
3: Bueno, ¿qué es lo que se viene ahora, Luciano? ¿Cuál es el próximo objetivo?
4: El más próximo sería ir al campeonato nacional. Ahora ya. Que ya estamos en julio, ¿mm? Sería como en 2 semanas más, si no me equivoco, 18 o 19 de julio.
3: Ah, para la fecha de la tirana, para las vacaciones, por lo menos sí. Estar en vacaciones.
4: Y aprovechar.
3: Sí. ¿Estás estudiando todo? ¿Ya saliste?
4: No, ya salí.
3: Ya saliste. Ahora en julio, un par de semanas más, ¿dónde?
4: En Santiago.
3: Pero
4: ya por el Centro de Deporte de Contacto, que está allá en el Estadio Nacional.
3: ¿Está financiado esto?
5: Sí, o sea, el pasaje fue costeado por Promesas Chile, pero el alojamiento y la alimentación y todo eso tenemos que costeárselo nosotros. Y como este año Luciano cambió de cinturón, él ahora ya es cinturón negro, es primer dan, o sea, Luciano Sensei, tiene su ceremonia de este ascenso, que se lo va a dar la federación, entonces también voy viajando a acompañarlo, porque está esta ceremonia, y además del nacional que él compite en su categoría junior y en adulto, y es un nacional importante porque es un selectivo para las próximas competencias internacionales del segundo semestre. Y en el segundo semestre tenemos visto, siempre y cuando aquí le vaya bien y se pueda clasificar, algunos campeonatos panamericanos que Luciano quisiera ir.
3: Uno que quede más cerquita. Bueno, Panamericano en Tacna.
5: No hay tan cerca. No. O sea, el próximo que se viene en Santo Domingo, que el año pasado asistió, que es República Dominicana, y el subsiguiente en octubre, que es en Estados Unidos, en Florida.
3: O sea, conocer todo el mundo por esto, pero al final financiado por ustedes, pues.
5: Sí.
3: ¿Y posibilidad de dar el salto y pasar a adulto? ¿O tiene que cumplir la edad?
5: Lo que pasa es que tiene que cumplir la edad. Él actualmente compite en adulto, pero el cupo de él ya está tomado por otra persona, claro, que ya está en el ciclo olímpico.
3: Ah, perfecto. Son cupos limitados.
5: Él tiene que seguir su curso. O sea, la idea de Luciano es proyectarse a una olimpiada, pero no en la próxima que se viene, no, claro, ya en la subsiguiente.
3: Unos 8 años más.
5: Claro.
3: Fácilmente, 8 o 10 años más. Entonces, para resumir, cero apoyo, tiene que nuevamente que viajar, y viene llegando de Buenos Aires, medalla de bronce en el Panamericano de Buenos Aires. Ahí la está luciendo Luciano. La verdad que, bueno, ¿qué puedo decir? Yo lo quiero felicitar, agradezco también su honradez en un punto que pocas veces se da. Que usted me dice, no, este lo tenemos prácticamente financiado, acá no, en este momento no vienen a pedir ayuda, vienen a mostrar el trabajo y vienen a mostrar que hay talentos que necesitan apoyo a largo plazo, porque pedir un apoyo para una actividad, pucha, de repente a la siguiente volver a molestar, volver a golpear puertas, claro, te pueden solucionar el problema en lo inmediato, pero hace falta como una política, sí, deportiva que usted mantenga una seguridad, una base económica anual, por lo menos.
5: No, y podría darse también una política deportiva a nivel regional. O sea,
3: sí, a eso me refiero,
5: uno también se pone como
3: a... Municipal.
5: A mirar que de repente, más que los deportistas se pongan como a generar proyectos o a postular a ciertos financiamientos, que tuvieran una política regional, porque cada uno de los deportes, uno sabe regionalmente quiénes son los deportistas destacados. Entonces, regionalmente deberían tener financiamiento estos deportistas destacados para sus diferentes competencias que tienen en el año, y así uno podría tener... una salida y una mayor visión y una mejor gestión deportiva. Claro. Pero eso es lo que uno no ve actualmente. Yo he conversado con algunos senadores, diputados, en campaña sobre todo conversé con muchos de ellos, y muchos de ellos me preguntaban, ¿pero qué es lo que necesitas? Y yo dejaba la conversación ahí nomás, porque... uno lo que requiere es que más de algunos, porque son ellos los que también generan las leyes y todo esto, pudieran generar una política deportiva, claro, diferente. Que no hubiera más personas o a punta de andar pidiendo recursos, vendiendo rifas, plato único, o que los papás se tengan que endeudar para que ellos pudieran seguir con la práctica de su deporte, pero eso no sucede actualmente. O sea, siempre están preocupados de otras cosas, y lo que uno está viendo es que cuando tú incentivas el deporte desde muy pequeño, tú estás incentivando que ellos no estén en otras cosas.
3: ¿Hay apoyo municipal?
5: Nosotros, como club, sí tenemos apoyo municipal, porque donde entrena nuestro club, que es Nagasaki, fue cedido por la municipalidad. Pero Luciano...
3: Acá en el...
5: En el comunal, ¿no? Ex estadio de Cabancha.
3: Ah, en el ex estadio de Cabancha. Ah, sí, he visto ya...
5: Ahí tiene el dojo nuestro club. Yeah. Pero particularmente Luciano no es apoyado por casi nadie.
3: Bueno, hacer el llamado...
5: Solo tiene su primer auspiciador este año.
3: Hoy parece una constante que en época de campaña le coloquen apellido, ¿no? El concejal del deporte. Hoy y los que apoyan sinceramente en estos aspectos a veces son re pocos. Es verdad que muchas veces están desinformados de varias realidades en diferentes deportes que no son tan públicos, como lo es el judo, lamentablemente, pero que nos está dando tremendas satisfacciones. Sí. Yo los quiero felicitar, tanto a usted, Carolina, como a mamá, y conociendo todas las dificultades que han tenido con el tema de los gastos y todo. Evidentemente tienen las puertas abiertas cuando tengan algún próximo torneo, a ver qué se puede hacer, a ayudar a entregar el mensaje de quien pueda aportar también para esto. Y también a Luciano, bueno, qué decirte, Luciano, que el mayor orgullo hoy está en esa medalla que cuelga ahí. Sí. Vas a terminar con tu artículo con el peso de esa medalla.
4: Con el peso del cuello.
3: Claro, pero la verdad es que felicitarte. O sea, lamentablemente poco... quizás lo menos importante para ti, porque lo que más requiere es apoyo más constante. Y eso, de alguna manera, hay que tratar de llegar, ojalá si algún concejal amigo ahí de Minuto Final está escuchando, para acercarse a los clubes de judo, ¿cierto? Porque hay de diferentes clubes, me contaban que habían seleccionado, ¿no?
5: Sí.
3: De diferentes clubes para que vayan viendo la realidad, pero que apoyen a todos, independiente del club que sea, sino que, por último, un apoyo individual, con objetivos y con marcas, como se le pide en el alto rendimiento, porque al alto rendimiento también se le pide marca.
5: Sí, y se piden...
3: Claro, se le pide marca para seguir apoyando, pero acá las marcas están ahí, la tienen en el cuello en este momento... Luciano.
5: No, nosotros también estamos agradecidos porque siempre Minuto Final nos ha dado el espacio, así como también don Mario Vidal. Que siempre nos apoya con las notas en el diario Longino. 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
4: Sí, que hay varios.
5: Sí. 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
3: ¿Dónde está ubicado el gimnasio?
5: El gimnasio está ubicado en...
4: En Francisco Vergara con Santiago Polanco.
3: Con Santiago Polanco, perfecto, perfecto. Bueno, ahí está, pues, ¿no es cierto? Le agradezco por haber venido, ¿eh? Me dan 30 segundos para despedirlo formalmente. 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Marco Antonio Calcaño Zuleta, como siempre, pidiendo al deporte local y al Club Deportes Iquique. 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Muy bien. Nos despedimos ahora, pausa comercial, Fernando Paredes, para despedir a nuestro invitado del día miércoles y retomamos.
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7: 14:33 minutos.

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3: Gracias, Fernando. Qué tremendo, ¿no? Qué tremendo tener un hijo deportista que le guste el tipo de deportes, que tiene que financiarle todos los viajes por el mundo. Hay que ponerse a veces en el lugar de la familia, más allá del deportista. Hay que ponerse a veces, porque muchos de ellos aún son niños, ¿no? Son jóvenes. Pero es tremendo. Esta es nuestra realidad, muchachos, ¿ah? Después nos quejamos de la falta de resultados en términos deportivos. Ya, vamos a Deportes Iquique, a ver. Se trae un jugador que conoce la primera B, que por ahí lo vimos teniendo una muy buena campaña, sobre todo yo recuerdo, muchos se acuerdan de la campaña en Magallanes, ¿eh? Pero la verdad es que la campaña que hizo en Copiapó fue muy buena. ¿Qué quiero decir con esto? Yo no sé si va a ser refuerzo o no. ¿Ya? Uno no sabe si va a ser refuerzo o no. Porque una cosa es lo que diga el currículum, cómo llega. Nos ha pasado cuántas veces como institución, como ciudad, como club, que se han traído una serie de jugadores de tremendo cartel y acá nos han rendido, lamentablemente. Esperemos que Tomás John sí cumpla a lo menos con lo que se le pide, ¿no? ¿Qué se le pide a un jugador como él? Porque ahí me decían, no, si juega de extremo derecho, no, si también juega de... Sí, juega de volante, juega de 10, juega de... Es un jugador bien polifuncional en términos ofensivos. El Copiapó, donde mejor lo hizo, y ahí tenía muchas libertades, Pero para eso, ¿qué es lo más importante? Saber... ¿Quién van a ser los otros acompañantes de este juego? ¿Quién pierde con la llegada de Tomás John? ¿Es César González? ¿Es Venecia? ¿Es más que César González? ¿Es más que Venecia? Todo eso lo vamos a ver en la cancha, ¿no? En la cancha. Esperemos que sí. Ojalá sea mejor que Puch. Esa es la verdad, ¿no? Pero si es mejor de lo que hay y lo podemos considerar refuerzo, porque refuerzo no es que sea un tremendo jugador, sino que sea mejor que de lo que hay. Ahí uno simplifica la palabra refuerzo. Dicho esto, hay que considerar también qué fórmulas va a utilizar el técnico. Eso lo vamos a comenzar a ver este día sábado de local. ¿Ya? Bueno, no sé si John va a ser presentado en el estadio, no sé si da para tanto, no lo sé. No sé si será meter una presión extra al jugador. Ojo, que lo que muchos creen que es una motivación para muchos jugadores que no tienen la fortaleza mental, pasa a ser una presión. Ojo con ese detalle. Pero bueno, esa es la situación de Tomás John. Hay que esperarlo, hay que ver cómo llega, hay que ver en términos físicos y futbolísticos, hay que esperar. Pero ya, por lo menos para la hinchada, me parece un buen mensaje del club hacer llegar esta a la gente esta noticia de que va a firmar por el club, no sé si habrá firmado ya en el extranjero, pero que ya pertenece al club y todo aquello, porque es un mensaje para la hinchada que necesitaba un golpe anímico. Ya se ganó súper bien, inesperadamente también, eso también hay que decirlo, y se contrata un jugador. O sea, estamos comenzando una semana positiva, una semana tremendamente positiva, que ojalá culmine con una nueva victoria el próximo sábado. Y que ya está peleando pasar de ronda en Copa Chile. Es muy probable que el partido con Limache acá sea clave. Por lo tanto, Iquique está ahí, vivito y coleando en Copa Chile. Lo de Ian González. Lo dijimos el viernes pasado. Ahí está la información de que podía partir a préstamo. En lo personal, uno no tira esas noticias así con nombre y apellido. Yo suelo no hacerlo. El jueves llegó la información de que Ian podía partir. Con el afán de no dañar nada y todo aquello, uno se queda calladito, pero algo dimos a conocer el viernes, sin dar el nombre del jugador. Es lamentable lo de Ian, es tremendamente lamentable lo de Ian, porque es un jugador que vimos crecer de que llegó a la ciudad, desde que llegó de Antofagasta, y la verdad es que siempre ahí de la mano con Dylan Rojas, quien iba a ser el titular, sub-21, ¿se recuerdan ustedes? Debutó también muy joven, con 18 años, ya sumando minutos. Entonces, bueno, es triste que acá en Iquique no haya podido brillar con luces propias como todos esperábamos. Y esto me llama a la reflexión y nos tiene que llamar a todos a la reflexión. Porque esto no es primera vez que pasa. Esto no es primera vez que pasa. Que un jugador parte, joven, algunos no tanto, les va muy bien en su carrera y quieren volver a Iquique y se pierde ese alto rendimiento. Hay jugadores que la ciudad le hace mal. Y claro, puede haber tema de conducta, no tengo idea, puede haber tema de demasiado cariño, no lo sé. La amistad, los amigos, uno tiende a relajarse. Mil factores pueden ser. Pero aquí hay que pensar en algo que es más importante que Deportes Iquique en sí, que es el futuro del jugador. Si nosotros damos señales como institución que si el jugador tiene que partir, va a partir, le va a abrir la motivación a muchos de los futbolistas jóvenes. Otro nombre, claramente. Peyota, Álvaro Delgado. En Iquique nunca ha andado bien. Lamentablemente le ha costado mucho ser titular en Iquique. Miren Cobreloa cómo la está rompiendo. Qué mayor alegría que esa que ver a un iquiqueño que partió en el fútbol joven, que lo vimos ahí en el fútbol joven, a Álvaro, que está brillando afuera. Qué lindo ver a Baduli brillando afuera. Y que cuando ya cumpla un ciclo, seguramente Baduli va a volver a Iquique. Lo que pasó con Villalobos en su momento, que él va y brilla por en Colo-Colo, en la U, en Ñublense, varios equipos. Después de volver a Iquique. Eso es lo que hay que buscar. Porque no todos les sirve volver. A veces nos decía dar un paso atrás para dar dos hacia adelante, ¿no? Yo creo que en estos casos hay que tratar de dar todos los pasos hacia adelante. Me alegro por Ian González, me alegro muchísimo, que tenga su revancha allá, que ahora le vaya bien allá, que tenga su revancha porque no ha sido un buen año, y él lo sabe, el futbolista siempre lo sabe, y bueno, que se le abran las puertas, fútbol de primera división. Claro, que se acomode, que se sienta feliz y que consiga objetivos. ¿Quién te dice que se salva la Universidad de Concepción y anda bien y se mantiene allá y el próximo año tenemos a Badule, tenemos a Pellota, a Álvaro Delgado, tenemos a Ian jugando en la primera división, si es que no sube Iquique, porque todo puede pasar? Qué bonito sería, ¿no? Así que, bueno, a darle todo el ánimo nomás a los muchachos que buscan horizonte. Elías Gutiérrez ya reventó, ahora viene la bonita y triunfo. Saludos a Mario Aguirre, vamos Iquique querido. ¿Qué tal, Elías Gutiérrez? Claro, se logró ganar ante el Limache. Era un partido bien especial porque podían pecar dos cosas, lo dijimos. Una era que Iquique, el pesimismo, ya la falta de confianza nos siguiera hundiendo. Y la otra es que Limache cayera en un excesivo relajo. El pensar que porque entró a la cancha vamos a ganar. No fue así. Ahora, ¿cómo se gana? Es otro tema. Se gana por goleada a un equipo de primera, a un equipo que anda bien en primera, y se le gana por goleada de visita. Es más fácil motivarnos nosotros, como hincha, como seguidor del club, que al jugador a veces. Porque usted seguramente, así como Elías dice ahí, ya la reventamos y ahora vienen las buenas. No sé si lo pensará así el jugador. ¿Qué mejor que los que marcaron? Isaac Díaz, criticado, ¿cierto? Criticado. Buen gol, además. Álvaro Ramos, para seguir con contundencia. Ledesma, en algún momento criticado, porque venía jugando mal. Sí, esto no hay doble lectura. Que marque, que se motive, que lo recuperemos anímicamente y futbolísticamente. El Pitu Contreras, que con la lesión de Dylan seguramente va a tener más minutos. Juan Carlos Bascuñán está más pesimista, ¿viste? Dice, puede ser un Benito de San Juan como pasó con San Felipe, porque San Felipe no fue un Benito de San Juan, porque se gana San Felipe de local, primer partido, y se gana en Copa Chile a San Marcos, y se le gana bien, muy bien. Se va a Arica y se empata. Entonces, no fue un Benito. Yo creo que es el momento de consagrar lo que obtuviste. Llegó el momento de decir, ya, lo hicimos, ahora vamos por el segundo. Así de simple. Claro, muchos dirán, bueno, pero con Limache es tremendamente importante, nos jugamos la clase. Sí, claro, pero todo puede pasar en la fase de grupo, ¿no? ¿Qué pasa si le gana a Coquimbo? ¿Cómo quedamos? Nos motivamos todos, ¿no? Más un jugador que viene llegando con un buen currículum en la categoría. Esperamos los otros dos que van a llegar. ¿Cierto? Por ahí hoy día me hablaba un auditor, lo voy a decir con su nombre y apellido, José López. Me hablaba un día, me decía, oye, Cristian Suárez quedó libre en Concepción. Sí, pero firmó por San Felipe. Ya firmó por San Felipe. Así que descarte si aparece ese nombre por ahí. San Marcos, recuérdese que jugó con Iquique sin ningún entrenamiento. Sí, no, pero yo estaba hablando de que no era un Benito San Juan. Benito San Juan es un partido, ¿no? Ahí se ganó dos y el otro se empató. El tercero no se jugó mal. Ojo, que en los primeros partidos Iquique no perdió. Tampoco. Así que no seamos tan pesimistas, Juan Carlos. Y con Guerrero, al comienzo muchos partidos debió ganarlo, jugó mucho mejor. Pero bueno, así está la situación. Esperemos que no sea Benito San Juan, como dice Juan Carlos Bascuñán. Aunque a mí Copa Chile me tiene, de verdad que sin cuidado para mí, creo que tenemos que enfocarnos directamente en el torneo nacional que parte el fin de semana después de La Tirana. Por ahí jugamos ya con San Felipe allá en la región de Valparaíso. Se viene un comienzo de segunda ronda bien complejo. Cobreloa en Calama, ir a San Marcos, todo eso de aquí a San Lorenzo. Todo eso de aquí a San Lorenzo. Se viene un mes bien complejo para aquí. Por eso le digo, este tipo de partido, ¿qué nos puede convencer? De que sí se puede. Eso nos puede convencer esta clase de partido, y que sí se puede. Vamos a ver cómo nos va, pero de una u otra manera, Iquique por lo menos dio un tremendo golpe anímico, un tremendo golpe anímico. Insisto, inesperado sí, hasta por los mismos jugadores, yo también creo, pero eso es sinónimo ni una ni más ni otra cosa que sí se puede. Que sí se puede. Y para el técnico Peña, a sacar lecciones, a buscar el camino y decir, bueno, aquí estamos y para dónde vamos y cómo lo vamos a conseguir, porque los objetivos para el segundo semestre son bien importantes, ¿eh? Son bien importantes. Tienes que ganar, tienes que tener cerca de un 50% de rendimiento, muy cerca del 60% para meterte en liguilla. ¿Se puede? Sí se puede. Ojo que generalmente el 50-60% es lo que consiguen los equipos que salen campeones, ¿eh? Juan Carlos, porque dice, en todo caso le tengo fe a Peña. Bueno, muy bien, yo sé que usted sabe harto de fútbol, amigo. Sí, así, qué bien, me alegro, porque todos queremos que le vaya bien al profesor. Sí, esa es una realidad. 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

0: Catabo. 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Ah, así es. 14:55, me comienzo a despedir, tengo que ir con Bianca Harder. Y nos reencontramos el día de mañana a las 14 horas, muchachos. ¿Ah? Y ojo, no todo es fútbol, sobre todo a las autoridades, no todo es deportes playa, no todo es convenio con Collahuasi. También hay deportes que necesitan el apoyo, ¿eh? Como lo vivimos el día de hoy. Increíble todo lo que conocimos del judo. Un abrazo, que esté muy bien. Chao.
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1: 2:57 PM.
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8: Muy buenas tardes a todos y a todas quienes están sintonizando esta hora Radio Paulina, siendo ya las 15:02 en este primero de julio. Damos inicio a otra edición de Naranjo en Frecuencia, programa donde conversamos sobre los distintos temas que acontecen en la región y también sobre la gestión parlamentaria de la diputada Jimena Naranjo Pinto, tanto aquí en nuestra región como en el Parlamento. Saludamos aquí también a nuestro buen amigo Fernando en los controles, porque esta semana estamos en vivo y en directo desde el estudio Petronio Romo, semana distrital que ha tenido harto movimiento, pero qué mejor que ella para hablar hoy día de lo que está llevando a cabo de su trabajo en esta semana y también las distintas noticias que están aconteciendo no solo en nuestra región, sino también en el país. Bienvenida, diputada Jimena Naranjo Pinto.
9: Hola Lorena, hola Fernando, hola a todos los que nos acompañan
1: en esta tarde de día miércoles.
8: Miércoles con sabor a martes.
1: Ando tan perdida en los días, pero...
8: Mientras no se pierde en otras partes.
1: Está todo bien, ¿cierto?
8: Así, hoy día ambas con diferentes eras de Juan Gabriel.
1: Así es, yo ando con los pantalones de Juan Gabriel y tú andas con las blusas.
8: Y después nos vamos al noano.
1: Y no es chiste.
8: Diputada, harto tema, harto paño que cortar, como dirían nuestras abuelitas.
1: Harto trabajo que hemos tenido, de verdad.
8: Hartas audiencias.
1: Muchas, muchas, de verdad. Un poco cansada, pero contenta, porque al fin y al cabo estar acá en la región es súper importante para saber la problemática hoy día de la gente. Aunque los diagnósticos están hechos hace mucho tiempo, pero ahí se está tratando de hacer gestión en distintas materias.
8: Ahí es profeta en su tierra, dicen por ahí.
1: Sí, sí, así es. Pero vamos que se puede, la verdad. La problemática es mucha y uno intenta poder lograr hacer gestión de distintas formas. Y hay algunas que sí las logra y otras que no, es lamentable. Pero hay cosas que se escapan de las manos de uno y que dependen de otras personas. Y cuando las cosas dependen de otras personas, es difícil que a veces existan las voluntades.
8: Claro, y más que las voluntades, también entra a ustedes a ponerse de pesado, me refiero con el rol fiscalizador. Así como, claro, yo le voy a seguir dando una línea de trabajo a las problemáticas que me da la gente, porque no es llevar por llevar a las reuniones, porque dice nada, las reuniones no quedan en nada. No, pues cuando importan las cosas, uno le da seguimiento.
1: Así es.
8: Cosa
1: así
8: que es. Por lo menos desde el equipo yo puedo dar fe que sí se hace.
1: Sí, sí,
8: uno le damos siempre habla por uno.
1: Sí, eso es importante. Siempre uno habla por uno, no puede estar respondiendo por los demás. Y hay varios temas hoy día que uno los maneja de buena forma, pero los demás lamentablemente no lo hacen. Entonces tampoco uno puede estar respondiendo por otros.
8: Y justamente para responder por otros, pero para salir de dudas, ayer en la tarde, diputada, en el Senado se rechazó la acusación constitucional con votos bastante llamativos, con intervenciones bastante llamativas y con una sensación un tanto de que ¿qué pasó finalmente? ¿Por qué se cayó? ¿Cuáles fueron los argumentos? ¿Qué pasó con hoy día el oficialismo que se dividió ahí al momento de votar?
1: Mira, Lorena, yo creo que acá hay un desorden también entre los partidos de gobierno y el mismo gobierno. O sea, hoy día hay que ser súper clara en el tema. Esta acusación constitucional la presenta el Partido Libertario con el Partido Republicano. Todos los otros que nos unimos, que no firmamos la propuesta, sino que nos unimos al final, hicimos un estudio, nos asesoramos con los distintos comités, donde hay bastantes profesionales, y porque no es fácil, sobre todo para nosotros que este caso que somos nuevos, era primera vez que uno se enfrenta a una acusación constitucional, que en el fondo de esta acusación tú veías que sí podía ser, en el fondo el Congreso aprueba o desaprueba es la admisibilidad, es decir, se puede llevar a cabo, se podía llevar a cabo. Sobre la votación del Senado, ahí la verdad yo creo que cada uno se tiene que hacer responsable de la votación que al momento de que se presenta esta acusación, uno tiene que también entender el por qué vota a favor, en contra o se abstiene. Yo creo que ahí hay un poquito de desorden entre el gobierno, el ejecutivo y los mismos partidos que están más cercanos a ellos, que en el fondo, y lo han dicho muchos diputados en muchas entrevistas, que se sienten mucho más identificado con el Partido Libertario con el Bloque Chile Vamos. Y a mí me causa bastante extrañeza, porque...
8: ¿Todos salieron de ahí?
1: Sí, no, y aparte de salir de ahí, Lore, existe también el apoyo de varios partidos a cosas específicas o proyectos de ley específicos que hoy día el Bloque Chile Vamos ha sido bastante disciplinado para las votaciones. ¿Y en qué? En función de que al gobierno le vaya bien. Yo creo que eso hoy día es el fondo de esto. Nadie quiere que al gobierno le vaya mal, porque si al gobierno le va mal, al final, en quien repercute es en la gente.
8: Y ojo, para nadie es un secreto también que usted no era pro José Antonio Kast en su oportunidad. Usted era Matei, fue a todas, murió con las botas puestas, como se dice. Pero al momento de, claro, se cuadran porque existe una idea país similar en ciertos aspectos. Hoy día pasan estas cosas. ¿Usted a qué cree que se debe también esas divisiones un tanto llamativas, raras, que a veces la gente no entiende, a mezquindad política, a otro tipo de valoraciones?
1: Yo creo que se unen un montón de cosas. Yo creo que el tema del ego en la política, a nivel de lo que hoy día nosotros estamos viviendo allá en el Congreso, se nota bastante. Hoy día el Senado efectivamente rechaza la acusación constitucional, cosa que yo no voy a cuestionar, porque al fin y al cabo cada uno se tiene que hacer cargo de la votación, lo vuelvo a repetir. Y por otro lado existe el tema de justamente lo que tú hablabas, la política está a flor de piel en el Congreso. Y acá también existen desórdenes, porque al fin y al cabo tú ves algunos parlamentarios que caminan por otro lado totalmente distinto al que el gobierno hoy día está alineado. Entonces, ahí es donde tú dices, oye, el partido del presidente Kast, que si bien él renuncia, pero sigue siendo su parte partido,
8: su colectivo,
1: porque quien lo creó fue él a la cabeza. Entonces al final tú te das cuenta, dice, oye, ¿es por convicción o es porque simplemente hubo un tiempo que el Partido Republicano estuvo de moda, entonces yo si era republicana seguro que ganaba? Y eso es así, ojo, hay que ser súper clara. Hay partidos que pasan por un pic, sí, de moda. Y
8: republicanos, el PDG.
1: El PDG republicano, el Frente Amplio en su momento, después del estallido social, salieron muchos representantes del Frente Amplio.
8: O sea, hay que acordarse también lo que fue la Lista del Pueblo en su oportunidad.
1: También.
8: Ni siquiera era un partido, era una cosmovisión extraña de país también.
1: Entonces también hoy día la gente se une a un proyecto de país extremo, porque hay que ser realista, extremo, donde hoy día te prometen mayor seguridad, un orden, y la gente igual, donde tenía las expectativas tan altas, hoy día lo que te hablan en la calle, en terreno, es, oye, ¿se irán a solucionar los problemas realmente? ¿Se ha avanzado? Oye, ¿qué pasa con...? Sí, mira, lo que pasa es que esto, lo otro, pero es importante hoy día entender que se están haciendo cosas. El avance no ha ido de la forma en que todos esperábamos que fuese, que era mucho más rápido, a lo mejor con mayor dureza en algunas cosas.
8: Con mayor certeza.
1: Y creo que no ha pasado. Hay gente que dice, no, ¿sabes lo que pasa? Es que yo pensé que él iba a entrar y en seguridad iba a haber una expulsión masiva, iban a expulsarlo todo. Pero también yo sé que por otro lado, y lo hemos dicho muchas veces, con guitarras distintos, y a veces es difícil todas las ideas que uno trae llevarlas a cabo en tan poco tiempo. Entonces cuando haces promesa de días, de tiempo, de meses,
8: ese conteo
1: es complejo.
8: Diputada, ¿y usted cree que, por ejemplo, también esos son los efectos colaterales de una comunicación muy violenta que tuvieron en campaña? ¿Violenta en qué sentido? Lo hemos conversado en otras oportunidades, pero ahora no quiero soltar el punto. El tipo de colores, estos nombres rimbombantes, incluso hasta como la forma de transmitir, la forma de debatir también. ¿Hoy día le está pasando la cuenta?
1: Sí, yo creo, Lore, y soy una convencida hoy
8: día.
1: Que
8: la gente se siente un poco, no sé si estafada sea la palabra, pero sí.
1: Está muy desilusionada, sí, hay que ser súper realista y hay que transparentar las cosas. O sea, hoy día en terreno, gente humilde, gente que creyó en un proyecto, siente que...
8: Está
1: muy decepcionada. O sea, ayer conversábamos con una persona X que decía, yo soy de izquierda, pero voté por Kast por un tema de seguridad, porque entendí que hoy día el país no está... momento y necesitamos esta mano dura. Pero pero también yo siempre lo he dicho abiertamente, es que para mí ningún extremo es bueno, y yo hoy día también siento que muchos parlamentarios del bloque republicano han tomado, no sé si por inexperiencia, ojo, no sé si por inexperiencia, pero uno que está ahí en el Congreso se da cuenta que han tomado un rol que quieren ser protagonista, pero al final no se dan cuenta que ese protagonismo también perjudica a su propio presidente. Entonces, ahí es donde yo digo, oye, como dice un amigo mío, ¿somos o no somos los gatos plomo? ¿Queremos unir y queremos caminar en un mismo destino para poder mejorar las cosas que hoy día tenemos que mejorar en nuestro país? ¿O simplemente acá es importante figurar y el que figura más es mejor?
8: Y ahí
1: es donde tú te vas dando cuenta,
8: sí.
1: Y tú dices, pucha, ¿nos importa realmente el proyecto de mejorar a las personas, a los vecinos, a las vecinas, a la comunidad?
8: ¿O me gusta ser un tanto influencer político?
1: Y yo creo que los influencers políticos no es que existan ahora, han existido siempre. Hoy día adquieren mayor protagonismo nomás. Pero sí, esperemos que esto avance.
8: ¿Va a haber algún tipo de reflexión por parte de ustedes, o ustedes van a seguir trabajando como se ha avanzado hoy día como bancada, entendiendo que han presentado igual proyectos importantes?
1: Hay proyectos importantes que hay que sacarlos adelante, independiente de lo que vaya pasando en el tema más político. Hay un tema social. Hoy día tú vas a terreno, y repito, la gente no está preocupada si hay una acusación constitucional o no. La gente no está preocupada, mira, es que este lo hizo bien o lo hizo mal. No, la gente quiere soluciones ahora, de lo más mínimo a lo mayor, es decir, desde que mejore la salud, que se mejore la educación, que la seguridad, que los beneficios no se los corten. Que hoy día existe una mayor fiscalización. Hoy día nos encontrábamos con la noticia de esta auditoría que se hace.
8: Qué bueno que tomó ese punto.
1: Sí, y vamos a lo mismo. O sea, hoy día existen las fundaciones, existen las corporaciones, existen los entes, entre comillas, privado-público, porque le decimos privado porque al ser corporación o al ser fundaciones,
8: las figuras
1: cambian, y tú puedes también insertar dineros públicos también como privados. Y es por eso que se crean para poder también inyectar dineros privados, y hacer gestión para eso. O sea, no es que una fundación viva solamente de lo público, de las platas públicas, también que hagan gestión con las distintas leyes que se han creado para rebajar impuestos y para poder lograr hacer cosas sociales. Y para eso se crean, pero lamentablemente también le das un mal uso. Y hoy día eso es lo que queda reflejado en esta auditoría, que le das un mal uso a las fundaciones, y que hoy día entregas platas fiscales y no le haces un seguimiento a qué se gastan esas platas.
8: Así es, porque dice que la auditoría detectó 1,4 billones en transferencias a fundaciones que no acreditan rendición, y sobre todo lo que más se repetía era el tema del la alerta que se da, o que la da Hacienda, es por el aumento del trato directo, que fue una de lo que más se realizó durante el gobierno anterior. Es todo que, era trato directo, todo era compra rápida, compra ágil.
1: Y ahí volvemos a lo mismo. ¿Nos planificamos o no nos planificamos? Y suele suceder. O sea, hay actividades que se hacen año a año. Yo entiendo que los tratos directos, hoy día tú los apuntas a las emergencias, a la urgencia. Hablemos de terremoto a nivel nacional, hablemos de estos incendios, hablemos hoy día de lo que estamos pasando con la agricultura por la mosca, la fruta. Ahí tú puedes empezar a aplicar tratos directos.
8: Pero es una emergencia.
1: Pero esas emergencias también tienen que llevar un respaldo de parte del gobierno para poder aplicar estos tratos directos. Ahora, todos sabemos que en una licitación pública común y corriente existen los procedimientos que tú haces una licitación, cuando nadie postula o postula mal, se declara desierta, se hace una segunda, se hace una tercera, y la ley te permite ir a un trato directo. pero ese trato directo también tiene que ir con una previa cotización. Hoy día tenemos compras millonarias por mercado público, pero por el convenio marco también. Sí. Pero el convenio marco, si bien es una de las primeras opciones, tampoco tú puedes hacer todas las compras por convenio marco. Y ahí donde tú te das cuenta que está hecha la ley, también está hecha la trampa, porque al final terminas parcializando eventos, parcializando compras, para poder comprar de la forma más fácil.
8: Diputada, y ahí la gente se puede preguntar, ¿y qué pasa con los organismos fiscalizadores? ¿Cómo actúa Contraloría de esa forma? ¿Por qué se permitió eso? Porque uno de los datos que entrega el informe es que se aumenta un 17% en comparación, por ejemplo, al tema de pandemia, que en pandemia se entendía que tenía que haber una agilidad al momento de las compras.
1: Sí, pero mira, Lore, yo creo que hoy día...
8: Porque para el común puede ser, oye, pero ¿qué pasa? ¿Por qué dejan que
1: pasen? ¿Por qué no fiscalizan? ¿Por qué deja que pasen? Y
8: si finalmente empiezan... la plata de todos los contribuyentes.
1: Sí, sí, pero hoy día existe una Contraloría realmente colapsada, y lo habló la Contralora Nacional en una de las comisiones en que yo participo.
8: En Mujer, justo el miércoles pasado.
1: Justo. ¿Y qué pasa hoy día? Que se crean leyes que en el fondo no tienen un financiamiento para ser fiscalizadas. Ojo. Y todo cae en manos de la Contraloría. Y cuando tú, y eso es importante también que la sepa, un organismo público tiene que ser... fiscalizado por la Contraloría, no es que la Contraloría vaya un día y vea los papeles, no. Se instala en el organismo público por un par de semanas, meses, lo que dure esta fiscalización. Porque recuerda que hay que recopilar información de años pasados y hay que hacerle un seguimiento a lo que hoy día está fiscalizando. Entonces, yo creo que uno de los ítems más importantes que debiese este gobierno invertir es en el ítem de la fiscalización y sobre todo en Contraloría.
8: ¿Y eso usted, por ejemplo, lo va a proponer cuando se esté discutiendo presupuesto? Para
1: sí, sí. Y también se lo expresé a la Contralora Dorothy Pérez, también se lo expresé. O sea, hoy día ella hace un llamado a los diputados de las distintas comisiones, porque ha pasado por todas las comisiones,
8: sobre todo haciendo,
1: explicando distintos temas que hoy día están a la palestra pública. Entonces, cuando ella hace ese llamado, es obvio que a uno también le tiene que hacer un clic y decir, no, o sea, no es posible que la Contralora Nacional hoy día esté pasando penuria por no tener un fondo, un presupuesto para horas extras, por no tener un presupuesto para contratar más personal, porque los sistemas computacionales están colapsando con los nuevos ministerios que están entrando. O sea, eso. Gendarmería hoy día empieza a depender de Seguridad Pública, del Ministerio de Seguridad Pública. Y como todos los funcionarios municipales, fiscales, de... Todos los funcionarios públicos en general, e incluyendo diputados, senadores y autoridades, tenemos que declarar nuestro patrimonio.
8: La DIP,
1: la famosa DIP. Que algunos ponemos siguiente, porque no tenemos nada. Pero otros
8: la
1: tienen
8: DIP
1: que
8: más
1: poner.
8: Pobre de Chile.
1: La DIP salía en la tercera, ojo.
8: Sí,
1: salí en la tercera. No, pero tú, pobre. Hasta los caballos.
8: Porque hay gente con caballos.
1: Hay gente con caballos. Sí, hay gente que tiene
8: los
1: caballos, botes, yate, etcétera.
8: Motos.
1: Todo eso lo tienen que declarar. Y gendarmería hoy día también va a tener que hacer lo mismo. Y los servidores van a colapsar. Y no significa solo que tú declaras, sino que después tiene que haber una persona que también fiscalice esta declaración, que está correcta.
8: Así.
1: Y ahí empiezas a cruzar información. Si yo te lo digo, Lorena, porque la gente habla mucho del secreto bancario, de que eso te va a hacer descubrir un montón de cosas que pudiésemos tener alguna autoridad.
8: Sí, delitos.
1: Si es que, justamente, si es que hay hecho algún chanchullo, como decía un amigo mío que ahora está en Santiago ahí recuperándose. Si es que hay algún chanchullo, tú lo vas a poder comprobar. Supuestamente con levantar el secreto bancario, pero no es tan así, porque si ustedes quieren ver mi DIP, Ahí te prometo, esta está mi nieta.
8: Ambas.
1: Cuando a mí me rechazan la DIP, yo no entendía el porqué, si yo había puesto siguiente y no tenía nada. Pero me la rechazaron porque no había inscrito a la más pequeña, que es la Olivia, y que tenía un par de meses. Entonces,
8: nuestra pequeña Dobby.
1: Y por eso te digo, y es ahí donde tú te das cuenta que una cosa es lo que tú subes al portal y otra cosa distinta es lo que ellos fiscalizan.
8: Sí, diputada, también importante, a ver, más allá del tema de la fiscalización, yo creo que volvemos a lo inicial, que era el seguimiento, porque se puede mandar a fiscalizar mucho en muchos servicios, se puede mandar o sea, hay gente que oficia, tenemos casos que ofician por oficiar. Y sí, después cuando uno les pregunta en qué van, no tiene mayor información, no se conocen muy bien las cosas, por ejemplo, no sé, yo creo que, bueno, en fin, porque los ministerios, que aparecieron en esta alerta, porque a través es el cuarto comité que saca Hacienda, y de ahí sale este informe, eran deporte, energía, agricultura, salud, ciencia y mujer. Ah, y transporte. Entonces hay que también ver cómo en qué va eso, porque que no quede en el papel, que después no se sepa quizás que no eran los datos correctos.
1: Sí, entonces, eso es muy importante.
8: Darle una trazabilidad. ¿Sí?
1: Hay que darle una trazabilidad, hay que tratar de ser súper responsable hoy día en lo que tú vas a fiscalizar, porque efectivamente, Lorena, a veces uno oficia y cuando tú no tienes un respaldo, es también hacer perder el tiempo a la Contraloría.
8: Por eso, oficiar para decir veces, como hoy he hecho tanto. No.
1: Sí, a veces a mí me molesta bastante y que hay autoridades que van a la Contraloría sabiendo que no va a tener un buen fin lo que están presentando porque realmente no tienen el respaldo con ese músculo que necesita la Contraloría para poder decir, ah, sí, esto es cierto, lo vamos a investigar. Entonces, a veces haces perder tiempo y eso es muy importante que hoy día lo hagamos con mucha responsabilidad. Yo he oficiado un par de cosas por intermedio del Congreso.
8: 420 oficios.
1: Sí, a la fecha. Dije un par, pero hemos oficiado.
8: Tenemos al lado.
1: Y en algunas de las entidades públicas que hemos oficiado ya está Contraloría llevando a cabo esta fiscalización. Y es importante después tener justamente el seguimiento para ver en qué queda esta fiscalización. Si al final tú haces un supuesto porque
8: basándonos en una hipótesis con base jurídica. Se entrega una posible falta administrativa, siempre desde la buena fe de saber qué pasa, porque uno infiere que la gente que trabaja en el servicio público tiene los mayores niveles de probidad, de ser personas correctas. Ahora, no siempre se da, hay casos excepcionales.
1: Oye, igual a mí me da mucha pena, porque yo sé que hay fundaciones que sí hacen el trabajo y sí son responsables. Entonces, al final, empiezan a caer todo en un mismo saco. Lo que pasa en todo orden de cosas. O sea, si tú tuviste una mala suerte o algún político no te ayudó en algo, todos los políticos son malos. Hoy día, todas las fundaciones van a ser, malas, por no decir una palabra más fuerte.
8: Malvadas.
1: Pero hoy día también hay que entender que hay gente que hace las cosas bien. Y yo siempre he dicho
8: que hay que darle espacio a la gente que hace las cosas bien.
1: Justamente, porque no por todos van a caer todos en el mismo saco. Recordemos que antiguamente existían las asignaciones directas y las asignaciones directas había gente que las utilizaba bien y había gente que las utilizaba mal o no las rendía.
8: Como todo orden de cosas. Como,
1: justo, pero al final, ¿qué pasó? La Contraloría dijo no más asignaciones directas, ahora todo es concursable. Entonces, ¿qué complica eso? A las entidades, clubes de adulto mayor.
8: Algo que era simple,
1: se transforma.
8: Y vuelve a ser más carga administrativa, más mucho burocracia.
1: Mucho más burocrático. Y ahí empezamos de nuevo a preguntarnos. ¿Es necesario que nosotros cortemos los beneficios o es necesario que nosotros fiscalicemos para cortar a quienes no utilizan bien los beneficios? Yo creo que ahí va el punto. O sea, ¿es necesario cerrar todos los negocios para que la seguridad funcione? ¿O es necesario que nosotros como Estado nos hagamos cargo de la seguridad, pero para que esa gente siga viviendo tranquila? Entonces hoy día estamos traspasando responsabilidades. Entonces yo creo que es importante el Estado fiscalizar a quien le entrega la plata y de qué forma la está ejecutando, pero no cortar el beneficio a todos por igual, porque no es la solución. No es la solución. Nosotros no podemos traspasar responsabilidades. Eso es muy importante. Y yo de verdad siempre lo he dicho y he sido enfática en eso. Nosotros como Estado, como autoridades, no podemos traspasar nuestras responsabilidades a quienes quieren hacer las cosas bien.
8: Diputada, ya vamos cerrando, pero antes tenemos un aviso de utilidad pública. Porque
1: se perdió un carnet.
8: Vino una vecina temprano. Ella se llama Gladys Alarcón y ayer a las 16:15, bajando de un colectivo de Alto Hospicio Iquique, la deja en O'Higgins con Héroes para luego ella darse cuenta, cuando se baja del colectivo, que se le quedó la billetera de color floreado.
1: Chuata. Ah, floreado.
8: Floreado. Me dijo, de cuero floreado.
1: Ah, y de cuero.
8: Exacto. Bien estupenda ella, con toda su documentación adentro, y me dijo, y no había muchos, habían solo 3 luquitas. Así que...
1: Ya, pero quien haya encontrado la documentación, venga a conocer a Fernando. ¿Ah?
8: Les pedimos, va a estar Fernando aquí en el estudio. Cualquier información para recuperar el objeto, se puede contactar con la señora Gladys Alarcón al más 569-9006-6979.
1: Y de verdad, si alguien no escuchó el número, no alcanzó a escribir y sabe dónde está esa billetera, también puede acercarse acá.
8: El chofer, si es que no está escuchando ahí.
1: A la radio
8: ahí.
1: Y entregarla. Y ahí la Lorena, que fue quien atendió amablemente a la señora.
8: Con tiene Pablito, el teléfono. La atendimos con Pablito. Sí, y lo mejor de la señora es que andaba vestida de naranja.
1: Ah, devuélvale la billetera.
8: No, y nosotros los dejamos nos ya vamos. A mitad de semana a trabajar.
1: A trabajar ahora. Gracias, Fernando.
8: Chao, que estés muy bien.
1: Te queremos.

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2: Horas 30 minutos.
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2: 15 horas, 31 minutos.
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1: Llegamos a mitad de semana y también llegamos al séptimo mes del año, primero de julio. Un mes importante para nosotros los tarapaqueños, para los iquiqueños, para los devotos de la Virgen del Carmen. Llegó el mes más esperado para todos nosotros, donde ya no queda absolutamente nada para una nueva fiesta, la fiesta más importante, la fiesta religiosa más importante del norte de Chile, como es la fiesta de la Tirana. Si hacemos la cuenta regresiva, no queda absolutamente nada. El día 10 parte, como es costumbre, 10 de julio, con la apertura, ¿cierto?, de las puertas de la iglesia y con la bienvenida a todos los bailes religiosos que llegan de todas partes de Chile, incluso de algunos otros países también, a este pueblo tan bonito y tan maravilloso como es La Tirana. Bienvenidos todos ustedes a nuestro programa Cumpliendo Contigo y por supuesto saludamos a todos quienes a esta hora sintonizan la radio, están de un lugar a otro trasladándose y también informándose junto a nosotros. Tenemos varios temas que conversar, pero voy a saludar inmediatamente al senador Renzo Trisotti, quien lo tengo en línea. Podría haber estado en la región, lamentablemente no se pudo, pero sí lo tenemos como siempre en nuestro programa. Senador, ¿cómo está usted? Muy buenas tardes.
4: Hola, Analia, ¿cómo están? Saludarte a ti y a todos los amigos y amigas que están ahí en nuestra sintonía, en nuestro programa Cumpliendo con ustedes en este día, en esta semana que ha sido extremadamente distinta para nosotros, de acuerdo a la proyección inicial que habíamos hecho. Ustedes saben que una semana al mes podemos estar en las semanas denominadas semanas regionales, que son las semanas que te permiten poder estar en terreno, estar recorriendo las distintas poblaciones, teniendo reuniones en la región de Tarapacá, pero que tuvimos que hacer un cambio producto, en primer lugar, de la acusación constitucional que se veía ayer en el Senado contra el exministro Grau. Y yo aprovechando, porque yo sí ya tenía agendado y iba a interrumpir esta semana regional con una importante reunión que pretendo tener el día de mañana con el ministro de Hacienda, con el subsecretario de Hacienda, para ver también un tema que es muy importante, muy relevante para la región, como es la Sofri. Así que haciéndole todo este análisis de semana no regional, los saludo a cada uno de ustedes, contarles y que les encargo el frío que hemos sentido aquí en Santiago. Yo anoche incluso me dio frío durante la madrugada. No estoy acostumbrado, de hecho llegó como a 0 grados la temperatura. Y partí tempranito en un medio de comunicación nacional, en la radio cooperativa, con un programa que es bien largo. Partimos a las 9 y terminamos como a las 10:30, con varios otros panelistas haciendo un análisis más bien. Sí, se circunscribe más a la política, una política que muchas veces a mí no me gusta de encontrar todo malo, de la confrontación, sobre todo cuando estamos teniendo cifras económicas complejas y donde hoy día creo que más que siempre hay que poner toda la disposición, toda la conversación para tratar de resolver y sacar adelante en recuperar nuestro país en dos de las grandes emergencias que lo dijimos durante la campaña, que estaban afectando al país, que se ven reflejadas en los vecinos, como es la actividad económica, como es sobre todo el empleo. Se mantienen un poco las cifras de casi 2 millones de personas que están en la informalidad, 980.000 sin pega, y eso claramente tiene que ser la prioridad uno, conjuntamente con el tema de la seguridad ciudadana para enfrentar de la mejor manera por parte del gobierno.
1: Sí, bueno, de eso también queríamos conversar, senadora. Y usted explicaba efectivamente por qué no está aquí en la región, está allá entre Santiago y Valparaíso. Claro, efectivamente, ayer se vio la acusación constitucional contra el ministro, contra el exministro Grau. Y también porque lo conversamos ayer, ¿cierto? Las cifras, la verdad, que del desempleo no son las mejores, no son las que uno quisiera. Lamentablemente, los índices no son buenos, no solamente a nivel país, sino que también usted siempre preocupado de la región de Tarapacá y el empleo que no solamente tiene que ver con los rangos, ¿cierto? Y las edades, también se da a conocer, ¿cierto? La cantidad de jóvenes que están sin empleo, pero también la cantidad de mujeres.
4: Así es. Bueno, vamos a partir por los dos temas que me has planteado. Bueno, lo primero, ayer nos tocó votar como jurado la acusación constitucional en contra del exministro Grau. Esta se dividía en capítulos, eran 4 capítulos, donde además el rol que nos toca cumplir no solo es político, sino más bien como jurado, hacer un análisis detallado si de acuerdo a nuestro parecer hay un incumplimiento de las normas legales, y yo estimé que sí. A ver, yo en definitiva, ¿saben qué? Hoy día nuestra sociedad establece con justa razón sanciones y castigos frente al que no hace las cosas bien. Lo hemos hablado en materia delictual, lo hemos hablado en temas de migración irregular, de entrar a Chile sin cumplir con la normativa. Y esto también se tiene que ejecutar con las autoridades políticas. Hoy día es evidente que hubo un actuar negligente y a mi juicio ilegal por parte del exministro Grau, y es por eso que voté a favor de la acusación constitucional. Esto, para los que no se han enterado, no logramos los votos en ninguno de los 4 capítulos. El que obtuvo más fue 25-16, 25 por salvarle la vida y 16 por efectivamente aplicar la sanción. Pero al final, el tema de fondo es que hoy día vemos una serie de errores en la proyección tanto de los ingresos del Estado como también de los gastos. Y yo estimé que esto no puede salir sin sanción. En el fondo, aquí no puede seguir pagando moya, porque al final esto, no, como lo he dicho tantas veces, no paga moya si te terminan pagando todos y cada uno de los chilenos y de las chilenas. Por lo tanto, yo lamento que no se haya podido llevar adelante. La izquierda plantea y que esto era todo un show. Mire, yo fui diputado hasta hace un tiempo atrás. Yo siempre voy a defender la posibilidad que tengan los diputados de poder llevar adelante estas acusaciones constitucionales, donde la Cámara sí es un juicio más político. Pero al final, en el fondo, lo que uno no quiere es que pasen estas cosas y que no haya ningún tipo de responsable. Bueno, quizás vamos a tener que pensar en otra herramienta para poder exigir esas responsabilidades políticas. Este no fue el caso, pero y algunos me decían, y estoy pensando en el programa de la mañana, algunos decían, no, pero es que fue un error haberlo presentado. Ah, bueno, en el último tiempo efectivamente tenemos una escalada de estas acusaciones constitucionales de lado y lado. Quizás haber que regularlas de una mejor forma, pero a lo que yo voy en el fondo es que al final, frente a todas estas, algunos errores, para otros incumplimientos efectivamente de lo que establece la legislación, es que tiene que haber un responsable. No puede ser que al final tengamos un mal manejo de las finanzas y no termine pagando absolutamente nadie, y es por eso que al final mi voto fue en ese sentido de poder exigir esas responsabilidades, que son precisamente las que mucha gente al final nos plantea, nos pide. Y es ley pareja, no es dura. Lamentablemente no logramos obtener los votos. Y bueno, ahora hay que hacerse cargo, y lo vinculo con el segundo tema que me habías planteado, Analia, de que las hemos recibido dos cifras económicas muy malas en las últimas horas. Y yo no soy tampoco de los que cuando no es mi gobierno lo exacerbo y ahora que es mi gobierno me quedo callado. No, yo creo que en esto uno tiene que ser súper justo. Claramente las cifras son malas. Ayer se dio a conocer las cifras de desempleo, donde llevamos 41 meses con cifras muy altas. En la última se incrementa 0.5 respecto del cuatrimestre anterior. Como les decía antes, tenemos alrededor de 980 mil personas sin pega en nuestro país. De los que están trabajando de manera informal se suman otros 2 millones. Y frente a esto ya el gobierno había tomado algunas medidas de poder generar una mesa de trabajo para poder tener vías de solución. Como digo yo, 2 minutos para poder constatar el problema y después ojalá horas, días y meses para tratar de resolverlo. Y dentro de estas medidas hay un conjunto de acciones que se pretenden hacer. Hacerse cargo específicamente de el trabajo femenino. Eso evidentemente hoy día hay más mujeres que hombres sin pega, pese que al hombre se ha ido incrementando en el último tiempo de hombres sin pega, y que va de la mano principalmente con la sala cuna universal, que es un proyecto que ya se está tramitando en la Cámara de Diputados. Y también esta mesa planteó otro tema que creo que es importante. No sé si han escuchado que es un programa que se llama 24/7, que en el fondo es una ayuda que se da a las familias para que los niños puedan estar bajo la supervisión de alguna entidad del Estado, con educación, de manera tranquila, segura y protegida, para que esos papás puedan hacer su pega también tranquilo. Eso claramente es caro, pero también creo yo que hay que explorarlo. Por supuesto, y ahora en la mañana me mandaban porque las redes da para todo, era como un flyer que obviamente yo sé a dónde sale, que plantea que la reforma laboral que pretende implementar el presidente Kast va en contra del propio trabajador. Mire, no es así. Siempre yo lo he dicho, la mejor política laboral es el empleo, no hay otra. Yo día en la mañana me tocaba debatir con la senadora Bodanovich y ella decía, sí, pero es que no podemos retroceder en los derechos sociales porque los derechos laborales, a ver, perdón, ¿de qué derecho me hablas si no tenéis pega? O sea, yo creo que lo primero es obtener un contrato, ejercer una función por la cual uno recibe una remuneración. Entonces, claro, cuando la izquierda plantea, no, de que no hay que retroceder, acá por una parte no hay nada concreto, sino que lo que se está tratando es de flexibilizar. Estamos hablando también para los nuevos contratos. Si usted ya tiene su contrato, ese se mantiene. Pero si usted ya está buscando pega y no la encuentra, y hay una posibilidad de que quizás sea una jornada parcial o en menos horas durante la semana, le doy firmado que la gran mayoría va a decir, ya, ok, yo prefiero eso que nada. Entonces al final la discusión, para variar, se trata de ideologizar, se trata de poner palabras donde no las hay, se trata de generar fantasmas que se inventan pero que los pregonan y que se busca generar difusión de ellos a través de las redes. ¿De qué sirve todo esto que algunos defienden si no tienes lo más esencial, básico y primario, que es poder tener pega? Por tanto, creo yo que esta mesa, que además integraron una gran cantidad de economistas de distintos sectores políticos, está Sergio Mico, que nadie podrá decir que es un hombre de derecha, está el profesor Bravo, hay ex subsecretarios de gobiernos anteriores de izquierda, es decir, se trató de hacer algo que fuera mucho más transversal para buscar ciertas formas que te puedan generar la activación económica. Y nuevamente el IMASEC tampoco nos acompaña, tal como ocurrió durante el año pasado y que se ha seguido un poco la misma tónica. Vemos una disminución de la actividad económica de la minería que produce un efecto inmediato en las cifras generales del país, con un castigo obviamente y es evidente en aquellas regiones que tienen más actividad minera como estamos nosotros, y ahí es donde uno dice tenemos que sacar adelante proyectos que van en la línea de poder reactivar precisamente la economía. Eso yo te diría que es un deber que tenemos y es un deber que, por supuesto, vamos a aprovechar de conversar en la reunión que voy a tener el día de mañana con el ministro de Hacienda, para donde también le pretendo llevar una serie de iniciativas más bien regionales de cómo poder reactivar y aprovechar la SOFRIA, poder aprovechar la presencia geográfica que tenemos con el resto de los países para poder tratar de sacar esto adelante. Yo acá me tengo que convertir o reforzar, eso es algo que siempre trato de hacer, de ser una herramienta de solución de problemas. Ya la ciudadanía tiene suficientes problemas para que la política les dé algunos extra. Por lo tanto, hoy día cada uno de nosotros que tenemos estas funciones tenemos que colaborar en resolver todas aquellas dificultades. Y eso en definitiva es lo que nos mueve día a día.
1: Senador, bueno, yo además de estos temas, y aprovechando también de que efectivamente usted está allá, aprovecha al máximo el tiempo para poder reunirse con las autoridades y también llevar, ¿cierto?, tratar de llevar soluciones a varios problemas. Y las conversaciones siguen también con el ministro de Vivienda, y por supuesto es un tema que usted lleva trabajando hace mucho tiempo. Y ha tenido estas conversaciones con el ministro ya en su oportunidad, ahora siguen para que también nos actualice respecto a esta conversación.
4: Así es, pues. Esto no queda simplemente en un video que uno pueda subir a las redes sociales, sino que aquí hay un trabajo permanente que ha sido en el último tiempo y que también hay que ser franco, quizás no con los resultados esperados. Y ahora aprovechando una nueva administración, un nuevo ministro, seguimos trabajando. El tal como lo planteó el fin de semana, donde el diario El Mercurio llevó una nota donde hablaba de los socavones, y él en sus redes sociales plantea, es cierto lo que plantea el senador Trizotti respecto de que esto es un terremoto silencioso, que lleva mucho tiempo, y que es un término que yo vengo ocupando hace mucho rato, y que yo incluso al inicio del gobierno dije, yo necesito que la misma presión, que el mismo trabajo que se está desarrollando con las emergencias en el sur del país producto de incendios, también se haga con la región de Tarapacá. Quizás no hubo fuego, pero hubo un socavón. Y eso es precisamente lo que trabajamos el día de hoy junto a ese equipo técnico, de cómo poder generar, primero hacernos cargo de la realidad en que todos los gobiernos anteriores han hecho intentos, pero el efecto deseado no ha sido el adecuado. Se han arreglado, yo diría marginalmente, algunas viviendas, es muy complejo hacerlo, y hoy día tenemos que buscar un camino alternativo. Y eso fue precisamente lo que trabajamos. Lo primero, lo que yo planteé es que hoy día las personas que tuvieron su vivienda y que la perdieron por parte de un socavón, primero tú le tienes que dar la tranquilidad a través de los subsidios de arriendo, que hay muchas familias y hay varios sectores que cada día es más difícil. Y le dije, mire, ministro, yo en los últimos gobiernos me he encargado de ser un gestionador de sacar adelante este tema de los subsidios. Y ahora es lo mismo. Y se me vienen a la cabeza varios proyectos en que a la gente no se le entregan los subsidios. Entonces, cuando tú no pagas la renta de arrendamiento en el plazo fijado, evidentemente el dueño de una casa lo revisa 20 veces o directamente dice no. yo le voy a arrendar mejor a otra familia y no a alguien que le vaya a pagar el servicio a través de un subsidio, porque esos subsidios se demoran. ¿Y quién me paga a mí a fin de mes cuando yo necesito esa plata o cuento con esa plata del arriendo de mi casa? Por lo tanto, analizamos cómo poder acelerar los procesos de entrega de los subsidios de arriendo. Lo segundo, cómo poder buscar alguna vía alternativa que permita una segunda oportunidad. Que así como el Estado de Chile no cumplió entregándote una casa adecuada para poder vivir, te pueda entregar otra oportunidad. Y para eso hay que definir si se va a hacer a través de otro tipo de subsidio, si va a poder ser en el mismo lugar. Porque claro, en el mismo lugar algunos me dicen, sí, se puede construir, pero el costo de construir ahí es muy alto, por tanto podría darse el caso que en vez de estar buscando una nueva construcción que se va a demorar años, hay que ver otros proyectos, quizás en otros lugares distintos donde sea más barato, más rápido poder hacerlo. Y además, ya lo comprometí, él va a estar en 2 semanas más en la región de Tarapacá, donde esperamos poder tener una charla con todos los actores involucrados. Y hoy día creo además que se ha ido generando una expertise a nivel regional respecto del trabajo o cómo se puede enfrentar este fenómeno. Pero no fue solo eso, amigos. Yo le decía al ministro, mire, ministro, el plan de emergencia habitacional, una de las regiones donde menos se cumplió fue la nuestra. Se llegó únicamente al 62%. Y yo quiero contarle que al sur de la ciudad de Iquique se han hecho, han sido en Alto Playa Blanca, y ahí las nuevas que se van a entregar, han sido casi las únicas viviendas sociales que se han entregado en la comuna de Iquique en el último tiempo. También tenemos que pensar en cómo poder reactivar esto en el sector sur de Iquique. No estoy hablando del proyecto Lobito, esto es súper distinto. Estamos hablando en otros sectores que son terrenos, que son del fisco, donde hay que empezar a pensar cómo poder sacar adelante todas estas iniciativas. Lo mismo le dije, hay varios proyectos que se están desarrollando en la provincia del Tamarugal y que también los tenemos que reactivar. Mira, fue una súper buena, diría yo, reunión, en el sentido de poder sacar, de poner la pelota sobre el piso, de poder hacernos cargo de todas estas dificultades y en definitiva de tratar de buscar una solución para futuro. ¿Esto es inmediato? No. ¿Esto es mágico? No. Pero obviamente tenemos que empezar ya a trabajar.

0: ese trabajo, valga la redundancia, de solucionar esta problemática que tiene ya años, por lo menos, los vecinos de Alto Hospicio. Senador, yo también quería comentar con usted, ¿cierto? También, porque es importante, ¿cierto? Hablábamos no solamente de la economía, ¿cierto? Que es lo que le interesa a la gente, sino que también de la seguridad, que van de la mano para poder vivir un poco más tranquilos. El trabajo que se realizó durante este fin de semana largo también fue importante porque arroja resultados que valen la pena también destacar, porque son 82 detenidos los que quedaron, ¿cierto?, en estos operativos y en este feriado largo de San Pedro y San Pablo aquí en la región de Tarapacá.
1: Bueno, efectivamente, como yo lo he dicho, acá quiero enfrentar tu pregunta desde dos puntos de vista. Uh-huh. El primero de ellos es respecto a lo que se está haciendo el día de hoy y del trabajo mancomunado que es necesario también para poder enfrentar el crimen organizado. Uh-huh. Una de las cosas que más hemos conversado con la delegada, que más hemos conversado con el Seremi de Seguridad Pública, es que hoy día lo que más nos piden las personas cuando andamos en terreno es más seguridad, es más control, es más prevención. Y por eso yo destaco que esto ya no se hace una vez cada varios meses. Hoy día hay una política de estar con operativos de seguridad en los distintos barrios de manera permanente, que fue algo que yo siempre pedí en el gobierno anterior. Uh-huh. No basta que se hagan estos operativos cuando viene una autoridad de Santiago, esto tiene que ser de manera sistemática. Y efectivamente, el último fin de semana largo que recién terminó, arrojó 82 detenidos, como bien decías tú, por parte de Carabineros, y menos mal que sin víctimas fatales. Uh-huh. A consecuencia de accidentes de tránsito. Y efectivamente, este fin de semana largo que se realizaron una serie de acciones por parte desde el viernes hasta el lunes, que estableció 82 detenidos. Uh-huh. ¿Y por qué hago énfasis en esto? Porque insiste gente al estar actuando incumpliendo la normativa. Y dentro de estos 82 detenidos, 17 corresponden a personas que fueron sorprendidas, sí, conduciendo sin licencia a conducir. 11 por conducción en estado de ebriedad. Hay algunos que insisto, ay, como digo, ¿no? Ah, sí. Si usted quiere tener un accidente, no sopesa bien su vida. Uh-huh. Y quiere matarse, hágalo solito. Pero no lo agarre un auto que puede terminar afectando a cualquiera de nosotros, a cualquiera de ustedes que están escuchando el programa. Van tranquilos con su familia, viene un curado en un auto y los terminan matando. Y sigue gente insistiendo. 17 detenidos por... 11 detenidos por conducción baja. Uh-huh. Hay otros que obviamente por órdenes de detención que estaban vigentes, sí. 6 por conducción bajo la influencia de droga. Uh-huh. Y otros 4 más por influencia del alcohol. Entonces, frente a los porfiados, esta fiscalización de parte de Carabineros tiene que mantenerse. Se realizaron casi 2.000 controles, sí, preventivos, de los cuales 586 fueron controles a personas y 1.375 a vehículos. Sacaron también harto parte. Bueno, si cuando uno no cumple, uh-huh, te sacan en parte casi 300 infracciones también de tránsito asociados. Lamentablemente, uno esperaría que todos actuáramos de la mejor manera, que entendamos que vivimos en una sociedad que se mueve en locomoción colectiva, que se mueve en vehículo. Yo no esperaría que se respetaran esas normas, pero frente a los porfiados, para poder vivir más tranquilos y más seguros, es muy necesario que se mantengan todos estos operativos que está desarrollando Carabineros y que se van a seguir efectuando en distintos puntos de la región y en los barrios también más complejos de nuestras ciudades.
0: Uh-huh. Senador, nos estamos despidiendo, pero bueno, efectivamente hoy, 1 de julio, también comienza a regir la ley seca para el poblado de La Tirana, y esto es del día 1, desde el día de hoy hasta el 21 de julio, esto por supuesto por motivos de la fiesta de la Virgen del Carmen, donde también se va a estar haciendo una fiscalización intensiva en distintas partes del pueblo, pero también en los almacenes y en los locales comerciales y en los distintos puntos.

0: también del poblado para que se poder verificar el cumplimiento de esta medida. Sabemos todos, tenemos claro que así es todos los años.
1: Así es todos los años, esto se hace como una medida preventiva también, eso lo sabemos, así que hay que cumplir, porque también todos los años se detecta que empiezan a meter el copete a la mala, la dejan enterrada, mira, si la historia no la sabemos, y al final esto no es de mala onda, sino que en el fondo se ha comprobado que es mejor que no haya alcohol con estas aglomeraciones tanto de personas, y solo se hace con un ánimo preventivo. Así que muy buena acotación suya. Esto es una, así como la fiesta de la Tirana es una tradición regional, también ciertas medidas de control y de preparación que se están desarrollando por parte de todas las entidades públicas, porque esto implica logístico, económico muy importante, cuando se concentran en tan poquito tiempo en una localidad chiquitita una enorme cantidad de personas que se trasladan de Iquique, de Alto Hospicio, ojo, de Arica, de Tocopilla, de Calama, incluso de Copiapó. Me acuerdo el año pasado estuvimos con unos bailes de Copiapó. Sabemos que esta es una fiesta religiosa muy, muy masiva que forma parte de lo que somos como región, y eso por supuesto que lo tenemos que cuidar y preservar a todas las personas que asisten a ella.
0: Senador, lo despido, se nos acabó el tiempo y para mañana dejamos el resto de las conversaciones y reuniones que tiene con otras autoridades y que por supuesto tienen que ver con nuestra región de Tarapacá. Buena tarde.
1: Que tengan muy, muy buena tarde los que puedan ver los partidos. Yo me los he perdido casi todos. Oye, ahora ya están todos los partidos buenos ahora.
0: Sí, están buenos todos, es verdad. Disfrutar un poco del fútbol también, no es malo.
1: Así es.
0: Chao, senador.
1: Muchas gracias por estar junto a nosotros y si Dios quiere, hasta mañana. Chao, chao.

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1: 16 horas en punto.
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2: ¿Qué tal? Muy buenas tardes. Estas son las noticias en Radio Paulina. La Contraloría identificó múltiples deficiencias en 6 municipios de Trapacá en la ejecución de programas financiados por la Subsecretaría de Desarrollo Regional y Administrativo destinados a la protección de mascotas. Según el informe, entre 2007 y 2026 los municipios recibieron 33 mil millones de pesos mediante programas de tenencia responsable de animales de compañía. Pese a ello, los municipios de Camiña y Guara no realizaron jornadas de rescate ni control de población. El organismo también advirtió que los municipios de Alto Hospicio, Iquique y Colchane no respondieron a requerimientos de información sobre el uso de recursos transferidos por la Subsecretaría. La Contraloría también detectó que la comuna de Camiña carece una ordenanza de tenencia responsable y no cuenta con un lector de microchip, mientras que Alto Hospicio, Iquique y Colchane no acreditaron su disponibilidad o no respondieron el requerimiento. En otras noticias, a contar de este 1 de julio comenzó a regir la ley seca en el poblado de La Triana, en la comuna Puzolmonte, a medida que busca resguardar la seguridad y el orden público durante la tradicional fiesta de la Virgen del Carmen 2026. La normativa establecida por el decreto del Ministerio del Interior declarará que La Triana como zona seca entre el 1 y el 21 de julio, periodo en que queda prohibida la venta y el consumo de bebidas alcohólicas en la localidad. En el ámbito político, el ex consejero regional y ex gobernador de la provincia de Altamarugal, Espartaco Ferrari Paves, fue asignado como nuevo director regional de Corfo Tarapacá. La autoridad es un ingeniero comercial y egresado de magíster en gestión de gobierno, también es gestor de operación y administrador de contratos, tanto públicos como privados en la región. En 2010 ejerció como gobernador de Altamarugal durante el primer mandato del expresidente Sebastián Piñera y ha representado al Partido Renovación Nacional en las primarias de 2020 para el cargo de gobernador regional de Tarapacá y en elecciones parlamentarias.
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2: En el ámbito nacional, la economía chilena volvió a contraerse durante mayo. El Banco Central informó que el IMACEC cayó un 0,9% en comparación con igual mes del año pasado, un resultado menos negativo que el esperado por el mercado, que proyectaba una baja cercana al 1,5%. Con esta cifra, la actividad económica acumula 5 meses consecutivos de retrocesos y mantiene abierta la posibilidad de que Chile entre en una recesión técnica, luego que el primer trimestre ya registrara una caída del 0,5%. En otras noticias, en su cuarta sesión, el Comité Estratégico de Auditoría y Revisión Fiscal impulsada por el gobierno detectó más de 1,4 billones en transferencias sin acreditar a fundaciones entre 2022 y 2026, a la vez que resolvió instruir 4 nuevas investigaciones en el marco del plan de inspección total al Estado. Según informaron desde La Moneda, se instruyeron investigaciones específicas a los Ministerios de Deporte, Energía, Agricultura y Salud al detectarse antecedentes que requieren una revisión más profunda y eventual determinación de responsabilidades. Además, la ministra de Salud, Mai Chomalí, reconoció problemas de gestión en la red hospitalaria pública, anunciando un plan de intervención para hospitales que presenta los peores indicadores de desempeño. La autoridad sanitaria explicó que el Ministerio de Salud desplegará equipos de acompañamiento para revisar el funcionamiento de estos recintos, detectar principales falencias y diseñar estrategias de mejora.
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2: En el ámbito internacional, el presidente de la Asamblea Nacional de Venezuela, Jorge Rodríguez, confirmó este miércoles que los muertos por el doble terremoto en Venezuela llegan a 2.295 personas, mientras que los heridos llegan a 11.267, en una subida bastante abrupta. Por el momento, en el país sudamericano siguen las tareas de rescate de personas entre los escombros. Además, se ha informado que 4 ciudadanos chilenos fallecidos en medio de la tragedia, tanto Caracas como La Guaira. La presidenta encargada, Delcy Rodríguez, declaró duelo nacional, que se extenderá por 7 días en el país caribeño. La mandataria encargada dijo que en estos momentos de profunda tristeza, reafirmó su compromiso de acompañarlos y protegerlos. Además, se elevó sus oraciones por los heridos y las personas desaparecidas sin que se haya precisado la cifra a las comunidades afectadas.
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1: Dieciséis horas, 4 minutos.
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4: 16 horas, 10 minutos.

0: tarde de invierno e iniciamos oficialmente lo que es la segunda parte del año. Iniciamos el mes de julio. Nosotros en la región de Tarapacá, de manera particular, tenemos la festividad de la Tirana, tenemos las vacaciones de invierno en julio. Tenemos el mes de julio comienza siempre con actitud tirana y eso se nota ya en mucha gente, en los barrios, en las poblaciones, en las agrupaciones que comienzan a prepararse para trasladarse hasta el poblado de la Tirana durante los próximos días. Hoy, primero de julio, comienza a regir ya la ley seca en todo el poblado de la Tirana, a vivirse la fiesta religiosa en los próximos días, pero a contar de hoy ya hay ley seca, rige, como es habitual y conocemos, este decreto, esta medida para evitar desmadres en el poblado. Y la verdad, las cosas que durante, yo diría, los últimos 10 años o 15 años no hemos tenido grandes problemas en el poblado de la Tirana, más allá de situaciones en particular, a veces con medio de la situación sanitaria que vivimos en algún momento. Yo recuerdo por ahí por el 2012, no sé si estaré equivocado o no, 2011 o 2012, cuando ocurrió lo de la influenza, el primer brote de influenza, y que en esa época se instalaron los primeros dispensadores de alcohol gel en el templo de la Tirana. Y también en esa época hubo una aduana sanitaria para poder entrar en las Carmelitas. Te ponían la vacuna en la entrada. Esa fue la primera, yo diría, como experiencia sanitaria que vivimos quienes íbamos a la Tirana durante esa época, año 2000, si no me equivoco, es 2012 o 2013, que fue la primera camada o situación de influenza que vivimos por esos años. Y después, claro, vendría la pandemia el 2019 y ya la situación cambiaría completamente. Hacemos el radio urbano para toda la región de Tarapacá, 89.3, a esta hora de la tarde en vivo por La Paulina, en toda nuestra frecuencia regional y, por supuesto, también en plataformas digitales a esta hora de la tarde. Estamos en vivo con nuestra señal. Les acompañamos hasta las 6 de la tarde, es el Radio Urbano, versión 2026, acá en la emisora. Estamos de vuelta, de regreso. Si ustedes vienen escuchando nuevamente o recién acá en la radio, estamos de regreso en este horario después de casi 5 años alejados de la emisora, pero con 10 años desde que partimos con el Radio Urbano acá en Paulina. Luego tenemos entrevista, conversación. Vamos a ir justamente teniendo invitados en cada uno de nuestros espacios radiales, en cada uno de nuestros bloques diarios, para conversar de la contingencia regional. Luego conversamos acá en el estudio con el Seremi de Gobierno, Josef Ilaja, acá en nuestro programa. Contingencia regional, ayer lo adelantábamos, hoy día fue el titular de la prensa. El desempleo regional, una cuestión que supera incluso el promedio nacional, una cifra que preocupa a nivel nacional respecto al último trimestre móvil, debido a que son cerca de 1 millón de personas las que están sin trabajo, las que están sin empleo formal en el país. Vamos a ver cómo actúa el gobierno frente a aquello. Entiendo que durante los últimos días se presentó un paquete de medidas que ha sido fuertemente criticado por una comisión que fue justamente armada para aquello. Comenzamos el Radio Urbano por La Paulina, 89.3. Sean bienvenidas, bienvenidos.
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3: Nosotros nos vamos a convertir en el país, ¿no? Y probablemente Latinoamérica, en el primer territorio que logra normar material de construcción 3D para la construcción de viviendas en 3D.
4: Vamos a hacer todo lo posible para poder conversar con ella también, para hacerle ver, digamos, cuál es nuestra postura al respecto. Yo sigo insistiendo, Cristian, y aprovecho tu medio. Nosotros lo que menos queremos es tener que llegar a una medida de presión como la que comenté hace un rato atrás. Es decir, una huelga, una movilización.
5: Estamos hablando de desierto, estamos hablando de terrenos abiertos, estamos hablando de gente que ya tiene una práctica delictual conocida en su país que nosotros no conocíamos. Entonces, es posible absolutamente. Y en el caso de La Rosalba, efectivamente se hablaba de que se había picado a una persona, que se habían picado más de una, se habían picado a varias.
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0: A esta hora juegan en el Mundial de... ¿Cómo se dice? Estados Unidos, Canadá, México. Así es, claro. Son los tres países que organizan este Mundial 2026. Juegan Bélgica con Senegal por 16avos de final. Empatan 0-0. Hace poquito rato lo tuvieron los africanos, ¿eh? Estamos mirando ahí lo que ocurre con el Mundial de Fútbol, que ayer tuvo un partidazo. Un partidazo entre México y Ecuador durante la noche. Un partido que se retrasó por la lluvia, la tormenta y la lluvia que afectaba a la Ciudad de México durante gran parte del día y durante todos estos días, de acuerdo a los despachos que hacían los corresponsales que están allá en esa zona, por lo menos de Chilevisión, que han indicado de aquello. Yo tengo una experiencia y siempre la recuerdo porque es la única vez que he ido a México. Y cuando estaba el avión por despegar desde el aeropuerto de Ciudad de México, yo venía con vuelo directo Ciudad de México-Lima. Y el avión, un Latam, con tripulación mexicana, estaba a punto de partir y afuera llovía de una manera... El vidrio del avión es chiquito, ¿no? Y uno miraba hacia afuera y el agua no te dejaba ver. Era tanta la lluvia que era como una ola de agua que corría por el vidrio, así. Y habla el capitán por el altoparlante del avión y dice: señores pasajeros, vamos a tener que esperar unos minutos, quizás una hora para poder despegar. La tormenta es intensa y se notaba que era tormenta. Se escuchaban los granizos arriba del techo del avión y estaba un poco nervioso. Y cuando dijimos una hora, ya como que nos relajamos, nos soltamos los cinturones. La gente empezó a pedir bebidas, cosas para servirse un rato. Y luego el piloto dice: vamos a hacer un despegue inédito. Abróchense los cinturones. Habían pasado 20 minutos, 25 minutos más o menos. Abróchense los cinturones porque vamos a despegar de una manera distinta. Y el tipo saca el avión, empieza a agarrar vuelo lentamente. Y los aviones, por lo general, el ángulo que toman, yo diría que iba de unos 30 grados. Cuando uno despega normalmente en Santiago, en Iquique, serán 30 o 25 grados el ángulo que toma el avión cuando va despegando. El ángulo fue, yo diría, más 70 grados, así. Y todos echados para atrás en el avión. Y ahí nos dimos cuenta que efectivamente había una tormenta. Fueron 2 minutos o 3 minutos eternos. Pero eternos. Y se escuchaba cómo el avión rompía la nieve. O sea, perdón, la lluvia. Rompía la lluvia en medio de la nube, así. Y tambaleaba y aleteaba el avión. Oh, yo iba así, pero guata apretada, así, rezando lo que nunca había rezado en la vida. Pero fue cortito, si fueron 2 minutos o 3 minutos, pero de verdad, fueron eternos. Pero claro, cuando el avión supera esa nube, pasa la nube y pasa por arriba la tormenta, y se nivela. Y ahí, y ahí habla el piloto, pero de ahí para acá, desde ese momento hasta que aterrizamos en Lima, una taza de leche. Absolutamente ni un movimiento, nada. El avión impecable, la tripulación extraordinaria. Ha sido el vuelo más tranquilo de la vida, de todo. Incluso algunos vuelos con más turbulencia he tenido yo entre Santiago y Iquique muchas veces. Pero ese vuelo México-Lima, que son 7 horas, fue una taza de leche, excepto por el despegue. Y ayer, cuando estaba lloviendo y estaba ese partido de que estaba por jugarse México-Ecuador, me acordé muchísimo de aquello porque efectivamente las tormentas ya son en serio. Son tormentas de verdad, la lluvia es de verdad. Yo cuando siempre digo, cuando llueve acá, digo, hoy está lloviendo como en Puerto Montt, porque acá, no sé si usted ha estado en Puerto Montt, pero Puerto Montt llueve, la tiran con balde, y he estado yo ahí en lluvias torrenciales, pero lo de las tormentas tropicales, como en México, por ejemplo, yo nunca lo había vivido, y eso sí que me impactó, y haber tenido esa experiencia de salir en el avión, en un vuelo que estaba programado a cierta hora, que se retrasa y luego el piloto hace una maniobra que está, la autorizan, pero sale del protocolo que tenía del despegue, fue de verdad una experiencia inolvidable hasta ahora. Siempre la cuento, siempre la recuerdo, porque ha sido la vez que por 2 minutos fueron eternos y que nos recuerda eso de la naturaleza y cómo también el hombre, de alguna forma, con esta ave de metal, con este avión, puede incluso romper aquellos equilibrios. Hacemos el Radio Urbano cuando son las 4 de la tarde con 20 y tantos minutos ya. A ver, que estoy con sin lente óptico. O sea, esto es, la gente que está viendo YouTube o Facebook o Twitter, estos que tengo puestos son ópticos, olvidé los otros. así que estoy con esto óptico y son las 4 de la tarde con 21 minutos. Hay una tarde templada a esta hora en la ciudad, menos frío que ayer, entiendo, pero a esta hora de la tarde estaba más templada la situación. Y respecto a las rutas, temprano tuvimos varios problemas hoy día en la mañana, tanto en la bajada como en la subida, y a esta hora monitoreamos y la situación está normal, no tenemos ninguna anomalía, por lo menos a esta hora, de acuerdo a nuestro monitoreo respecto a lo que pasa con las rutas y la conectividad, tanto en la ruta 16, en la Cuesta del Pampino y Giga Alto Hospicio, como también la ruta 504, que es el denominado segundo acceso entre ambas comunas. A esta hora de la tarde, de acuerdo a lo que monitoreamos o los servicios de emergencia, no hay ninguna problemática en esas rutas, tampoco en las concesionadas. A esta hora de la tarde, de acuerdo a información de Ruta del Desierto, conectividad sin ningún problema en la ruta 1 costera hacia y desde el aeropuerto internacional, y también desde y hacia la provincia de Altamirugal, ruta 16. Hablamos de el peaje de Humberstone, sin ninguna problemática hasta ahora de la tarde. Luego tenemos entrevista y conversación, hacemos este Radio Urbano por La Paulina 89.3.
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1: 16 horas, 24 minutos.

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1: En las tres plataformas, claro, efectivamente, en YouTube, en Facebook y en Twitter ya estamos transmitiendo este programa que es el Radio Urbano por La Paulina, y mis lentes son de óptico Ceremi, no me olvidé lo otro, no ando con lo óptico como ustedes. Josef Ilaja, Ceremi de Gobierno, ¿cómo está? Buenas tardes, bienvenido.
2: Hola Cristian, buenas tardes, muchas gracias por invitarnos a Radio Urbano, qué bueno verte acá nuevamente en Radio Paulina y qué bueno poder conversar contigo de tantas cosas que son importantes para la gente de nuestra región de Tarapacá.
1: ¿Qué tal la labor de vocería?
2: Ha sido intensa, por un lado de poder comentar todas las cosas que estamos haciendo desde el gobierno del presidente José Antonio Kast, pero por otro lado lo que he conversado en otras ocasiones acá en el medio y en otras radios en las que hemos estado, con una oreja bien grande para poder escuchar lo que la comunidad, lo que los mismos medios nos pueden comentar, ver cómo lo estamos haciendo y de manera constructiva y colaborativa generar mejores políticas públicas para la región.
1: Y está la vocería se divide en términos regionales también, porque están los temas nacionales que la agenda pone y que se pautean desde Santiago, pero también me imagino que hay temas regionales que tienen que estar ustedes pendientes, ¿no?
2: Sí, sin duda. De hecho, nosotros tenemos una coordinación permanente con la delegada presidencial. Estamos a 100 metros de distancia y nos reunimos todos los días, o al menos hablamos por teléfono todos los días, para ver cuáles son los temas que van marcando justamente la agenda regional. Tú sabes que cuando sales a la calle, sin duda que el tema número uno que te levanta la mano la gente es seguridad. Por eso mismo es que las vocerías las vamos definiendo junto con ella. Principalmente ella asume todo lo que es vocería de seguridad, todo lo que tiene que ver con reconstrucción nacional, que es este plan que está impulsando el gobierno del presidente José Antonio Kast. Y en temas que son como más sociales, que tienen que ver con este llamado a la comunidad a participar de algunos beneficios, las realizamos nosotros, pero siempre en una importante coordinación y un despliegue con todos los seremis de la región.
1: A propósito de vocería regional o temas regionales, entiendo que ya se aperturó, se cerró el complejo fronterizo Colchane durante la noche a contar de hoy.
2: Exactamente, ya se hicieron todos los protocolos, se afinaron todos los detalles y esto efectivamente comienza el cierre durante la noche, dado que no estaba siendo efectivo mantenerlo 24 horas. Las condiciones también son bastante hostiles para el personal que trabaja ahí en el complejo.
1: Que no solamente policiales, aduanas, SAC
2: y tantos otros, uh-huh. De la misma delegación presidencial que están ahí haciendo una revisión permanente de los protocolos. Y es por lo mismo que se definió este cierre. No había un flujo alto.

0: de personas, tanto de pasada como de entrada o salida durante el horario nocturno, así que se optó por solamente a abrirlo durante el día hasta un cierto horario y en la noche ya se cierra para dar mejores condiciones a los funcionarios y también entendiendo que el flujo más óptimo va a ser durante el día efectivamente.
1: ¿Es un cierre que se va a evaluar más adelante si es que nuevamente se vuelve a aperturar?
0: Sí, sin duda, esto siempre va siendo evaluado. La idea es que la delegación también tenga ahí una revisión de cómo está funcionando este complejo de manera permanente. Por ahora, esta es la mejor opción, dado que también estamos enfrentando el periodo invernal, que es donde más crudo es el clima en la zona, donde vivimos temperaturas bajo cero, podemos llegar fácilmente a menos 4. Sí. Así lo dijo el informe que emana Senapred. Permanentemente, temperaturas de menos 4 y
1: no ahí, queremos... Ahí en Colchanes.
0: En Colchanes. Mm. No queremos que efectivamente las personas se expongan a eso, ni los funcionarios ni las personas que pasan por ahí.
1: ¿Tiene que ver con eso y por la baja carga también de...?
0: Son ambas cosas. Yeah. Son ambas cosas. Tiene que ver con las condiciones para los funcionarios, que ellos siempre nos han levantado la mano para decirnos que efectivamente es complejo trabajar de noche. Y lo segundo también tiene que ver con este bajo flujo de personas ingresando y saliendo por este complejo. Así que ahí están las dos condiciones dadas, se realizaron todos los protocolos, se trabajó con cada una de las instituciones pertinentes, ya se había hecho un anuncio previamente.
1: ¿Y se evaluó esto desde el punto de vista de que podría ser contradictorio de que como Estado queremos que haya migración regular, pero cerramos la puerta por donde tienen que entrar regularmente?
0: Bueno, hay periodos del día que es efectivamente donde lo pueden hacer.
1: Ah, ya.
0: Ellos pueden ingresar en el horario de apertura de este complejo. Nos encontramos hoy día con que en comparación al año pasado tenemos 86% menos de pasos de ingresos irregulares por pasos no habilitados. Eso sin duda que también es algo positivo, pero tenemos que seguir trabajando en aquello y para eso la apertura del complejo fronterizo en el horario diurno nos permite también tener una mayor revisión de quiénes son las personas que están ingresando, tener un mayor control de las personas que ingresan. Podemos también verificar de mejor manera qué está pasando con el comercio ilegal, que también pasa por supuesto por ahí arriba por Colchane de gran manera. Así que esto es un trabajo que, como te digo, ya está consensuado, se tomó la decisión más correcta entendiendo las condiciones que se estaban generando en el lugar, y es por eso que tanto la delegada provincial del Tamarugal como la delegada presidencial regional realizaron la revisión pertinente de cada uno de los protocolos para que esto se realizara de esa manera.
1: A propósito de frontera, Joseph, hay algunas solicitudes de algunos transportistas de agrupaciones de zona franca que piden un puerto seco para por el tema de los chuteros, en realidad. No sé si se ha enterado de eso.
0: Sí, reuniones. De hecho, hoy día tuvimos
1: justamente... Hoy día supe, yo que alguien me comentó que estaban... como dice, a paro, o iban a protestar al respecto, pero primero querían reunirse con la autoridad.
0: Sí, de hecho hoy día estuvimos en un punto de prensa en Zona Franca, a propósito del simulacro, aprovecho de pasar el dato, tenemos simulacro en Zona Franca el día 8 de julio, a eso del mediodía, vamos a tener también ahí un ejercicio que queremos que toda la gente se pueda plegar y pueda efectivamente permitirnos revisar cuáles son los tiempos más óptimos para la evacuación hacia la zona de seguridad que está en Sotomayor con Oscar Bonilla. Ese paréntesis solamente para recordar esa información respecto del simulacro en Sofri que va a haber este 8 de julio.
1: Que siempre son muy importantes porque la gente
0: importante.
1: Hay que mantenerla con la cultura sísmica.
0: Y no solo para quienes trabajan, porque los que trabajan ya han vivido muchos procesos. También las empresas colindantes. Hoy día estuvimos conversando con Corpesca, con Copec, con otras empresas que están en el entorno de Sofri para que también sean parte de este simulacro. Y aquellas personas que visitan el mall en ese horario, para que también sepan y no se alerten de mala manera cuando escuchen obviamente esta sirena que va a sonar para poder marcar el simulacro. Pero efectivamente en ese momento se le pregunta al Seremi de Transporte y ya tuvieron un acercamiento junto con los transportistas. Esto ya está definido, va a haber una mesa para poder abordarlo de buena manera.
1: Esto que preguntamos.
0: Exactamente, de la gente allá arriba de Colchane. Te voy a mandar la cuña en unos minutos más cuando terminemos. Perfecto. El programa para que tú puedas escuchar lo que dijo tanto el Seremi de Transporte como la delegada presidencial y también el gerente de Zona Franca.
1: Y lo consulté así de improviso porque me acordé, a propósito de Colchane, que el fin de semana me habían mandado una información extra por ahí y me decían que estaba muy complicado por la fiscalización, Sí. Y bueno, ahora se va una mesa de trabajo para ver soluciones.
0: Sí, para definir horarios específicos en el que ellos van a poder efectivamente hacer el paso por el complejo y todo aquello. Así que vamos a entregarte esa cuña para que tú la puedas efectivamente revisar y también ahí poder tener de buena fuente, de primera fuente, la información respecto de lo que me preguntas.
1: Sí, y lo importante es que hubo acercamiento.
0: Sí,
1: tanto de ellos primero...
0: Y por parte nuestro, por supuesto, abrir las puertas y poder conversarlo, que claro. Finalmente es lo que te decía en un comienzo. No sacamos nada con venir solamente a hablar y presentar medidas, presentar propuestas. Si lo importante importante es también poder escuchar y poder corregirlas cuando entendemos que la realidad local presentada por cada uno de los actores sociales nos permite sentarnos en una mesa y ver de qué manera efectivamente las medidas que son más nacionales las aterrizamos a la realidad de nuestra región.
1: Y ya con estos meses, Yusef, en el cargo, el gobierno, la actual administración, ¿ha tomado o ha sopesado también lo que son los dolores que tiene la región? ¿Cuáles son las principales situaciones de delicadas?
0: Sí, sin duda. De hecho, hablamos de seguridad nuevamente. Hablemos de todo lo que tiene que ver con los campamentos. Yo estaba conversando hace un ratito atrás con el Seremi de Vivienda para ponerme al tanto también de qué está pasando en los campamentos. Tú sabes que nuestra región tiene 64 campamentos, 9.000 familias, de las cuales el 70% son personas extranjeras. Y acá yo no...
1: ¿70%?
0: El 70% aproximadamente. Yeah. Y en esto yo no hago ninguna distinción de si es que ingresaron de manera regular o irregular, sino que efectivamente 70% de las familias que viven en campamentos de nuestra región son extranjeras.
1: ¿Y la gran mayoría en alto hospicio?
0: La mayoría en alto hospicio. Tú sabes que hay un trabajo que está realizando el Ministerio de Vivienda, principalmente en aquellos campamentos de larga data. Hablamos, por ejemplo, de Caramucho, hablamos del sector del ex vertedero, donde efectivamente se va a hacer un trabajo para entregar una solución habitacional a todas esas familias. Pero hablamos de aquellos campamentos de larga data, porque si no, efectivamente la solución se torna mucho más caótica, entregar solución habitacional para 9.000 familias en una región donde el déficit habitacional es tan grande como aquello, efectivamente es un problema que tenemos que abordarlo con una discusión más a largo plazo. También hay otros campamentos donde se busca la erradicación, perdón, el desalojo, como por ejemplo el Z2, que estaba dispuesto en un lugar de un privado y ya por una orden judicial se va a generar prontamente el desalojo. Esta es una orden inminente y ya en un periodo no máximo de un par de semanas vamos a poder desarrollar el desalojo ahí como corresponde, con medidas de seguridad y conversándolo previamente con cada una de las personas.
1: ¿Y ya se conversó con los vecinos?
0: Sí, se hizo también un control ahí en el sector de Z2, que es el llamado de este sector donde está cerca del hospital de Alto Hospicio.
1: La parte posterior.
0: En la parte posterior del hospital de Alto Hospicio ya se hizo un catastro, se hizo un levantamiento, se hizo una conversación con ellos y es inminente que efectivamente va a venir el desalojo.
1: ¿Y eso va a afectar a cuántas familias?
0: Eso son es información que te puedo entregar prontamente, pero tiene que ver con este catastro que ya se realizó. No es un componente mayor de la cantidad de campamentos que hay en la región, pero marca un precedente respecto de que el trabajo para poder entregar solución habitacional tiene que ser para aquellas familias que también están haciéndolo por la vía regular y que al menos tienen una larga data viviendo en campamento, para quienes efectivamente va a ir este tipo de situación a través del MIMBU.
1: Hay una coordinación ahí con el municipio, entiendo también.
0: El municipio de Alto Hospicio, el MIMBU, por supuesto la delegación presidencial, el Ministerio de Seguridad son quienes están coordinando todas estas acciones, tanto para aquellas en que va a haber erradicación y solución habitacional como para aquellas en que va a haber desalojo por temas judiciales.
1: En el caso del Z2 es algo que ya es judicial, ya sí. Esa resolución está tomada hace tiempo,
0: entiendo. Está tomada hace bastante tiempo, solamente se estaba aplazando el momento en que se va a hacer el desalojo y eso ya es inminente. En las próximas semanas debiese ocurrir esto.
1: ¿Debiera ser de manera tranquila, de acuerdo a lo que ustedes
0: van? Sí, por supuesto. Por eso es que también se hizo este acercamiento. Sé que el MIMBU ha estado también haciendo un trabajo ahí con los pobladores.
1: ¿Y se reubican esas personas?
0: Lamentablemente esto no es algo que yo te pueda abordar mucho más. También esto es algo que se está manejando de forma reservada porque es un desalojo que se hace con medidas de seguridad de por medio. Una vez que ya ocurra, podemos nosotros también acá venir a entregar mayor reporte de todo lo que se realizó ahí con las familias del sector.
1: Conversamos con Yusef Ilaja, el vocero de gobierno a nivel regional. Bueno, y en temas nacionales está la preocupante situación del empleo. Uh-huh. En Tarapacá entiendo que tenemos un número que sobrepasa también el promedio nacional.
0: Sí, pero en nuestra región, al menos en el trimestre que se reportó hace poco, que uh-huh. tiene que ver hasta mayo, vimos un aumento una baja en el desempleo, un aumento en el empleo.
1: Claro.
0: Principalmente esto asociado a lo que es el empleo femenino, lo cual igual nos da una buena noticia dentro de todo, pero aún estamos lejos de la meta. Aún estamos en el 9%.
1: O sea, más mujeres encontraron trabajo.
0: Más mujeres entraron a la fuerza laboral en este último trimestre.
1: ¿Y a qué se debe?
0: Eso tiene que ver principalmente con algunos anuncios. El tema de la sala cuna universal también llama un poco la atención en las mujeres. Tú sabes que muchas mujeres deciden postergar su vida profesional,
1: claro,
0: dado que se dedican a cuidar a su hijo en las primeras etapas de vida. Y en ese sentido, el anuncio de sala cuna universal, pese a que todavía no es una ley promulgada, ya empieza a generar un impacto positivo en las mujeres.
1: Claro, está en el modo propuesta todavía.
0: En el modo propuesta, es una...
1: Ni siquiera entraba en la sala.
0: Exactamente, pero hoy día ya vemos también que esta mesa que presentó una serie de propuestas, 22 propuestas, una de las que a mí más me llama la atención es que dice que hay que darle suma urgencia justamente a la ley de sala cuna universal, porque esta es una manera de acercar a las mujeres al empleo, de acercarlas a un empleo además de calidad. Tú sabes que hoy día el desempleo se mide con una encuesta en la cual si tú declaras haber trabajado una hora a la semana, estás empleado. Habla de mucha precariedad, claro, de mucha informalidad.
1: Por eso muchos hablan de que las cifras siempre son, comillas, mentirosas. Porque,
0: infladas.
1: Claro.
0: Sí,
1: claro.
0: Entonces es por eso que hoy día buscamos que todo lo que tiene que ver con el empleo sea de calidad. Ponemos mucho el énfasis en el Plan de Reconstrucción Nacional, que nos va a permitir generar mayor inversión, atraer mayor inversión extranjera, destrabar algunos temas para que las empresas empiecen a invertir en nuestra región, en nuestro país. Y tú sabes que cuando ingresa una empresa a nuestro país, cuando ingresa una gran minera, no subsiste sola. Subsiste con un enjambre de otras empresas que trabajan con ellos, y esas empresas empiezan a generar empleo, ojalá regional. Lo que nosotros queremos es ojalá apuntar a las metas que algunas empresas mineras ya incluso han dispuesto de aquí a 2030, que es contar con más de 55% de personas trabajando netamente de la región de Tarapacá, porque no podemos permitir que más aviones vengan de Concepción, Coquimbo, Copiapó, lleno hacia nuestro aeropuerto con trabajadores para la minería, siendo que hay muchas personas acá que desean subirse a un bus para subir a trabajar a la minería.
1: Y a propósito de eso, el crecimiento regional ha ido, valga la redundancia, creciendo.
0: Sí.
1: O sea, va repuntando.
0: Sí, pero acá también hay un desafío importante. No podemos depender netamente de la minería. Nosotros tenemos que apuntar a la diversificación de nuestra región en temas económicos, y es por eso que queremos que también cobre fuerza lo que es el servicio, que cobre fuerza lo que es el turismo, darle más vida a la zona franca, que se resuelva prontamente lo que tiene que ver con la extensión de la licitación en zona franca para que podamos tener Sofri para mucho tiempo más, ya sea a través del mismo sistema que tenemos ahora o uno mejorado, pero que efectivamente
1: la Sofri... Usted se juntó con el subsecretario de Hacienda cuando vino hace pocas semanas atrás.
0: Sí.
1: Ese tema entiendo que se abordó.
0: Sí, nosotros estuvimos con él el día viernes cuando él vino a su visita, tuvimos un diálogo con cerca de 60 personas respecto del Plan de Reconstrucción Nacional, y además al día siguiente él junto con el senador Trisotti, parlamentarios también de nuestra región y también gente de Sofri tuvieron una reunión con el subsecretario para ver de qué manera vamos a abordar este tema de la extensión del proceso licitatorio de Sofri para que podamos contar con Sofri no solamente hasta el 2030, sino que por mucho tiempo más.
1: ¿Y se aborda el tema de Zona Franca, lo que pide el alcalde Soria, que sea... que las acciones de Zona Franca sean compradas por el gobierno, eso se ha evaluado en el gobierno actual?
0: Hoy día no nos podemos cerrar a ninguna alternativa, creo que es parte de todo lo que se tiene que analizar. El alcalde Soria también en su momento dijo que buscaba que relocalizáramos Sofri, eso es algo mucho más complejo porque los terrenos actualmente son de la concesionaria, por ende habría que trasladar todo hacia otro lado y eso es sin duda que complejiza bastante la operación, pero acá lo que tenemos que hacer es propender a sentarnos toda a la mesa, de que podamos conversar con la gente de Sofri, de la administración actual, del director, por supuesto, que está recién ingresando y que están súper abiertos a poder efectivamente evaluarlo en su justa medida, que podamos ver cuál es la mejor opción para que Sofri continúe, para que Sofri además se fortalezca y para que muchas más empresas ingresen al sistema franco. En el último tiempo, lamentablemente, son más empresas las que se han ido que las que han ingresado. Entonces tenemos que revertir aquello, que entren más empresas y que sigan generando empleo para la región de Tarapacá.
1: Yusef Ilaja, el vocero de gobierno, el Seremi de gobierno de Tarapacá, a propósito de estos temas regionales, crecimiento, zona franca, el presidente Kast se encuentra en Paraguay, entiendo que ya viene de regreso, pero tuvo reunión en Paraguay hace pocos días, estos últimos días, y el tema del corredor bioceánico es importante para Tarapacá. Sin embargo, no vi ninguna autoridad de Tarapacá en esa comitiva. Sí vi al gobernador de Antofagasta. No sé si hubo invitación para gente en la región y si el tema se abordó o no, desde qué perspectiva, ¿qué sabe?
0: La agenda presidencial la manejan, tú sabes que bastante bajo siete llaves, en ese sentido entiendo que la conversación con la delegada es permanente, puede que a través de ella se haya hecho la bajada a algunas autoridades, pero al menos en esta participación en Paraguay la agenda iba enfocada en otro tema, principalmente en materias de seguridad, en materia de comercio, pero no necesariamente
1: pero
0: lo que
1: se abordó,
0: que pero se abordó, pero sí, estando ahí. Quizás si la agenda lo hubiese levantado con anticipación, hubiese sido otra la perspectiva, otras las autoridades que hubiesen asistido, pero el hecho de que no asistan con el presidente autoridades de nuestra región no implica que no se le dé la prioridad al tema que tú mencionas, Cristian. Hoy día tú sabes que para nosotros el corredor es sumamente importante, la delegada ha levantado ya una serie de iniciativas que tienen que ver justamente con la optimización del corredor bioceánico y que podamos contar finalmente con más desarrollo productivo para la región, o sea, a través del corredor bioceánico, a través de la zona franca, a través de la inversión de nuevas empresas, lo que buscamos es generar más desarrollo para la región y que podamos tener más empleo para la gente de acá.
1: Seremi, en corto, usted va a una ceremonia ahora en la entrega del helicóptero que compre el gobierno regional para Carabineros, pero la inversión de gobierno en Carabineros va a seguir sumándose, se va a seguir incrementando durante esta administración.
0: Sí, por supuesto que tenemos que propender a que Carabineros tenga mayor dotación. Esperamos que prontamente se genere acá la escuela de Carabineros, que también está dentro de los planes del PETSE, y que podamos efectivamente fortalecer a una institución que es tan necesaria para la región, que es tan necesaria para el país. Pero digo de Tarapacá porque principalmente acá es donde vemos muchos actos delictuales y donde tenemos que empezar a cambiar la cara de aquello y entregarle más sensación de seguridad a la comunidad. Hablo de sensación y no de seguridad, porque creo que efectivamente hoy día están bajando los índices de los delitos, pero eso ahora tenemos que traspasarlo a mayor sensación de seguridad entre la gente.
1: Y en Chile hace muchos años que viene una sensación alta en inseguridad, a pesar de ser uno de los países más seguros de toda Latinoamérica, de acuerdo a todos los estudios, pero sí. En Chile se vive más en sensación de inseguridad que... Sí. Bueno, en fin. Seremi Joseph Ilaja, gracias por la conversación. El primer entrevistado en esta temporada 2026 acá en el Radio Urbano.
0: Gracias, Cristian.
1: Es bueno conversar con un periodista porque está... arriba de todos los temas.
0: Cuando tú gustes, Cristian, quedan muchos temas por conversar, así que cuando sea necesario, solamente déjame pasar el dato, recordar que hay simulacro el 8 de julio en Sofri para que la gente que esté en el sector pueda acompañarnos en este proceso de evacuación y además...
1: Todos invitados al simulacro.
0: No se olviden de vacunarse. Llevamos 83.7% de vacunación en la región.
1: ¿Estamos bien?
0: Estamos en el primer lugar del país. Sin embargo, todavía hay muchos adultos mayores, principalmente, que deben vacunarse, que no lo han hecho. Se viene la fiesta de la Tirana y la mejor forma de enfrentarla para que no nos enfermemos es estando vacunados.
1: Seremi, que esté muy bien.
0: Chao. Gracias, Cristian, que esté bien.
1: Chao, buenas tardes.
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1: 16 horas, 55 minutos.
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3: ¿Qué tal? Muy buenas tardes. Estas son las noticias en Radio Paulina. La Dirección de Presupuestos de Previsión del Ministerio de Hacienda informó que el gobierno regional de Tarapacá lleva hasta el quinto mes del año un 29% de ejecución en programas de inversión, quedando por sobre el promedio nacional que fue de 24,7%. Lo anterior considerando que al finalizar mayo el organismo liderado por el gobernador José Miguel Carvajal ejecutó 21.214 millones de pesos de los más de 73.000 millones vigentes para la región de Tarapacá en el ejercicio este año, quedando más de 52.000 millones de pesos sin ejecución. En otra noticia, Servicio Nacional de Prevención y Respuestas ante Desastres, SENAPRES, informó una nueva actualización de los avisos meteorológicos vigentes para la región de Tarapacá por vientos de intensidad normal a moderada. De acuerdo con la Dirección Meteorológica de Chile, el aviso para la cordillera fue extendido hasta la noche del domingo 5 de julio, donde se esperan vientos de entre 60 a 80 kilómetros por hora con probabilidad de tormentas de arena. También se emitió un nuevo aviso para el litoral de Tarapacá, vigente entre el 2 y el sábado 4 de julio, con vientos de entre 40 a 60 kilómetros por hora.
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3: En el ámbito nacional, la mañana este miércoles, funcionarios públicos retomaron las labores de desalojo de la megatoma de San Antonio, cuyo operativo se retomó ayer luego de varios meses de paralización. En ese contexto, Carabineros entregó un reporte de la jornada, dando cuenta de dos detenidos, una mujer por agresión y amenazas a funcionarios públicos y un hombre que se negaba a abandonar el terreno tomado. En otras noticias, el presidente de Colombia, Gustavo Petro, autorizó la orden de extradición a Chile de Larry Amaury González, más conocido como Larry Changa, uno de los fundadores del Tren de Aragua. La orden fue firmada luego de que el Tribunal Supremo colombiano avalara el traslado del país para enfrentar varios delitos relacionados con crimen organizado. Larry Changa fue detenido hace unos 2 años en Quindío, al noreste de Colombia, y desde entonces se encuentra recluido en la cárcel de máxima seguridad de La Picota, ubicada al sur de Bogotá. En el ámbito político, el presidente del Partido Comunista, el Lautaro Carmona, calificó este miércoles como desproporcionada la denuncia de topos chilenos sobre hostigamientos a rescatistas en medio de labores de rescate tras emergencia por el terremoto de Venezuela. Carmona indicó que los terremotos en el país caribeño fue una catástrofe de proporción, aunque indicó que evidentemente todo lo que sea una mirada distinta frente a un fenómeno ahora político, administrativo, está bien. Y habrá que cimentar bastante bien para sacar conclusiones, jamás alterando la manifestación solidaria.
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3: Y en el ámbito internacional, la presidenta de México, Claudia Sheinbaum, descartó retomar prontamente las relaciones diplomáticas con Ecuador, afirmando que la ruptura provocada por el exalto a la embajada mexicana en Quito en 2024 sigue vigente. Durante su conferencia matutina, Sheinbaum señaló que fue muy grave lo que hicieron, en alusión a un operativo llevado a cabo por las fuerzas policiales y militares ecuatorianas en la sede diplomática mexicana. La presidenta de México se refirió a lo ocurrido el 5 de abril de 2024, cuando las fuerzas ecuatorianas irrumpieron la sede diplomática de México en Quito para detener al ex vicepresidente ecuatoriano Jorge Glass, quien se encontraba asilado en la delegación. Junto con descartar que una renovación de las relaciones diplomáticas esté en la mesa de manera inmediata, la presidenta mexicana recordó que el gobierno de su país mantiene abierta una demanda contra Ecuador ante la Corte Internacional de Justicia. Además, México denunció una violación de la Convención de Viena sobre Relaciones Diplomáticas y llevó el caso ante la Corte Internacional. Por su parte, Ecuador presentó una contrademanda al considerar improcedente el asilo otorgado al ex vicepresidente.
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6: ¿Y tú? ¿Estás en el radio urbano? Miren lo que hizo con Venezuela, el desastre. No quiere relacionarse con Maduro, pero ahora está por debajo pidiendo que le manden aviones. Yo no estoy de acuerdo con eso. Creo que te guste o no te guste Maduro,
7: sea dictadura o no sea,
6: es el presidente de Venezuela. La estupidez que hizo Sebastián Piñera, que a mí me dio vergüenza ajena de reconocer a un señor Guaidó.
8: Bueno, primero te comento, estamos en estudio de infraestructura de ciclovía acá, en la región. La consultora hizo el catastro de la ciclovía acá en la región. Fue al terreno, fue a verificar, está viendo dónde es más rentable.
9: Y lo segundo fue que a finales del año 2022 logramos aprobar una ley que uno de sus componentes era el alivio a la deuda tributaria. Esto en castellano simple significa que las pymes que tenían deuda con el Estado, se les daba condiciones muy favorables para repartir.
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9: Ya, son las 5 de la tarde con 15 minutos. Hacemos este Radio Urbano un día miércoles, a mitad de semana. Rara la semana con este día feriado entre medio, siempre ocurre, cuando el feriado es intermedio. Estos feriados, a veces el feriado más entretenido cuando es viernes, ¿no? Cuando el feriado es viernes, el fin de semana largo se hace más, más entretenido. Pero este feriado de lunes, como que dio el comienzo ayer y estamos, bueno, ya estamos a miércoles. Va ganando Senegal a Bélgica en el Mundial, 53 minutos de este partido que se juega por 16 avos. De final del Campeonato Mundial de Fútbol, los senegaleses le ganan ahora 2-0 a Bélgica en un resultado, yo diría, inesperado para la gente que juega o apuesta a estos partidos. Hay algunas pollitas por ahí, la gente hace pollas de cartón a la antigua, pero en este caso sería una sorpresa absoluta, por lo menos hasta ahora, en el papel. Raro el resultado que se está dando en este partido que ya avanza en gran medida en el segundo tiempo. Nosotros en vivo hasta ahora de la tarde por La Paulina 89.3, atentos a la contingencia regional. A esta hora, en el Estadio Tierra de Campeones, se está realizando la entrega del helicóptero que compró el gobierno regional de Tarapacá. Esta inversión que se hizo hace 3 años, que se aprobaron recursos hace 3 años para la compra de esta aeronave. Bueno, finalmente llegó, está siendo entregada a esta hora con la presencia de distintas autoridades ahí en el Estadio Tierra de Campeones, acá en Iquique. Así que si usted siente ruido de helicóptero en el sector y también si es que está, vive por la cercanía, seguramente va a haber más movimiento policial y movimiento de vehículos en ese lugar, más allá de lo habitual. es porque en este momento está ocurriendo esa situación. Reitero, en la entrega a esta hora de la tarde del helicóptero que compró el gobierno regional con platas aprobadas por el Consejo Regional hace tres años y algo de parte del Consejo Regional. Y entonces esa inversión se traduce en que hoy, finalmente, después de largo tiempo, pero qué bueno, llega este helicóptero a Carabineros en nuestra zona. Hay hartas preguntas para Carabineros, pero yo me encuentro acá en el estudio. Pero entre otras tantas que nos gustaría saber es cuándo comienza el proyecto de la construcción, por ejemplo, de la escuela de Carabineros que se prometió también a nuestra zona. ¿Qué ocurre? Que hace algún tiempo atrás, en el gobierno anterior, en la administración de Boric, la Seremía de Bienes Nacionales hizo entrega a Carabineros de unos terrenos para justamente el levantamiento de un proyecto para la construcción de esta escuela de Carabineros en regional. Y el gobierno regional también hace lo suyo porque pondría las platas, estaría el financiamiento para ese proyecto. Por tanto, lo que sabíamos hasta hace un tiempo, algunos meses, era que el proyecto todavía no avanzaba. Y eso queríamos preguntar, o eso hubiésemos preguntado ahora, al general director que entiendo, Marcelo Araya, que entiendo que se encuentra justamente en esta pauta que se desarrolla a esta hora de la tarde en el Estadio Tierra de Campeones, Carabineros, que ha recibido también durante el último tiempo un importante número de vehículos nuevos, por una parte entregados por el gobierno central en la administración anterior, y también comprados en algún momento por el gobierno regional, tanto como se hizo con la Policía de Investigaciones hace algunas semanas atrás. Son las 5 de la tarde con 19 minutos.
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0: Oye, a propósito de que nos contaban, bueno, de que se está realizando esta pauta noticiosa esta tarde allá en el Estadio Tierra de Campeones con la entrega de el helicóptero de carabineros para la policía uniformada de nuestra zona, con inversión de gobierno regional, también en el estadio. Hay 6 ambulancias que están estacionadas ahí en la parte por Salvador Allende, por Pedro Bravo, el ingreso principal del estadio. Y alguien preguntaba por Twitter ayer respecto a esta situación, qué pasaba con esa ambulancia, y el gobernador regional respondió en Twitter que esas ambulancias están en un trámite administrativo y ya van a ser entregadas al Servicio de Salud de Iquique durante los próximos días. Así que es una entrega que se va a hacer prontamente, porque solamente falta un trámite administrativo que desarrollar con esas ambulancias, que también van a ser entregadas a la al Servicio de Salud correspondiente. A propósito de estadio, este fin de semana juega Deportes Iquique en el Tierra Campeones a mediodía con Coquimbo Unido por la fecha válida por la Copa Chile. Este sábado al mediodía es el partido de Deportes Iquique frente a Coquimbo. Deportes Iquique que viene de ganar en un importante encuentro realizado frente a Deportes Limache en la ciudad de Quillota, partido realizado durante el fin de semana, que se desarrolló durante el fin de semana y que de alguna forma yo diría que encuentra como en buen pie a Deportes Iquique para este partido frente a Coquimbo, que es uno de los equipos de primera división dentro de los más complejos, ¿no? Dentro de lo que de uno de los rivales duros, ¿ah? Entonces vamos a ver qué ocurre con aquello, a apoyar a Deportes Iquique en este partido que, extrañamente, de acuerdo a lo que yo percibo, se juega a mediodía, porque teníamos casi toda la gran mayoría de los partidos se jugaban en la noche en el estadio, ahora a mediodía. Por una parte es bueno, ¿eh? Porque el estadio hace harto frío durante la noche, así que a mediodía está un poquito más templada la situación. A esa hora se va a jugar este encuentro válido por la Copa Chile este sábado en el Tierra de Campeones, Deportes Iquique frente a Coquimbo Unido.
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0: En información judicial entregada por la Fiscalía durante esta tarde en prisión preventiva, quedó un sujeto que amenazó a su expareja y sus hijos por los delitos de amenazas y desacato en contexto de violencia intrafamiliar. Fue formalizado por la Fiscalía de Alto Hospicio un hombre colombiano de 30 años, detenido por carabinero luego que concurriera al domicilio de su ex conviviente, pese a que tenía prohibición de acercarse y le amenazara a ella y a sus hijos de quemar la casa y hacerles daño. El fiscal de Alto Hospicio, Guillermo Arriaza, entregó detalles de esta formalización.
3: Los delitos de desacato y amenazas en un contexto de violencia intrafamiliar fue formalizado un sujeto de nacionalidad colombiana de 30 años de edad, quien durante horas del fin de semana llegó hasta el inmueble de su ex conviviente y de sus hijos, ingresando al mismo, procediendo a proferir insultos y amenazas, tanto de muerte como de agresión en contra de su grupo familiar. Aquello requirió la presencia personal de carabineros en el lugar, quienes al llegar constataron que el imputado había ingresado al inmueble vulnerando parte de una sentencia condenatoria dictada en el mes de abril que le impedía acercarse a dicho inmueble y le imponía además la obligación de hacer abandono del mismo. Una vez presentado a control de detención, el Ministerio Público requirió la medida cautelar de prisión preventiva por estimar que la libertad del imputado constituye un riesgo para la seguridad de las víctimas, acogiendo nuestro planteamiento del Tribunal de Garantía y
0: decretando. Ahí estamos, decretando entonces prisión preventiva el tribunal contra este sujeto que amenazó de muerte a su ex pareja y a sus hijos en un domicilio en la comuna de Alto Hospicio, sujeto de 30 años de nacionalidad colombiana, entonces que quedó en calidad de detenido mientras dure la investigación.
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5: Estábamos hablando de empresas que tienen una alta inversión en la región. Salen buenas cosas. Vamos a mejorar la presentación de proyectos en la región de Tarapacá.
6: No es solo la universidad, no, claro, es solo los investigadores, son las empresas, son los institutos profesionales, son los CFT. Es todo el sistema que tiene que articularse. Y
7: yendo el camino a una reunión para ver el tema de los robos de cable en el interior de luz eléctrica, que es un tema que está afectando hasta la...
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0: Oye, me mandan un video hace instantes en el sector de Cabancha, a ver si personal municipal o personal que... Bueno, municipal en realidad, se puede dar una vuelta por este lugar porque hay un poste de fierro que está en la parte posterior de la playa inclusiva que está carcomido en la parte baja de... Lo voy a publicar luego en Twitter, pero está carcomido este poste de fierro y la verdad es que está el cableado ahí se ve. Entonces alguna persona podría verse... se podría electrocutar, digo, por esta situación. Hablamos cerca de la playa inclusiva, detrás del casino, es esta situación. Entonces, gracias por la información que me manda Héctor en respecto a aquello. Vamos a ver si lo publicamos luego también en nuestra cuenta para poder que la municipalidad, si están escuchando los funcionarios municipales, puedan darse la vuelta por ese lugar o se avise a quien corresponda, porque hay y esto puede costar caro una vida, por lo menos, por parte baja. Una persona pues, se puede electrocutar en ese lugar. Hablamos entonces de cables electrificados en un poste que además es de fierro, que está a la vista, el poste está carcomido en la parte baja, por la sal, por el bus, por el paso del tiempo, mala mantención también, por supuesto, y a ver si se da vuelta por ahí personal municipal que corresponda para que se pueda trabajar en aquello y evitar que una persona se pueda electrocutar ahí en las cercanías del casino, en el parque de pasto, en ese lugar de pastito que hay. A veces se ponen algunos deportistas ahí, hay gente que yo he visto que ponen algunas lonas para practicar yoga o alguna actividad. Bueno, en ese punto, en ese lugar se encuentra entonces este poste que podría significar un peligro para alguna persona en ese lugar, así que hacemos un llamado a la persona municipal que pueda acercarse hasta ese lugar y evitar alguna situación de riesgo. Son las 5 de la tarde con 28 minutos, hacemos un alto y ya regresamos con el último bloque de este Radio Urbano en día miércoles.
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9: Si eso ha ocurrido, eso no debiera ser. Es un tema muy interesante que tiene que ver con los REA. Los residuos tienen que ser dispuestos con ciertas empresas calificadas. Tú no puedes llegar y botar en la basura común y corriente dispositivos de jeringa o desechos hospitalarios. Eso no puede ser. Si eso ocurre, hay que denunciarlo, porque claramente tiene que haber una disposición con la empresa.
10: El partido más votado, y los vuelvo a felicitar y les reconozco su aspecto democrático, el Partido Republicano, que propone, lo dicen ellos, reducir el Estado al mínimo. ¿Cuál es el problema ahí, Quique? ¿El problema del mercado? No, aquí hay mercado. Aquí el problema es el Estado. En las zonas grises donde hay ausencia del Estado, ¿qué requiere Quique? Más mercado y mejor mercado, pero también más Estado.
11: Diría que hay dos razones por las que la demanda en el puerto de Iquique podría aumentar. La primera es si logramos desarrollar este corredor bioceánico. Y hay, yo diría, un trazo avanzado importante en esa dirección. Además, el presidente...
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13: 17 horas, 29 minutos.

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0: Nunca pensé que este invierno sería menos frío que el anterior, decían los prisioneros en ese clásico tema que siempre escuchamos cuando hace frío. ¿Ah? Que este invierno sería menos frío que el anterior. Hace frío, ¿ah? Cierto. Pero en el sur sí hace frío. Allá sí que está helado. Aunque nuestras tardes, noches y mañanitas igual están algo más heladas de lo normal, por lo menos acá en nuestra zona que no estábamos acostumbrados a tener frío. Yo diría que cada año que pasa tenemos un pequeño incremento de frío. ¿Ah? No sé si eso estará científicamente probado o no, pero al menos la sensación que queda, ¿no? Que uno, cada año que pasa, tenemos un poquito más de frío en nuestra zona norte, ¿ah? Donde no estábamos acostumbrados justamente a este tipo de clima. Bueno, y a propósito de otros temas que no tienen que ver con el frío, pero que tienen que ver con el sueño, Chile ha ido empeorando la calidad de sueño de sus habitantes. Hay un estudio de la calidad del sueño en Chile y en el resto del mundo, aplicado en 39 países, que sitúa a nuestro país en el penúltimo lugar del ranking global, como el peor evaluado en la región. Según el sondeo, solo el 44% de los chilenos declara dormir bien con frecuencia. ¿Usted duerme bien? ¿Duerme lo necesario? ¿Las horas justas? ¿Se lo paso pegado en el teléfono? ¿Se le cae el teléfono en la cara cuando está acostado? Cuando se cae el teléfono en la cara ya señal de que se está quedando dormido. Sería bueno que se le cayera el libro en la cara, se acostara leyendo, ¿eh? Hay gente que se acuesta viendo televisión, que se queda dormido con la televisión prendida. Hay gente que se acostumbra a dormir con un guatero. Hay gente que le gusta quedarse dormida en los brazos de otro y así se duerme. Hay gente que se duerme de la nada, se da vuelta y se queda dormida. Hay gente que le cuesta muchísimo quedarse dormido. Hay mucha gente que sufre lamentablemente de insomnio. Bueno, según el sondeo, solo el 44% de los chilenos declara dormir bien. O sea, menos de la mitad de los chilenos duerme bien. ¿Cuánto es dormir bien? Yo no sé si va un tema de horas, pero sí de que despiertes y estés como recuperado de sueño. Que no te despiertes cagado de sueño, que no... Levantarse y como que falta todavía, como que faltó algo por dormir. Eso es lo complicado. Ahora, dormirse temprano con toda la cantidad de distracciones que tenemos en la vida actual también es complicado. Mira, tenemos un mundial de fútbol, tenemos las redes sociales, el trabajo diario, un montón de distracciones. Ya no, claro, ya no está la televisión con esos programas que daban antes, que uno veía a las 10 de la noche. Ya eso ya no existe. Pero la gente se acuesta con el teléfono y se la puede pasar scrolleando o revisando el teléfono durante horas. El 44% de los chilenos declara dormir mal. Los expertos coinciden en que no hay una causa única, sino que son varios los factores. Advierten que este problema proviene del actual estilo de vida. Lo decíamos, hay mucha distracción. Ser trabajólico también influye, dice. Porque muchas personas permanecen activas hasta altas horas de la noche. ¿No? Y lo peor es cuando la gente se pone... Tu mente empieza a trabajar lo que quiere hacer el día siguiente. ¡Qué escuático eso! Tú te ponías a trabajar con tu mente y empezás a armar todo un boliche, un armado, un proyecto arriba en la cabeza de lo que va a ser el día siguiente. Y cuando te levantás el otro día, nada de eso ocurre. O pocas veces lleváis eso a la práctica. Entonces, el pensar tanto, darle tanta vuelta... Tanta vuelta. Bueno, dicen especialistas que todas aquellas personas que no tienen un sueño reparador deben buscar ayuda profesional. Sí, las apneas de sueño están asociadas a algunos problemas importantes de salud, como los infartos, los accidentes vasculares y los problemas metabólicos. Académicos recomiendan evitar las bebidas que contengan cafeína y teína antes de dormir. Todo indica, no hay que tomarse un vaso de Coca-Cola, ni un vaso de té, ni de café, antes de acostarse, porque eso es lo que provoca que se te vaya el sueño. Pero no sé si siempre es verdad, porque yo a veces me tomo una tacita de té y como que ayuda a tomarse un tecito. No sé, a mí me pasa por lo menos. Ahora, la abuelita antiguamente recomendaban siempre tomarse un agua, perdón,
1: tomarse una lechecita tibia. Ah, una leche tibia, calientita una lechecita. Yo creo que si me tomo una leche tibia en la noche voy al baño rápidamente. me quedo dormido y despierto con ganas de, claro, lo que puede ocurrir con la leche. Pero no sé si ese será un buen remedio. Sugieren los expertos que al menos una vez al día, con luz solar, se duerme una siesta. Dormirse una siestecita durante el día. Algunos recomiendan aquello. Y indican también que la última comida y la última bebida con cafeína o teína, bueno, hablamos del café y el té, o una Coca-Cola, o bebida cola, sea al menos 3 horas antes de acostarse. Claro, que la última comida no sea muy pronta antes de acostarse, sino 3 horas antes. Es difícil, porque hay mucha ansiedad. La gente está en el computador, está en el teléfono, en la televisión, escuchando radio, algo. O la gente que anda trabajando en la noche anda manejando, y hay mucha ansiedad, entonces la gente no está sin consumir algo. Algo se consume, un huevo, un tecito, un sanguchito, algo la gente come en la tarde-noche antes de acostarse. Es difícil como decir, ya a ver, si son 3 horas antes y yo me acuesto a las 11 de la noche, eso quiere decir que, y a las 11 ya es tarde, eso quiere decir que la última comida o el último ingerido es a las 20 horas. Es difícil la vida de adulto así, de esa manera, como ya a las 8 no como más. No, es difícil no comer nada más. Bueno, son varios factores en todo caso que pueden influir, pero dentro de lo más común se indica por parte de los especialistas lo de siempre, ¿no? Las bebidas energizadas, la comida, evitarla. Hay gente que hace ejercicio físico en la noche y luego se acuesta. Hay gente que le funciona, a mí no. Yo, a mí al revés, si hago ejercicio físico tarde-noche, me activo, quedo prendido. Entonces, me funciona hacer ejercicio, o cuando voy al gimnasio lo hago en la mañana, porque ahí quedo prendido para el resto del día. Pero hay gente que le funciona esto de ir al gimnasio en la noche, o hacer ejercicio en la noche, yoga o algo parecido, y luego se queda dormido como una guagua. Pero hay gente que no le funciona. Hay gente que, a mí me pasa, en lo personal, me pasa que yo tengo que dormir con alguna luz prendida. No puedo, completamente oscura, no. Así, todo oscuro, oscuro, no puedo dormir. Tengo tema. Y no es miedo a la oscuridad, es un tema con el que no puedo dormir. Alguna luz tiene que estarme molestando. Pero no la del televisor, ¿eh? Porque la del televisor molesta de verdad, porque tiene cambios de mucho destello, entonces eso molesta. Pero hay gente que no le complica eso. Hay gente que se duerme con el televisor. De hecho, hay muchos que les gusta eso de prender la tele solo para quedarse dormido. Poner algo fome ahí, no sé, en Netflix, ya, cualquier cosa, pum. Y se queda dormida la gente. Bueno, cada uno tiene su técnica. Lo que es infalible, no sé si le ha pasado, que en la noche a uno le cuesta muchísimo quedarse dormido, pero hay veces que te sentás en el sofá, en el día, en momentos que no hay que quedarse dormido, y te empezás a tambalear así, a tumbar, viendo televisión o viendo algo en alguna pantalla. Bueno, hay gente con problemas de sueño, hay que, como dice el dicho, hacerse ver respecto a aquello. Son las 5 de la tarde con 47 minutos.
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3: Cuando ocurren las emergencias, porque desde el mismo lugar no llama nadie. Si todos los llamados a la central de bomberos, al 132, caen por personas que están a distancia, personas que se dan cuenta cuando ya ven una columna de humo, un incendio ya casi en su total.
4: Quiero felicitar al gobernador, en este caso, al gobernador Carvajal, por esa tremenda iniciativa que además, según me contaba, se va a replicar y que además puede ser un referente para todo Chile.
5: Entonces hemos visto un aumento en las notificaciones de enfermedad de influenza y además se adelantó. Efectivamente se adelantó aproximadamente 3 semanas, lo que esperamos que fuese, en comparación con años previos, el momento de mayor elevación.
6: No, ¿por qué Boric no está en ese grupo de pueblo?
7: Hay que preguntárselo al presidente. 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
1: Hoy día se nombró nuevo director regional de Corfo acá en Tarapacá y estaba justamente revisando y buscando aquello. Se me acaba de cruzar una imitación de Kramer de BKHS, ¿eh? A propósito de Ecuador y el partido que perdieron frente de Ecuador frente a México anoche. Se me acaba de cruzar una imitación de Kramer. Bueno, esto no es una imitación, sino una designación, porque durante esta jornada se conoció entonces el nuevo director de Corfo en la región de Tarapacá. Era uno de los pocos nombramientos que faltaban que se hiciera ya efectivo, y se ha designado entonces como director de Corfo a Espartaco Ferrari, muy conocido acá en la radio y por supuesto muy conocido por la audiencia de Radio Paulina desde hace muchos años, en particular por su tan grato tono de voz. Y aparte Espartaco es súper simpático, un personaje absolutamente, así que le mando mis saludos. Éxito en la gestión, desde luego, y ya seguramente en algunas semanas más vamos a tener alguna entrevista, alguna conversación con el nuevo director de Corfo en la región de Tarapacá, designado durante esta jornada. Ya se rumoreaba, hace unos días habíamos escuchado el rumor, pero hoy día se concreta la designación de Espartaco Ferrari como el nuevo director de Corfo en la región de Tarapacá. Estaba viendo imágenes recién de lo que le comentábamos del helicóptero. Escuchemos parte de ese audio. Es el nuevo helicóptero de carabineros en la región de Tarapacá, entregado hace instantes.

agua ahí en el medio del estadio, del pasto del principal recinto deportivo que tenemos en la ciudad. El Tierra Campeones a esta hora se entrega entonces el helicóptero de manera oficial para Carabineros luego de una gestión de larga data realizada por el gobierno regional y en la aprobación justamente de este financiamiento, incluso, si mal no recuerdo, por el Consejo Regional anterior, que aprueba los recursos para la compra de este helicóptero. Nos vamos, porque solo faltan 5 minutos para que sean las 6 de la tarde. Gracias a ustedes por la sintonía. Vamos ajustando nuestras perillas, nuestro espacio acá, nuestros tiempos en el programa. Estamos de lunes a viernes entre las 4 y las 6 de la tarde. Entrevistados, conversación, opinión. En el mes de julio seguramente va a ser todo un mes de rodaje para el programa. A propósito también que hay mucha gente de vacaciones, la fiesta de la Tirana, pero principalmente nosotros en la tarde estamos atentos a la contingencia regional. Si algo ocurre, se lo contamos al momento, en instantes, y por supuesto tomamos contacto con la autoridad si así lo requiere durante la tarde. Y también entrevistas y invitados especiales a nuestro programa de lunes a viernes. Entre las 4 y las 6 estamos en esta temporada 2026, iniciando una nueva época, un nuevo periodo, una nueva temporada del Radio Urbano acá en La Paulina. Que tenga un buen regreso a casa. A esta hora revisamos lo que pasa en las carreteras. No hay ninguna novedad en las rutas, de acuerdo a nuestro monitoreo. Con normalidad el flujo de tránsito, a esta hora con un poco más de taco y congestión vehicular de lo habitual, en las rutas de nuestra región. Fernando, al otro lado del vidrio, gracias por la puesta en el aire. A ustedes por la sintonía. Sigan junto al 89.3 Radio Paulina. Hasta mañana. Buenas tardes. Chau.

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0: Radio Paulina le indica la hora.
1: 17:58 minutos.
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9: 18 horas en punto.
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10: ¿Qué tal? Muy buenas tardes. Estas son las noticias en Radio Paulina. Un avance registró la actividad turística en la región de Tarapacá durante el mes de mayo del 2026, luego que las pernoctaciones totales anotaran un incremento del 5,2% en 12 meses. La última encuesta mensual de alojamiento turístico publicada por el INE detalló que se contabilizaron 59.000 pernoctaciones en establecimiento de alojamiento turístico en la zona. El reporte señala que en el transcurso del mes de mayo se registraron cerca de 28.000 llegadas de pasajeros a establecimientos de alojamiento turístico en la región, lo que representó un 21,2% más que igual mes del año pasado. Por último, mes del inicio del plan de intervención policial desplegado en la comuna Alto Hospicio, el denominado Plan 40 Minutos, Carabineros ha realizado más de 600 controles preventivos y detenido 60 personas por diversos motivos. Esta información fue entregada por el comisario de Tercera Comisaría de Alto Hospicio, Mayor Gustavo Fernández, quien sostuvo que estos resultados son producto de un trabajo realizado en la comuna dispuesto de manera estratégica. El funcionario policial destacó la ardua labor de Carabineros de Chile en la comuna y el éxito de este plan de intervención de 40 minutos, que radica además en el trabajo articulado con otras instituciones públicas.
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10: En el ámbito nacional, una nueva edición de la Consulta Nacional de Percepción de la Corrupción lanzó este miércoles la Contraloría General de la República, una encuesta que busca recoger la opinión de la ciudadanía sobre la magnitud y las características de la corrupción en Chile, con el fin de orientar futuras acciones de fiscalización. El estudio se extenderá por al menos hasta el 15 de julio, siendo voluntario y confidencial. Se aplicará en formato online a personas mayores de 18 años, incluyendo preguntas sobre percepción de corrupción en instituciones públicas y privadas, además de experiencias vinculadas a las prácticas indebidas. En el ámbito político, el presidente José Antonio Kast instó al gobierno de Brasil, Argentina y Paraguay a poner como prioridad la construcción del corredor bioceánico, un proyecto que apunta a conectar los océanos Atlántico y Pacífico a través de una red de carreteras que busca abrir, según dijo, una nueva perspectiva de unión regional. El mandatario, quien realiza su primera visita oficial a Paraguay desde que asumió el cargo, aseguró que la conclusión del corredor bioceánico va a requerir un esfuerzo de todos para que cada nación ponga su prioridad en la ejecución de las obras. Por último, el Ministerio de Salud reforzó el llamado a completar la vacuna contra el sarampión ante brotes de las Américas y el riesgo de casos importados a Chile. Además, insistieron en la vacunación contra el virus respiratorio antes de regreso a clases por la alta circulación internal. Aunque el país no registra transmisión comunitaria desde 1993, la Subsecretaría de Salud Pública advirtió que más de 143.000 niños aún no reciben la segunda dosis de vacuna contra el sarampión. Es un llamado a completar el esquema antes de regreso a clases.
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10: Y en el ámbito internacional, el candidato izquierdista a la presidencia peruana, Roberto Sánchez, quien fue derrotado por la derechista Keiko Fujimori en el balotaje presidencial, insiste que hubo un fraude en el proceso electoral, confirmando que acudirá a la Comisión Interamericana de Derechos Humanos. A través de sus redes sociales, el representante de Juntos por el Perú aseveró que presentará un recurso ante la Corte Internacional debido a la grave afectación al proceso electoral en Perú tras perder por solo 49.000 votos. Sánchez volvió a acusar un supuesto fraude en la segunda vuelta de presidencial llevado a cabo el 7 de junio pasado, cuyos resultados fueron oficializados recién el 29 de junio por la Oficina Nacional de Procesos Electorales OMPE, tras contabilizar el 100% de las actas. Sin embargo, hasta ahora el candidato no ha presentado pruebas concretas que permitan confirmar sus acusaciones.
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9: 18 horas, 8 minutos.

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1: 18 horas, 30 minutos.

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Señor Presidente de la República de Chile, don José Antonio Kast. Honorables legisladores, queridas autoridades e invitados especiales, sea usted muy bienvenido a esta tierra guaraní. Sabemos que su agenda en esta gira oficial es sumamente apretada y por eso valoramos aún más el profundo honor de su presencia hoy en este recinto. Su visita no es un simple protocolo diplomático, es el reflejo de una sintonía histórica, de un puente firme que cruza directamente el corazón de Sudamérica. Hoy lo recibimos en un momento muy especial. Si siente una vibración distinta en nuestras calles, es porque el pueblo paraguayo late todavía con la emoción y el orgullo de la histórica victoria de nuestra selección de fútbol y nuestra clasificación a los octavos de final de la Copa del Mundo. Y sabemos que estuvimos muy acompañados de todos los chilenos. Esa garra guaraní que demostramos en la cancha es la misma fuerza con la que encaramos nuestro destino, con pasión, con trabajo y con la convicción que ningún desafío es imposible cuando hay un objetivo claro. Ese mismo espíritu de superación es el que nos une a Chile. Caminamos bajo el mismo firmamento de valores. Creemos firmemente que el progreso real no se improvisa, se construye sobre los cimientos del orden, el imperio de la ley, la defensa de la familia y el respeto irrestricto a la libertad individual. Señor Presidente, el corredor bioceánico ya está siendo una realidad en marcha, una arteria vital que unirá el Atlántico con sus puertos del Pacífico, abriendo un abanico de oportunidades para nuestros jóvenes y nuestras industrias. En tiempos de incertidumbre, Paraguay y Chile se erigen hoy como dos faros de estabilidad, sensatez y libertad en la región. Defendemos la soberanía de nuestras instituciones, porque sabemos perfectamente que sin orden no hay libertad, y sin libertad no hay prosperidad posible. Hermano Presidente José Antonio Kast, esta es su casa. Que este viaje sea el puntal de una integración inquebrantable y que el éxito de su gestión sea también el éxito y el bienestar del querido pueblo chileno. Muchísimas gracias, señor Presidente, por su visita.

Muy buenos días. Muchas gracias. Me doy al presidente del Congreso Nacional y de la Cámara de Senadores, excelentísimo señor Basilio Núñez. Al presidente de la Cámara de Diputados, excelentísimo señor Raúl Latorre. Honorables senadoras, senadores, honorables diputados, diputadas, saludo a la delegación que me acompaña, que está compuesta por ministros de Estado, subsecretarios, por parlamentarios de distintos sectores políticos, diputados aquí presentes, senador, muchas gracias por su compañía. Saludar también a la delegación de la sociedad civil, por emprendedores, empresarios, pymes que nos acompañan. Le doy también un saludo especial aquí al embajador, que acaba de presentar sus cartas credenciales y fue acogido como uno más aquí en la hermana República del Paraguay. Para mí es un profundo honor dirigirme al Congreso Pleno. No es primera vez que piso esta hermosa y próspera tierra guaraní. Han sido múltiples ocasiones en que he podido estar acá. Y en cada visita confirmo lo mismo, que la nobleza del pueblo paraguayo no se cuenta, se siente. Y uno cada vez que viene se siente en casa, porque esa hospitalidad, esa calidez, recuerda mucho lo que es nuestra nación también. Y este encuentro bilateral que hemos sostenido solo profundiza esos lazos de amistad y de cooperación mutua. Y hoy he podido conversar también, así como ustedes me dan la oportunidad, con el presidente Santiago Peña, como lo he hecho ya en múltiples ocasiones. Y hemos podido compartir diagnósticos, preocupaciones, pero sobre todo una mirada de futuro, una mirada de esperanza. A pesar de las dificultades que vemos a nivel mundial y a pesar de las dificultades que vive cada una de nuestras naciones. De esas conversaciones fue naciendo la idea de aunar y trabajar cada día más en coordinación para lograr una mayor seguridad y una mayor prosperidad para nuestras naciones. Celebramos ya más de 180 años de relaciones diplomáticas ininterrumpidas, de amistad cimentada en esa confianza y el diálogo y un destino compartido. Así como hoy día pudimos entregar una ofrenda floral a los héroes del Cerro Corá, eso también a nosotros nos recuerda la esencia del paraguayo, ese heroísmo, esa defensa de la patria hasta entregar la vida. Y esa historia, al igual que la nuestra, nos enseña que la adversidad forja carácter. Hay pueblos a los que eventualmente y momentáneamente se les puede derribar, pero jamás se les va a vencer. Y en eso compartimos una larga historia y también algunas frases históricas. Eso es Paraguay y eso es Chile. Y queremos seguir construyendo juntos. Paraguay es un ejemplo para toda la región. Es un país que ha sabido ir ordenando sus cuentas. Como decimos nosotros, ordenando la casa. Mantener la estabilidad y atraer de una manera sorprendente inversión extranjera. Y eso reditúa en que se generan más y mejores empleos. En eso el progreso que ha mostrado Paraguay en los últimos años es un modelo a evaluar y a analizar, porque bajando impuestos han crecido. Es como contraintuitivo para el mundo. Y en eso respetar también todas las decisiones que ustedes han tomado como legisladores. Que no es fácil muchas veces decir queremos ordenar la casa, queremos dar muchos beneficios,
pero nos encontramos con esta disyuntiva, si aumentamos impuestos o bajamos impuestos. Y en eso ustedes han sido un ejemplo a nivel regional de cómo, optimizando el uso de los recursos, han logrado generar una baja muy importante en la pobreza. Y hoy no solo vengo a celebrar nuestra historia, a compartir experiencias, sino que a hablar de la urgencia que hoy día nos afecta a todos, que es en materia de seguridad. Así como hemos podido progresar en temas económicos, nos hemos encontrado con distintos fenómenos que sobrepasan lo que es la lucha de un solo Estado contra el crimen organizado. Y bien lo decía usted, presidente, sin seguridad no hay libertad, y sin seguridad no hay inversión. Y sin libertad ni inversión no es posible un futuro próspero para las familias de nuestras naciones. Y nuestra región completa enfrenta hoy día este fenómeno que no respeta las fronteras, que es la delincuencia organizada transnacional. Y vemos con dolor y preocupación cómo el narcotráfico, las mafias, el crimen organizado intentan apoderarse y someter a los barrios donde viven nuestros compatriotas. Buscan arrebatarnos los derechos fundamentales, como son la vida y la libertad. Ante el crimen organizado, la neutralidad no es opción. Quien duda, pierde, y quien se divide, cae frente a este flagelo. Por ello, hace unos días atrás, el 28 de mayo, junto con Argentina, Perú, Bolivia y Ecuador, se firmó un acuerdo histórico para enfrentar de manera unificada la delincuencia organizada y transnacional. Y ahí le agradezco a nuestro canciller la convocatoria que realizó a distintas naciones, su trabajo incansable recorriendo distintas naciones para poder congregar en Chile a este grupo de cancilleres, ministros de seguridad, ministros de justicia, para avanzar en este compromiso regional de Santiago. Y lo asumimos como un deber de aunar a distintos gobiernos para hacer frente a este crimen organizado. Y nos alegra mucho que Paraguay hoy día haya adherido, a través de su presidente, a esta unión que es más amplia y a la cual estamos convocando a las distintas naciones. Ya hemos convocado a la nación de Uruguay, también se lo hemos planteado a Brasil, y seguiremos avanzando, porque esto es una tarea de todos, que no puede abordarse, como les decía, de manera independiente. Porque el crimen organizado no respeta las fronteras, no tiene banderas, no tiene ley. Y si las leyes no caminan coordinadamente entre las distintas naciones, ellos salen de una nación, se hacen fuerte en otra y vuelven sobre la nación donde fueron expulsados. Por otro lado, en el tema bilateral, usted lo señaló muy bien, se abre una nueva perspectiva, que es la unión de los países a través de no solamente una carretera, porque esto es mucho más que una carretera, es mucho más, como lo dice también el canciller, son redes que nos permiten a nosotros mirar hacia el Atlántico, a ustedes mirar hacia el Pacífico, unir ambos océanos, pero no solamente con temas comerciales, sino que enfrentando el futuro, con una conectividad digital, con una conectividad en temas de energía, con una conectividad en temas aéreos, de transporte aéreo, terrestre. Y en esto, los históricos acuerdos que hemos tenido, como el ACE35, han dinamizado nuestro intercambio comercial. Hoy día, la carne paraguaya, el maíz, la soya, llegan con orgullo no solamente a la mesa de los chilenos, sino que parten desde nuestros puertos a ese mercado del Asia. Y por otro lado, nuestro vino, bien reconocido en este noble país, nuestro salmón, nuestras frutas que comienzan a llegar, y sobre todo nuestro cobre, también se complementa y ustedes nos ayudan a abrir nuevos mercados. Porque esto, lo discutíamos ayer, es complementario.
el mundo requiere de nosotros. Y en la medida que nosotros logremos unidad, complementariedad, a todos nos va bien. Esto no es una competencia entre una nación y otra. Cuando miramos al Asia, ninguno de los países solo es capaz de abastecer las necesidades que tienen. Y por eso seguimos promoviendo también acuerdos multilaterales para que la región

0: el presidente Peña, también dará seguridad jurídica a quienes invierten y estimulará el comercio y facilitará el flujo de capitales, bienes y servicios entre las naciones. Lo importante es que sean recursos de origen transparente, de origen legítimo. Y por eso es tan importante la unión también en esta área. La integración no es solamente un discurso, sino que esto es de verdad. Y eso lo podemos ver en estos acuerdos que hemos firmado en el corredor que prontamente esperemos esté funcionando. Y ahí hacemos los votos para que todos los países puedan llegar a tiempo con las obras civiles que se requieren para que no falte ningún puente. Y eso también va a requerir el esfuerzo de todos para que en cada una de las naciones que visitemos se ponga la prioridad, porque esto colabora para la unión y el progreso de todos nuestros pueblos. Felicito también a Paraguay y a su presidente por haber ejercido la presidencia pro tempore del Mercosur, donde se logró un acuerdo y una vigencia provisional con la Unión Europea. Estamos claros que ahora hay un debate dentro de las cuotas. Vamos a tratar de apoyar en todo lo posible, porque hay socios nuevos, y cuando hay socios nuevos, la misma proporción que se entregaba tiene que reorganizarse de una manera distinta. Si no, no tiene mucho sentido. Es decir, tenemos estas cuotas y se mantiene lo mismo que ya estaba. Por lo tanto, en eso cuenten también con toda nuestra solidaridad y nuestro apoyo. Tenemos por delante un tremendo desafío de proteger nuestras democracias. Se acordó ayer, se acordó también en la OEA, el defender la legítima autoridad que se logra a través de la democracia, no a través de la violencia y de la fuerza, porque uno no sabe de dónde vienen los recursos para promover la violencia en las calles, como pudimos ver hace pocos días en Bolivia. Y ahí también agradecerle a todos el apoyo que se le ha dado a la vecina nación de Bolivia, que está en esta misma línea de salir adelante, de ordenar la casa, de tener normas claras para poder surgir. Y comparto finalmente los dichos del presidente Peña. Los mejores días de nuestros pueblos no quedaron atrás, están por venir. Como dice él, estoy temeroso por todo lo que podemos lograr. Y eso es sembrar esperanza. Es decir, más allá de las dificultades, todo depende de nosotros. Y en la medida que logremos esa unidad, esa coordinación permanente, ese futuro va a ser muy próspero. Muchas gracias. Que el Señor bendiga Paraguay y que Dios bendiga Chile. Muy agradecido.
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2: 18 horas, 57 minutos.
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3: ¿Qué tal? Muy buenas tardes. Estas son las noticias en Radio Paulina. La Contraloría identificó múltiples deficiencias en 6 municipios de Tarapacá en la ejecución de programas financiados por la Subsecretaría de Desarrollo Regional y Administrativo destinados a la protección de mascotas. Según el informe, entre 2007 y 2026 los municipios recibieron 33.000 millones de pesos mediante programas de tenencia responsable de animales de compañía. Pese a ello, los municipios de Camiña y Guara no realizaron jornadas de rescate ni control de población. El organismo también advirtió que los municipios de Alto Hospicio, Iquique y Colchane no respondieron a requerimientos de información sobre el uso de recursos transferidos por la Subsecretaría. La Contraloría también detectó que la comuna de Camiña carece una ordenanza de tenencia responsable y no cuenta con un lector de microchip, mientras que Alto Hospicio y Iquique y Colchane no acreditaron su disponibilidad o no respondieron el requerimiento. En otras noticias, a contar de este 1 de julio comenzó a regir la ley seca en el poblado de La Triana, en la comuna Pozo Almonte, a medida que busca resguardar la seguridad y el orden público durante la tradicional fiesta de la Virgen del Carmen 2026. La normativa establecida por el decreto del Ministerio de Interior declarará que La Triana como zona seca entre el 1 y el 21 de julio, periodo en que queda prohibida la venta y el consumo de bebidas alcohólicas en la localidad. En el ámbito político, el ex consejero regional y ex gobernador de la provincia de Altamarugal, Espartaco Ferrari Paves, fue asignado como nuevo director regional de Corfo Tarapacá. La notoría es un ingeniero comercial y egresado de magíster en gestión de gobierno. También es gestor de operación y administrador de contratos, tanto públicos como privados en la región. En 2010 ejerció como gobernador de Altamarugal durante el primer mandato del expresidente Sebastián Piñera y ha representado al Partido Renovación Nacional en las primarias de 2020 para el cargo de gobernador regional de Tarapacá y en elecciones parlamentarias.
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3: En el ámbito nacional, la economía chilena volvió a contraerse durante mayo. El Banco Central informó que el IMACEC cayó un 0,9% en comparación con igual mes del año pasado, un resultado menos negativo que el esperado por el mercado, que proyectaba una baja cercana al 1,5%. Con esta cifra, la actividad económica acumula 5 meses consecutivos de retrocesos y mantiene abierta la posibilidad de que Chile entre en una recesión técnica, luego que el primer trimestre ya registrara una caída del 0,5%. En otras noticias, en su cuarta sesión, el Comité Estratégico de Auditoría y Revisión Fiscal impulsada por el gobierno detectó más de 1,4 billones en transferencias sin acreditar a fundaciones entre 2022 y 2026. a la vez que resolvió instruir 4 nuevas investigaciones en el marco del plan de inspección total al Estado. Según informaron desde La Moneda, se instruyeron investigaciones específicas a los ministerios de Deporte, Energía, Agricultura y Salud al detectarse antecedentes que requieren una revisión más profunda y eventual determinación de responsabilidades. Además, la ministra de Salud, Mai Chomalí, reconoció problemas de gestión en la red hospitalaria pública, anunciando un plan de intervención para hospitales que presenta los peores indicadores de desempeño. La autoridad sanitaria explicó que el Ministerio de Salud desplegará equipos de acompañamiento para revisar el funcionamiento de estos recintos, detectar principales falencias y diseñar estrategias de mejora.
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3: En el ámbito internacional, el presidente de la Asamblea Nacional de Venezuela, Jorge Rodríguez, confirmó este miércoles que los muertos por el doble terremoto en Venezuela llegan a 2.295 personas, mientras que los heridos llegan a 11.267, en una subida bastante abrupta. Por el momento, en el país sudamericano siguen las tareas de rescate de personas entre los escombros. Además, se ha informado que 4 ciudadanos chilenos fallecidos en medio de la tragedia, tanto Caracas como La Guaira. La presidenta encargada, Delcy Rodríguez, declaró duelo nacional, que se extenderá por 7 días en el país caribeño. La mandataria encargada dijo que en estos momentos de profunda tristeza, su compromiso de acompañarlos y protegerlos. Además, elevó sus oraciones por los heridos y las personas desaparecidas sin que se haya precisado la cifra a las comunidades afectadas.
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1: 19:26.
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1: 19:29.

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1: 19 horas, 57 minutos.
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